0: grasa. Son fosfolípidos, son cerebrósidos, son esfingolípidos. Y fíjate, Magdalena, que una de las grasas, bueno, las dos grasas más importantes de nuestro cerebro,
1: ¿sí?,
0: una de ellas es el colesterol.
1: Ajá.
0: Gracias al colesterol podemos mantener el citoesqueleto en nuestras neuronas. Y gracias al colesterol, pues también nuestra salud mental y cerebral puede mejorar. Claro, dice, pero si el colesterol, dicen que es muy malo para las arterias y para el sistema cardiovascular. Sí, es cierto, el exceso de colesterol es malo, pero tener bajo los niveles de colesterol, pues por ejemplo, por debajo de 120, pues esto ya puede afectar a ese citoesqueleto neuronal, las neuronas, y esto pues puede afectar a la memoria, atención y concentración. Pero sabemos que la segunda grasa en importancia en nuestro cerebro son los ácidos grasos de la serie omega-3 DHA.
1: Sí.
0: Sabemos que los omega-3 DHA y el EPA son ácidos grasos esenciales. ¿Y qué significa esto? Pues que son esenciales para la vida. Pero deberíamos de introducir este tipo de ácidos grasos a través de la nutrición o a través de la alimentación, porque nuestro organismo no tiene capacidad endógena de generar, de producir, de fabricar este tipo de ácidos grasos. Y decía que la grasa, la segunda grasa en importancia en el cerebro, es el omega-3 DHA, que mejora la neuroanatomía cognitiva a nivel del cerebro. Esto significa mejorar memoria, atención y concentración.
1: Sí.
0: Pues bien, podemos aportar distintos complementos dietéticos nutricionales que nos ofrece el mundo natural, ese oleomega 3 DHA, que tiene un tropismo muy especial por el cerebro. Tiene un tropismo muy especial por el polo posterior del ojo, es decir, el nervio óptico, la retina, la mácula. Tiene también un tropismo muy especial por las glándulas suprarrenales. Sabemos que las glándulas suprarrenales, que por cierto son las glándulas del estrés, son grandes consumidoras de omega-3 DHA. Uh-huh. También son grandes consumidoras de vitamina C. También son grandes consumidoras de magnesio. Pues bien, como estamos hablando del omega-3 DHA, deberíamos de aportar pues por lo menos entre 2 a 3 gramos diarios. Entre otras cosas también para prevenir el Alzheimer.
1: Ajá.
0: Para prevenir Parkinson, para prevenir pues ciertas alteraciones cognitivas cerebrales, demencias seniles. Claro, esto hay que empezar a tomarlo ya en edades tempranas, porque si uno ya tiene el Parkinson o ya tiene esa demencia senil o tiene ese Alzheimer, pues ya le ayuda, algo le ayuda al omega-3 DHA, pero como siempre decimos, deberíamos de empezar ya a cuidar nuestra salud, a tomar esas riendas de nuestra propia salud en edades ya tempranas. Y eso pues lo podemos conseguir con una buena macronutrición.
1: Sí.
0: Evitando alimentos refinados, evitando pues el pan blanco, el arroz blanco, la pastelería, la bollería, la patata, la pizza, la pasta, los azúcares en general, son alimentos que pueden alterar, en este caso, también el funcionamiento de nuestro cerebro. Y comenzar a tomar estos ácidos grasos omega-3 DHA tan importantes para la salud global del organismo, pero también para la salud cerebral. Otro de los neuronutrientes muy específicos, muy concretos, que hablamos muchísimas veces en el programa, es la vitamina D3.
1: Sí.
0: Sabemos que la vitamina D, si deberíamos de tener pues unos niveles sanguíneos entre 40 y 60 nanogramos mililitro. Pues bien, si tenemos niveles por debajo de 30 nanogramos mililitro, pues esto te puede afectar a tu memoria, a tu atención, a tu concentración, porque la vitamina D, por un lado, mejora las funciones cognitivas cerebrales, también es preventiva del Parkinson, también es preventiva de Alzheimer, también evita que se vaya produciendo esas demencias seniles. Hay que tomar esa Vita D3 de 4.000 unidades internacionales de mundo natural, pues por lo menos el otoño, el invierno y primavera. en verano, pues cuando llega ya el verano, si nos da de forma adecuada el sol, porque recordamos que la vitamina D se obtiene a través de la radiación solar que impacta directamente en nuestra piel, hace contacto con las moléculas de colesterol. ¿Ves que el colesterol es necesario tenerlo en una proporción adecuada? Porque si tienes muy bajo el colesterol, también vas a tener dificultad a la síntesis, formación y producción de vitamina D3, porque cuando impacta los rayos ultravioleta en la piel, pues si hay poquito colesterol, pues la capacidad de producir vitamina D3 internamente también se va a reducir, a pesar de que tomes de forma adecuada el sol. Pues bien, aportar esa Vita D3 de 4.000 unidades internacionales, otoño, invierno y primavera, sería otro neuronutriente para optimizar y mejorar globalmente la memoria, atención y concentración. Fíjate lo importante que es la vitamina D3,
1: sí,
0: que en personas ya de edad avanzada, que tienen bajos los niveles de vitamina D3, por debajo de 30, son más propensos a caerse al suelo.
1: Ajá, a tener caída, sí.
0: De hecho, ahora se le llama la vitamina D, la vitamina anticaída, ajá, la vitamina anticaída muscular. En contraposición a las mismas personas con la misma edad que tienen niveles adecuados de vitamina D3, se caen muchísimo menos al suelo. Y fíjate, estamos hablando de una sola vitamina. La importancia que tiene la macro y la micronutrición en la salud global del ser humano. Pero también podemos aportar complementos dietéticos nutricionales como los que nos ofrece, por ejemplo, Laboratorios Marnis,
1: sí,
0: que nos ofrece el Memory Plus.
1: Memory Plus, un buen
0: Memory
1: producto.
0: Plus. Es un preparado que nos aporta, por un lado, la fosfatidil serina, nos aporta el ginkgo biloba. Recordamos que para personas ya de edad avanzada suelen tener mal riego sanguíneo a nivel cerebral, y el ginkgo biloba mejora la tasa de utilización del oxígeno hasta un 40, un 50% más, con lo cual es adecuado. A través de este Memory Plus nos aporta esa fosfatidilserina, nos aporta el ginkgo biloba. Nos aporta también vitaminas como es la tiamina, la vitamina B6, que actúan como cofactores en la neuromodulación de todos los neurotransmisores a nivel cerebral. Memory Plus viene en forma de vial. Podemos, sí, tomar un vial pues antes del desayuno. Y esto nos aporta pues auténticos nutrientes adecuados para tener esa cabeza amueblada y, en definitiva, tener buena memoria, atención y concentración. Pero no me quería dejar en el tintero una vitamina que hablamos mucho en el programa, sí, que es la vitamina C.
1: La vitamina C, sí, conocida.
0: Que, por cierto, ¿sabes que le llaman? Es la vitamina de los despistes.
1: ¿Ah, sí?
0: Cuando tienes bajos los niveles de vitamina C,
1: sí,
0: pues sabemos que esto te puede generar pequeños despistes. Que, por ejemplo, estás en casa,
1: sí,
0: pasas de una habitación a otra y dices, ay, pues no sé para qué he venido a esta habitación. O se te olvidan las llaves en distintos lugares. Es decir, pequeños despistes. O no te viene la palabra adecuada a la punta de la lengua. Dices, uy, lo tengo en la punta de la lengua, no me sale. Pues a veces tenemos que revisar cómo están los niveles de vitamina C. Que, por cierto, ya en la actualidad, en los análisis sanguíneos, los pacientes que nos vienen a la consulta, solicitamos niveles de vitamina D, del zinc, solicitamos vitaminas, niveles de vitamina B6, la B9, que es el ácido fólico, la B12, que es la vitamina del cerebro.
1: Ajá.
0: Sabes que la vitamina B12 juega un papel muy importante también como cofactor a nivel del hígado, en los procesos de metilación hepática, pero también en los procesos de acetilación y metilación de los neuropéptidos o neurotransmisores cerebrales. Ajá. Con lo cual, pues bueno, hay que aportar un gramo diario de vitamina C, diarios, con el fin de evitar esos pequeños despistes que a veces van apareciendo poquito a poco a medida que entramos en años y que puede ser la causa un déficit de vitamina C. 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forma liposomada junto a la vitamina D3, al omega 3 DHA, aportar también la coenzima Q10, porque La coenzima Q10 estimula las cadenas respiratorias mitocondriales, donde generamos la molécula de energía de la vida, que es el ATP. Pues bien, mitocondrias, que son las centrales de energía, tenemos en el cerebro, tenemos en el corazón, tenemos en el pulmón, tenemos en el hígado, tenemos en el riñón, tenemos en los músculos. Como estamos hablando del cerebro, pues si no tienes suficiente energía en estas mitocondrias neuronales, pues esto también puede alterar, puede perturbar lo que es memoria, atención y concentración. Aquí aconsejamos preparados, como por ejemplo es la coenzima Q10 Plus de Mundo Natural, que recordamos que a medida que entramos en años, y cuando llegamos ya pues a los 65, 70, 75 años, pues puedes tener ya un 50% menos de esa gran coenzima, que es la coenzima Q10 Plus, que es la coenzima bioactivada. Entonces también deberíamos aportar, a medida que entramos en edad, como neuronutriente, la coenzima Q10 Plus, una al desayuno y otra a la comida. Pero sabemos que para romper el ATP que ha producido la coenzima Q10 Plus en la mitocondria, necesitamos un pequeño ayudante. Y ese pequeño ayudante es el magnesio.
1: Ajá.
0: Un apoyo nutricional con magnesio en forma de bisglicinato que nos ofrece el grupo Farmocat, ese bimacín fuerte, uno al desayuno y otro a la cena, pues también estaría muy indicado como neuronutriente para nuestro cerebro y así poder gozar de una buena salud mental y cerebral, pero sobre todo de una buena memoria, atención y concentración.
1: Muy bien, vamos a tener nuestra cabeza a punto, pero doctor, nos hablaba de energía, de la coenzima Q10 y el glutatión. ¿Nos puede ayudar?
0: Bien, el glutatión, tenemos que recordar que el glutatión es el antioxidante maestro.
1: Sí.
0: Realmente toda la comunidad científica ya está de acuerdo en que el envejecimiento prematuro o la producción de ciertas enfermedades de tipo neurodegenerativo o enfermedades también degenerativas en general se produce por exceso de radicales libres que te están oxidando. Y aquí pues sabemos que el glutatión, sobre todo elegimos el glutatión liposomado reducido, ese que tiene el puntito verde, pues de ibérica natural,
1: sí.
0: Pues sabemos que tiene una acción muy directa en drenar, en limpiar, en detoxificar esos temidos radicales libres que generan a través del estrés oxidativo pues también lesiones en nuestras mitocondrias, lesiones en nuestras neuronas, lesiones en nuestra piel, provocando manchas de color café con leche en nuestra piel.
1: Sí.
0: Por este motivo, pues aconsejamos, con un criterio preventivo, pues podemos tomar una cápsula diaria de este glutatión liposomado reducido, de ibérica natural, del punto verde. Y si tenemos ya algún problema, pues podemos tomar dos cápsulas diarias antes del desayuno y antes de la cena, porque sabemos que es el más potente detoxificador del hígado.
1: Sí.
0: También sabemos que es el guardián del pulmón. Muchos problemas que tienen que ver con toses, asmas, problemas de que afectan a pulmón, garganta y vías respiratorias es debido a un déficit de glutatión que no es capaz de frenar el estrés oxidativo en las vías respiratorias y esto provoca pues grandes manifestaciones que afectan fundamentalmente pulmón, garganta y vías respiratorias superiores. Pero bueno, pues aquí también este glutatión liposomado reducido en el punto verde nos vendría muy bien para reducir esos radicales libres y mejorar globalmente la oxidación, porque la oxidación nos envejece y los radicales libres lesionan nuestras estructuras. De ahí la importancia de tomar preparados de esta buena calidad, de este tipo de glutatión, que al estar liposomado y reducido, pues atraviesa todas las membranas y todas las células de nuestro cuerpo necesitan glutatión, todas.
1: Todas.
0: Unas más, otras menos, pero todas necesitan en ese proceso de limpieza, de drenaje, de desintoxicación de los radicales libres, la presencia del glutatión.
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3: Le escribe una oyente, Mari, y dice que su consulta es por el dolor de mandíbula en la parte derecha. No sé si puede deberse al nervio trigémino. Le pregunta qué le recomienda. Se está aplicando el gel árnica Vogel. Dice que le duele a intervalos durante el día en la parte inferior de la mandíbula, pero que no quiere tomar ni ibuprofeno ni Nolotil.
0: Bueno, sabemos que la mayoría de ese tipo de dolores tiene que ver con la articulación temporomandibular, es decir, la ATM, que es como se domina en medicina, ¿no?
3: Sí.
0: ¿Qué sucede en esta articulación temporomandibular? Bueno, pues por ahí sale el trigémino. Uh-huh. Y el trigémino lanza tres ramas. La rama oftálmica, que se va hacia el ojo, la rama maxilar y la rama mandibular. Y sabemos que todos los trastornos, los problemas psicoemocionales se disparan a través de la raíz del trigémino. Y entonces esto genera, produce, cuando liberamos estas tensiones nerviosas, como 300 kilos de fuerza, que esos 300 kilos de fuerza primero se depositan en la mandíbula y pueden ir a parar directamente a las cervicales y a los músculos que envuelven al cráneo. Esto significa que hay que tratar el problema psicoemocional que está generando ese disparo a través de la raíz del trigémino y que está afectando, en este caso, a la mandíbula. Aquí estaría muy indicado preparados como es el neuroestrés, que nos aporta la L-teanina, que sabemos que es un aminoácido extraído del té, pero que tiene una acción tranquilizante y regula las ondas alfa cerebrales, que a su vez regulan el tono nervioso neurovegetativo, simpático y parasimpático. Porque, Magdalena, cuando decimos que alguien está atacado de los nervios,
3: sí,
0: lo que queremos decir es que tiene un aumento del tono simpático.
3: Ajá.
0: Entonces, con la L-teanina generamos un balance adecuado entre el simpático y el parasimpático,
3: sí,
0: para que no predomine el sistema nervioso simpático. Pues bien, este preparado neuroestrés que contiene la L-teanina, yo lo aconsejaría tomar en principio 3 al día. Una cápsula 5 minutos antes, el desayuno, comida y cena, y que no se le olvide sobre todo la de la cena. Si quiere, cuando pase un mes, pues si quiere puede quitar la de la mañana, pero mantener la de la noche para que ese disparo psicoemocional a través de la ATM, a través de esa raíz del trigémino, no altere, no perturbe la musculatura, en este caso, de la mandíbula. Pero también sabemos que el mineral de la relajación muscular es el magnesio. Y este magnesio lo podemos aportar con Vimacin Forte, una cápsula antes del desayuno, de la comida y de la cena, para relajar los músculos de la ATM, que hay muchísimos musculitos. Fíjate, tienen una fuerza tremenda estos músculos, ¿eh? Los maseteros y todos los músculos masticatorios. Fíjate que a veces en televisión salen acrobacias,
3: sí,
0: que cogen a través de la boca y mueven un coche o una, sí, furgoneta, sí, o un camión. Sí. Fíjate la fuerza que pueden tener estos músculos. Pues bien, tú generas hasta 300 kilos de fuerza cuando aprietas. Está también muy indicado en estos casos consultar con su dentista habitual para que evalúe cómo está la articulación temporomandibular y así, de esta forma, colocar una férula de descarga si hay problemas de bruxismo. Y cuando colocas esta férulita de descarga, toda la presión nerviosa va a parar a la férula, pero si no tiene férula, va a parar al maxilar, a la mandíbula, te puede provocar dolor de cabeza a los músculos de las sienes y también una tensión muy intensa en los músculos que de alguna forma soportan la columna cervical. Fíjate, ya en la actualidad se ha puesto de manifiesto, distintos investigadores han visto que cuando tienes un problema de ATM, puedes tener un problema de lumbago, un problema de epicondilitis, un problema de rodilla. Es decir, problemas musculares a distancias de esta articulación, su punto de disparo es la articulación temporomandibular.
3: Ajá.
0: Porque existen lo que se llaman cadenas musculares.
3: Sí.
0: Y cuando tensas una cadena muscular en un punto específico de tu cuerpo, puede afectar al resto de las cadenas musculares de cualquier parte de tu cuerpo. Para que veas la importancia que tiene la ATM, la articulación, uh-huh, temporomandibular.
3: Uh-huh. Qué interesante, doctor, siempre lo que nos cuenta. Pero estamos hablando del estado de nervios y de esas tensiones. ¿Qué podemos hacer para ayudar a las personas que por nervios no pueden conciliar el sueño?
0: Bien, sabemos que el equilibrio del sueño es fundamental, no solamente para dormir bien, sino para mejorar sensiblemente la salud global del ser humano. Y sabemos que muchas personas tienen un sueño inestable, tienen un sueño que llaman duerme-vela, tienen despertares nocturnos. Casi siempre detrás de todo esto suele estar un aumento de la sensibilidad de los receptores al cortisol. Porque si analizamos la bioquímica de nuestros biorritmos, sabemos que el cortisol domina durante el día y la melatonina domina por la noche. Y una hora después de la puesta al sol, comenzamos a producir, a fabricar esa melatonina. Y poquito a poco, de forma lenta y progresiva y paulatina, van aumentando los niveles de melatonina hasta que llega un momento donde la concentración de la melatonina es la adecuada y entonces sentimos y percibimos el sueño. Pero, claro, ¿qué sucede si tienes un exceso de cortisol producido por un estrés sostenido y mantenido en el tiempo? Pues que cuando te vas a dormir hay mucho cortisol y esto genera una sensibilidad de los receptores a cortisol, y estos receptores se comienzan a activar a partir de las 3 o de las 4 de la mañana. Pero como están muy sensibles, a poquito cortisol que tengas, tienes despertares nocturnos y se te ponen los ojos como platos. Pero también tenemos que recordar que el exceso de cortisol lo eliminamos a través de la metilación hepática, de ese proceso bioquímico de fase 2 de la detoxificación hepática, donde eliminamos a través de este proceso químico metilación no solamente el cortisol, el exceso de estrógenos, hormonas de estrés, la histamina. Entonces hay que apoyar la metilación con preparados como es el Metionat de Laboratorios Margan, tomar una cápsula antes del desayuno y de la comida para que podamos metilar bien ese cortisol y lo podamos drenar, limpiar, detoxificar a través de la vía hepática, y así que este cortisol no sensibilice sus receptores, que va a provocar este tipo de trastornos del sueño. Pero si analizamos la formación y producción de melatonina, tenemos que recordar que el triptófano, que es un aminoácido que debería de entrar a través de las proteínas, por cierto, un aminoácido que es deficitario en las proteínas. Entonces, si es deficitario y tienes la desgracia de tener una disbiosis, una alteración, una perturbación del equilibrio de tu flora intestinal, pues ese triptófano ya no se convierte en serotonina, se convierte en una sustancia llamada indican, y ya no está fabricando serotonina. Y si no hay serotonina, no hay melatonina, porque sabemos que la serotonina, por una serie de procesos bioquímicos denominados de acetilación y de metilación, ves lo importante que es también aquí la metilación, se biotransforma en melatonina. Y la melatonina es el neuropéptido o neurotransmisor que nos ayuda a tener un sueño relajado y placentero. Y es precisamente en ese sueño profundo que nos aporta esa melatonina donde se limpia, se desintoxica todo lo que es la basura metabólica que hemos generado a lo largo del día en nuestras neuronas. Por este motivo, cuando no hay una buena biotransformación de serotonina a melatonina, pues el grupo Pharmacad nos ofrece un preparado que es el Melatón Plus, que es una melatonina que por un lado nos aporta la melatonina y la B6, que actuaría como cofactor, para que podamos entrar ya en ese sueño profundo y relajado. Eso sí, hay que tomar pues una, dos o tres cápsulas unos 30 minutos antes de ir a dormir, porque sabes que aquí en España solamente permiten una concentración baja. Pero bueno, aumentamos el número de cápsulas y ya está. Pero también sabemos que muchas personas se llevan esos nervios a la cama. Y claro, si te llevas los nervios a la cama, pues no consigues conciliar de forma adecuada el sueño. Aquí estaría también indicado ese neuroestrés, una cápsula una hora antes de ir a dormir, para que cuando decidamos ir a dormir, pues nuestro sistema nervioso neurovegetativo simpático y parasimpático lo podamos tener ya más tranquilo. Pero también hemos observado que cuando tomamos el magnesio por la noche, muchas personas duermen muy bien con el magnesio.
3: Sí.
0: Porque a veces el magnesio, cuando está deficitario, en el cerebro tenemos dos tipos de receptores. Tenemos un tipo de receptor que son los receptores NMDA, que este tipo de receptores que están en la parte posináptica de las neuronas regulan el glutamato y el GABA, el sistema GABA, el sistema glutamato. Pues bien, cuando tienes un déficit de magnesio, este tipo de receptor estimula el sistema del glutamato, y como tengas el glutamato elevado en el cerebro, son personas que están dando vueltas y vueltas y vueltas a la cabeza y no dejan ni un solo segundo en blanco el cerebro. Esto te excita y entonces no te deja dormir. En contraposición al glutamato está el GABA, y este tipo de receptores, en presencia de magnesio, le dicen al receptor NMDA, oye, estimúlame el GABA. Y el GABA da calma, relajación, sosiego, que es lo que necesitamos en estos momentos. Y esto lo conseguimos gracias al aporte nutricional de magnesio. Proponemos ese Bimacin Forte, una cápsula dos o tres veces al día, o simplemente antes de ir a dormir, para que este tipo de receptores NMDA estimulen precisamente el GABA. A nivel de recomendaciones, pues evitar la utilización de dispositivos electrónicos en la habitación, evitar dispositivos que emiten luz azul, como es el smartphone, tablet, el ordenador, la televisión, evitar también que la temperatura de la habitación esté muy elevada, porque si la temperatura está muy elevada, ¿sabes lo que piensa el cerebro? Es de día.
3: Que es de día, claro.
0: Y si es de día, no toca producir melatonina.
3: Sí.
0: Toca producir cortisol. Por eso, cuando tenemos el ambiente de la habitación fresquito, te acurrucas ahí en las sábanas y en la cama, y entonces el cerebro sí percibe que hay que producir melatonina. Pues bien, con este tipo de recomendaciones y el aporte nutricional de ese neuroestrés, de ese melatón plus, de ese magnesio en su forma de bisglicinato, pues son recursos terapéuticos naturales a partir de los cuales podemos tener ese sueño relajado y placentero tan importante para el buen mantenimiento de nuestra salud.
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1: Vamos con otra consulta. Dice nuestra oyente, ¿qué puede hacer en las situaciones que está padeciendo últimamente de ansiedad y tristeza? Dice que si le puede dar una recomendación con algo natural porque no quiere entrar a tomar antidepresivos.
0: Bien, efectivamente estamos viendo en la actualidad una verdadera psicopandemia. Sobre todo, pues, a raíz de los problemas del COVID, a raíz de los problemas también socioeconómicos que estamos viviendo en la actualidad, a través también de estas incertidumbres mundiales, las guerras que se han desatado también en Ucrania.
1: Sí.
0: Pues todo esto genera, de alguna forma, situaciones de pánico, de miedo, de estrés, de ansiedad. Pues también dentro del contexto de la medicina natural, de la medicina integrativa, pues existen distintos complementos dietéticos nutricionales a partir de los cuales pues podemos mejorar esa neuroquímica cerebral para hacer frente a este tipo de problemas de la psicopandemia y que en realidad estamos viendo muchas personas con depresión, con ansiedad, con nerviosismo, con trastornos también del ritmo del sueño. Pues bien, aquí proponemos, por un lado, neuroestrés para regular el sistema nervioso neurovegetativo simpático y parasimpático, uh-huh. Una cápsula unos 10 minutos antes del desayuno, de la comida y de la cena. Y si lo combinamos con azafracén,
1: ¿sí?,
0: del grupo IGIFAR, el azafracén contiene dos moléculas extraídas del azafrán que se comportan como IRS, uh-huh. Es decir, inhibidores de la recaptación de la serotonina. Pues bien, cuando tomamos este azafrán a través de azafracén del grupo IGIFAR, lo que conseguimos es mantener más tiempo la serotonina en los terminales intersinápticos neuronales y esto pues mejora directamente lo que es la apatía, la tristeza. Siempre que hay problemas de apatía, tristeza, tendencia al lloro, también impulsos compulsivos por la comida, hay que pensar siempre en serotonina.
1: Ajá.
0: Y la serotonina es el neuropéptido o neurotransmisor de la felicidad. Nos ayuda a tener un estado de ánimo adecuado. Pues ahí tenemos ese azafracén de grupo IGIFAR, una cápsula también unos 10 minutos antes de seguir una comida y cena para estar más alegres, no tener esa apatía y de alguna forma también evitar esos impulsos compulsivos por la comida que nos llevan a un exceso de peso y este exceso de peso también va a afectar a nuestra salud mental y cerebral.
1: Los inhibidores de la recaptación de la serotonina son los antidepresivos, ¿no?
0: Sí, la mayoría de los medicamentos que recomiendan dentro del contexto de la medicina oficial los psiquiatras,
1: sí,
0: pues son inhibidores de recaptación de serotonina, también los hay de dopamina,
1: sí,
0: también los hay de la MAO, de la monoaminosidasa, uh-huh, pero sabemos que los dos neurotransmisores más importantes son la dopamina, que domina por el día, y la serotonina por la noche, porque puedes estar deprimido en el eje de la dopamina,
1: sí,
0: o puedes estar deprimido en el eje de la serotonina. Si estás deprimido en el eje de la dopamina, vas a tener depresión y cansancio.
1: Sí.
0: Si estás deprimido en el eje de la serotonina, vas a estar deprimido, vas a tener ansiedad, nerviosismo, irritabilidad, depresión y alteraciones del sueño, porque sabemos que a partir de serotonina fabricamos melatonina, y si no tienes serotonina no vas a tener melatonina. Uh-huh. Por eso, a través de los test de neuromediadores, uh-huh, que los pueden solicitar a través de Mundo Natural,
1: sí,
0: contestando a un tipo de preguntas, pues a través de esas preguntas tienen un puntaje. Y ajá, si ese puntaje es por encima de 10, pues ya sabes que tienes depresión en el eje de la dopamina. Si tienes aumento del puntaje del 10 de la serotonina, pues ya sabes que tienes alteraciones en ese eje.
1: Sí.
0: Entonces te permite también aportar el tratamiento más adecuado según el eje que tienes alterado. Si tienes alterados los dos, pues hay que tratar los dos. L-tirosina con hierro, sabes que la L-tirosina es un aminoácido que normalmente lo introducimos a través de las proteínas que consumimos en el día a día. Por este motivo, siempre es apropiado en los desayunos matinales,
1: sí,
0: aportar algo de proteína.
1: Uh-huh.
0: Una tortillita francesa, un huevo pasado por agua, o podemos aportar una loncha de jamón, o de pavo, o de pollo, un embutido. Siempre algo de proteína para facilitar que entre la L-tirosina,
1: sí,
0: o también podemos tomar L-tirosina en forma de aminoácido. Pero sabemos que la L-tirosina necesita un cofactor,
1: sí,
0: un ayudante. Como todo en la vida, el cirujano cuando va a operar, pues necesita ayudantes. Y a nivel bioquímico, también los actores principales, en este caso la L-tirosina, necesita también ayudantes. Pues necesitamos un ayudante que es el hierro. Y si tenemos la ferritina por debajo de 50 o el hierro sérico por debajo de 80, pues este aminoácido que necesita como cofactor al hierro no puede entrar de forma adecuada al cerebro para convertirse en dopamina. Entonces hay que revisar estos niveles de hierro sérico y de ferritina,
1: sí,
0: y si lo tenemos bajo, pues Laboratorios Marnis nos ofrece Ferrovine Más, que es un hierro en forma de ampolla. Es un hierro muy biodisponible, muy agradable, no genera problemas como otros tipos de hierros que dan a veces estreñimiento o diarreas.
1: Uh-huh.
0: Entonces, Ferrovine Más, una ampolla diaria, en el caso de tener ferritina por debajo de 50 o hierro sérico por debajo de 80, para que esa L-tirosina entre de forma adecuada al cerebro. Uh-huh. En el caso de la serotonina, pues el L-triptófano. El Mundo Natural tiene L-triptófano con L-teanina, L-treonina,
1: sí,
0: o también ese azafracén, como decíamos, para inhibir la recaptación de la serotonina y que tengamos mayor cantidad de serotonina en los terminales intersinápticos.
1: Sí.
0: Si ya llegamos a problemas con el sueño,
1: sí,
0: porque no estamos produciendo suficiente melatonina, Melatón Plus del grupo Pharmocar, 1, 2 o 3 comprimidos 30 minutos antes de ir a dormir.
1: Uh-huh.
0: Y tampoco nos podemos olvidar, Magdalena, de la vitamina D.
1: Claro, nunca nos debemos olvidar.
0: Fíjate, la vitamina D es preventiva del Parkinson.
1: Sí.
0: Es preventiva del Alzheimer. Mejora las funciones cognitivas cerebrales.
1: Uh-huh.
0: Pero también se ha visto que es una vitamina antidepresiva.
1: Sí.
0: ¿Y por qué mecanismo? ¿Por qué mecanismo actúa la vitamina D como antidepresivo? Pues fíjate, actúa como cofactor en el paso del triptófano,
1: uh-huh,
0: a serotonina.
1: Sí.
0: Para que el triptófano se convierta en serotonina, tiene que estar ahí ayudando la vitamina D en este proceso de biotransformación. En un tipo de receptores ya muy bien conocidos en medicina, los TPH2 a nivel cerebral y los TPH1 a nivel intestinal, porque en el intestino recordamos a nuestros oyentes que producimos, que fabricamos también serotonina.
1: Sí.
0: Pues bien, necesitamos vitamina D para que podamos biotransformar el triptófano que entra a través de la alimentación o a través de complemento dietético y que se pueda convertir directamente en serotonina. Por eso, si los niveles de vitamina D3 están por debajo de 30 nanogramos mililitro, pues ya puedes tener un problema de depresión simplemente por un déficit de vitamina D.
1: Sí.
0: Fíjate, a veces Muchos pacientes nos dicen, doctor, desde que estoy tomando vitamina D, duermo mejor.
1: ¿Ah, sí?
0: Y dice, bueno, pues si la vitamina D es para el hueso, la vitamina D es antidepresiva, pues sabemos que gracias a la vitamina D el triptófano se convierte en serotonina, sí. La serotonina en la glándula pineal se convierte en melatonina y efectivamente, tiene razón, duerme mejor.
1: Ajá, ¿eh?
0: Sí. Gracias también a unos buenos niveles de vitamina D3. Uh-huh. Mundo Natural nos ofrece Vita D3 de 4.000 unidades internacionales, pero, ojo, en los casos de osteoporosis es mejor mezclar la vitamina D3 con la vitamina K2
1: sí. Para
0: que esa sinergia optimice y mejore también esa masa ósea.
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3: Doctor, muchas personas sufren y padecen problemas de tensión arterial. ¿Qué consecuencias puede tener para la salud de las personas que lo padecen?
11: Bien, pues sabemos que en la actualidad, efectivamente, muchas personas sufren problemas de hipertensión arterial. Sabemos que cuando la tensión arterial está elevada, puede comprometer el funcionamiento de nuestro corazón, provocando valvulopatías, alteración de las válvulas del corazón, y también una hipertrofia del ventrículo izquierdo. Esta hipertrofia del ventrículo izquierdo es el que comienza a desconfigurar todo el sistema valvular, y esto nos puede llevar a una insuficiencia cardíaca, y esto nos puede llevar a esa enfermedad de tipo cardiovascular por insuficiencia cardíaca, y esto nos puede llevar a la muerte. Sabemos que en la actualidad una de las causas más importantes de muertes a nivel mundial son los problemas y los trastornos de tipo cardiovascular. Trastornos que podemos llegar a través de estos problemas de hipertensión arterial. Fíjate que en la actualidad muchas de las personas que tienen tensión arterial elevada no lo saben. No lo saben porque, entre otras cosas, es un problema que a veces no duele. Claro, como no duele, uno no va al médico para tratarse de ese problema. Pero cuando se hace un screening en un grupo amplio de población, pues se observa que muchas personas tienen problemas de hipertensión arterial y, sin embargo, no lo sabían. Es importante, desde el punto de vista de la medicina natural, aportar pues complementos dietéticos, micronutricionales, como son los péptidos de origen marino, que tienen un efecto muy directo, muy concreto, en estimular lo que llamamos el óxido nítrico. El óxido nítrico tiene un efecto vasodilatador y esto hace que disminuyan las resistencias periféricas, y cuando disminuyen las resistencias periféricas se reduce la tensión arterial. Por eso, preparados como es el Novoten, que aporta estos péptidos de origen marino, serían muy útiles para tratar muchos problemas de hipertensión arterial que sabemos que sufren y padecen pues una parte importante de la población. Pero también hay que recordar que nuestras arterias, en su capa media, tenemos una capa media muscular. Y esta capa media muscular puede estar contraída o relajada. Y sabemos que el mineral de la relajación muscular es el magnesio. Entonces, muchas veces este Novoten lo podemos combinar con TendiPlus del laboratorio Mundo Natural, y con esto ayudamos también a miorrelajar esos músculos que de alguna forma están situados en la capa media de nuestras arterias. Pero también tenemos que decir que los nervios, las tensiones, pues también puede producir una vasoconstricción por liberación de catecolaminas, y estas catecolaminas, como son la adrenalina, la noradrenalina, el cortisol, que pueden contraer los endotelios vasculares y aumentar la tensión arterial. Es lo que se conoce con el nombre habitual de tensión arterial de tipo bata blanca, ¿no? Son personas que son nerviosas y cuando ven la bata blanca con el médico, pues cuando les toma la tensión, pues la tienen muy alta y al cabo de un rato de 10, 15 minutos va bajando. Esto significa que hay un problema de tensión nerviosa que está provocando esta vasoconstricción que en definitiva nos lleva a problemas de hipertensión arterial. Aquí preparados que nos aportan el triptófano como regulador psicoemocional, preparados que aportan también la L-teanina, la L-treonina, en combinación con el Novoten y el TendiPlus, pues son complementos dietéticos nutricionales para abordar también este problema de hipertensión arterial que sufren y padecen tantas personas en la actualidad.
3: ¿Y qué cantidad al día tendríamos que tomar de este Novoten?
11: Novoten hay que tomar pues una cápsula pues unos 5 minutos o 10 minutos antes del desayuno, de la comida y de la cena. Cuidar también la nutrición, cuidar la alimentación, hacer también un poquito de ejercicio, porque sabemos cuando realizamos ejercicio liberamos endorfinas y estas endorfinas también generan un estado de relajación.
1: Doctor, terminamos aquí, como siempre, agradeciéndole sus consejos y su presencia.
11: Hasta el próximo día.
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0: Todos hemos sentido alguna vez esa sensación de hinchazón, pesadez o la frustración de intentar perder peso sin éxito. A menudo el problema no es solo lo que comemos, sino que nuestro cuerpo está saturado. Para entender por qué para adelgazar hace falta un método, conversamos con Lucía Cuesta, farmacéutica, especialista en complementos alimenticios y responsable de formación en laboratorios Tonhill. Bienvenida, Lucía.
1: Hola, Magdalena, muchas gracias.
0: ¿Tiene sentido preparar el organismo antes de iniciar un proceso de control de peso?
1: Sí, tiene todo el sentido, porque nuestro cuerpo ya dispone de órganos y mecanismos para eliminar sustancias y mantener un equilibrio, ¿no? Tiene el hígado, los riñones y otros sistemas que trabajan constantemente. Pero preparar el organismo nos va a acompañar a estos procesos naturales de manera natural, ¿no? Gracias a, pues, a plantas y nutrientes. Así que de este modo, cuando empezamos a centrarnos en el control de peso, el organismo está más equilibrado y responde mejor a los cambios.
0: ¿Y qué significa exactamente apoyar los procesos naturales del organismo en una primera fase?
1: Significa dar ese pequeño empujón a estos mecanismos naturales que el cuerpo ya tiene para que estos sistemas funcionen pues con normalidad. Por ejemplo, el uso de plantas como el abedul o el cardo mariano pues pueden acompañar en estos procesos naturales del organismo y sirve como un enfoque progresivo. Primero se acompaña al organismo y luego ya se apoyan otros procesos metabólicos.
0: Vosotros en Laboratorios Tonhill tenéis un producto específico, en realidad dos productos específicos, que se llama Fase Detox y Fase Reduce, de la gama de Estado Puro. Para quienes buscan acompañar sus hábitos saludables y hablando de complementos alimenticios, ¿qué enfoque proponéis desde Tonhill con Fase Detox y Fase Reduce?
1: Pues mira, decidimos crear algo diferente, porque sabemos que el control de peso no solo depende de una cosa, sino que hay que abordar muchos aspectos. Entonces desarrollamos esta gama de Estado Puro, que se llama Estado Puro en Forma, que apuesta por un estilo de vida activo y que tiene como fin ayudar a conseguir los objetivos de una forma saludable, siempre respetando los procesos fisiológicos del cuerpo. Entonces, dentro de esta gama incluimos estos dos complementos, Fase Detox y Fase Reduce, en un método de dos pasos para ayudar a preparar al organismo como fase inicial y después abordar la regulación del metabolismo.
0: ¿Y qué tipo de ingredientes suelen formar parte de una fase inicial de este tipo?
1: La fase inicial, que es con Fase Detox, contiene extractos concentrados de plantas como el abedul, el cardo mariano, que ayudan a los procesos de detoxificación del organismo, alcachofa, boldo. También contiene cola de caballo, que ayuda a la remineralización, importante en este proceso para que no perdamos nuestras sales minerales. Y como novedad en un producto de este tipo, también incorporamos magnesio y agua de coco, que sabemos que es una bebida interesante para hidratarnos y con un alto contenido en minerales, como el potasio, y también para ayudar a mantener nuestros niveles de energía incluimos ashwagandha.
0: Y entonces, una vez que hemos trabajado esta fase inicial, ¿por qué es interesante centrarse en el metabolismo de los nutrientes?
1: Una vez hemos preparado el organismo como fase inicial, después ya sería el siguiente paso, que es ya centrar en regular el metabolismo de los nutrientes, principalmente las grasas y los hidratos de carbono. ¿Por qué es importante? Pues porque el metabolismo es el conjunto de procesos que transforman todo lo que ingerimos en energía funcional para nuestras células. Entonces, lo que nuestro cuerpo sea capaz de utilizar de manera eficiente va a evitar que se acumulen zonas que no queremos. Entonces, el equilibrio depende de cómo el organismo metaboliza esos nutrientes. Así que en este paso, pues nos puede ayudar Estado Puro, Fase Reduce.
0: ¿Y qué ingredientes clave suelen incluir los productos destinados a esta segunda fase?
1: Pues mira, en concreto, Fase Reduce contiene extractos de plantas que ayudan a ese metabolismo de las grasas y glucosa. Por ejemplo, contiene forscolina, que es un compuesto natural que proviene de la planta Coleus forscoli, utilizada hace mucho tiempo en la medicina tradicional ayurvédica, que ayuda precisamente al equilibrio del metabolismo. Esta planta tiene ese principio activo, la forscolina, que activa las señales de movilización de grasa y ayuda a regular su almacenamiento, que se acompaña con otros ingredientes que también contribuyen a metabolizar las grasas, como la colina, y otro grupo de ingredientes que ayudan a metabolizar la glucosa, por ejemplo, el cromo, la moringa y el jengibre.
0: ¿Y cómo se toman y se integran en este método de dos fases?
1: Pues lo idóneo sería empezar los primeros 10 días con fase detox. Sí. La forma de tomarlo es añadir la medida del tapón dosificador que viene en la botella, que son unos 25 mililitros, y lo disolvemos en agua o en un zumo y se toma una vez al día. Y a continuación de esos 10 días con fase detox, continuar con fase reduce, tomando una cápsula junto con la comida y una cápsula junto con la cena.
0: ¿Y cuánto tiempo suele plantearse cada fase dentro de este enfoque estructurado?
1: Pues nosotros en Tonhill no creemos en soluciones express, porque es que además no es sostenible, y es que la pérdida de peso no es una carrera de velocidad, sino que debe ser un proceso mantenido en el tiempo. Así que aunque los complementos alimenticios son una herramienta que nos pueden acompañar en este proceso, el ritmo y la duración depende de cada persona y de sus hábitos. Así que lo importante es ir paso a paso de manera constante y sostenible en el tiempo.
0: ¿Quién puede utilizar este método en dos pasos?
1: Pues está pensado para adultos que se encuentran en el proceso de optimizar su composición corporal desde ese enfoque saludable, y siempre recomendamos consultar con un profesional.

0: y una cápsula junto con la cena.
1: ¿Y cuánto tiempo suele plantearse cada fase dentro de este enfoque estructurado?
0: Pues nosotros en Tonhill no creemos en soluciones express, porque es que además no es sostenible, y es que la pérdida de peso no es una carrera de velocidad, sino que debe ser un proceso mantenido en el tiempo. Así que aunque los complementos alimenticios son una herramienta que nos pueden acompañar en este proceso, el ritmo y la duración depende de cada persona y de sus hábitos. Así que lo importante es ir paso a paso de manera constante y sostenible en el tiempo.
1: ¿Quién puede utilizar este método en dos pasos?
0: Pues está pensado para adultos que se encuentran en el proceso de optimizar su composición corporal desde ese enfoque saludable, y siempre recomendamos consultar con un profesional de la salud para adaptar las recomendaciones a cada situación. Y la idea, bueno, es que cualquiera que quiera crear esos hábitos pueda integrarlo en su día a día.
1: ¿Qué consejos nos darías para potenciar los resultados del método?
0: Pues como decía, que lo más importante es mantener ese equilibrio en nuestro día a día, ¿no? Uh-huh. No todo depende de lo que comemos, sino cómo nuestro cuerpo pueda metabolizar esos alimentos. Hoy día vivimos con prisas, vivimos en modo automático, ¿no? Comemos rápido, comemos menos, nos movemos poco, sí. Y muchas veces esperamos pues que el organismo responda siempre igual. Entonces estos factores pues también pueden estar dificultando el proceso. Así que es importante mantener una alimentación equilibrada, estar activos es fundamental, porque fíjate, hoy sabemos que el músculo es un elemento clave para ayudar justo al metabolismo y el equilibrio de las grasas y de la glucosa. Así que nuestro cuerpo pues puede utilizar de manera más inteligente estos nutrientes. Así que el ejercicio de fuerza también es un aliado en este proceso.
1: ¿Y alguna cosa más que te gustaría transmitir a quienes quieren empezar un proceso de adelgazamiento?
0: Pues yo creo que lo importante es crear buenos hábitos, que en nuestro día a día vamos a ir sumando y viendo, y que bueno, pues al final el control de peso es un proceso, no un sprint, es más bien una carrera de fondo, y que lo importante es eso, ir paso a paso de manera constante y sostenible en el tiempo.
1: Ya están escuchando, no busquen atajos, busquen métodos con base científica. Primero fase detox para depurar el cuerpo y luego fase reduce para lograr un objetivo de peso de forma saludable. Lucía Cuesta, muchísimas gracias.
0: Un placer, muchas gracias a ti.
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6: Estamos finalizando nuestro programa La Salud Natural. Les recuerdo que para todo lo que quedó pendiente y para realizar sus consultas al doctor, tienen nuestro número de teléfono 902 13 44 33. Dejan su nombre y número de teléfono y nosotros les llamamos. Pero si lo que quieren es pedir cita directamente con el doctor, les facilito el teléfono del Instituto Biológico de la Salud en Madrid, 91 5 97 40 30, 91 5 97 40 30. Y ahora sí, nos despedimos ya de todos ustedes. Agradeciendo su presencia, les esperamos en el próximo programa. Que sean felices.

0: 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Amigos, amigas, saúdos, benvidos, benvidas. Temos por diante 4 máis 4, 4 horas hoxe, 4 mañá. Esta fin de semana falaremos de edadismo, da discriminación por razón de idade. Hoxe farémolo con Alberto Infante, secretario da Fundación Help Age International España. Mañá faremos o propio con Sabela Couceiro, coordinadora da área de maiores da Fundación. Todo nunha fin de semana na que estrearemos verán, e que chega precisamente marcada polas altas temperaturas. 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
1: 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É verdade que oficialmente a estación do verán ainda non comeza ata mañá domingo, pero xa levamos pues, bastantes días con meteoroloxía propia do verán. Esta fin de semana non vai ser menos, todo o contrario, iremos notando como as temperaturas van en ascenso. Xa agora mesmo, se miramos os termómetros, son só as 10 da mañá, e xa temos moitos puntos de Galicia onde pasamos dos 20 graus. Non? Isto é un síntoma de que hoxe vai ser un día de calor intensa, empezando polas temperaturas, bueno, pois a previsión para de máximas para hoxe, pois pasan por eses valores sempre máis suaves no litoral norte, en puntos da Costa da Morte ou da Mariña de Lugo, aí os termómetros non van pasar dos 25 graus, no resto de Galicia estaremos entre 25 e 30 graus, e destacamos, lóxicamente, esas zonas máis cálidas, o Miño de Ourense, o sur da provincia de Lugo, a comarca de Valdeorras, a zona de Verín, aí as máximas incluso hoxe poden pasar dos 35 graus. Así que, efectivamente, xornada de calor e de sol. Tivemos algún banco de néboa pola mañán que xa se está desfacendo, así que hoxe un día con nubes altas. Non vai estar o ceo completamente azul, iremos vendo estas nubes altas e pola tarde, debido ás elevadas temperaturas, bueno, pois se pode formar algunha nube de tormenta. Parece que moi localizado en zonas de montaña. Na zona de montaña de Lugo e Ourense, pola tarde algún chubasco puntual, polo demais ambiente absolutamente de verán.
0: Bueno, pues para todos esos puntos que están xa celebrando festas o previo San Xoán o calquera dos múltiples eventos que temos por Galicia, boas novas, hagas ese matiz, non, de posible posibilidade de troadas, en todo caso, non tan importantes como as que tivemos días atrás, non?
1: Non, para nada. En la que sí, mañán, non hoxe, pero mañán sí que a posibilidade de treboada pola tarde esténdese a máis zonas, mentras que hoxe queda como máis limitado a puntos de montaña, mañán en moitos puntos da provincia de Ourense, no propio, da provincia de Lugo, no propio Lugo Cidade, na Terra Chá, na zona de Monforte, tamén na montaña de Ourense, en outros puntos do sur da provincia de Ourense, esténdese un poquinho máis esa probabilidade de que se produzan chubascos de carácter tormentoso. No resto de Galicia mañán tampouco esperamos chuvia, e o que sí vamos a ter mañán é máis calor. Aí xa vedes que os avisos, bueno, pues collen boa parte do interior de Galicia e incluso temos avisos de nivel laranxa porque mañán as máximas, pues no Miño de Ourense, no sur da provincia de Lugo, podemos pasar incluso, chegar e pasar un pouco dos 39 graus, podemos rozar os 40 graus nesas zonas máis cáleras do interior e mañán, pues no resto de Galicia notaremos un ascenso das temperaturas, calor forte. Así que, bueno, sí que temos por diante esa progresiva entrada de aire cálido, hoxe notaremos un chisco, pero especialmente xa notaremos a partir de mañá.
0: Bueno, entra con forza o verán, ¿sí?, que principia oficialmente na zona de mañá domingo. 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Pode haber
1: Pode haber algún chaparrón pola tarde que sí. O mellor inda se agradece, dadas as temperaturas, sí.
0: María, grazas pola información, feliz sábado.
1: Igualmente a todos, chao.
0: Lucía Saavedra está nos mandos técnicos, falalles Félix Jorquera, intra agora para repasar a portada de La Voz de Galicia na súa edición digital deste sábado. La Xunta defenderá a los gallegos que Ayuso excluye del abono de transporte de Madrid. La Dirección General de Movilidade recuerda que los madrileños no tienen que estar empadronados en Galicia para utilizar sus tarjetas bonificadas. El aeropuerto de Alvedro es el único del noroeste del país sin el sistema de aterrizaje y el S3, Rosalía de Castro y Penador cuentan con las herramientas más avanzadas para facilitar que los aviones toquen tierra cuando hay niebla. 156 concellos de Galicia verán el eclipse total de sol. La duración de la oscuridad variará desde apenas unos segundos hasta casi dos minutos y habrá municipios donde convivirán el eclipse total y el parcial. Las materias con fallos de la PAU son las que más crecen en ratio de aprobados. La nota media también sube en dibujo técnico, historia de España y del arte, mientras que baja en tecnología, otro examen que resultó polémico. Las 43 correcciones del juez Calama en el interrogatorio a Zapatero. Yo no soy la madre abadesa. Acostúmbrese que cuando yo hablo usted tiene que guardar silencio y no rebatir, le dijo el magistrado al imputado. Los escombros y el lodo de las riadas paralizan aldeas de Viana y Vilamartín. Hay casas con tanta humedad que son inhabitables. Una década y 41 mil millones... para reconstruir el poder energético del Golfo. Linkin Park afila su rock en Osondo Camiño. La banda estadounidense Billy Cycro y Sexy Zebras hicieron retumbar el Monte do Gozo. Se busca empresario que alquile por un euro una nave a estrenar de 1,000 metros cuadrados en A Pobra. Miguel Cárcava, delegado especial de la Agencia Tributaria en Galicia. No usamos la inteligencia artificial en procedimientos de comprobación. El trabajador del fisco destaca que las ganancias patrimoniales por la venta de inmuebles o los dividendos de acciones se han incrementado 5 veces más que los salarios. El alijo del narcovelero hundido frente a las costas de Aguarda llega al Tribunal Supremo 6 años después de arrestar a los condenados. El retraso del recurso de casación en el alto tribunal lo causó el intento fallido de los abogados de recusar al tribunal que condenó a los acusados en primera instancia en la audiencia de Pontevedra. Además, los campamentos gallegos más originales, rodar un cortometraje, montar una banda de música, viajar en el tiempo programando, tocar el violín en una isla o hablar inglés mientras se cuida a los animales, son algunas de las propuestas infantiles más interesantes repartidas por toda Galicia. Entre para facer unha primeira pausa, uns primeiros consellos, e xa nun minutinho saudar ao noso primeiro convidado para falar de edadismo. 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

0: Esta fin de semana falamos de edadismo, de discriminación por razón de edad. Nos vendrán unos minutos y vamos a hacer con Alberto Infante, doctor en medicina, exdirector general de la ciencia de calidad de ordenación profesional, coexión y alta inspección del Sistema Nacional de Saúde. Profesor emérito de Saúde Internacional en la Escuela Nacional de Sanidad, Instituto de Saúde Carlos III. Y además ahora un secretario de la Fundación HelpAge Internacional España. Alberto, ¿qué tal? Buenos días.
1: Buenos días, ¿cómo estáis?
0: Antes de hablar de edadismo, hablamos de esa fundación HelpAge Internacional España. ¿Qué es? ¿Cuáles son sus líneas de actuación y su ámbito de acción?
1: Pues mira, es una fundación que tiene ya casi 20 años de existencia en España, que forma parte de una red internacional donde hay pues casi 190 organizaciones diferentes en 93 países del mundo y cuyo objetivo, el de la red y el de nuestra fundación, es combatir el edadismo en todas sus formas, la discriminación hacia las personas en razón de la edad, e impulsar una convención internacional que ya lleva varios años en gestación en las Naciones Unidas para lo que se denominarían, digamos, la consolidación de los derechos de las personas mayores en el mundo. Estos serían nuestros grandes objetivos estratégicos. Además de eso, hacemos proyectos específicos en España, por supuesto, y algunos de cooperación internacional, para hacer frente a los retos, las demandas y combatir, hacer abogacía en favor de los derechos de las personas mayores ante las administraciones públicas españolas y ante las empresas y en otros ámbitos de la sociedad. También con los medios de comunicación trabajamos.
0: Bueno, y hablamos sobre edadismo. ¿Cuál es hoy la manifestación más extendida de este concepto en España y por qué sigue tan normalizada socialmente?
1: Bueno, es un problema cultural profundo, ¿no? En realidad, parte de esta idea de esta sociedad tan productivista que privilegia a las personas en edad productiva, básicamente las personas adultas, jóvenes y maduras, y discrimina de una manera u otra, de manera más dura en unos momentos u otros, pues a las personas que no están en ese periodo de la vida, ¿no? Por tanto, a las personas mayores tradicionalmente se las ve, se las ha visto como unas consumidoras de recursos con escasa capacidad de aportar riqueza y creatividad a la sociedad, ¿no? Y esta es la base profunda. Luego hay muchas otras razones, ¿no? Existe un edadismo institucional muy arraigado en las administraciones que te discriminan en el acceso a determinadas gestiones, te penalizan en cuanto cumples 65 o más años porque cobras una pensión o porque, en fin, no consideran que no estás capacitado para determinadas cosas. Por ejemplo, que el carnet de conducir, por ejemplo, tenga una limitación a partir de una determinada edad, sin perjuicio de cuáles sean las capacidades de las personas, es una clara muestra de edadismo. El carnet de conducir se podría limitar o no extender a personas que tengan déficit que les impidan la conducción segura para ellos mismos y los demás, pero no porque tengan una determinada edad, ¿no? Hay gente con muchos años con capacidad de conducir perfectamente y otros más jóvenes que no la tienen, ¿no? Digo por poner un ejemplo.
0: Bueno, ¿podríamos hablar de un edadismo explícito o implícito? Y si es así, ¿cuál de estas formas es más dañina y por qué?
1: Claro, hay un edadismo además autoinfligido. Las personas mayores asumen, en muchos casos, ya están pues para quedarse en un rincón, ¿no? Y eso les penaliza porque les deprime, porque les baja la autoestima, porque les aísla, porque les reduce las relaciones sociales, ¿no? Este es una manifestación muy evidente que vemos a diario, sobre todo en personas que viven solas. A partir de los 75 años, la mayor parte de las personas que viven solas son mujeres que además pues han sido cuidadoras toda la vida o que lo siguen siendo incluso en ocasiones de otras personas y que no acaban de encontrar un espacio en donde seguirse realizando y seguir contribuyendo. Afortunadamente, cada vez hay más iniciativas para combatir este tipo de soledad y este tipo de aislamiento. La renta baja es otra de las razones que hace que muchas personas pues, claro, se autolimiten al carecer de recursos para poderse desplazar, mover o relacionarse. Y luego, Mira, ayer yo estaba en un programa de televisión y salía un ejemplo justo el contrario, ¿no? Una persona con 66 años que se acaba de sacar una licenciatura en historia en la universidad y que ha sido un ejemplo para todo su grupo de alumnos, todos ellos normalmente por de 20 y tantos años, ¿no? Yo creo que hay un cambio que se está produciendo, pero que todavía hay que impulsar.
0: España ha sido el primer país europeo en validar la escala del edadismo de la Organización Mundial de la Salud. ¿Qué implica esto para las políticas públicas, Alberto?
1: Hombre, pues que vamos a poder medir por territorios, por comunidades autónomas y por ayuntamientos, hasta qué punto las políticas públicas que se desarrollan en esos territorios contienen discriminaciones a las personas mayores o no, o son, por el contrario, inclusivas y fomentadoras de este tipo de actividades creativas y productivas en estas etapas de la vida. Yo tengo 76 años, quiero decir que también me incluyo, como es lógico. Yo creo que esto parte todo de que necesita, y esto nos va a permitir hacer señalamientos, ¿no? Una de nuestras labores como organización es hacer abogacía y hacer presión en las distintas administraciones, en los empleadores o en también públicos y privados, cuando notamos que hay carencias o que hay discriminaciones en razón de la edad. Y por tanto esta escala nos va a ayudar mucho a nosotros y a otras organizaciones que trabajan en lo mismo a hacer esto. Es un proyecto pionero del que estamos muy orgullosos, porque claro, en fin, hay pocos países en el mundo que la hayan desarrollado y la Organización Mundial de la Salud ha escogido a España y a nuestra organización para poderla seguir desarrollando, ¿no?
0: ¿Qué datos o conclusiones de ese informe serían los más alarmantes o urgentes?
1: Vamos a ver, además de esta escala, nosotros tenemos un observatorio del edadismo, un observatorio que incluye varias cosas, entre otras, por ejemplo, hacemos un seguimiento de la legislación que se publica oficial por parte de las administraciones, ¿no?, en esta materia. Y también tenemos otra cosa, y luego a continuación respondo a tu pregunta, que es muy importante, que es el servicio de atención a personas mayores, que es un teléfono 24 horas al día, durante 5 días de la semana, gratuito, al que las personas, sean familiares o sean personas mayores, pueden llamar para plantear lo que les ocurre, ¿no? Entonces, de todas estas fuentes, ¿qué concluimos? Que el principal motivo de reclamación, queja y desagrado o disconfort de las personas mayores o su entorno es la relación con las administraciones públicas para la gestión de las prestaciones sociales de todo tipo. ¿Por qué? Pues porque la inmensa mayoría de estas gestiones se hacen por medios electrónicos, se hacen a través de páginas de estas administraciones que son la mayor parte de las veces todo menos amigables y fáciles de utilizar, porque muchas personas mayores no están familiarizadas con este tipo de procedimientos y no saben cómo moverse y mantenerse haciendo la gestión en ellos, porque muchas veces las respuestas son inadecuadas. Este es el motivo de largo y lejos, con diferencia, el más planteado.
0: ¿Qué papel jugamos los medios de comunicación en la perpetuación o en la reducción del edadismo?
1: Pues jugáis un papel decisivo. Debo decir que en los últimos tiempos, en los últimos, digamos, 6-7 años, hemos percibido un cambio muy notable en los medios de comunicación de todo tipo, escritos, audiovisuales, etcétera. Este tema ocupa un lugar ya relevante en la mayor parte de estos medios. Se comenta, hay tertulias, se dan informaciones, se plantean los problemas. Nosotros hemos planteado también una guía que presentamos hace 2 años, está traducida a todas las lenguas oficiales del Estado español, para los medios, para evitar el lenguaje edadista. Hay mucho edadismo en el lenguaje, que infantiliza, esto de los abuelitos, esto de, bueno, nuestros mayores, esto de los mayores son muy diversos, no hay por qué categorizarles a todos dentro del mismo grupo por el hecho de la, porque tengan una determinada edad o más. Y yo creo que en este sentido es clave. Y ahora en concreto, en estos días que estamos, hoy, mañana y pasado, tenéis un papel clave en el tema de la ola de calor. El calor mata. Viene matando aproximadamente, registradas entre 4.500 y 5.000 personas de más de las que se deberían morir, que se mueren por efectos de la ola de calor, la inmensa mayoría son personas mayores, no solo, también algunos niños y también algunos trabajadores que trabajan de forma intensa al aire libre en estos momentos, ¿no? Y yo creo que tenéis que alertar, alertar y alertar. Reclamar que las administraciones públicas identifiquen al personal vulnerable, que lo informen, que lo acompañen y que lo protejan. Yo creo que ahí tenéis en estos días inmediatos, porque viene una ola de calor muy potente, y acabamos de sacar precisamente nosotros una guía para la prevención y dirigida a todos los actores que intervienen en esto de los efectos riesgosos para la salud de las olas de calor.
0: ¿En qué ámbitos institucionales detectan Help Age más discriminación por edad? En la salud, bueno, ya acabamos de escuchar que este es uno.
1: Bueno,
0: servicios
1: claro,
0: sociales,
1: claro.
0: Banca, tecnología serían otros, ¿no?
1: Sí. Bueno, los has mencionado tú todos. Es decir, en realidad, has mencionado salud, banca, compañía de seguros, naturalmente, y luego, ya digo, prestaciones sociales de las administraciones públicas. Hay también muchas reclamaciones en términos de consumo, ¿no? Créditos al consumo, por ejemplo, que los bancos a veces son remisos a dar en razón precisamente de la edad de las personas, ¿no? Consideran que, bueno, un crédito al consumo de una persona mayor es una cosa muy riesgosa porque igual vive pocos años, ¿no? Bueno, pues en fin, esto no parece un motivo muy sensato para negar un crédito en estas condiciones. Y luego, yo creo que hay muchos temas que son pequeños de la vida cotidiana. Por ejemplo, si tú vas a una consulta médica y no te hablan a ti porque eres mayor, pero hablan a tu acompañante porque consideran que es quien entiende y que tú no entiendes, pues ahí hay una discriminación fácilmente evitable que se debería colocar en primer plano porque es un elemento, pues en fin, hiriente y que perjudica a las personas mayores, ¿no? Yo creo que hay ejemplos de todo tipo todos los días. Cada uno en nuestro ámbito lo podemos ver, ¿no? Y yo luego creo que hay un elemento fundamental que quiero destacar, no me gustaría terminar esta entrevista sin destacarlo, que es la importancia de las iniciativas, cada vez hay más a nivel local y producidas por asociaciones de todo tipo, de refuerzo y contacto, interacción intergeneracional. Jóvenes con mayores, mayores con jóvenes, están dando muchos ejemplos muy interesantes de acompañamiento en donde ambas partes salen beneficiados, ¿no? El joven porque adquiere experiencia, historias de vida y se siente útil, el mayor porque está acompañado y porque se mantiene activo y dispuesto y conocedor de todo lo que está pasando en el mundo. Yo creo que ahora que tanto se habla del problema habitacional, hay mucha exploración que se podría hacer por parte de los ayuntamientos para favorecer este tipo de intercambio social con beneficio mutuo, incluso en términos habitacionales.
0: Sí, hay experiencias muy positivas, ¿no?
1: Muy positivas.
0: De personas que viven solas.
1: Claro, y que reciben acompañamiento, aceptan.
0: O incluso inquilinos, ¿no?
1: Incluso inquilinos, claro.
0: Haciendo unas entrevistas previas.
1: Así. Con mediadores claro. Sociales que garantizan la idoneidad del caso.
0: Correcto. ¿No? Sí,
1: esto,
0: sí.
1: Esto sí hay que cuidarlo, pero que tutelan las fases iniciales, ¿no? Yo creo que ahí eso es muy importante y muchas veces son muy exitosas.
0: ¿Cómo afecta el edadismo a la salud mental?
1: Afecta mucho porque deprime. Básicamente el efecto de sentirse marginado en razón de la edad es la depresión. Yo creo que esto, y claro, la depresión a su vez entras en un círculo vicioso negativo, ¿no? Más depresión, más aislamiento, más depresión y menos autoestima, más depresión. Este es el elemento central que yo creo que es el que hay que poner en valor y combatir desde todos los puntos de vista. Y el combate a esto es lo que estamos hablando, es decir, fomentar la interacción social, fomentar la participación, fomentar... Bueno, ya se hacen mucho en los centros de mayores y en los clubes y tal, cada vez hay más actividades de ocio al aire libre, con movimiento y con interacción. Yo creo que todo lo que se ponga de financiación pública, sobre todo de ámbito local, para este tipo de actividades, al final se gana por otro lado, porque consumen menos antidepresivos y tienen necesidad de acudir menos al médico de atención primaria. Yo creo que hay que verlo también como una inversión, no como un gasto, ¿no?
0: Para ir concluyendo y también para tratar de ser positivos, Alberto, ¿qué estrategias concretas propone HelpAge para reducir el edadismo a nivel social y estructural?
1: Pues esto que todo esto que estamos hablando, a todo esto nos dedicamos una y otra vez. Tenemos una página electrónica que yo invito a que se entre y donde veréis todos los proyectos, incluido esto último que acabamos de presentar la semana pasada de la guía de prevención de las olas de calor. Insisto en ello porque estamos a las puertas de la primera gran ola de calor del verano y vamos a tener más, y este es un tema que llegó para quedarse. Y todo esto es generar una cultura, y a todo esto contribuís todos, los medios de comunicación en primer lugar, desde luego las administraciones deberían contribuir. Nada más terrible que aquella frase, que prefiero no recordar a su autora, de que bueno, si de todas maneras como si iban a morir, esto sí, es terrible.
0: Terrible.
1: Esto es justo lo contrario de lo que hay que hacer. Y esto se ha hecho, perdóname que lo repita. Entonces, yo creo que esto, entre todos, es lo que... Y de ese modo tendremos una sociedad más productiva, más vivible y más resiliente, como se dice ahora, pues a todos los tipos de problemas que se puedan dar, desde las catástrofes naturales, donde, por cierto, también las personas mayores suelen padecer de manera diferencial sus efectos, hasta las sobrevenidas por cualquier otro motivo, sea una pandemia o sea lo que sea, ¿no? Yo creo que esta es la clave del arco.
0: Remato, si pudiera cambiar una sola cosa hoy para reducir el edadismo en nuestro país, ¿cuál sería y por qué?
1: Uf, me lo pone muy difícil, porque yo creo que como es un problema multifactorial, es difícil aislar una sola causa. Pero si hubiera solo una, yo diría que las administraciones públicas, los tres niveles de las administraciones públicas, y las grandes empresas privadas y compañías privadas, deberían revisar seriamente cuáles son sus mecanismos de relación con la población y los clientes, y en particular con los mayores. Hubo un intento, te acordarás, cuando se movió mucho todo aquello de que se estaban cerrando sucursales bancarias en la España vaciada.
0: Sí, hubo para, un movimiento muy, muy potente para,
1: muy
0: para
1: potente.
0: Tratar
1: bueno,
0: de pararlo,
1: pues,
0: claro.
1: Sí, claro, sí. Pues eso, y hubo un código y la Asociación Española de la Banca prometió y tal. Y así. Bueno, todo eso a día de hoy se ha diluido. Por ejemplo, hubo un momento de auge y un momento en que hubo una cierta respuesta por parte de las entidades bancarias, pero eso a día de hoy, si tú preguntas y vas, ha vuelto a lo que era. Bueno, pues este es el tipo de cosas que no deberían ocurrir. Y este es el tipo de cosas por el que todos tenemos que trabajar que no ocurran.
0: Pues fue muy interesante escuchar este testimonio sobre el edadismo, sobre la discriminación por razón de edad, que nos ofreció Alberto Infante, doctor en medicina, exdirector general de la Agencia de Calidad y de Ordenación Profesional, Coexión y Alta Inspección del Sistema Nacional de Salud, profesor emérito de Salud Internacional en la Escuela Nacional de Sanidad, Instituto de Salud Carlos III, y en el presente secretario de la Fundación HelpAge Internacional España. ¿Algo más que añadir, Alberto?
1: No, daros las gracias y decir que el problema no es la edad de las personas, el problema es el edadismo.
0: Pues sí. Nos quedamos con esa reflexión final bien acertada. Muchísimas gracias por atender la llamada de Radio Voz.
1: Muchas gracias a vosotros.

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1: 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Yo convivo con la ELA y conozco de primera mano el impacto que tiene tanto en quienes la padecemos como en nuestras familias. Queríamos crear una jornada abierta, participativa y positiva donde la gente pudiera acercarse a la realidad de la enfermedad al mismo tiempo con una buena causa. 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
1: 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Para nosotros es muy emocionante ver cómo grupos tan diferentes han decidido sumarse de manera altruista. Gracias a ellos conseguimos que el mensaje llegue a más gente y que la solidaridad se convierta en un auténtico trabajo en equipo.
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1: 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Cambia por completo la vida de una persona y de toda su familia. También queremos transmitir que detrás de cada diagnóstico hay personas con proyectos, ilusiones y ganas de seguir participando en la sociedad. La información y la sensibilización son fundamentales para construir una sociedad más empática y comprometida con las necesidades de las personas afectadas.
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1: 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Las necesidades que genera la ELA son enormes y, en muchas ocasiones, los recursos públicos no son suficientes. Por eso es tan importante apoyar iniciativas solidarias como esta que permiten reforzar el trabajo de la asociación y llegar a más personas que necesitan ayuda.
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1: Efectivamente. Hola, Félix. Aquí estamos.
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1: Pues ahora mismo os cuento. Podemos ver desde donde estoy puesto más de 30 puestos, en lo que hay un poco variedad. Tenemos desde antigüedades, segunda mano, ropa, tenemos también algo de alimentación, bisutería, o sea, variedad por todos lados. Luego otra cosa que la gente hoy lo va a estar buscando desesperadamente, independiente de los puestos, es la sombra. La verdad es que estamos sí, claro, en un sitio con un riachuelito aquí al ladito, lo cual hace que te venga de vez en cuando esa brisa fresca que te saca una alegría, te entra como un escalofrío por todo el cuerpo, y entre puesto y puesto pues tienes las sombras, tenemos árboles, naturaleza. La verdad es que se empieza ya a respirar como este olor a veranito, aunque no estamos en una playa.
0: Bueno, a feira abría, nada, hai 10 minutos, non? 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
1: Pues, te diría que estamos todos puestos, porque somos unos comerciantes muy madrugadores y ya llevamos aquí desde las 9:30 de la mañana montando todo para que la gente que fuera muy puntual, que ya empieza las primeras personas a dar su pasito por la mañana, y solo queda uno, que es el que nosotros llamamos el puesto de los quesos, que tiene pinta de que va a servir aquí para toda la gente que venga.
0: Ajá.
1: Está montando algo bastante grande. Entonces, está acabando aún.
0: Es un poco cedo, ainda para meternos a queixo, pero bueno, xa eso, dentro de media hora y tal, xa que nos entraría muy ben un pinche de queixo. ¿Quién impulsa esta feira, Miguel?
1: Pues esta feria la impulsa un poco principalmente, hablamos aquí con una asociación de Narón, con la asociación de Virgen de Fátima, que fue un poco así el que nos llevó a ayudar, sobre todo esos trámites al final con el ayuntamiento. Pero bueno, estamos nosotros como asociación, como creadores de Ferrolterra, moviéndonos mucho, viendo a ver por qué zonas podemos promover al final estas ferias así de artesanía.
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1: No, la verdad es que ahí nos falló, porque la asociación iba a hacer una comida propia, iban a traer ya para que pudieras comer aquí, montar incluso en alguna de las mesitas estilo picnic, pero tuvieron ahí un pequeño imprevisto, entonces perdimos la parte de la comida.
0: Bueno, una magua. En fin, para futuras ocasiones seguro que salvades este contratempo. Oye, mete a cuña, o teu posto de qué vendes?
1: Bisutería. Nosotros bisutería. Nos dedicamos a trabajar con bisutería.
0: Ajá. Que elaboras ti mesmo, sí.
1: Bueno, más bien mi pareja, yo soy un poco el que se encarga de montar y desmontar y dar la cara al público de vez en cuando, y la artesana sería ella.
0: É moi importante tamén esta feira ou outras de estas características para dinamizar os comercios locais, non? 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
1: Efectivamente, nosotros también solemos hablar con tiendas así, por ejemplo, principalmente los de los quesos y embutidos, pues son tiendas o son comercios, también a lo mejor alguno de segunda mano que pueda traer, pues yo qué sé, su ropa o algo por el estilo, y también de vez en cuando, para otro tipo de eventos, pues a lo mejor contactamos con el pulpeiro, con algún cantante, o sea, nos metemos también como intentando fomentar al final distintos hábitos, que es algo que, pues, nos beneficia todo. Al final, tener ambiente y tener estas cosas, pues está bien.
0: ¿Comienza a haber gente ya por ahí?
1: Comienza.
0: Sí. Horario, dicen, ven, atas 9 de la tarde, ¿no?
1: Efectivamente, hasta las 9 aquí estaremos.
0: Pues en esa contorna fermosa o carón de ese río, en Freixeiro, en Narón, temos a Feira do Río. 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
1: Seguro, seguro,
0: Pois
1: seguro.
0: o que ya sexa así, porque falará de que foi un éxito. Miguel Pena, un dos organizadores da mesma. Grazas por estar con nós.
1: Nada, gracias a vosotros por compartir el mensaje.

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0: Todo un estándar, un clásico, Jim Kelly, Singing in the Rain, unha pausa. 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
3: 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El juez Peinado abre juicio oral a Begoña Gómez y le retira el pasaporte. Adopta esta medida cautelar antes de la celebración del juicio. La Xunta defenderá a los gallegos de Ayuso, a los gallegos que Ayuso excluye del abono de transporte de Madrid. La Dirección General de Movilidad recuerda que los madrileños no tienen que estar empadronados en Galicia para utilizar sus tarjetas bonificadas. Más asuntos. 15.900 aspirantes en las oposiciones de educación. 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Dice uno de ellos, Miguel Cárcava, delegado especial de la Agencia Tributaria en Galicia, no usamos la IA en procedimientos de comprobación. El responsable del fisco destaca que las ganancias patrimoniales por la venta de inmuebles o los dividendos de acciones se han incrementado 5 veces más que los salarios. Tragedia en Tarragona, mueren 2 menores y otro continúa en estado crítico tras no poder salir del agua en una playa. Maritza, madre de Joel Quispe, me dan igual los años de cárcel a mi hijo, no me lo van a devolver. Lo que quería era justicia. La progenitora del joven apuñalado la madrugada de la Nochebuena del 2023 en A Coruña se muestra satisfecha con el veredicto del jurado, que declaró culpable a José Luis Franco, autor de la puñalada mortal, y a Yared Gestal por darle la navaja. Galicia recibe el verano con la primera ola de calor y termómetros a 40 grados. Y además se encuentran el cadáver de un hombre flotando en la dársena del puerto Cambadés de Tragove. Son tan solo algunas de las informaciones que atopamos al estón en La Voz de Galicia Digital. Nos contó los técnicos estivo Lucía Saavedra y Faloyes Félix Jorquera. Mañana es 10 en punto, de nuevo, en Con Otra Voz aquí en Radio Voz. Música de sobremesa, a de Lionel Richie, que hoy se cumple 77 años. Hasta mañana.

0: somos como motos.
1: Hola amigos, buenas tardes, bienvenidos a una nueva edición de Vamos como Motos. Hoy comenzamos, además, con una entrevista a la semana apasionante, ni más ni menos que el piloto gallego Álvaro Muñiz, ganador del Rally de Ourense. Está pletórico, nos lo contará a lo largo de esta próxima entrevista. También en producto tenemos novedades importantes. Por un lado, el Opel Astra, hablaremos con Cristina Padilla, la jefa de producto de Opel Astra y Corsa en España, y también la presentación que se realizó hoy por la mañana en todos los concesionarios BYD de España del híbrido enchufable del segmento B de esta nueva marca china. En seguridad, atención, ojo, hay que salir de vacaciones ya con la V16, la DGT empieza a anunciar sanciones. Y también en motos hablaremos de ese segundo puesto en Andorra de Gabriel Marcelli, de ese séptimo y quinto resultado en Thunder Bay en Colorado de Jorge Prado, y ya para finalizar en deporte de las cuatro ruedas, recordar esa victoria de Toyota, ganador de las 24 horas de Le Mans, y Hamilton, que se ha impuesto con Ferrari en el Gran Premio de Barcelona.
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1: Bueno, pues hoy en nuestra entrevista de la semana, aquí en Vamos como Motos, podíamos haberlo metido Juan Ares en el apartado de deportes, pero yo creo que es bastante más protagonista que lo que pueda ser el deporte en sí, ni más ni menos que Álvaro Muñiz y Néstor Casal. Hoy tenemos con nosotros a Álvaro Muñiz, ganador, ni más ni menos que de esta prueba del Supercampeonato de España celebrada en Galicia, el Rally de Ourense. Álvaro, muy buenas tardes.
8: Buenas tardes.
1: Bueno, contentísimo, imaginamos, porque nos has tenido durante dos jornadas, viernes y sábado,
9: en vilo.
1: Nos has tenido en vilo. A ver, es que no estabas en las quinielas, coño. ¿Eh?
8: No, la verdad que a ver, es estadística pura, ¿no? Los que han ganado carreras en Super Series son otros. Yo confiaba plenamente porque sabía que teníamos el ritmo de las carreras anteriores, al final por circunstancias pues no pudimos culminar. Pero yo confiaba en nuestras posibilidades y al final, pues mira, tuvimos suerte y salió el rally de maravilla.
1: Bueno, así es. Nuestros oyentes te recordarán y te conocerán por numerosas entrevistas que hacemos, entre otras por ese también campeonato de España que ganaste de rallies, en donde, bueno, pues ya demostrabas que había ritmo. Pero quizá, bueno, pues en este supercampeonato el ritmo es otro, por decirlo así, ¿no?
8: Sí, sobre sobre todo que, a ver, este año se corrió mucho, no nos olvidemos, el rival era Jorge Cajeao, que es otro de los aspirantes ahora pues a ganar carreras en el Supercer, pero éramos dos realmente los que peleábamos. Ahora es que son siete los pilotos que claro, pueden ganar carreras, siete u ocho. Entonces, claro, es que tú ves la lista de inscritos y, como le decía yo, bueno, a gente con la que estaba hablando después del rally, ¿no? Y digo, a ver, ¿quién apostáis ahora que gana el Rías? Que no sabes ni qué decir.
0: Te iba a decir.
8: Ves la lista y dices, pues a ver, ¿qué digo? Ruilón ganó el 24, bueno. Poete ya es candidato, Pepe es candidato, Iván es candidato.
0: Sí, pero hay algo nuevo para Rías, hay algo nuevo para Rías, y es que tú ya entras en la lista.
8: Bueno,
0: antes no entrabas, ¿eh?
8: A priori, pero es que esto, ya te digo, es que, mira, Jorge no ha ganado una carrera de Supercer. Yo lo meto perfectamente como posible candidato a ganar.
0: Sí,
8: ¿sabes? Sí. Que al final hay siete pilotos que pueden ganar seguro, y después hay un par de ellos detrás que en cualquier momento te pegan un susto, como pueden ser Sergi Pérez o Francolí, que bueno, igual les falta un poco más de experiencia con los coches, pero que al final yo creo que hay un nivel de cuidado, ¿sabes?
0: Bueno, hubo un par de pilotos, entre ellos Pardo, que había ganado el año pasado y que salía con muchas ganas, todavía hay que decirlo, que bueno, que no tuvieron buena suerte, por decirlo así, ¿no?
8: No, muy mala suerte, porque además casi, a ver, al final son errores de conducción, pero por lo que se ve en el vídeo y lo que hablé con él, es un error mínimo, simplemente coge, bueno, pues la parte sucia y lo escupe, y con la mala suerte de que, mira, cuando otros no salimos, y a veces, como me pasó a mí en el primer tramo de Moiro, pues fui por la cuneta, no golpeé con nada, sí. Pues se encontró con una piedra y ya dio la vuelta, volcó, no sé qué, y al final, pues, imposible salir al rally. Pero para mí era uno de los candidatos. Yo casi lo ponía como,
0: sí,
8: como el primero en la victoria, porque al final Javi es de allí, ya el año pasado tuvo muchísimos ritmos, se adaptó muy bien a la Skoda, y con las ganas que tenía de ganar el rally de casa, pues imagínate.
9: Oye, Álvaro, si te hubiéramos preguntado al principio de temporada qué rally del Supercer te gustaría ganar, yo estoy seguro que dirías que el Orense, ¿no?
8: Seguro, sí, seguro.
0: Muchos Orense, años de licencia,
8: Orense,
0: ¿no?
8: Orense, por el cariño que le tengo al rally, por lo que representa para mí, y evidentemente, pues Córdoba, porque era el europeo, pero bueno, a ver, cualquier rally que gane, bienvenido sea.
0: Así es. Oye, Álvaro, decíamos antes, por la mala suerte en este caso de Pardo y de otros pilotos, pero tú en este caso sí te has sonreído, como otra vez no ha ocurrido, pero esta vez sí, incluso te hemos visto imágenes en donde, bueno, pues te ha llevado el saco de arena, por decirlo así, y no ha pasado absolutamente nada, ¿no?
8: No, y hubo muchas más que no se vieron, que claro, al ritmo que se va nos tienen que pasar cosas. De hecho, creo que una de las cosas que he hecho en el último año es, pues bueno, pues con la edad que tengo y los coches, las categorías que van cambiando, los estilos de conducción, neumáticos, todo, pues al final tienes que estar en constante evolución para conducir como es efectivo.
0: Sí.
8: Yo en el último año he cambiado mucho la forma de conducir, y es incluso sorprendente, porque intento ir más tranquilo, más preciso, más fino, con menos susto sobre todo, y en el primer tramo no estoy orgulloso de cómo salí, porque a pesar de que hicimos un tiempazo y hicimos el scratch, pero iba como, si me permití la expresión, como pollo sin cabeza por allí, porque salí loquísimo y ya tuve tres sustos, pude dejar el coche allí en cualquiera de ellos, y cuando llegamos a meta, pues teníamos ya un problema con una llanta doblada, no sabíamos si habíamos doblado un brazo, y arrancamos muy por encima de lo que debería haber hecho, y tuve la suerte de que no pasó nada, pero perfectamente se pudo haber quedado el rally en el kilómetro 3, en el 6 o en el 9, ¿sabes?
0: Ya.
8: Entonces, evidentemente, esa suerte hace falta siempre para ganar un rally. Luego tuvimos una válvula que cuando ajustó Néstor las presiones se quedó pulsada y no la supimos, y llegando a meta pensamos que íbamos a pinchar, bueno, pues llegamos con un kilo, y mira, ¿sabes? Es que si empezamos 3 kilómetros más, pues tampoco acabamos. O sea.
0: Claro. Oye, decías antes, cuando hablabas de de tu cambio de conducción, por decirlo así, de tu actitud en el volante ante los rallies, ahí imagino que también influye mucho, o tenéis que por lo menos estar en tándem completo y continuo con Néstor Casal, con tu copiloto, ¿no?
8: Claro, es que es la suma de todo. Yo al final con Néstor llevo un montón de años corriendo, nos conocemos a la perfección. Bien es cierto que en Sierra Morena corrí con Manu y en Utiel también, que es el copy de Adri y de Adri Vázquez.
0: Sí.
8: Y la verdad que la adaptación fue espectacular, pero bueno, yo al final intento ya solo subir a gente con la que sé que me voy a entender y que son muy buenos y que estás a gusto con el coche. Para mí es prioritario, ¿no? Y con Néstor evidentemente eso es al 100%. Pero claro, al final hemos hecho una mejoría en muchas cosas. Javi, que es mi patrocinador principal de Asecur y bueno, es amigo ya, casi familia, pues me dijo, mira, si queremos hacer el 2026 el supercampeonato completo, hay que subir el nivel, y lo hemos intentado hacer en todo, ¿no? Al final la estructura es mejor, el equipo bueno, la gente que tengo y cómo ha afrontado la temporada y con la responsabilidad y la ilusión, que es increíble y me permite a mí estar mucho más a lo mío. Yo antes estaba a todo y ahora puedo ser piloto y no piloto mecánico organizado.
0: Así es.
8: Estoy al 90% estoy a ser piloto y eso, pues que claro que se nota.
0: Oye, Juan Ares, hay que felicitar al sponsor principal de Álvaro porque el coche es precioso, las cosas como son. ¿Eh?
8: Y es de Vigo, que lo sepáis, ¿eh?
0: Sí, bueno, está bien, todo queda en Galicia, ¿eh?
8: Todo queda en Galicia, o sea que...
0: Pues el coche, yo creo que la decoración del coche, sinceramente, está muy conseguida, ¿eh?
8: Pues fue también idea de él, quería hacer una decoración integral y, bueno, de hecho, ya os puedo decir que vamos a llevar una decoración diferente para el Riad, que lo habíamos medio hablado y ahora después de ganar Lorenzo dijo, venga, pues nos cambiamos y como es el rally de casa, hacemos la presentación y traemos una deco nueva y tal y vamos a hacer algo así especial para el Riad.
9: Oye, Álvaro, muchas veces, lo habíamos comentado, nunca te encontrabas con la misma mecánica que tus rivales, siempre a veces tenías carencias con los coches, etcétera, etcétera. Ahora mismo puedes... decir que te sientes igual que cualquiera de tus rivales a nivel de mecánica.
8: Completamente, ya lo he dicho desde principio de año. O sea, primero que gracias a Javi, que fue el que agarró el toro por los cuernos y dijo, aquí hay que ir como los demás. Y hizo el esfuerzo para que tuviésemos un coche ganador, que es el Skoda.
0: Sí.
8: Pues lo mismo con Michelin, con los neumáticos. Ya no voy con las ruedas en las lonas como con prueba, ya. Este rally puede decir que usé todas las ruedas disponibles.
0: ¿Qué virguería?
8: O sea, el máximo de ruedas. Y ahora no hay disculpa, pero ya lo dije desde que empezó el año, ¿no? Y se acabaron las disculpas, que tampoco lo usé nunca como disculpa, ¿no? Porque yo al final veo el vaso medio lleno, medio vacío.
0: Ya.
8: La suerte es correr como un Rally 2, pues es una suerte increíble. Pues si no tienes todas las ruedas o el mejor coche, pues no protestes. Al final eres un afortunado. Nunca lo puse como disculpa, pero sí que es cierto que ahora lo digo. Digo, si no hemos ganado carreras, o sea, las tres primeras, no es por los medios. Si Coet hubiese estado en nuestro coche, hubiese ganado igual. Seguro. O sea, si no se ganaron es porque yo no estuve al nivel o porque cometí errores.
0: Ya.
8: Yo creo que ahora tengo los medios para ganar. Que sí que hay cosas que te diferencian con el equipo oficial, evidentemente. Pero es algo muy salvable. O sea, repito, el que sea, si viene ahora y se sube en mi asiento, en mi coche, con mi equipo, opta a ganar cualquier rally.
0: Tú cuando te acostaste ayer y hablabas ahora de Cuetes, que Cuete va como un auténtico Cuete, nunca mejor dicho, está con un inicio de temporada espectacular. Estoy viendo aquí la clasificación a 22,4 segundos que le has metido tú a Cuete. No te lo imaginabas casi, ¿no?
8: No, a ver, tú sabes que todos los pilotos al final nos creemos muy buenos y que somos capaces de todo, aunque no sea así, ¿no?
0: Sí.
8: Pero yo sí que vi que teníamos ritmo. Al final en Córdoba hicimos, no sé si fueron 4 scratch o algo así, un campeonato de Europa, con los mejores, estaba él también. Entonces yo sabía que éramos capaces, pero que había que seguir haciendo las cosas bien y trabajando. O sea, al final esto es que es trabajo, es como con cualquier cosa. Si tú no estás centrado, no estás trabajando, no analizas, no te paras a intentar ser mejor en cada detalle, en cada cosa, no vas a ganar un rally, porque cada nivel es increíble. Entonces yo lo que he intentado es centrarme en ser mejor yo, porque si hasta ahora me han ganado es porque los demás eran mejores. Y creo que si ahora hemos ganado nosotros es porque hemos sido mejores.
0: Uh-huh.
8: ¿Sabes? Porque al final, pero es un rally, lo que hay que intentar es seguir haciéndolo más carreras.
9: Está
8: ahora
9: claro.
8: Es un rally que yo ya conozco, que siempre me pasa algo, esperaré hacer todo bien para que no me pase nada.
0: Coño, que el sponsor es del rally, está aquí al lado del rally, ¿eh?
8: Ya, ahora tengo la presión, imagínate, ya me dijo, bueno, ganas Torres, ahora ganas Vigo. Y yo, bueno, vamos con calma, que me llevo muchos años ganar una carrera como para ganar dos seguidas. Pero,
9: oye.
8: Pero yo voy a hacer todo lo que pueda para tener la conciencia tranquila. Voy a seguir trabajando igual, con ilusión y a ver qué sale.
9: Oye, Álvaro, de eso tenemos que hablar, porque claro, han pasado pocas horas, pero seguramente ya al acabar la carrera has notado una presión que no tenías en otras. Es todos los medios de comunicación detrás tuya, todo el mundo hablando de ti, eso es una responsabilidad, ¿no? Ahora también.
8: Mira, igual te contesto lo que no crees, pero te lo juro que no tengo mucha responsabilidad con eso, porque al final tengo una filosofía de las carreras que intento disfrutarlas al máximo, no siento la presión nunca, porque para mí la presión son otras cosas en la vida, que la he sufrido y no la veo en las carreras, no tengo esa presión en las carreras. Lo que sí que es cierto es que al final, si se puede llamar presión, o más que nada tengo el compromiso de intentar darle algo a toda la gente que me ayuda, y lo que tengo que dar son resultados. Si al final la gente está súper comprometida contigo, o bien poniendo dinero, o bien poniendo tiempo, o cariño, o apoyo, lo que sea, ¿cómo se lo devuelves? Con resultados. Esa es la realidad.
0: Bueno, solo que...
8: El buen trato se da por hecho, ¿no? Porque son mis amigos. Pero ¿cómo se lo devuelvo? Pues con ganando un rally o con un podio, es que no tengo otra
0: manera. Bueno, y muchos que no son amigos o no son ni conocidos siquiera, pero están ahí en las cunetas aplaudiéndote como auténticos locos, que lo hemos visto a lo largo de todo el rally dorense, ¿no?
8: Sí.
0: Por cierto, sí. Calorcillo, ¿eh?
8: Sí, la verdad que mucho calor, mucho, sí. Pero a mí me gusta, porque me gusta el calor, no me afecta, no sé por qué, pero ya. A mí no, igual ya que haga muchísimo frío estoy peor, pero el calor, ya lo digo siempre, que no me sienta mal. O sea, que yo encantado. Mira, ese, igual es que tengo la asociación a Orense que me gusta tanto que ya me da igual que haga calor, que pase lo que pase.
0: Así es. Bueno, fíjate, si te afecta poco el calor, que has ganado 6 tramos entre ellos. 3 para Cuete y otros 2 para Riulova y 2 para Cajiao. Bueno, pues, como dice otro, los has duplicado casi, ¿eh?
8: Sí, no, y súper importante además la victoria en el TC Plus. Porque, claro. Porque son 3 puntitos extra para el campeonato, que hicimos el pleno. O sea, al final, además es que salió tan a pedir de boca que ganamos todo, porque ganamos el tramo de calificación, ganamos el rally, ganamos el TC Plus, y ya para ya colmo de los colmos, que eso ya aquí lo dirías, que ganamos las escuderías con Gasly Curras en team. O sea, que dices, bueno, esto repetir, no creo que lo repitamos en un team.
0: yo compraría incluso esta lotería al acabar el rally, ¿eh? Bueno, de eso vamos a hablar del supercampeonato, porque claro, con esos 3 puntos tenemos ahora mismo líder a Cuete con 142, a Iván Ares con 108 y tú ya estás de tercero con 103.
8: Sí, es cierto que...
0: ¿Has pensado algo?
8: No, voy a seguir igual. Lo mismo que dije durante el rally de ir tramo a tramo, lo digo del campeonato. Vamos a ir carrera a carrera. Yo es que voy a intentar hacer lo mejor, a dar lo mejor de mí cada rally, porque es lo único que ahora te puede salvar un poco. El nivel es tan alto que, mira, igual llegas allí y los que estábamos delante estamos atrás y los que estaban atrás están delante. Es que está, ya te digo, yo lo tengo claro, que va a haber muchos que ganen tramos, 7 o así que opten a la victoria, como no estemos al 105%, el que no esté al 100% por lo menos, va a estar atrás, seguro, ya se ve que cómo va el tema.
0: Sí, la verdad es que sí, que está todo muy apretado hoy en día. Bueno, pues ya era difícil antes de Orense, de empezar Orense, teníamos complicado aquí Juan Ares y yo, con todos los aficionados, pensar quién podía ganar el Orense, y todas las miradas estaban puestas en Pardo, como bien decías tú. Pues imagínate ahora Rías, en donde hay una incorporación nueva, que es un tal Álvaro Muñiz, ¿no?
8: Claro, y yo repito, que Jorge tampoco ha ganado, pero Jorge va a estar para ganar el rally, seguro, y confío en que Iván también, porque bueno, pues aquí no le salieron las cosas del todo bien, ya arrancó así con esos problemas con la pop-up y tal, pero es que va a estar para ganar el rally, seguro. Es que
0: Pepe,
8: me encanta, que esté así.
0: Ya, y Pepe López también ha hecho una buena actuación, quizá con un Hyundai que a lo mejor no está un poquito más...
9: que se pensaba
0: bueno, que mecánicamente ya está más desfasado, ¿no?
8: Quizás haya sido, para mí, aunque, o sea, valorando un poco todo como piloto, el hombre del rally.
0: ¿Sí o no?
8: Porque el primer día, ostras, yo creo que el coche está un paso por detrás, creo que lo sabemos todos. Sí. Es cierto que si tú pones todo perfecto, pues puede ser tan rápido como los demás. El tema es que no siempre está... O sea, mi coche, por ejemplo, está al 95% en todos los tramos. Lleve el setup que lleve. Es un coche muy polivalente, sea cual sea el escenario. El Hyundai igual lo puedes poner al 100%, pero para un tipo de tramo. Yo creo que si luego va al otro, ya baja un 80% de rendimiento. O sea, no es siempre tan eficiente. Y eso lo ha compensado Pepe con un rally increíble, porque yo el viernes fui, creo que muy bien, y acabó a 6 segundos de nosotros. O sea, me parece un trabajo increíble con ese coche.
0: ¿Y cómo ves a Ruilova con el Lancia?
8: Pues es que le pasaron cosas, pero la explosividad que tiene es especial. Se nota que es joven y que no lo piensa mucho y que explota. ¿Qué pasa? Que pasan cosas, es lo que decimos, ¿no? Al final, el ritmo que vamos, pues... dos detalles, que fue tocar marcha atrás en un muro, que por cierto casi damos nosotros también, y una frenada así, no sé por qué, no estaba en los reconocimientos, no estaba tan sucia, y cuando llegamos allí en carrera, a mí algo de instinto me dijo, no sé por qué, frené pronto, no sé, algo raro vi, no lo sé ni explicar, sí. Y aún frenando pronto casi le di al muro, y luego él me contó que le había pegado allí.
0: Oye, sí, y hablando de esto precisamente, el tema entrenos, ¿qué pasa? ¿Que habéis entrenado a lo mejor más de lo previsto? Y cuando hablo de entrenar, hablo de ver vídeos concretamente, tú y Néstor, uno sentado al lado del otro, ¿o qué?
8: Mira, tengo una foto muy buena que la colgaré estos días, que estamos, para que se vea el buen ambiente del supercampeonato también. Estamos en mi asistencia con mi tablet y no por mí del año pasado, y estamos, creo que 5 o 6 viéndola. Está Sergi, está Iván, está Cohete, está, no sé, estamos 5 o 6. Al final sí que me está Ruilova. Metemos muchas horas a la onboard, porque cuando se deciden los tramos por 1 o 2 segundos o décimas, a veces el detalle lo ves en una onboard. Yo veo mis cámaras del año pasado y digo, pues mira, aquí era de quinta y pasé en cuarta. Aquí frené pronto y aquí no sé qué. Entonces, si le encuentras a la onboard del año pasado 5 o 10 detalles, igual tienes ahí 3 o 4 segundos para bajar este año, que es lo que hace que estés primero o cuarto. O sea, es que estamos ahora en ese nivel de detalle. De hecho, nos hay como así un tráfico de onboard entre nosotros, ¿eh?
0: Ya.
8: Van y vienen, siempre hizo tal. Ahora yo hablé con Ruilova por la mañana y ya no las vamos a intercambiar. Que hay muy buen ambiente.
9: Oye, Álvaro, ahora de cara al Rías es que a los medios especializados nos abres una ventana enorme. Quiero decir, ahora mismo es dificilísimo hablar entre 6 pilotos por lo menos o 6 equipos. ¿Quién puede ganar el Rías? Te das cuenta que has abierto el melón, ¿no?, de este supercampeonato.
8: Sí, yo creo que yo entré como el último que le pegó el corte al melón, pero ya hubo varios que le anduvieron cortando.
9: Bueno,
8: porque Jorge pudo ganar Lucía.
9: Sí, por eso.
0: Pero tú oíste hablar aquello de que los últimos serán los primeros.
8: No, pues ahí está. Yo voy a intentarlo hasta el final. Ahora Cohete,
0: bueno,
8: a ver, nos quedamos con la última carrera, pero el arranque del campeonato de Cohete con 3-3,
0: sí,
8: eso es increíble.
0: Fuerte. Sí, sí, sí, sí.
8: O sea,
0: sí,
8: yo
0: sí,
8: creo
0: sí,
8: que
0: sí,
8: sigue
0: sí,
8: siendo el rival a batir.
0: Oye, hablando de eso, no va a descartar el Rías, imagino, ¿no?
8: No,
0: ¿qué? No te rías, puede ser, si hay que descartar alguno.
8: No, me parece que los descartes están ya claros. Se hicieron en 2 rallies. El primer grupo, que fueron Pepe y Ruilova, lo hicieron en Sierra Morena,
0: sí,
8: quizás porque era un rally difícil para conseguir puntos allí. Y el otro grupo, que somos Iván, Cohete y yo, y me olvido de alguien por el medio, descartamos, no, y Jorge también, descartamos el rally de Lanzarote prácticamente seguro, el de tierra.
0: Ajá.
8: Un poco por logística, ¿no?, porque al final es muy caro ir allí.
0: Está claro. ¿Y tú tienes posibilidad de pasar de tierra? Hablamos del año 2026, 2027 ya tendremos presupuesto para poder hacer tierra, asfalto, hacerlo entero.
8: Nosotros, a ver, descartamos ese Lanzarote, pero fuimos a Utiel, que nos salió horrible, y tenemos pensado ir al Princesa. O sea, al final hay que estar en todas las carreras para entrar al campeonato, si no es imposible.
0: Ya.
8: Y el campeonato absoluto ahora, o sea, el primer puesto está muy difícil por las victorias de Cohete, y el segundo aquí, sí. Pero si perdemos la ilusión ya, se lo ponemos muy fácil, así que hay que intentarlo hasta el final.
0: Vale, te dejamos ya, no te robamos más tiempo. Ahora lo único que queríamos saber la decoración del coche, por adelantarnos un poco. ¿Va a ser blanco? ¿Va a seguir negro?
8: A ver, yo os voy a decir lo que sé, porque no está ni decidida.
0: Vale.
8: Pero, como nosotros al final, para aguantar un poco con el presupuesto del año, tenemos que alquilar el coche.
0: Sí.
8: Lo que hablamos es que tuviese una base blanca, para que cuando nos lo alquilen no haya que quitar todo el... la decoración integral, y que el que lo alquile pues que tenga una base un poquito más, más fácil de rotular, ¿no? Esa fue un poco la idea. Entonces, seguramente sea base blanca y a ver qué podemos hacer por ahí.
0: Perfecto. Pues nada, pues darte las gracias, enhorabuena, y nos vemos aquí en el Rías, ¿eh?
8: Ojalá, venga, en 3 semanas nos vemos ahí, a ver si se vuelve a juntar todos los astros y después del rally me volvéis a llamar como ganamos.
0: Que venga, ojalá así sea. Un abrazo muy fuerte y enhorabuena.
9: Un abrazo
8: grande.
0: Bueno, pues como decíamos, eran las declaraciones de Álvaro Muñiz, contento y satisfecho de ese resultado extraordinario en ese rally de Ourense.
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1: Bueno, pues ya vamos con nuestra sección de producto. 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
0: Bueno, pues hoy en nuestra sección de producto tenemos dos novedades importantes, el Opel Astra y el Opel Astra Sport Tourer con esa carrocería familiar, y para hablar de ello tenemos a Cristina Padilla, la jefa de producto de Corsa y de Astra en España. Cristina, muy buenas tardes.
10: Hola, buenas tardes, ¿qué tal? ¿Cómo estás?
0: Pues muy bien. Aquí, como decimos, con una novedad importantísima, ¿no? Que es, al final estamos hablando de Opel Astra, estamos hablando de historia, estamos hablando de una referencia en el mundo del coche compacto, ¿no?
10: Totalmente, de un icono, y además nuestro lanzamiento del año. Es un icono que, es nacido en 1991 como lo conocemos hoy, como Astra,
0: sí,
10: pero que además arrastra un poco la historia de la marca en los compactos, como es con un modelo como fue el Cadet,
0: sí,
10: que salió en 1936. Estamos hablando de muchos años de historia.
0: Así es, un coche, hay que decirlo, alemán 100%.
10: 100% alemán, diseñado, desarrollado y fabricado en nuestra fábrica de Rüsselsheim, que es un poco nuestra central en Alemania.
0: Sí, ¿no?
10: Y la verdad que estamos muy orgullosos de mantener esta identidad alemana.
0: Cuando se presentó en el Salón del Automóvil de Bruselas en enero de este año, nos llamó mucho la atención, ya de entrada, lo primero, su firma lumínica, ¿no? Hay que decir que, bueno, si de algo puede presumir Opel a lo largo de toda su vida, para mí es, por supuesto, de las luces. Hablaremos de otras cosas, como pueden ser los asientos, pero creo que las luces siempre han sido una referencia y que cuando además Opel se incorporó al grupo Stellantis, por decirlo así, primero a PSA y después a Stellantis, pues de alguna manera los otros modelos del grupo intentaron heredar esas luces, que todavía no lo han conseguido, hay que decirlo.
10: No, totalmente.
0: Es exclusiva vuestra.
10: Total, o sea, es una de nuestras señas de identidad a lo largo de la historia, además.
0: Así es.
10: En este caso, pues hablamos de, nosotros nos conocemos como Intellilux, que sí, es un poco nuestra marca de faros, y en este caso la novedad un poco es que son de alta definición, que es la primera vez que lo incorporamos en el segmento compacto, pero bueno, que ya estaba en nuestro modelo Grandland, que a lo mejor lo conocéis,
0: sí.
10: Pero sí que al final son luces que se adaptan totalmente a la situación de la conducción y de las condiciones, con lluvia, con niebla, con dependiendo de los elementos que nos vayamos encontrando, y esto nos da una seguridad extra, especialmente de noche.
0: Una iluminación adaptativa, antideslumbrante, por supuesto, con más de 50.000 píxeles, y además, bueno, pues con esa animación ahora de bienvenida despedida, que hasta ahora bueno, es desconocida en esa categoría de compactos, a lo mejor reservada más para otros modelos, ¿no?
10: Eso es, y al final pues dan un toquecito diferente cuando lo prueben nuestros clientes. Es verdad que es divertido ver cómo saluda tu coche cuando te montas.
0: Así
10: bueno,
0: es, bueno,
10: al final esto...
0: sí.
10: Dime, sí, dime. No, al final esto acompañado con, yo creo, una de las novedades principales a nivel lumínico, que no son solo sus faros, que sí que es muy importante, sino también nuestro visor iluminado, que es pues nuestro logo y nuestra brújula al final, que es lo primero que se ve.
0: Así es, ese blitz iluminado en la parte delantera, ¿no? Que de alguna manera pues está con orgullo en el centro de esa emblemática brújula Opel, como bien dices, ¿no?
10: Esto
0: también es la primera vez en Astra, ¿verdad?
10: Es la primera vez en Astra y además es la primera vez en nuestra gama que está en todos los acabados. Lo tenemos de serie desde nuestra entrada en gama, entonces cualquiera va a poder disfrutar de esta iluminación.
0: Bueno, decíamos que las luces siempre han sido una referencia en esa tecnología alemana de Opel. Hay otra referencia que son los asientos confort, no sé si son bien llamados así, pero que son asientos... Bueno, explícanos tú mejor de qué se trata esa tecnología.
10: Pues sí, también son nuestros asientos IntelliSeat, también siguiendo un poco esa nomenclatura, y bueno, o sea, siempre han sido característicos, son muy cómodos, te recogen muy bien tanto en los costados como en lo que creo que es más importante es esta hendidura que tiene en el asiento que recoge sí. El coxis y al final reduce un poco lo que es la fatiga, especialmente en viajes largos.
0: Fíjate,
10: y luego incorporamos la certificación AGR ya en acabados un poquito más altos, pues que al final es un sello de cara a pues, una fiabilidad extra.
0: Uh-huh. Oye, aunque aquí hablamos de Astra, hay que hablar de dos carrocerías. ¿Nos puedes dar la medida de cada una?
10: Sí, claro. Al final, pues eso, tenemos, como decías, una silueta de 5 puertas que tiene sí. Una longitud de 4,390 metros. Y la versión más larga, la Sportster, hablamos de 4,645 metros.
0: Oye, si esto lo vamos a anotar en el precio, aunque hablaremos después de ello, pero si queremos un Sportster, ¿cuánto más tenemos que pagar?
10: Nos va a costar 1.200 euros más. Pero importante también decir que la capacidad de esta carrocería es bastante superior.
0: Entonces... No, a ver, yo es que creo, seguimos creyendo, nosotros hablamos mucho aquí en Vamos Como Motos, en el programa en que estás, en Radio Voz para toda Galicia. Hablamos mucho, por supuesto, de recreacionales, de SUVs, porque están muy de moda y nos hemos puesto de moda. Atrás se quedaron aquellos monovolúmenes que eran comodísimos, sobre todo para los niños,
10: sí.
0: Y porque podían ver por las ventanillas casi más cómodamente. Y también se quedaron un poquito atrás, a lo mejor, pues estos familiares, estos Sportster, que tienen una flexibilidad extraordinaria, ¿no? Una versatilidad muy grande a la hora del uso diario, ¿no? Y cada vez, a lo mejor, más gente joven se inclina por este tipo de carrocería.
10: Al final, a nivel de, incluso en el caso del Sportster, a nivel de carga es increíble hasta dónde podemos llegar, porque llegamos hasta casi 1.700 litros, 1.634 litros de capacidad, ya plegando plegando los asientos, y al final, pues esto para un viaje en el que, incluso para una mudanza, claro, te sirve este coche.
0: También tenemos unos acabados en pintura y acabados en decoración de techo. Cuéntanos un poco, Cristina.
10: Pues en pinturas hemos incorporado dos colores, un nuevo blanco y yo creo que el que más llama la atención, un nuevo verde que se llama Clover Green. Este verde es exclusivo para la versión larga, para el Sport Tourer, y además es el color de serie. Y bueno, en el caso del cinco puertas sí que hemos mantenido este amarillo, que es bastante característico, que podréis ver en nuestro spot, y que al final pues también es exclusivo para el cinco puertas. Y todos estos pueden incorporar un techo negro, que también viene incluido en los acabados más altos de la gama.
0: Así es, tenemos que hablar también, el diseño de las carrocerías juega un papel muy importante, aparte de esas líneas muy marcadas, un papel muy importante las llantas, ¿verdad?
10: Eso es, sí, hemos incorporado llantas, tenemos un poco una gama de entre 16 y 18 pulgadas, y repartir un poco entre nuestros niveles de acabado, que para el que no esté muy familiarizado, pues tenemos una versión de entrada en gama Edition y luego dos versiones algo más deportivas con el techo negro y con estas llantas superiores que se llaman GS y Ultimate.
0: Por cierto, ya que hablamos de entrada en gama, ¿cuál va a ser el precio más baratito del Astra?
10: Pues nuestro precio de entrada, ya incluyendo las campañas, sí, de la marca y demás, pues estamos hablando de 24.650 euros. Y como decíamos, 1.200 más en caso de la versión Sport Tourer.
0: Y ahora está muy de moda, como dice el otro, la cuota de mensual también, ¿no? Que tipo renting particular, cuéntanos un poco cómo saldría.
10: Pues estamos en 149 euros en una fórmula Balloon, que al final pues tienes la opción de quedarte el coche o de devolverlo al final del contrato, y una entrada de 7.600 euros. Esto para una duración de contrato de 36 meses con 30.000 kilómetros.
0: Pues muy bien, 149 euros es un precio muy, muy competitivo. Bueno, antes hablamos de los asientos. Tenemos que entrar en el habitáculo, porque hemos hablado por fuera que el coche es súper atractivo, con esas luces, con ese blitz iluminado, con la trasera, con ese maletero amplio, pero tenemos un interior también en donde habéis combinado las pantallas con los botones. Yo estoy muy de acuerdo con eso. A mí me gusta cambiar la temperatura del coche sin tener que tocar 10 veces la pantalla, simplemente con que el botón sea rojo y azul. Igual soy muy básico.
10: No, yo creo que eso nos gusta a todos, ¿eh? También es parte de nuestro compromiso con nuestros clientes, que es mantener un poco el botón del volumen de la música, de la calefacción, y pues al final esto hemos querido mantenerlo. Luego además tenemos dos pantallas de 10 pulgadas que además parece que están unidas entre sí, entonces es una gran pantalla, y esto pues te da una sensación, sobre todo a la hora de conducirlo, que es fácil, pero además es tecnológico.
0: Y tenemos que hablar de las ayudas a la conducción, también tendrán muchas, ¿verdad?
10: Sí. Hemos incluido como novedad la cámara de control de somnolencia, que ya está incluida de serie en todos nuestros acabados, y yo creo que es la novedad principal a nivel de ayudas de la conducción.
0: Cristina, ¿seguimos hablando o estás ya muy cansada de hablarme de Astra? Porque nos quedan todavía muchos motores, ¿no?
10: Tenemos aquí, os puedo hablar infinito. Sí.
0: Tenemos que hablar de los motores, porque también es un amplio catálogo, ¿verdad?
10: Sí, al final es una plataforma multienergía, entonces tenemos disponible no solo versiones con etiqueta cero, como son el eléctrico y el híbrido enchufable, sino que también mantenemos una versión híbrida, microhíbrida, y además, que yo creo que esto ya no es muy común, mantenemos un motor diésel.
0: Me encanta.
10: Pues estamos un poco adaptados a todo lo que se pueda necesitar. A nivel de nuestros clientes, pues no todos están preparados para la electrificación y estamos preparados para eso.
0: Así es. Bueno, pues un motor diésel, en este caso de 1.5 litros con 130 caballos. Si queremos el híbrido, pues no andar enchufándolo, por decirlo así, tenemos uno de 145 caballos, también con una velocidad máxima de 210 kilómetros por hora. Si lo que queremos es enchufarlo y disfrutar de esa autonomía eléctrica dentro de la ciudad, entre 82 y 84 kilómetros, pues también tenemos un Astra, en este caso, de 196 caballos, ¿verdad?
10: Eso es.
0: ¿Qué hacemos con el eléctrico? Cuéntanos un poquito del eléctrico, su autonomía, y además habéis mejorado bastante la autonomía, ¿no?
10: Sí, hemos incrementado la capacidad. Yo creo que esta es una de las grandes novedades. Al final hemos incrementado el peso de la batería y estamos alcanzando una autonomía de entre 445 kilómetros en el caso de la versión Sport Tourer y 454 en el 5 puertas. Entonces, esto nos ha dado, yo creo, esos 20, 30 kilómetros de autonomía extra que se van a notar en el día a día.
0: Oye, ¿estos coches disponibles ya en la red de concesionarios?
10: Sí, ya están en concesión, ya están llegando a los primeros clientes, ya se empiezan a ver un poco en la calle, estamos muy contentos.
0: Sí. Bueno, y tú como madre, como digo yo, de Corsa y de Astra, ¿ahora qué pasa? Ahora tienes el corazón dividido, porque Corsita sí. También es muy chulo, ¿no?
10: Ay, pero bueno, tengo hueco para los dos.
0: Así es, también está funcionando muy bien el Corsa, ¿verdad?
10: Sí, al final es nuestro casi bestseller en la marca, yo creo, son dos iconos históricos en Opel.
0: Yo creo que además el mercado, fíjate, en este caso, porque cuando hablamos de iconos, por supuesto hablamos de Corsa, el Corsa todavía, los coches urbanos pequeñitos siguen funcionando muy bien, quizá los compactos de lo que estamos hablando ahora de Astra y Astra Sport Tourer, bueno, pues ha caído más el mercado en base a los SUV, pero hay que decir que durante muchos años fuisteis líderes con este coche y que parece como que empieza a remontar un poquito a lo mejor el mercado de estos coches convencionales, por decirlo así, que no son SUV.
10: Sí, yo creo que sí, que todavía hay espacio para ellos. En el caso de un segmento B como es el de Corsa, yo creo que en el día a día de la ciudad nos queda muchísimo recorrido. Y en el caso de Astra es verdad que ha sufrido un poco más este segmento, pero yo creo que acabaremos un poco encontrando todos nuestro hueco y al final... estos compactos yo creo que van a quedarse y tienen vida para largo.
0: Cristina, no te robamos más tiempo. Muchísimas gracias por atendernos en los micrófonos de Radio Bond. Nos quedamos con tu contacto y a partir de ahora, cuando haya que hablar de Corsa y de Astra, te llamaremos.
10: Aquí estoy, disponible cuando lo necesitéis.
0: Un saludo, muchísimas gracias.
10: Muchísimas gracias.
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1: Bueno, pues vamos a hablar ahora de BYD. Lo vamos a hacer con Marcos San Pedro, director comercial de BYD en A Coruña y Vigo. Marcos, muy buenas tardes.
11: Hola, muy buenas tardes.
1: Bueno, hoy por la mañana a nivel nacional se presentaba, bueno, pues un vehículo importante para BYD. Hablamos del Dolphin, en este caso GDMI, el primer híbrido enchufable del segmento B. Y lo hacía en todas las concesiones de España, incluidas las vuestras, ¿verdad?
11: Correcto, así es. Hoy es un día importante para la marca, para nosotros, ya que presentamos pues el nuevo Dolphin G DMI, híbrido enchufable, el primer híbrido enchufable del segmento B.
1: Ajá. Un segmento importante, hay que decirlo también, junto con el Celson, quizá los dos segmentos de mayor crecimiento, y ahí en donde BYD llega además con un precio rompedor, porque va a estar disponible desde 18.700 euros, ¿no?
11: Correcto, sí, es un precio rompedor, aparte con toda la todo el equipamiento y la calidad que traen estos vehículos, y que invito a que lo vengan a comprobar. Uh-huh. Como bien dices, el segmento B es uno segmento más importante, de los más importantes del mercado, y BYD quiere entrar en este segmento con un híbrido enchufable importante hecho por y para Europa. Uh-huh. Por lo tanto, es el primer BYD que
1: pensado
11: se hace
1: en Europa.
11: Por y para Europa.
1: Fíjate. ¿Quién no lo iba a decir, Marcos? Qué rápido va BYD. ¿Te acuerdas que hace pocos meses, o por lo menos yo lo recuerdo aquí en la radio, aún decíamos BYD, BYD, incluso Build Your Dreams, después la marca nos insistió mucho que teníamos que decir BYD. Hoy en día, como digo yo, todos los españoles ya sabemos lo que es BYD. No es que lo sepamos, lo decimos, ¿eh? Saber lo que es BYD a lo mejor es difícil a día de hoy porque, bueno, los datos son de un gigante, bueno, de dimensiones, no sé, estratosféricas, ¿no? Hacíamos el otro día aquí en la radio, que en la visita al Salón del Automóvil de Pekín y en la visita a la fábrica de BYD, que tenía el tamaño de la ciudad de París, la fábrica, ¿no? Que podían llegar a fabricar 2 millones de coches al año y que se había construido en tan solo 24 meses, ¿no? Tiene unas cifras impresionantes, ¿no?
11: Totalmente. Yo, bueno, para añadir a tu correcta información, pues BYD ahora mismo es la marca líder a nivel mundial en vehículos electrificados. Ajá. Tanto en eléctricos como en híbridos enchufables. Y adicionalmente comentar, que esto fue un dato que me sorprendió mucho, que es la única marca ahora mismo a nivel mundial que no dependería de nadie para la fabricación, comercialización y distribución del automóvil.
1: Sí, así
11: es. Eso creo que habla del gran potencial de marca de la que estamos hablando.
1: Así es, en esa gran fábrica se produce absolutamente todos los elementos que pueden producir un coche, con el fin de que si algún conflicto externo, que están últimamente tan de moda, pudiese afectar al sector del automóvil, BYD se puede decir que es autónoma, ¿no?
11: Totalmente, eso es.
1: 4,2 millones de unidades vendió en el año 2025, una progresión, y hablamos de mundial, de coches solo enchufables, ¿eh? Híbridos enchufables y eléctricos.
11: Nosotros le llamamos nueva energía, NEF, que son vehículos, evidentemente, híbridos enchufables y eléctricos puros.
1: Uh-huh. Bueno, vamos a centrarnos un poco en este nuevo, Dolphin. En este caso hablamos de un coche de 4,16 metros, como decís, con toda esa tecnología híbrida enchufable. ¿Qué equipa? Por lo visto equipa dos motores y una batería grande, ¿no?
11: Sí, correcto. Es un híbrido enchufable, tiene una autonomía en eléctrico de hasta 150 kilómetros y con una autonomía combinada de 1.040 kilómetros. Uh-huh. Como bien dices, ocupa dos motores, motor térmico, motor eléctrico, por eso es un híbrido enchufable. ¿Y qué más? Pues no sé qué más deciros.
1: No, podemos decir que en acabados, por ejemplo, si hablamos del acabado de acceso, que es ese precio que acabamos de dar, de 18.000 euros, bueno, pues que se ofrece una instrumentación digital ya de 8,8 pulgadas, otra pantalla táctil de 10,1, ¿no? Y después hay unas versiones superiores, como Bosch, Comfort y Sport, ¿no?
11: Sí, a ver, es cierto que para nosotros es normal, ¿no?, de hablar de todo este equipamiento, pero muchas veces hay que desarrollarlo. Claro. Para nosotros es normal, pues eso, un techo panorámico, un Apple CarPlay, un acceso por NFC, todo este coche, pues todo esto, pues lo trae este vehículo, las cámaras 360, asientos calefactables, eléctricos, es decir, pues son coches muy equipados, son uh-huh. coches tecnológicamente muy equipados.
1: Sí, a partir, por ejemplo, del acabado confort, ya también se integra la nativa de Google Maps, por ejemplo, Google Assistant, o incluso el sistema Head Display, que es un sistema como muy seguro para la carretera, ¿no?
11: Sí, es correcto. Aquí el tópico de que lo traen todo, ¿no? El comercial, pues puede decirlo, lo trae todo, ¿no? Pero sí es cierto que lo podemos decir con la boca grande.
1: Así es, maletero grande de 425 litros, bueno, pues un valor propio más de un compacto que de un coche del segmento B en este caso, ¿no? Y también un práctico fondo, ese fondo para guardar los cables de carga, que es cierto que son fondos sumamente cómodos, porque si no el cable de carga, pues siempre anda por el maletero.
11: Sí, un dato relevante es el que acabas de decir, es importante que es el mayor maletero de este segmento. Es un dato de coches del segmento C, que son 425 litros. Es más, creo que ahora mismo no hay ningún coche en el mercado que tenga más de 400 litros de capacidad del segmento B. Uh-huh. Por lo tanto, si es un coche que no siendo un coche muy grande, como bien dices, 4 metros 16, tiene mucha habitabilidad interior y mucho espacio de maletero.
1: Uh-huh. Oye, Marcos, tenemos que hablar también, en principio, de esa etiqueta cero. Con un precio tan atractivo de 18.000 euros, vamos a presumir de esa etiqueta cero en el parabrisas, ¿no? Pero tenemos que decir que, bueno, pues que esa etiqueta nos va a permitir el acceso, ya no solamente a lo mejor en ciudades como Vigo o Coruña, que aún no están tan activos, pero en ciudades importantes y grandes donde están limitados los accesos, nos van a permitir disfrutar de este modelo, ¿verdad?
11: Sí, es correcto. A ver, para nosotros va a ser un líder en ventas. Va a ser totalmente el producto estrella a nivel de volumen, porque tenemos claro que estamos rompiendo el mercado con un producto, insisto, que no existe ahora, hasta ahora, y que el mercado, el cliente, pues no tenía acceso, como es pues la etiqueta cero emisiones en un segmento B. Por lo tanto, invito a todos los oyentes a que, pues bueno, hoy ahora a las 11 tenemos la presentación. Por lo tanto, desde hoy hasta el sábado, que se acerquen, bueno, en cualquier momento, tendremos 3 vehículos para prueba, para demostrar, y jolín, que todo esto que estamos diciendo, pues que lo contrasten y lo comprueben por sus propios ojos.
1: Oye, Marcos, viendo las concesiones, en este caso el grupo Perrumbao, se están quedando pequeñas para tanta gama, ¿no? Es cierto, cuesta colocarlos a todos, porque bueno, hoy hablamos del Dolphin, pero tenéis una gama sumamente amplia, ¿no?
11: Sí, pues mira, ya son 15 modelos, ¿eh?
1: Fíjate.
11: Ni más ni menos.
1: Oye, ¿qué tal está funcionando el Surf, el pequeñito?
11: Muy bien, muy bien. A ver, es un coche urbanita,
1: sí.
11: Desde 1.955 euros, eléctrico puro, pues lo mismo, es decir, con una calidad y unos acabados de semi-premium, por lo tanto, un coche que de serie viene con Apple CarPlay, Android Auto, pues está gustando mucho. Uh-huh. Y una vez que la gente lo prueba, sí, pues le pierde el miedo.
1: Porque vosotros ahora mismo, vuestra labor, por decirlo así, bueno, yo, antes de nada, Marcos, ¿tú has vendido otras marcas antes de BYD? ¿Marcas europeas? Sí,
11: he vendido otras marcas, correcto.
1: Europeas, sí. Europeas. Sí. Entonces la pregunta del millón es, ahora mismo a lo mejor vuestro valor, por decirlo así, es que el cliente pruebe el producto, porque bueno, pues hay esa desconfianza hacia los coches chinos, ¿sí o no?
11: A ver, totalmente, yo entiendo ese tópico, falso tópico que hay, lo puedo llegar a entender, lo único que le pido a todo el mundo es que lo compruebe, antes de hablar, que lo compruebe, porque realmente creo que han venido para quedarse, lo tenemos claro, y por relación calidad-precio-producto, que comprueben las calidades, que comprueben las dinámicas, cómo vienen en todos sus aspectos, que lo comprueben.
1: Nosotros hemos hablado en muchas ocasiones de los motores, de los acabados extraordinarios, etcétera. Nos queda hablar, bueno, de esa posventa a años vista, por decirlo así, que es a lo mejor lo que la gente, y sobre todo los gallegos, que sabes que somos muy desconfiados, pues nos preguntamos, ¿no? Y decimos, bueno, ¿y esto dentro de 5 años? Bueno, pues esto dentro de 5 años, de entrada tiene una garantía de 8, si no me equivoco, ¿no?
11: Sí, eso es, o 250.000 kilómetros. Yo, mira, aparte de eso, para que la gente no piense que soy ventajista, ¿no? Digo, acaba de salir un informe de la OCU en el año 2025 donde BYD ha quedado como quinta marca, ¿vale? En temas de fiabilidad, por detrás de marcas contrastadas, japonesas, por lo tanto, que quiero transmitir, aparte de esos 8 años de garantía, la tranquilidad al cliente en este aspecto. En España es cierto que llevamos desde el año 2023, pero a nivel mundial es una marca más que contrastada y más que probada, por eso trasladarle total tranquilidad. Adicionalmente a esto, BYD ha tenido claro que el tema de la posventa pues era un factor diferencial a la hora de establecerse en España. Ajá. Y tenemos fábrica de accesorios con repuestos en Madrid. Aparte tiene un compromiso con los concesionarios de entrega de piezas de 24 horas en Península, 48 en las Islas, y en caso de no tener por algún motivo en Península, pues tardaría cuatro días desde el headquarter, que está en Holanda.
1: Ajá. Pues eso es importante, la posventa es algo que la gente también se fija mucho. Marcos, no te robamos más tiempo, darte las gracias por atendernos aquí en los micrófonos de Radio Voz para Galicia, invitar a todos aquellos interesados y clientes que quieran acercarse a probar este nuevo Dolphin, el primer híbrido enchufable del segmento B de la marca, como decimos, un coche de 18.000 euros. Bueno, pues hasta el sábado tendrán unidades para poder probarlos, y posteriormente también, pero bueno, poder probar este modelo y toda la gama. Muchísimas gracias por atendernos aquí en los micrófonos de Radio Voz. Un saludo.
11: Muchísimas gracias a vosotros y a todos los oyentes. Un saludo grande.
1: Nosotros dejamos aquí nuestra sección de productos. 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
1: 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Bueno, pues ya tenemos advertencia de la Dirección General de Tráfico, más concretamente del director, de Pere Navarro. Este verano, que nadie salga sin llevar la baliza V16 en la guantera. Dice que, bueno, que es realmente, indicados, una experiencia única, utilizar la baliza V16, que el objetivo es la seguridad de todos. Ha asegurado que nos le han criticado mucho por ser un invento español, cosa inaudita, en lugar de estar orgullosos de que esto no lo haya hecho nadie, haya sido España la que haya tomado esta primera decisión. Desde la Dirección General de Tráfico lo vimos como un proyecto de país y nos sorprende un poco toda la chanza que se puede hacer alrededor, ha manifestado. Incluso ha hecho referencia también a los memes, a los increíbles memes que ha habido a lo largo de todos esos meses en donde se puso en marcha esa baliza 16. Mensaje final, que no salga nadie este verano sin ella, porque parece ser que ya van a sancionar. Nosotros dejamos aquí esta sección de seguridad. 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
1: Bueno, pues vamos ya con las dos ruedas. 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Tenemos resultados de los gallegos. En este caso, bueno, pues segunda posición los dos días, tanto sábado como domingo, en la prueba celebrada del Campeonato del Mundo en Andorra. Hablamos de Gabriel Marcelli, que una vez más ha quedado detrás de su compañero, los pilotos de Honda Montesa, en este caso de Tony Bou. Pero bueno, un resultado extraordinario. Empieza ya a situarse de forma habitual de segundo de Tony Bou. El día que se jubile Tony Bou, pues tendremos seguramente un campeón del mundo, ni más ni menos gallego, ni más ni menos que del Rosal. Y también quien está haciendo una buena actuación es Jorge Prado, ha sido séptimo y quinto en Thunder Valley, concretamente en Colorado. 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
1: Bueno, pues un deporte.

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0: y quinto en Thunder Valley, concretamente en Colorado. Nos dejamos aquí las motos. 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
0: Bueno, pues un deporte que nos ofrece Recalvi, con más de 40 años distribuyendo recambios por todo el mundo. Y hemos comenzado el programa hablando de ese rally dorense con el ganador. Ahora tenemos que decir que Toyota ha ganado las 24 horas de Le Mans con una estrategia casi casi extraordinaria, una estrategia de 10 desde los boxes. Y también Hamilton se hizo fuerte en el Gran Premio de Barcelona, se ha impuesto por primera vez con el Ferrari. Bueno, pues un resultado extraordinario que también, bueno, pues le ha ayudado ese safety car provocado por el abandono de Fernando Alonso. Al final, Carlos Sainz, con su Williams, solo terminó duodécimo. Nosotros dejamos aquí el deporte y ya nos despedimos.
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0: Bueno, pues ponemos punto y final aquí al Vamos Como Motos de esta semana. Volvemos la próxima semana con más información. Hasta entonces, tengan mucha precaución en la carretera. Un saludo.

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1: 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Las viviendas construidas con un modelo cooperativo crecen un 142% en una década. La cesión de uso, opción entre el alquiler y la propiedad, tiene ya nuevos proyectos en Galicia. Las medidas cautelares a Begoña Gómez, un riesgo de fuga basado en parte en una hipotética colaboración policial. Los sindicatos del ramo consideran una barbaridad este punto del auto. 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
1: 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Mañá comeza unha nova edición de Noites no Porto na Coruña. 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Héctor, que tal? Bo día.
7: Hola, buenos días, Félix.
1: Facemos historia. Que Noites no Porto, como nacía? Por qué?
7: Bueno, pues nacía en el año 21 y nacía al mismo ritmo que moría la pandemia. Y bueno, desde entonces han sido 5 ediciones excelentes y esperemos que esta que inauguramos lo sea también.
1: ¿Cuáles serían las grandes novedades de esta edición?
7: Bueno, pues la primera y más importante es el cambio de fechas. Normalmente Noites do Porto viene realizándose a finales de septiembre y hemos decidido este año pues hacer un cambio que también coincide con ese cambio que nosotros llamamos de etapa, primeros 5 años, primera etapa, segundos 5 años, segunda etapa, y lo hemos pasado a junio. Otro de los grandes cambios es que, bueno, pues estaremos dentro de estos del Día de San Juan, lo cual, pues bueno, para nos hace especial ilusión como coruñeses celebrar el San Juan dentro de Noites do Porto.
1: ¿Por qué o troco no calendario? ¿Por qué adiantamos o Noites do Porto ao mes de xuño, Héctor?
7: Bueno, como habrás visto, Félix, todo lo que es Nitros do Porto ha sido un cambio constante desde su primera edición, que empezamos solo en el puerto de la ciudad, y luego hemos ido pues abriéndolo a todas las salas de la ciudad, a los bares de la ciudad, hemos incluido cápsulas como la de Noites de Flamenco y Jazz. Entonces, ese proceso de evolución nos ha llevado también a pensar que en algunos momentos, pues bueno, en este caso, el cambio de fecha nos podía no solo beneficiar a nosotros, sino también beneficiar al público, y estamos probando dentro de nuestro proceso camaleónico de Noites do Porto.
1: Un festival que se espalla por distintos puntos da cidade, que se espalla ao longo de moitos días. Realmente son dúas semanas, ¿no?, de música de todos os estilos.
7: Justo, un pouco lo que te comentaba hace un momento, ¿no? Ese cambio constante en Noites do Porto se ve sobre todo reflejado en lo que estás comentando ahora. Empezamos en solo 3 días, ahora estamos ya en 15 días de festival, empezamos en un solo espacio, ahora estamos en más de 7 en la ciudad, artistas de todo tipo, para no dejarnos ninguna escena sin tocar. La evolución de todos estos años ha ido incorporando nuevos estilos, y bueno, la idea es seguir así, y estos próximos 5 años, segunda etapa, que se vaya confirmando lo que empezamos a trabajar en la primera.
1: Damos un repaso o programa o cartel, sino o completo así por arriba, para más o menos ter unha guía rápida do que non perdernos de Noites do Porto, Héctor.
7: Vale, si quieres voy así rápido, hablando un poco de los artistas, sobre todo, no voy a decir principales porque no me gusta en ese sentido hablar de principales. Para nosotros todos los nombres que aparecen en Noites do Porto son importantes, pero sí que por determinados motivos hay algunos a destacar. En el caso de Xoel López, que ahora va a hacer el himno del Deport, por ejemplo, y que va a ser la noche de San Juan con una canción como la que él tiene sobre San Juan, pues bueno, es una de las fechas clave de esta edición, sin lugar a dudas. Después, luego en Noites de Flamenco y Jazz, pues tenemos dos nombres que sobresalen quizás sobre el resto, que es el de María José Yergo, y luego la Tania, que es ese tipo de artista que viene a recoger un poco esa herencia que comenzó Rosalía, y que ella misma está llevando la tradición española mezclada con el flamenco. Bueno, ahí tenemos dos nombres muy, muy, muy importantes. En la parte de Noites nas Salas, me gustaría destacar la figura, por supuesto, de Curtis Harding, ya con todo agotado, de Horrors, que vienen, pues bueno, como banda ya consagradísima dentro del Reino Unido, estará por primera vez en la ciudad. Tenemos también a LSD, banda emergente que acabamos de ver en Brighton y que sin lugar a dudas va a ser una de las grandes sorpresas del festival. Y bueno, luego artistas locales, que es siempre nos gusta poner ese granito de arena en la escena local. Atención, Apolo 18 es la nueva generación del rock de guitarras en la ciudad, y diría que en Galicia. Y bueno, luego ya todo esto combinado pues con lo que es todos los artistas, los DJs que tendremos en los bares de toda la ciudad repartidos durante los 15 días, y que harán una previa antes de cada concierto o una post-party dependiendo del día. Cartel creo que completísimo otra vez este año, donde volvemos a tocar un montón de estilos, nombres, y combinando nombres emergentes con nombres consagrados. Y nada, esperando que tenga la misma aceptación que han tenido los 5 años anteriores, que no podemos quejarnos ni un poquito.
1: Hay que pasar siempre por taquilla. ¿Algunos dos conciertos son de balde, Héctor?
7: Los conciertos, en cuanto a lo que es el show en directo, son todos de pago, pero los DJs son todos gratuitos, con lo cual tenemos todo lo que sean las fiestas previas y las fiestas posteriores con artistas, con DJs internacionales, como es el caso, por ejemplo, imprescindible de el día 30 de junio en la sala Don Giorgio, que estará Livana y Livana y Shaffer McLean, que son dos de los DJs más importantes ahora mismo en Bristol, dentro de la escena Northern Soul, y hacemos una fiesta Northern Soul que nunca ha habido en Galicia hasta el momento, y que, bueno, pues está cogiendo otra vez, después del apogeo del Northern Soul a finales de los 70, pues está volviendo a tener una escena muy fuerte, sobre todo en el Reino Unido, y que nosotros hemos querido traer también aquí por primera vez.
1: Bueno, dotarse de distintos escenarios, distintos estilos, o público do Noites do Porto é variopinto, ¿no? Mistúrase o local, cos visitantes, bueno, hai un mare magnum, ¿no? De rostros que queren gozar da música, e así, non?
7: Esa es la idea, y efectivamente, gracias a estas 5 ediciones hemos ido consolidando un público muy fiel, no solo de la ciudad, sino también de gente que viene de todo el resto de Galicia, e incluso nos llama la atención porque, por ejemplo, los datos de los 2 últimos años es que la segunda ciudad más importante que recibe gente, que recibimos gente para Noites do Porto, es de Madrid, ¿no? Entonces, pues bueno, eso nos da una perspectiva de la programación que estamos haciendo, y de que, bueno, pues somos capaces de atraer gente de otras zonas de España. Importante, muy importante para nosotros esto. Creo que importante también para la ciudad, porque esto hace que, bueno, pues que los hoteles de la ciudad también se vayan llenando gracias a Noites do Porto, y seguiremos trabajando en esa línea de cara a combinar, por supuesto, y no perder la esencia coruñesa que tiene Noites do Porto. Queremos que eso es innegociable, pero al mismo tiempo que la gente de fuera pueda disfrutarlo también y desplazarse y conocer también nuestra ciudad, ¿no?
1: ¿Quién quiera repasar todo programa polo miudo, a dónde debe dirigirse?
7: Pues la página web, que es noitosdoporto.com, ahí estará todo. En breve estarán por todos los bares de la ciudad, los bares importantes de la ciudad donde digamos se respira música, estará todo el programa completo, un folleto muy muy interesante donde está toda la información. Y luego ya si no sé si os habréis podido fijar, pero ya en la ciudad han aparecido los cubos típicos que nosotros solemos colocar en Noites do Porto, donde también aparece todo el programa y se puede ver desde ahí. O sea, en este caso creo que hay una programación importante y una promoción a la altura de la programación.
1: Para rematar, Héctor, ¿quién colabora para sacar adiante este programa? ¿Quién está detrás de Noites do Porto?
7: Pues darle las gracias a todos ellos, porque realmente un programa de 15 días con tantos artistas, internacionales, artistas nacionales, artistas gallegos, artistas locales, no podría ser posible sin, por supuesto, la colaboración del Ayuntamiento de la ciudad, especialmente, como es lógico, la Concejalía de Cultura y Turismo, la Xunta de Galicia a través de Conciertos do Xacobeo, Diputación da Coruña y, por supuesto, también nuestro sponsor principal, que es y ha sido en todas las ediciones Estrella de Galicia.
1: Pues hasta aquí, una nueva edición de Noites do Porto. 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
7: Mil gracias, Félix, por haberme atendido. Un placer.

0: De Horros, una das bandas do cartel de Noites no Porto, que arranca mañá na Coruña. 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
0: 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Teresa, ¿qué tal? Bo día.
5: Hola, muy buenos días, Félix. Bo día.
0: Si todas esas discriminacións son absurdas, creo que esta leva palma, porque ao final todos, o casi todos, acabaremos sendo maiores, non?
5: Claro, todos vamos a ser maiores si chegamos a eso, non? O que pasa que tamén temos que entender que todos sabemos de vellez, non? Todos sabemos de edadismo, todos sabemos, además vivimos en Galicia. Vamos a recordar que Galicia es una comunidad donde tiene una importancia especial esto del envejecimiento, ¿no? Porque tenemos población envejecida, pues una cuarta parte de nuestra población, pues gallega tiene 65 años o más. Empezamos, ¿no? Por ahí, claro.
0: ¿Cómo puede afectar a nuestra salud mental o edadismo? Yo creo que no nos damos cuenta de que puede ser muy, muy perjudicial, ¿no?
5: Claro, porque todos tenemos na mente moitas veces frases ou ideas que están bastante distorsionadas, non? Ou que están bastante contaminadas. Isto de moitas veces nos excluyen, non? Como trabajadores por ser demasiado maiores ou a veces por ser demasiado jóvenes. Pero la edad de la jubilación, que a veces es temprana, a veces es tardía. O, por ejemplo, el pensar que las personas mayores ya no pueden aprender cosas nuevas, experiencias nuevas o aprender de las nuevas tecnologías, pues eso muchas veces es un error, ¿no? Sí que somos una comunidad que está envejeciendo, pero es que envejecer no es un problema. El problema es cuando las personas discriminamos a las otras por su edad. Y yo creo que hay una muy buena vacuna contra eso, que es estar en contacto generaciones unas con otras, aprender respeto y reconocer los valores que nos puede aportar cada etapa que un ser humano tiene en esta vida. Hablamos en este caso el edadismo, pues puede ser, claro, estamos pensando en el envejecimiento, ¿no? Y no nos damos cuenta que lo que decías tú, que vamos a pasar todos, si Dios quiere, pues por esa edad que a veces nos discriminan, ¿no? No nos discriminan en positivo, nos discriminan por esos estereotipos que son negativos de las personas que van cumpliendo edad y que son mayores. En lugar de elogios, pues hoy en día se simplifica la realidad y solo se dicen cuatro frases bonitas, como que las personas mayores son más sabias, que los abuelos saben dar muy buenos consejos y que son los guardianes de las tradiciones, poco más. Pero en lo demás vemos que a veces hay una gran discriminación. Y es muy importante valorar la experiencia de las personas, la experiencia de que las personas cuando somos mayores, pues también podemos contribuir y podemos asumir cosas igualmente que los jóvenes o que los de mediana edad. No es que las personas mayores, si están bien de salud, tanto física como mental, pues tienen capacidades o tienen necesidades y también, ¿por qué no?, pues tienen proyectos de vida, ¿no? Entonces, necesitamos mucho que estos estereotipos que hay tan cerrados, que no son nada positivos, aunque aparentan a veces positivos, pues no reconocen la diversidad de las personas a partir de una cierta edad y todo lo que se puede aportar en esta sociedad, ¿no?, cuando vas cumpliendo años.
0: ¿Cómo se puede combatir, cómo podemos fornecer a los nuestros mayores sobre o edadismo para que a sus consecuencias no se sientan tan lesivas, no se sientan apartados, discriminados, Teresa?
5: Claro, mira, es importante eso que dices, porque sí que cuando el edadismo existe, pues sí que tiene consecuencias, que es lo que atañe a un psicólogo, ¿no? Las consecuencias psicológicas más importantes, que es que a esas edades disminuye, cuando notas el edadismo, disminuye tu autoestima y te aparecen esas emociones de persona excluida o de que te sientes inútil. También comentan mucho esa sensación de aislamiento social y todo eso pues es un cóctel que va a dar un mayor riesgo de ansiedad y depresión, pero provocado por eso, precisamente por el que las personas pues a veces hacen sentir a otras inútiles o excluidas o aisladas. ¿Por qué? Porque esto es una realidad. A veces se dificulta el acceso al empleo o a mantener el empleo en nuestra sociedad a determinadas edades. Si tú estás bien, si tú cumples en tu trabajo, pues aunque tengas arrugas y canas, porque te van a despedir. O muchas veces se participa menos en estas actividades comunitarias que tenemos todos, o se invisibiliza la capacidad que tienen las personas mayores, ¿no? Solo hablamos muchas veces de las residencias de mayores, del cuidado, de las enfermedades, pero no visibilizamos pues que son personas, que vamos a ser personas normales y estamos sanas y que podemos realizar funciones que son todavía importantes y que no nos tienen que deprivar de vivir, ¿no? Es importante también saber que una comunidad envejecida, como va a ser la gallega, pues puede seguir construyendo pues oportunidades como cualquier otra persona siempre que estemos sanos. Entonces, yo diría que hay que revisar los prejuicios sobre la edad, queda mucho por trabajar en eso. Hay que aprender a evitar expresiones como ya eres muy mayor para eso o ya no eres un niño. Valorar que las personas, porque tengan arrugas o tengan canas o tengan una cierta edad, sean hombres o mujeres, pues tienen capacidades todavía. Esas a veces no se merman, lo vemos en cantantes, lo vemos en catedráticos, lo vemos en novelistas, artistas, pintores, en políticos. Entonces, todo eso hay que visibilizarlo y hay que normalizarlo y hay que favorecer mucho las relaciones entre generaciones, ¿no? Porque muchas veces usamos a los abuelos pues de cuidadores de niños, ¿no? Pues está bien. Es una decisión buena, es una decisión correcta, pero no solo valen para cuidar nietos. Hay que escucharlos, hay que evitar, si la persona está bien, no limitarle su autonomía porque tenga cierta edad, ni sobreprotegerla. Hay que contribuir a que sigan en activo, a que tengan un bienestar. Y lo primero es lo que digo, revisar nuestros prejuicios todos sobre la edad. La capacidad la van a tener y el momento que llegue, cuando se van mermando las capacidades, ya se irá viendo y ya se irá construyendo otra realidad. ¿Y la edad cambia a las personas? Pues sí, porque hay experiencias, pero no hay que restar nunca dignidad a las personas por la edad. Tienen los mismos derechos que el resto de las personas y tienen que seguir contribuyendo a la sociedad. Eso es muy importante. Entonces, es un papel fundamental también personalmente que nosotros como personas potenciemos, si lo vemos en nuestros padres o si lo vemos en las personas que tenemos en el trabajo, o nosotros mismos que también nos vamos haciendo mayores, ¿no? Pues potenciar esas ideas de cuidar nuestro lenguaje, cómo nos hablamos, cómo hablamos a los demás, relacionarnos, muy importante siempre relacionarnos con personas de distintas edades. El contacto entre generaciones, yo digo, es muy importante porque desmonta esos estereotipos y comprendes mejor las realidades de cada etapa de la vida, porque cada etapa de la vida que tenemos los seres humanos es totalmente diferente. Y tenemos que valorar a las personas, no su edad, ni su color, ni su raza, ni su vestimenta, sino a la persona, su capacidad, su interés, su sonrisa, su experiencia, sus circunstancias individuales. Y eso nos olvidamos muchísimas veces. Y muchas veces también tenemos que cuestionar estos mensajes que estamos recibiendo de está muy bien ponerse votos, está muy bien que desaparezcan las arrugas, pero ojo, estas campañas que aparecen ahora de modelos con muchas arrugas, con muchas canas, pues también está bien, es el extremo opuesto, para reflexionar que no hay por qué aparentar joven, no hay por qué tener vergüenza por la edad, tiene que haber más publicidad de personas diversas, diversas no solo de color, no solo de religión, no solo de país, sino también de edad, y mantener siempre pues una visión positiva sobre el envejecimiento, porque siempre hablamos de las enfermedades o de la decrepitud, pero nunca hablamos de lo bonito que es aceptar esa etapa de la vida donde nos podemos seguir formando en oportunidades, en aprendizaje, en crecimiento, en participación. No por eso estamos muertos en vida. Y yo diría que lo hay que combatir muchísimo a nivel personal. Sería el primer paso, ¿no? No esperar que un político o que una campaña social o de publicidad rompa prejuicios. Eso tenemos que ser nosotros, desde nuestra casa, desde nuestra mente, el romper esa barrera, porque es mental, ¿no? Y dejar de etiquetar a las personas por su edad. Igual que por su color, pues por su edad. Verlas por su historia, su capacidad y sus proyectos. Y la mejor forma, pues es eso. Llegar a ser mayor ya es una suerte. Es una suerte muy bonita y tenemos que potenciarlo. Tenemos que verlo normal como otra etapa más de la vida donde no estamos muertos. Tenemos que seguir construyendo aprendizajes, crecimiento y participación.
0: Sería importante no infantilizar a los mayores, ¿no? Cosa que se fae con demasiada frecuencia. Tratarlos como nenos pequeños.
5: Claro, porque
0: incluso ahora de hablar con ellos, ¿no?
5: Claro, es que por eso es tan importante el contacto entre generaciones, porque ayuda a desmontar estereotipos. Tú cuando estás con personas de diferentes edades en un debate, tanto te aporta uno una visión como otro, rompes ese estereotipo, comprendes mejor esa realidad. Acordémonos que hasta hace unos años, pues la manera de vivir y de vestir, pues voy a poner un ejemplo de mujeres que se quedaban viudas en Galicia, iban todas de negro, ya es como si estuvieran muertas en vida. Pues ese estereotipo, que era realmente un estereotipo, se cuestionó y se ha cambiado. Hemos avanzado muchísimo. Pues tenemos que avanzar lo mismo pues con la edad y ver ejemplos, sobre todo lo tenemos en famosos, ¿no? Pues famosos políticos o famosas políticas que tienen una cierta edad, que si estuvieran en nuestro puesto de trabajo, pues a lo mejor ahora mismo, con los prejuicios que hay, pues estarían denostados. Una persona mayor que se sabe valer por sí misma en determinadas circunstancias y que no te pide ayuda y que tú ves que se vale por sí misma, es absurdo que la trates de una manera infantil. Otra cosa es que estemos hablando de una persona que esté enferma o que tenga una demencia o que tenga una serie de dificultades y necesidades. Ahí sí tenemos que ayudar la sociedad o ayudar la familia. Pero cuando una persona, por la edad que tenga, está bien, es válida y se sirve por sí misma y tiene unas circunstancias vitales saludables, la conclusión es déjala vivir libre, tranquila y en paz.
0: ¿Habría un edadismo consciente y otro inconsciente? ¿Te voy a entender, Teresa?
5: Pues yo creo que las dos cosas, ¿no? Porque ahí tenemos muchísimos prejuicios. El inconsciente, yo creo que el inconsciente es más cultural que otra cosa, ¿no? Porque en otras culturas inconscientemente no sobreproteges a un anciano en determinadas culturas. Tienen el mismo peso que cualquier persona, que cualquier ser humano aquí. Sí que se da más la tendencia, lo que decías tú, a infantilizar. Pero desde luego tenemos que revisar nuestros prejuicios. Las personas, por ser mayores, no son más torpes, ni más débiles, ni esa frase que no me gusta nada, ¿se es demasiado mayor para qué? Si te puedes casar de mayor, si puedes estudiar cualquier estudio que te apetezca a cualquier determinada edad, puedes sonreír a cualquier edad, puedes viajar a cualquier edad, puedes aprender idiomas a cualquier edad, puedes sonreír a cualquier edad. Parece que es como prohibido. Puedes tener sexualidad a cualquier edad, que parece que es un escándalo. Parece que las personas mayores no tienen sexualidad y también tienen sexualidad. Y hay que potenciarla y hay que hablar de ello y hay que romper banderas y hay que quitar tabús a nuestra sociedad. Porque todos vamos a llegar, si vamos por buen barco, vamos a llegar a esa edad donde vamos a decir, oh, pero si yo puedo sonreír, si yo puedo estudiar, si yo puedo bailar, si yo puedo volver a enamorarme, ay, es que tengo 80 años, pues claro que me puedo volver a enamorar. Claro que puedo memorizar papeles para luego recitar en un teatro. Eso lo tenemos visto, lo vemos, ¿no? Gracias a Dios se está visibilizando, pero hay que trabajar muchísimo más. Y démonos cuenta que estamos en una comunidad muy envejecida donde solo a veces visibilizamos la enfermedad, la dependencia, pero es que también tenemos que visibilizar lo otro, lo normal, envejecer bien, con salud, para poder luchar y para poder hacer de mayor lo que necesitas, lo que te apetezca y que se vea que eres capaz, que tienes intereses, que tienes experiencia y que puedes ser igualmente guapo o guapa o deportista o volver a enamorarte. Creo que nos entendemos todos, ¿no? Y así debería de ser y así pues se ve que como con los años y con el paso de las décadas, los avances tecnológicos, los avances médicos, los avances farmacológicos, pues están haciendo que posibilitemos que tengamos más años de vida con más calidad de vida, pues hay que empezar a combatir ya ese edadismo tan ridículo y obsoleto que lo único que hace es meter en una prisión muy oscura, además, muy injusta, porque tiene que ser también una etapa de la vida bonita y tener una buena historia bonita con buenos proyectos mientras tengas capacidades.
0: A chamada brecha digital, Teresa, tempos onde todo hai que facelo a través da rede, isto crea moita ansiedade a xente maior. Non somos conscientes, non, das dificultades engadidas que lles estamos a propoñer, non?
5: Bueno, a ver, vamos a ver, envejecer non significa dejar de aprender. El cerebro siempre, estando sano, sin un cerebro sano, va a conservar plasticidad. ¿Qué significa esto? Que cualquier persona, tenga la edad que tenga, aunque esté envejeciendo, aunque tenga 80 años, si tiene un cerebro plástico y sano, tiene capacidad para crear nuevas conexiones, adaptarse a nuevas experiencias y aprender. Entonces, puede que te vuelvas más lento, o que tu velocidad de procesamiento sea más lento, o que tus recuerdos inmediatos pues no vengan al momento, pero luego al día siguiente te vienen. requiere a lo mejor un poco de más tiempo en algunas personas, aprender algo nuevo. Yo siempre digo, a cualquier edad se puede aprender. Mantenerse intelectualmente activo es sano. Leer, aprender idiomas, utilizar las nuevas tecnologías, participar de cursos, bailar, tener nuevas relaciones sociales, realizar actividad física regular y dormir adecuadamente es necesario y sobre todo en esa etapa de la vida. Entonces, hoy en día hay un montón de recursos de la mano de todos, aunque vivas en lo rural, para que tu cerebro pueda a esa edad aprender a usar las tecnologías. ¿Qué sucede? Que muchas personas, por esa idea del edadismo de ya no valgo, soy muy mayor, no se cuidan y no tienen esa intención de aprender. ¿No ves bien? Pues hay que poner gafas. Hoy en día es accesible comprar gafas y que haya un aumento de las letras, que ordenadores, podemos el teclado aumentarlo, podemos aumentar la pantalla, podemos aumentar, hay audífonos, o sea, hay unas cosas fantásticas para que cualquier persona, a cualquier edad, a su ritmo de aprendizaje, pues no elimine esa capacidad de descubrir las nuevas tecnologías porque les facilitan la vida. Si la persona es completamente válida y conserva sus cualidades, yo les animaría a que su cerebro es plástico, no tiene caducidad para aprender y que se pongan a ello.
0: Con ese consejo íbamos a quedar en este tempo semanal de psicología o carón de Teresa López Cobo. 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
5: Nada, un saludo a todos vosotros, unas felices fiestas y a ver si pasamos un muy buen fin de semana de lo que queda, de fin de domingo de lo que queda.
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En canto a información que nos ofrece a edición digital de La Voz de Galicia, Arestora, facemos un repaso. Galicia se queda a la cola de los nuevos servicios ferroviarios. Un viaje entre Santiago y Valencia permite comparar los AVE y ABLO de Renfe con el material rodante de Oigo e Irio, que no puede circular en ancho ibérico. Las viviendas construidas con un modelo cooperativo crecen un 142% en una década. La cesión de uso, opción entre el alquiler y la propiedad, tiene ya 9 proyectos en Galicia. Además, el Consejo General del Poder Judicial estudia abrir un expediente disciplinario al juez Peinado por afirmar que la policía ayudaría a fugarse a Begoña Gómez. El Consejo se reunirá mañana lunes para debatir la propuesta de la presidenta de ordenar actuar contra el magistrado. Más asuntos, la causa contra Zapatero estuvo 2 veces al borde del naufragio antes de su histórica declaración. La Fiscalía y la Abogacía pusieron palos en las ruedas al caso Plus Ultra, pero Suiza, Francia y sobre todo Estados Unidos lo devolvieron al corazón de la Audiencia Nacional. Keir Starmer podría dimitir como primer ministro del Reino Unido mañana lunes. Según varios medios, el líder laborista estaría valorando permitir que el exalcalde de Manchester, Andy Burnham, sea su sucesor. Además, recuperados tras 8 años los restos del tripulante desaparecido en el naufragio del pesquero Sin Querer 2. 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
1: Saludos amigos, muy buenas tardes. Bienvenidos un día más a La Salud Natural. Ya saben que este es su tiempo dedicado a la salud. Vamos a conversar esta tarde con el doctor Domingo Pérez León, especialista en medicina natural, especialista en medicina antienvejecimiento, al que ya saludamos. Doctor, muy buenas tardes.
2: Muy buenas tardes, Madalena. Pues

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1: Saludos amigos, muy buenas tardes. Bienvenidos un día más a La Salud Natural. Ya saben que este es su tiempo dedicado a la salud. Vamos a conversar esta tarde con el doctor Domingo Pérez León, especialista en medicina natural, especialista en medicina antienvejecimiento, al que ya saludamos. Doctor, muy buenas tardes.
2: Muy buenas tardes, Madalena.
3: Pues sabe que venía pensando por el camino que podíamos darle un repaso a cómo envejecer con salud. Sobre todo me preocupa la cuestión mental, porque todos queremos llegar a mayores y tener la cabeza bien amueblada, que es como se dice normalmente. ¿Qué podemos hacer? ¿Cómo nos podemos cuidar? ¿Qué estilo de vida tendríamos que llevar para conseguirlo?
2: Bien, como bien dices, una de las cosas que más valora el ser humano cuando va entrando en edad es lo que tú decías, tener la cabeza amueblada. Y tener la cabeza amueblada significa buena memoria, buena atención, buena concentración, porque uno si tiene 90 años y tiene un dolorcito de lumbar, eso de la rodilla, pues bueno, pues se da un masajito y eso se alivia rápido, ¿no?
3: Sí.
2: Pero cuando empieza a fallar la cabeza, empieza a fallar la memoria, pues esto ya complica bastante lo que es la calidad de vida de esa persona. Pues bien, ¿qué te parece si hablamos de los neuronutrientes?
3: Me parece estupendo. Vamos a ver.
2: Nutrientes que optimizan y mejoran esa memoria, esa atención, esa concentración.
3: Sí.
2: Pues bien, sabemos que el cerebro pues prácticamente es grasa. Son fosfolípidos, son cerebrósidos, son esfingolípidos. Y fíjate, Magdalena, que una de las grasas, bueno, las dos grasas más importantes de nuestro cerebro,
3: sí,
2: una de ellas es el colesterol.
3: Ajá.
2: Gracias al colesterol podemos mantener el citoesqueleto en nuestras neuronas. Y gracias al colesterol, pues también nuestra salud mental y cerebral puede mejorar. Claro, dice, pero si el colesterol dicen que es muy malo para las arterias y para el sistema cardiovascular. Sí, es cierto, el exceso de colesterol es malo, pero tener bajo los niveles de colesterol, pues por ejemplo, por debajo de 120, pues esto ya puede afectar a ese citoesqueleto neuronal, las neuronas, y esto pues puede afectar a la memoria, atención y concentración. Pero sabemos que la segunda grasa en importancia en nuestro cerebro son los ácidos grasos de la serie omega-3 DHA.
3: Sí.
2: Sabemos que los omega-3 DHA y el EPA son ácidos grasos esenciales. ¿Y qué significa esto? Pues que son esenciales para la vida. Pero deberíamos de introducir este tipo de ácidos grasos a través de la nutrición o a través de la alimentación, porque nuestro organismo no tiene capacidad endógena de generar, de producir, de fabricar este tipo de ácidos grasos. Y decía que la grasa, la segunda grasa en importancia en el cerebro es el omega-3 DHA, que mejora la neuroanatomía cognitiva a nivel del cerebro. Esto significa mejorar memoria, atención y concentración.
3: Sí.
2: Pues bien, podemos aportar distintos complementos dietéticos nutricionales que nos ofrece el mundo natural, ese oleomega 3 DHA, que tiene un tropismo muy especial por el cerebro, tiene un tropismo muy especial por el polo posterior del ojo, es decir, el nervio óptico, la retina, la mácula. Tiene también un tropismo muy especial por las glándulas suprarrenales. Sabemos que las glándulas suprarrenales, que por cierto son las glándulas del estrés, son grandes consumidoras de omega-3 DHA. Uh-huh. También son grandes consumidoras de vitamina C. También son grandes consumidoras de magnesio. Pues bien, como estamos hablando del omega-3 DHA, deberíamos de aportar pues por lo menos entre 2 a 3 gramos diarios. Entre otras cosas también para prevenir el Alzheimer.
3: Ajá.
2: Para prevenir Parkinson, para prevenir pues ciertas alteraciones cognitivas cerebrales, demencias seniles. Claro, esto hay que empezar a tomarlo ya en edades tempranas, porque si

0: uno ya tiene el Parkinson o ya tiene esa demencia senil o tiene ese Alzheimer, pues ya le ayuda, algo le ayuda el omega 3 DHA, pero como siempre decimos, deberíamos de empezar ya a cuidar nuestra salud, a tomar esas riendas de nuestra propia salud en edades ya tempranas. Y eso pues lo podemos conseguir con una buena macronutrición,
1: sí,
0: evitando alimentos refinados, evitando pues el pan blanco, el arroz blanco, la pastelería, la bollería, la patata, la pizza, la pasta, los azúcares en general, son alimentos que pueden alterar, en este caso, también el funcionamiento de nuestro cerebro. Y comenzar a tomar estos ácidos grasos omega 3 DHA tan importantes para la salud global del organismo, pero también para la salud cerebral. Otro de los neuronutrientes muy específicos, muy concretos, que hablamos muchísimas veces en el programa, es la vitamina D3.
1: Sí.
0: Sabemos que la vitamina D, si deberíamos de tener pues unos niveles sanguíneos entre 40 y 60 nanogramos mililitro. Pues bien, si tenemos niveles por debajo de 30 nanogramos mililitro, pues esto te puede afectar a tu memoria, a tu atención, a tu concentración, porque la vitamina D, por un lado, mejora las funciones cognitivas cerebrales, también es preventiva del Parkinson, también es preventiva de Alzheimer, también evita que se vaya produciendo esas demencias seniles. Hay que tomar esa vita de 3, de 4.000 unidades internacionales de Mundo Natural, pues por lo menos el otoño, el invierno y primavera. En verano, pues cuando llega ya el verano, si nos da de forma adecuada el sol, porque recordamos que la vitamina D se obtiene a través de la radiación solar que impacta directamente en nuestra piel, hace contacto con las moléculas de colesterol. ¿Ves que el colesterol,
1: sí, sí,
0: es necesario tenerlo en una proporción adecuada? Porque si tienes muy bajo el colesterol, también vas a tener dificultad a la síntesis, formación y producción de vitamina D3, porque cuando impacta los rayos ultravioleta en la piel, pues si hay poquito colesterol, pues la capacidad de producir vitamina D3 internamente también se va a reducir, a pesar de que tomes de forma adecuada el sol. Pues bien, aportar esa vita D3 de 4.000 unidades internacionales, otoño, invierno y primavera, sería otro neuronutriente para optimizar y mejorar globalmente la memoria, atención y concentración. Fíjate lo importante que es la vitamina D3,
1: sí,
0: que en personas ya de edad avanzada, que tienen bajos los niveles de vitamina D3, por debajo de 30, son más propensos a caerse al suelo.
1: Ajá, a tener caídas, sí.
0: De hecho, ahora se le llama la vitamina D la vitamina anticaída. La vitamina anticaída muscular, en contraposición a las mismas personas con la misma edad que tienen niveles adecuados de vitamina D3, se caen muchísimo menos al suelo. Y fíjate, estamos hablando de una sola vitamina. La importancia que tiene la macro y la micronutrición en la salud global del ser humano. Pero también podemos aportar complementos dietéticos nutricionales como los que nos ofrece, por ejemplo, Laboratorios Marnis,
1: sí,
0: que nos ofrece el Memory Plus.
1: Memory Plus, un buen
0: Memory
1: producto.
0: Plus. Es un preparado que nos aporta, por un lado, la fosfatidilserina, nos aporta el ginkgo biloba. Recordamos que para personas ya de edad avanzada suelen tener mal riego sanguíneo a nivel cerebral. Y el ginkgo biloba mejora la tasa de utilización del oxígeno hasta un 40, un 50% más. Con lo cual es adecuado, a través de este Memory Plus, nos aporta esa fosfatidilserina, nos aporta el ginkgo biloba, nos aporta también vitaminas como es la tiamina, la vitamina B6, que actúan como cofactores en la neuromodulación de todos los neurotransmisores a nivel cerebral. Memory Plus viene en forma de vial, podemos, sí, tomar un vial pues antes del desayuno, y esto nos aporta pues auténticos nutrientes adecuados para tener esa cabeza amueblada y en definitiva tener buena memoria, atención y concentración. Pero no me quería dejar en el tintero una vitamina que hablamos mucho en el programa,
1: sí,
0: que es la vitamina C.
1: La vitamina C, sí, conocida.
0: Que, por cierto, ¿sabes que le llaman es la vitamina de los despistes.
1: ¿Ah, sí?
0: Cuando tienes bajos los niveles de vitamina C,
1: ¿sí?,
0: pues sabemos que esto te puede generar pequeños despistes. Que, por ejemplo, estás en casa,
1: ¿sí?,
0: pasas de una habitación a otra y dices, ay, pues no sé para qué he venido a esta habitación. O se te olvidan las llaves en distintos lugares. Es decir, pequeños despistes. O no te viene la palabra adecuada a la punta de la lengua. Dices, uy, lo tengo en la punta de la lengua, no me sale. Pues a veces tenemos que revisar cómo están los niveles de vitamina C. Que, por cierto, ya en la actualidad, en los análisis sanguíneos, los pacientes que nos vienen a la consulta, solicitamos niveles de vitamina D, del zinc, solicitamos vitaminas, niveles de vitamina B6, la B9, que es el ácido fólico, la B12, que es la vitamina del cerebro.
1: Ajá.
0: Sabes que la vitamina B12 juega un papel muy importante también como cofactor a nivel del hígado en los procesos de metilación hepática, pero también en los procesos de acetilación y metilación de los neuropéptidos o neurotransmisores cerebrales. Ajá. Con lo cual, pues bueno, hay que aportar un gramo diario de vitamina C, diarios, con el fin de evitar esos pequeños despistes que a veces van apareciendo poquito a poco a medida que entramos en años y que puede ser la causa un déficit de vitamina C. 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forma liposomada junto a la vitamina D3, al omega 3 DHA, aportar también la coenzima Q10, porque la coenzima Q10 estimula las cadenas respiratorias mitocondriales donde generamos la molécula de energía de la vida, que es el ATP. Pues bien, mitocondrias, que son las centrales de energía, tenemos en el cerebro, tenemos en el corazón, tenemos en el pulmón, tenemos en el hígado, tenemos en el riñón, tenemos en los músculos. Como estamos hablando del cerebro, pues si no tienes suficiente energía en estas mitocondrias neuronales, pues esto también puede alterar, puede perturbar lo que es memoria, atención y concentración. Aquí aconsejamos preparados, como por ejemplo es la coenzima Q10 Plus de Mundo Natural, que recordamos que a medida que entramos en años, y cuando llegamos ya pues a los 65, 70, 75 años, pues puedes tener ya un 50% menos de esa gran coenzima, que es la coenzima Q10 Plus, que es la coenzima bioactivada. Entonces también deberíamos aportar, a medida que entramos en edad, como neuronutriente, la coenzima Q10 Plus, una al desayuno y otra a la comida. Pero sabemos que para romper el ATP que ha producido la coenzima Q10 Plus en la mitocondria, necesitamos un pequeño ayudante. Y ese pequeño ayudante es el magnesio.
1: Ajá.
0: Un apoyo nutricional con magnesio en forma de bisglicinato que nos ofrece el grupo Farmocat, ese bimacín fuerte, uno al desayuno y otro a la cena, pues también estaría muy indicado como neuronutriente para nuestro cerebro y así poder gozar de una buena salud mental y cerebral, pero sobre todo de una buena memoria, atención y concentración.
1: Muy bien, vamos a tener nuestra cabeza a punto, pero doctor, nos hablaba de energía, de la coenzima Q10. ¿Y el glutatión nos puede ayudar?
0: Bien, el glutatión, tenemos que recordar que el glutatión es el antioxidante maestro.
1: Sí.
0: Realmente toda la comunidad científica ya está de acuerdo en que el envejecimiento prematuro o la producción de ciertas enfermedades de tipo neurodegenerativo o enfermedades también degenerativas en general se produce por exceso de radicales libres que te están oxidando. Y aquí pues sabemos que el glutatión, sobre todo elegimos el glutatión liposomado reducido, ese que tiene el puntito verde, pues de ibérica natural,
1: ¿sí?,
0: pues sabemos que tiene una acción muy directa en drenar, en limpiar, en detoxificar esos temidos radicales libres que generan a través del estrés oxidativo pues también lesiones en nuestras mitocondrias, lesiones en nuestras neuronas, lesiones en nuestra piel, provocando manchas de color café con leche en nuestra piel.
1: Sí.
0: Por este motivo, pues aconsejamos, con un criterio preventivo, pues podemos tomar una cápsula diaria de este glutatión liposomado reducido, de ibérica natural, del punto verde. Y si tenemos ya algún problema, pues podemos tomar dos cápsulas diarias antes del desayuno y antes de la cena, porque sabemos que es el más potente detoxificador del hígado.
1: Sí.
0: También sabemos que es el guardián del pulmón. Muchos problemas que tienen que ver con toses, asmas, problemas de que afectan a pulmón, garganta y vías respiratorias, es debido a un déficit de glutatión que no es capaz de frenar el estrés oxidativo en las vías respiratorias, y esto provoca pues grandes manifestaciones que afectan fundamentalmente pulmón, garganta y vías respiratorias superiores. Pero bueno, pues aquí también este glutatión liposomado reducido del punto verde nos vendría muy bien para reducir esos radicales libres y mejorar globalmente la oxidación, porque la oxidación nos envejece y los radicales libres lesionan nuestras estructuras. De ahí la importancia de tomar preparados de esta buena calidad, de este tipo de glutatión, que al estar liposomado y reducido, pues atraviesa todas las membranas y todas las células de nuestro cuerpo necesitan glutatión, todas.
1: Todas.
0: Unas más, otras menos, pero todas necesitan, en ese proceso de limpieza, de drenaje, de desintoxicación de los radicales libres, la presencia del glutatión.
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3: Le escribe una oyente, Mari, y dice que su consulta es por el dolor de mandíbula en la parte derecha. No sé si puede deberse al nervio trigémino. Le pregunta qué le recomienda. Se está aplicando el gel Árnica Vogel. Dice que le duele a intervalos durante el día en la parte inferior de la mandíbula, pero que no quiere tomar ni ibuprofeno ni Nolotil.
4: Bueno, sabemos que la mayoría de ese tipo de dolores tiene que ver con la articulación temporomandibular, es decir, la ATM, que es como se denomina en medicina, ¿no?
3: Sí.
4: ¿Qué sucede en esta articulación temporomandibular? Bueno, pues por ahí sale el trigémino. Uh-huh. Y el trigémino lanza tres ramas. La rama oftálmica, que se va hacia el ojo, la rama maxilar y la rama mandibular. Y sabemos que todos los trastornos, los problemas psicoemocionales, se disparan a través de la raíz del trigémino. Y entonces esto genera, produce, cuando liberamos estas tensiones nerviosas, como 300 kilos de fuerza, que esos 300 kilos de fuerza primero se depositan en la mandíbula y pueden ir a parar directamente a las cervicales y a los músculos que envuelven al cráneo. Esto significa que hay que tratar el problema psicoemocional que está generando ese disparo a través de la raíz del trigémino y que está afectando, en este caso, a la mandíbula. Aquí estaría muy indicado preparados como es el neuroestrés, que nos aporta la L-teanina, que sabemos que es un aminoácido extraído del té, pero que tiene una acción tranquilizante y regula las ondas alfa cerebrales, que a su vez regulan el tono nervioso neurovegetativo, simpático y parasimpático. Porque, Magdalena, cuando decimos que alguien está atacado de los nervios,
3: sí,
4: lo que queremos decir es que tiene un aumento del tono simpático.
3: Ajá.
4: Entonces, con la L-teanina generamos un balance adecuado entre el simpático y el parasimpático,
3: sí,
4: para que no predomine el sistema nervioso simpático. Pues bien, este preparado neuroestrés que contiene la L-teanina, yo lo aconsejaría tomar en principio 3 al día. Una cápsula 5 minutos antes, el desayuno, comida y cena, y que no se le olvide sobre todo la de la cena. Si quiere, cuando pase un mes, pues si quiere puede quitar la de la mañana, pero mantener la de la noche, para que ese disparo psicoemocional a través de la ATM, a través de esa raíz del trigémino, no altere, no perturbe la musculatura, en este caso, de la mandíbula. Pero también sabemos que el mineral de la relajación muscular es el magnesio. Y este magnesio lo podemos aportar con Vimacin Forte, una cápsula antes del desayuno, de la comida y de la cena, para relajar los músculos de la ATM, que hay muchísimos musculitos. Fíjate, tiene una fuerza tremenda estos músculos, ¿eh? Los maseteros y todos los músculos masticatorios. Fíjate que a veces en televisión salen acrobacias,
3: sí,
4: que cogen a través de la boca y mueven un coche o una furgoneta, sí, sí, un camión. Fíjate la fuerza que pueden tener estos músculos. Pues bien, tú generas hasta 300 kilos de fuerza cuando aprietas. Está también indicado en estos casos consultar con su dentista habitual para que evalúe cómo está la articulación temporomandibular y así, de esta forma, colocar una férula de descarga si hay problemas de bruxismo. Y cuando colocas esta férulita de descarga, toda la presión nerviosa va a parar a la férula, pero si no tiene férula, va a parar al maxilar, a la mandíbula, te puede provocar dolor de cabeza a los músculos de las sienes y también una tensión muy intensa en los músculos que de alguna forma soportan la columna cervical. Fíjate, ya en la actualidad se ha puesto de manifiesto, distintos investigadores han visto que cuando tienes un problema de ATM, puedes tener un problema de lumbago, un problema de epicondilitis, un problema de rodilla. Es decir, problemas musculares a distancias de esta articulación, su punto de disparo es la articulación temporomandibular. Ajá. Porque existen lo que se llaman cadenas musculares.
3: Sí.
4: Y cuando tensas una cadena muscular en un punto específico de tu cuerpo, puede afectar al resto de las cadenas musculares de cualquier parte de tu cuerpo. Para que veas la importancia que tiene la ATM, la articulación temporomandibular.
3: Qué interesante, doctor, siempre lo que nos cuenta. Pero estamos hablando del estado de nervios y de esas tensiones. ¿Qué podemos hacer para ayudar a las personas que por nervios no pueden conciliar el sueño?
4: Bien, sabemos que el equilibrio del sueño es fundamental, no solamente para dormir bien, sino para mejorar sensiblemente la salud global del ser humano. Y sabemos que muchas personas tienen un sueño inestable, tienen un sueño que llaman duerme-vela, tienen despertares nocturnos. Casi siempre detrás de todo esto suele estar un aumento de la sensibilidad de los receptores al cortisol. Porque si analizamos la bioquímica de nuestros biorritmos, sabemos que el cortisol domina durante el día y la melatonina domina por la noche. Y una hora después de la puesta al sol, comenzamos a producir, a fabricar esa melatonina. Y poquito a poco, de forma lenta y progresiva y paulatina, van aumentando los niveles de melatonina hasta que llega un momento donde la concentración de la melatonina es la adecuada y entonces sentimos y percibimos el sueño. Pero, claro, ¿qué sucede si tienes un exceso de cortisol producido por un estrés sostenido y mantenido en el tiempo? Pues que cuando te vas a dormir hay mucho cortisol y esto genera una sensibilidad de los receptores a cortisol y estos receptores se comienzan a activar a partir de las 3 o de las 4 de la mañana. Pero como están muy sensibles, a poquito cortisol que tengas, tienes despertares nocturnos y se te ponen los ojos como platos. Pero también tenemos que recordar que el exceso de cortisol lo eliminamos a través de la metilación hepática. De ese proceso bioquímico de fase 2 de la detoxificación hepática, donde eliminamos a través de este proceso químico metilación no solamente el cortisol, el exceso de estrógenos, hormonas de estrés, la histamina. Entonces hay que apoyar la metilación con preparados como es el Metionat de Laboratorios Margan, tomar una cápsula antes del desayuno y de la comida para que podamos metilar bien ese cortisol y lo podamos drenar, limpiar, detoxificar a través de la vía hepática y así que este cortisol no sensibilice sus receptores que va a provocar este tipo de trastornos del sueño. Pero si analizamos la formación y producción de melatonina, tenemos que recordar que el triptófano, que es un aminoácido que debería de entrar a través de las proteínas, por cierto, un aminoácido que es deficitario en las proteínas. Entonces, si es deficitario y tienes la desgracia de tener una disbiosis, una alteración, una perturbación del equilibrio de tu flora intestinal, pues ese triptófano ya no se convierte en serotonina, se convierte en una sustancia llamada indican, y ya no está fabricando serotonina. Y si no hay serotonina, no hay melatonina, porque sabemos que la serotonina, por una serie de procesos bioquímicos denominados de acetilación y de metilación, ves lo importante que es también aquí la metilación, se biotransforma en melatonina. Y la melatonina es el neuropéptido o neurotransmisor que nos ayuda a tener un sueño relajado y placentero. Y es precisamente en ese sueño profundo que nos aporta esa melatonina donde se limpia, se desintoxica todo lo que es la basura metabólica que hemos generado a lo largo del día en nuestras neuronas. Por este motivo, cuando no hay una buena biotransformación de serotonina a melatonina, pues el grupo Pharmacard nos ofrece un preparado que es el Melatón Plus, que es una melatonina que por un lado nos aporta la melatonina y la B6, que actuaría como cofactor, para que podamos entrar ya en ese sueño profundo y relajado. Eso sí, hay que tomar pues una, dos o tres cápsulas unos 30 minutos antes de ir a dormir, porque sabes que aquí en España solamente permiten una concentración baja. Bueno, aumentamos el número de cápsulas y ya está. Pero también sabemos que muchas personas se llevan esos nervios a la cama. Y claro, si te llevas los nervios a la cama, pues no consigues conciliar de forma adecuada el sueño. Aquí estaría también indicado ese neuroestrés, una cápsula una hora antes de ir a dormir, para que cuando decidamos ir a dormir, pues nuestro sistema nervioso neurovegetativo simpático y parasimpático lo podamos tener ya más tranquilo. Pero también hemos observado que cuando tomamos el magnesio por la noche, muchas personas duermen muy bien con el magnesio.
3: Sí.
4: Porque a veces el magnesio, cuando está deficitario, en el cerebro tenemos dos tipos de receptores. Tenemos un tipo de receptor que son los receptores NMDA. Y este tipo de receptores, que están en la parte posináptica de las neuronas, regulan el glutamato y el GABA. El sistema GABA y el sistema glutamato. Pues bien, cuando tienes un déficit de magnesio, este tipo de receptor estimula el sistema del glutamato. Y como tengas el glutamato elevado en el cerebro, son personas que están dando vueltas y vueltas y vueltas a la cabeza y no dejan ni un solo segundo en blanco el cerebro. Esto te excita y entonces no te deja dormir. En contraposición al glutamato está el GABA, y este tipo de receptores, en presencia de magnesio, le dicen al receptor NMDA, oye, estimúlame el GABA. Y el GABA da calma, relajación, sosiego, que es lo que necesitamos en estos momentos. Y esto lo conseguimos gracias al aporte nutricional de magnesio. Proponemos ese Bimacin Forte, una cápsula dos o tres veces al día, o simplemente antes de ir a dormir, para que este tipo de receptores NMDA estimulen precisamente el GABA. A nivel de recomendaciones, pues evitar la utilización de dispositivos electrónicos en la habitación, evitar dispositivos que emiten luz azul, como es el smartphone, tablet, el ordenador, la televisión, evitar también que la temperatura de la habitación esté muy elevada, porque si la temperatura está muy elevada, ¿sabes lo que piensa el cerebro? Es de día.
3: Que es de día, claro.
4: Y si es de día, no toca producir melatonina,
3: sí.
4: Toca producir cortisol. Por eso, cuando tenemos el ambiente de la habitación fresquito, te acurrucas ahí en las sábanas y en la cama, y entonces el cerebro sí percibe que hay que producir melatonina. Pues bien, con este tipo de recomendaciones y el aporte nutricional de ese neuroestrés, de ese Melatón Plus, de ese magnesio en su forma de bisglicinato, pues son recursos terapéuticos naturales a partir de los cuales podemos tener ese sueño relajado y placentero tan importante para el buen mantenimiento de nuestra salud.
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1: Vamos con otra consulta. Dice nuestra oyente, ¿qué puede hacer en las situaciones que está padeciendo últimamente de ansiedad y tristeza? Dice que si le puede dar una recomendación con algo natural porque no quiere entrar a tomar antidepresivos.
0: Bien, efectivamente estamos viendo en la actualidad una verdadera psicopandemia. Sobre todo, pues, a raíz de los problemas del COVID, a raíz de los problemas también socioeconómicos que estamos viviendo en la actualidad, a través también de estas incertidumbres mundiales, las guerras que se han desatado también en Ucrania.
1: Sí.
0: Pues todo esto genera, de alguna forma, situaciones de pánico, de miedo, de estrés, de ansiedad. Pues también dentro del contexto de la medicina natural, de la medicina integrativa, pues existen distintos complementos dietético-nutricionales a partir de los cuales pues podemos mejorar esa neuroquímica cerebral para hacer frente a este tipo de problemas de la psicopandemia y que en realidad estamos viendo muchas personas con depresión, con ansiedad, con nerviosismo, con trastornos también del ritmo del sueño. Pues bien, aquí proponemos, por un lado, neuroestrés para regular el sistema nervioso neurovegetativo simpático y parasimpático. Uh-huh. Una cápsula unos 10 minutos antes del desayuno, de la comida y de la cena. Y si lo combinamos con azafracén,
1: ¿sí?,
0: del grupo IGIFAR, el azafracén contiene dos moléculas extraídas del azafrán que se comportan como IRS, uh-huh, es decir, inhibidores de la recaptación de la serotonina. Pues bien, cuando tomamos este azafrán a través de azafracén del grupo IGIFAR, lo que conseguimos es mantener más tiempo la serotonina en los terminales intersinápticos neuronales y esto pues mejora directamente lo que es la apatía, la tristeza. Siempre que hay problemas de apatía, tristeza, tendencia al lloro, también impulsos compulsivos por la comida, hay que pensar siempre en serotonina.
1: Ajá.
0: Y la serotonina es el neuropéptido o neurotransmisor de la felicidad. Nos ayuda a tener un estado de ánimo adecuado. Pues ahí tenemos ese afafracén del grupo IGFAR, una cápsula también unos 10 minutos antes de seguir una comida y cena, para estar más alegres, no tener esa apatía y de alguna forma también evitar esos impulsos compulsivos por la comida que nos llevan a un exceso de peso, y este exceso de peso también va a afectar a nuestra salud mental y cerebral.
1: Los inhibidores de la recaptación de la serotonina son los antidepresivos, ¿no?
0: Sí, la mayoría de los medicamentos que recomiendan dentro del contexto de la medicina oficial los psiquiatras,
1: sí,
0: pues son inhibidores de recaptación de serotonina. También los hay de dopamina,
1: sí,
0: también los hay de la MAO, de la monoaminosidasa. Uh-huh. Pero sabemos que los dos neurotransmisores más importantes son la dopamina, que domina por el día, y la serotonina por la noche. Porque puedes estar deprimido en el eje de la dopamina,
1: sí,
0: o puedes estar deprimido en el eje de la serotonina. Si estás deprimido en el eje de la dopamina, vas a tener depresión y cansancio.
1: Sí.
0: Si estás deprimido en el eje de la serotonina, vas a estar deprimido, vas a tener ansiedad, nerviosismo, irritabilidad, depresión y alteraciones del sueño. Porque sabemos que a partir de serotonina fabricamos melatonina, y si no tienes serotonina no vas a tener melatonina.
1: Uh-huh.
0: Por eso, a través de los test de neuromediadores, que lo pueden solicitar a través de Mundo Natural,
1: sí,
0: contestando a un tipo de preguntas, pues a través de esas preguntas tienen un puntaje. Y
1: ajá,
0: si ese puntaje es por encima de 10, pues ya sabes que tienes depresión en el eje de la dopamina. Si tienes aumento del puntaje del 10 de la serotonina, pues ya sabes que tienes alteraciones en ese eje.
1: Sí.
0: Entonces te permite también aportar el tratamiento más adecuado según el eje que tienes alterado. Si tienes alterado los dos, pues hay que tratar los dos. L-tirosina con hierro, sabes que la L-tirosina es un aminoácido que normalmente lo introducimos a través de las proteínas que consumimos en el día a día. Por este motivo, siempre es apropiado en los desayunos matinales,
1: sí,
0: aportar algo de proteína.
1: Uh-huh.
0: Una tortillita francesa, un huevo pasado por agua, o podemos aportar una loncha de jamón, o de pavo, o de pollo, un embutido. Siempre algo de proteína para facilitar que entre la L-tirosina,
1: sí,
0: o también podemos tomar L-tirosina en forma de aminoácido. Pero sabemos que la L-tirosina necesita un cofactor,
1: sí,
0: un ayudante. Como todo en la vida, el cirujano cuando va a operar, pues necesita ayudantes. Y a nivel bioquímico, también los actores principales, en este caso la L-tirosina, necesita también ayudantes. Pues necesitamos un ayudante que es el hierro. Y si tenemos la ferritina por debajo de 50 o el hierro sérico por debajo de 80, pues este aminoácido, que necesita como cofactor al hierro, no puede entrar de forma adecuada al cerebro para convertirse en dopamina. Entonces, hay que revisar estos niveles de hierro sérico y de ferritina.
1: Sí.
0: Y si lo tenemos bajo, pues Laboratorios Marnis nos ofrece Ferrovine Más, que es un hierro en forma de ampolla. Es un hierro muy biodisponible, muy agradable, no genera problemas como otros tipos de hierros que dan a veces estreñimiento o diarreas.
1: Uh-huh.
0: Entonces, Ferrovine Más, una ampolla diaria, en el caso de tener ferritina por debajo de 50 o hierro sérico por debajo de 80, para que esa L-tirosina entre de forma adecuada al cerebro.
1: Uh-huh.
0: En el caso de la serotonina, pues el L-triptófano. El Mundo Natural tiene L-triptófano con L-teanina, L-treonina,
1: sí,
0: o también ese azafracén, como decíamos, para inhibir la recaptación de la serotonina y que tengamos mayor cantidad de serotonina en los terminales intersinápticos.
1: Sí.
0: Si ya llegamos a problemas con el sueño,
1: sí,
0: porque no estamos produciendo suficiente melatonina, Melatón Plus del grupo Pharmocad, 1, 2 o 3 comprimidos 30 minutos antes de ir a dormir.
1: Uh-huh.
0: Y tampoco nos podemos olvidar, Magdalena, de la vitamina D.
1: Claro, nunca nos debemos olvidar.
0: Fíjate, la vitamina D es preventiva del Parkinson.
1: Sí.
0: es preventiva del Alzheimer. Mejora las funciones cognitivas cerebrales. Uh-huh. Pero también se ha visto que es una vitamina antidepresiva.
1: Sí.
0: ¿Y por qué mecanismo? ¿Por qué mecanismo actúa la vitamina D como antidepresivo? Pues fíjate, actúa como cofactor en el paso del triptófano uh-huh. a serotonina.
1: Sí.
0: Para que el triptófano se convierta en serotonina, tiene que estar ahí ayudando la vitamina D en este proceso de biotransformación. En un tipo de receptores ya muy bien conocidos en medicina, los TPH2 a nivel cerebral y los TPH1 a nivel intestinal, porque en el intestino, recordamos a nuestros oyentes, que producimos, que fabricamos también serotonina.
1: Sí.
0: Pues bien, necesitamos vitamina D para que podamos biotransformar el triptófano que entra a través de la alimentación o a través de complemento dietético y que se pueda convertir directamente en serotonina. Por eso, si los niveles de vitamina D3 están por debajo de 30 nanogramos mililitro, pues ya puedes tener un problema de depresión simplemente por un déficit de vitamina D.
1: Sí.
0: Fíjate, a veces muchos pacientes nos dicen, doctor, desde que estoy tomando vitamina D, duermo mejor.
1: ¿Ah, sí?
0: Y dices, bueno, pues si la vitamina D es para el hueso, la vitamina D es antidepresiva, pues sabemos que gracias a la vitamina D el triptófano se convierte en serotonina, sí. La serotonina en la glándula pineal se convierte en melatonina y efectivamente, tienen razón, duerme mejor.
1: Ajá, ¿eh? Sí.
0: Gracias también a unos buenos niveles de vitamina D3.
1: Uh-huh.
0: Mundo Natural nos ofrece Vita D3 de 4.000 unidades internacionales, pero, ojo, en los casos de osteoporosis es mejor mezclar la vitamina D3 con la vitamina K2
1: sí.
0: para que esa sinergia optimice y mejore también esa masa ósea.
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3: Doctor, muchas personas sufren y padecen problemas de tensión arterial. ¿Qué consecuencias puede tener para la salud de las personas que lo padecen?
11: Bien, pues sabemos que en la actualidad, efectivamente, muchas personas sufren problemas de hipertensión arterial. Sabemos que cuando la tensión arterial está elevada, puede comprometer el funcionamiento de nuestro corazón, provocando valvulopatías, alteración de las válvulas del corazón, y también una hipertrofia del ventrículo izquierdo. Esta hipertrofia del ventrículo izquierdo es el que comienza a desconfigurar todo el sistema valvular, y esto nos puede llevar a una insuficiencia cardíaca, y esto nos puede llevar a esa enfermedad de tipo cardiovascular por insuficiencia cardíaca, y esto nos puede llevar a la muerte. Sabemos que en la actualidad una de las causas más importantes de muertes a nivel mundial son los problemas y los trastornos de tipo cardiovascular. Trastornos que podemos llegar a través de estos problemas de hipertensión arterial. Fíjate que en la actualidad muchas de las personas que tienen tensión arterial elevada no lo saben. No lo saben porque, entre otras cosas, es un problema que a veces no duele. Claro, como no duele, uno no va al médico para tratarse de ese problema. Pero cuando se hace un screening en un grupo amplio de población, pues se observa que muchas personas tienen problemas de hipertensión arterial y, sin embargo, no lo sabían. Es importante, desde el punto de vista de la medicina natural, aportar pues complementos dietéticos, micronutricionales, como son los péptidos de origen marino, que tienen un efecto muy directo, muy concreto, en estimular lo que llamamos el óxido nítrico. El óxido nítrico tiene un efecto vasodilatador y esto hace que disminuyan las resistencias periféricas, y cuando disminuyen las resistencias periféricas se reduce la tensión arterial. Por eso, preparados como es el Novoten, que aporta estos péptidos de origen marino, serían muy útiles para tratar muchos problemas de hipertensión arterial que sabemos que sufren y padecen pues una parte importante de la población. Pero también hay que recordar que nuestras arterias, en su capa media, tenemos una capa media muscular. Y esta capa media muscular puede estar contraída o relajada. Y sabemos que el mineral de la relajación muscular es el magnesio. Entonces, muchas veces este Novoten lo podemos combinar con TendiPlus del Laboratorio Mundo Natural, y con esto ayudamos también a miorrelajar esos músculos que de alguna forma están situados en la capa media de nuestras arterias. Pero también tenemos que decir que los nervios, las tensiones, pues también puede producir una vasoconstricción por liberación de catecolaminas. Y estas catecolaminas, como son la adrenalina, la noradrenalina, el cortisol, que pueden contraer los endotelios vasculares y aumentar la tensión arterial. Es lo que se conoce con el nombre habitual de tensión arterial de tipo bata blanca, ¿no? Son personas que son nerviosas y cuando ven la bata blanca con el médico, pues cuando les toma la tensión, pues la tienen muy alta y al cabo de un rato de 10, 15 minutos va bajando. Esto significa que hay un problema de tensión nerviosa que está provocando esta vasoconstricción que en definitiva nos lleva a problemas de hipertensión arterial. Aquí preparados que nos aportan el triptófano como regulador psicoemocional, preparados que aportan también la L-teanina, la L-treonina, en combinación con el Novoten y el TendiPlus, pues son complementos dietéticos nutricionales para abordar también este problema de hipertensión arterial que sufren y padecen tantas personas en la actualidad.
3: ¿Y qué cantidad al día tendríamos que tomar de este Novoten?
11: Novoten hay que tomar pues una cápsula pues unos 5 minutos o 10 minutos antes del desayuno, de la comida y de la cena. Cuidar también la nutrición, cuidar la alimentación, hacer también un poquito de ejercicio, porque sabemos que cuando realizamos ejercicio liberamos endorfinas y estas endorfinas también generan un estado de relajación.
1: Terminamos aquí, como siempre, agradeciéndole sus consejos y su presencia.
11: Hasta el próximo día.
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0: Todos hemos sentido alguna vez esa sensación de hinchazón, pesadez o la frustración de intentar perder peso sin éxito. A menudo el problema no es solo lo que comemos, sino que nuestro cuerpo está saturado. Para entender por qué para adelgazar hace falta un método, conversamos con Lucía Cuesta, farmacéutica, especialista en complementos alimenticios y responsable de formación en Laboratorios Tonhill. Bienvenida, Lucía.
1: Hola, Magdalena, muchas gracias.
0: ¿Tiene sentido preparar el organismo antes de iniciar un proceso de control de peso?
1: Sí, tiene todo el sentido, porque nuestro cuerpo ya dispone de órganos o mecanismos para eliminar sustancias y mantener un equilibrio, ¿no? Tiene el hígado, los riñones y otros sistemas que trabajan constantemente. Pero preparar el organismo nos va a acompañar a estos procesos naturales de manera natural, ¿no? Gracias a, pues, a plantas y nutrientes. Así que de este modo, cuando empezamos a centrarnos en el control de peso, el organismo está más equilibrado y responde mejor a los cambios.
0: ¿Y qué significa exactamente apoyar los procesos naturales del organismo en una primera fase?
1: Significa dar ese pequeño empujón a estos mecanismos naturales que el cuerpo ya tiene para que estos sistemas funcionen pues con normalidad. Por ejemplo, el uso de plantas como el abedul o el cardo mariano pues pueden acompañar en estos procesos naturales del organismo y sirve como un enfoque progresivo. Primero se acompaña al organismo y luego ya se apoyan otros procesos metabólicos.
0: Vosotros en Laboratorio Tonhill tenéis un producto específico, en realidad dos productos específicos, que se llama Fase Detox y Fase Reduce, de la gama de Estado Puro. Para quienes buscan acompañar sus hábitos saludables y hablando de complementos alimenticios, ¿qué enfoque proponéis desde Tonhill con Fase Detox y Fase Reduce?
1: Pues mira, decidimos crear algo diferente, porque sabemos que el control de peso no solo depende de una cosa, sino que hay que abordar muchos aspectos. Entonces desarrollamos esta gama de Estado Puro, que se llama Estado Puro en Forma, que apuesta por un estilo de vida activo y que tiene como fin ayudar a conseguir los objetivos de una forma saludable, siempre respetando los procesos fisiológicos del cuerpo. Entonces, dentro de esta gama incluimos estos dos complementos, Fase Detox y Fase Reduce, en un método de dos pasos para ayudar a preparar al organismo como fase inicial y después abordar la regulación del metabolismo.
0: ¿Y qué tipo de ingredientes suelen formar parte de una fase inicial de este tipo?
1: La fase inicial, que es con Fase Detox, contiene extractos concentrados de plantas como el abedul, el cardo mariano, que ayudan a los procesos de detoxificación del organismo, alcachofa, boldo. También contiene cola de caballo, que ayuda a la remineralización, importante en este proceso para que no perdamos nuestras sales minerales. Y como novedad, en un producto de este tipo, también incorporamos magnesio y agua de coco, que sabemos que es una bebida interesante para hidratarnos y con un alto contenido en minerales como el potasio, y también para ayudar a mantener nuestros niveles de energía incluimos ashwagandha.
0: Y entonces, una vez que hemos trabajado esta fase inicial, ¿por qué es interesante centrarse en el metabolismo de los nutrientes?
1: Una vez hemos preparado el organismo como fase inicial, después ya sería el siguiente paso, que es ya centrar en regular el metabolismo de los nutrientes, principalmente las grasas y los hidratos de carbono. ¿Por qué es importante? Pues porque el metabolismo es el conjunto de procesos que transforman todo lo que ingerimos en energía funcional para nuestras células. Entonces, lo que nuestro cuerpo sea capaz de utilizar de manera eficiente va a evitar que se acumulen zonas que no queremos. Entonces, el equilibrio depende de cómo el organismo metaboliza esos nutrientes. Así que en este paso, pues nos puede ayudar Estado Puro, Fase Reduce.
0: ¿Y qué ingredientes clave suelen incluir los productos destinados a esta segunda fase?
1: Pues mira, en concreto, Fase Reduce contiene extractos de plantas que ayudan a ese metabolismo de las grasas y glucosa. Por ejemplo, contiene forscolina, que es un compuesto natural que proviene de la planta Coleus forscoli, utilizada hace mucho tiempo en la medicina tradicional ayurvédica, que ayuda precisamente al equilibrio del metabolismo. Esta planta tiene ese principio activo, la forscolina, que activa las señales de movilización de grasa y ayuda a regular su almacenamiento, que se acompaña con otros ingredientes que también contribuyen a metabolizar las grasas, como la colina, y otro grupo de ingredientes que ayudan a metabolizar la glucosa, por ejemplo, el cromo, la moringa y el jengibre.
0: ¿Y cómo se toman y se integran en este método de dos fases?
1: Pues lo idóneo sería empezar los primeros 10 días con fase detox.
0: Sí.
1: La forma de tomarlo es añadir la medida del tapón dosificador que viene en la botella, que son unos 25 mililitros, y lo disolvemos en agua o en un zumo y se toma una vez al día. Y a continuación de esos 10 días con fase detox, continuar con fase reduce, tomando una cápsula junto con la comida y una cápsula junto con la cena.
0: ¿Y cuánto tiempo suele plantearse cada fase dentro de este enfoque estructurado?
1: Pues nosotros en Tonhill no creemos en soluciones express, porque es que además no es sostenible, y es que la pérdida de peso no es una carrera de velocidad, sino que debe ser un proceso mantenido en el tiempo. Así que aunque los complementos alimenticios son una herramienta que nos pueden acompañar en este proceso, el ritmo y la duración depende de cada persona y de sus hábitos. Así que lo importante es ir paso a paso de manera constante y sostenible en el tiempo.
0: ¿Quién puede utilizar este método en dos pasos?
1: Pues está pensado para adultos que se encuentran en el proceso de optimizar su composición corporal desde ese enfoque saludable, y siempre recomendamos consultar con un profesional de la salud para adaptar las recomendaciones a cada situación. Y la idea, bueno, es que cualquiera que quiera crear esos hábitos pueda integrarlo en su día a día.
0: ¿Qué consejos nos darías para potenciar los resultados del método?
1: Pues como decía, que lo más importante es mantener ese equilibrio en nuestro día a día. No todo depende de lo que comemos, sino cómo nuestro cuerpo pueda metabolizar esos alimentos. Hoy día vivimos con prisas, vivimos en modo automático, ¿no? Comemos rápido, comemos menos, nos movemos poco,
0: sí.
1: Y muchas veces esperamos pues que el organismo responda siempre igual. Entonces estos factores pues también pueden estar dificultando el proceso. Así que es importante mantener una alimentación equilibrada, estar activos es fundamental, porque fíjate, hoy sabemos que el músculo es un elemento clave para ayudar justo al metabolismo y el equilibrio de las grasas y de la glucosa. Así que nuestro cuerpo pues puede utilizar de manera más inteligente estos nutrientes. Así que el ejercicio de fuerza también es un aliado en este proceso.
0: ¿Y alguna cosa más que te gustaría transmitir a quienes quieren empezar un proceso de adelgazamiento?
1: Pues yo creo que lo importante es crear buenos hábitos, que en nuestro día a día vamos a ir sumando y viendo, y que bueno, pues al final el control de peso es un proceso, no un sprint, es más bien una carrera de fondo, y que lo importante es eso, ir paso a paso de manera constante y sostenible en el tiempo.
0: Ya están escuchando, no busquen atajos, busquen métodos con base científica. Primero fase detox para depurar el cuerpo y luego fase reduce para lograr un objetivo de peso de forma saludable. Lucía Cuesta, muchísimas gracias.
1: Un placer, muchas gracias a ti.
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0: Estamos finalizando nuestro programa La Salud Natural. Les recuerdo que para todo lo que quedó pendiente y para realizar sus consultas al doctor, tienen nuestro número de teléfono 902-13-44-33. Dejan su nombre y número de teléfono y nosotros les llamamos. Pero si lo que quieren es pedir cita directamente con el doctor, les facilito el teléfono del Instituto Biológico de la Salud en Madrid, 91-597-4030, 91-597-4030. Y ahora sí, nos despedimos ya de todos ustedes. Agradeciendo su presencia, les esperamos en el próximo programa. Que sean felices.
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0: Hola, muy buenas. Me llamo Wafir, soy un músico sudanés. Deseo a todos los oyentes un año de paz, de tolerancia, de justicia.
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0: 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Un bico, un saludo para todos los oyentes de Un Mundo de Músicas.
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Saludos, bienvenidos, principio a Música de tu vida, en la sintonía de Radio Voz. 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

Santo, santo, Coque Maya inaugurando este programa de música de tu vida en Radio Voz de este fin de semana de Santos. Os Stones, desde su álbum Bridges to Babylon de 1997. Saint of Me.

Santos y Santas este fin de semana en la música de tu vida de Radio Voz. Ahí estaban La Unión. Retrocedemos cara a década 80 para toparnos con White Snake. Esto daba título a todo un álbum, Santos y Pecadores, Saints and Sinners, publicado en 1982.

White Snake, santos y pecadores. Seguimos duros, como si de un pre-resum se tratase, saludando ahora a Judas Priest con Saints in Hell.

Judas Priest, Saints in Hell. Este fin de semana, a pocos días de la celebración de San Juan, posteriormente de San Pedro, santos e santas. La música de tu vida, Radio Voz, Revolver, San Pedro, precisamente.

San Pedro, Revólver. Seguimos con santos, con santas en la música, tu vida, Radio Voz. Santo y además Sir Elton John. Saint.

Santo, el señor Elton John. A música de tu vida, Radio Voz. Este santo que chega xa pasou hai uns días, lembrando o difunto Antonio Vega, San Antonio.

clásico no escrito por él, sino por Roque Narvaja, pero evidentemente la versión más popular, la de Miguel Ríos, Santa Lucía, The Signs Are Coming, llegan YouTube con Green Day.

O miércoles ya estaremos en esa festividad de San Juan. Juan y Junior, saludando ahora a Manolo García a San Fernando, un ratito a pie y otro caminando.

0: Manolo García, de sobremesa de despedida, Santa Cecilia cos Foo Fighters. Graciñas las coitas, saúdos de Félix Jorquera.
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Muy buenas noches, soy Esther López. Repasemos los temas de actualidad que tratamos con la audiencia de La Noche con Esther en Radio Voz.

0: lo que tiene la vida y lo que tiene las cosas, ¿eh? Sí, porque vas y suma y sigue y suma y sigue y suma y sigue. Y de repente, cuando te das cuenta, llegas a la edición 1400 de Coffee Party. 1400 de Coffee Party aquí en La Noche con Esther y en Radio Voz. El tiempo vuela y aquí estamos, gozando de buena salud.
1: ¡Qué bonito número!
0: Y hoy, con unos ricos croissants rellenos con nata, con crema, con trufa. Y con fresas, que están riquísimos y además que, bueno, que están súper ricos, súper frescos, con zumito, para poder festejar los 1400. Era Cacamo, buenas noches. Buenas noches. ¿Qué tal estás? ¿Cómo
1: estás? Muy bien con el croissant aquí de
0: bien, está rico el croissant. Hombre, este, delicioso, con fresitas.
1: Al llegar a casa me lo tomaré
0: con fresitas, sí. No se lo quiso tomar aquí porque últimamente está de mal sabor, pero bueno, son cosas.
1: No.
0: Oye, 1400 ediciones, ¿cómo lo llevas? ¿Bien?
1: Ah, yo bien, muy bien.
0: 1400, se dice pronto, ¿eh? Caramba.
1: Es como si fuera ayer.
0: Sí, ayer empezamos y mira por dónde.
1: Exactamente.
0: ¿Cómo pasa el tiempo? Aurora Maestre, buenas noches.
2: Buenas noches.
0: 1400 Coffee Party, ¿cómo estás?
2: Pues 1400 veces cansada.
0: Sí, sí, porque estás muy cansada. Últimamente te cuesta, de hecho, venir al estudio de radio.
2: Es que no son las veces que haya venido, es los años que han pasado.
0: Claro.
2: Porque ¿cuándo empezaste?
0: Claro.
2: ¿Qué año?
0: Uf, el programa va a cumplir 20 años.
1: ¡Qué horror, madre mía!
0: El programa va a cumplir 20 años. Llevamos de programa 4.900 y pico. Vamos camino de 5.000 ediciones.
2: Pues,
0: y Coffee Party es 1.400, claro.
2: Sobre mis espaldas,
0: claro.
2: Van 20 años.
0: Uh-huh.
2: Y yo ya no era joven cuando vine a,
0: claro, claro.
1: Era fraquería.
2: A empezarlo. Uh-huh.
0: Claro.
2: Pero 20 años encima
0: ya.
2: Son muchos.
0: Está pidiendo papas, Aurora Maestre, que se siente cansada también para venir a Coffee Party. Es normal. Y, es
2: y
0: normal.
2: Luego, si te toca un... una primavera, un otoño y un invierno,
0: sí.
2: Como el que me toca a mí,
0: claro.
2: Con la humedad, con
0: claro.
2: El calor, con el frío,
0: sí, sí.
2: Con la lluvia.
0: Estamos todos.
2: Todo peor.
0: Bueno,
2: peor.
0: Bueno.
2: Así que lo que tengo que hacer es, cuando sea mayor,
0: sí.
2: Yo me voy a ir, cuando sea mayor, me voy a ir a Alicante a pasar el invierno.
0: Es verdad.
1: Ah, está bien.
0: No queda
1: bien.
0: Otra. A destino de sol.
1: Por detrás y por delante.
0: Déjate de bromas.
2: No,
0: vaya,
2: no, no.
0: Vaya nuestro saludo en Coffee Party 1400. Efectivamente, a todas las personas que están sufriendo especialmente, muscularmente, articularmente, etcétera, etcétera, esta primavera tan rara que tenemos.
1: Sí.
0: Fastidiosa
1: sí.
0: Para la gente joven, evidentemente terrible para la gente más mayor.
1: Sí. Ay,
0: evidentemente. Así que nuestra absoluta solidaridad, porque hasta los que somos escandalosamente adolescentes nos duele el cuerpo, o sea que estamos todos igual.
2: Pues yo cuando sea mayor ya me voy.
0: Bueno, bueno.
2: Me voy allí 3 meses.
0: 3 meses. Y luego vuelves.
2: ¿Cuánto dura el otoño e invierno?
0: Depende, como 6 meses o así.

0: cuando sea mayor me voy a ir a Alicante a pasar el invierno.
1: Es verdad.
2: Ah, está bien.
1: No queda
2: bien.
1: Otra. A destino de sol.
2: Por detrás y por delante.
1: Déjate de bromas. No, vaya, no, no. Vaya nuestro saludo en Coffee Party 1400. Efectivamente, todas las personas que están sufriendo especialmente muscularmente, articularmente, etcétera, etcétera, esta primavera tan rara que tenemos, sí, fastidiosa para la gente joven, evidentemente terrible para la gente más mayor. Sí.
2: Ay,
1: evidentemente. Así que nuestra absoluta solidaridad, porque hasta los que somos escandalosamente adolescentes nos duele el cuerpo, o sea que estamos todos igual.
0: Pues yo cuando sea mayor ya me voy.
1: Bueno, bueno.
0: Me voy allí 3 meses.
1: 3 meses. Y luego vuelves.
0: ¿Cuánto dura el otoño e invierno?
1: Depende, como 6 meses o así, ¿no? Entonces, desde septiembre, octubre hasta febrero, más o menos, sí.
0: Entonces me voy todo el año.
1: Todo el año ya, sí.
2: Un poquito tarde, no me da tiempo.
1: Depende cómo esté la agenda, como dice el otro. Carlos Lorenz, buenas noches.
3: Aquí estoy, Esther.
1: Bueno, una buena parte de las 1400 ediciones también has estado con nosotros en dos etapas y tal.
3: Sí, que es verdad.
1: Oye, ¿cómo pasa el tiempo?
3: Yo diría que somos nosotros los que pasamos por el tiempo.
1: Pasamos por el tiempo nosotros, ¿verdad?
2: Qué mayores sois todos.
1: Sí,
2: ya.
1: Sí.
3: Sí, sí.
1: No,
3: al hilo de las palabras de Aurora, debo reconocer que soy muy afortunado porque tengo buena salud. Ahora, llevo unos días
1: que
3: que parece que descargué camiones de ladrillos.
2: Yo también.
1: Que sí, lo notamos, lo hemos dicho el otro día, que la audiencia está cansada.
3: Lo comentábamos al inicio del programa.
1: Sueño.
3: Y digo, pero ¿cómo es posible que pueda tener tanto sueño?
1: Sueño y cansancio.
2: Sueño,
3: y duermo. Y duermo bien.
1: Claro, claro.
3: Y no tengo mala.
1: No ayuda al clima.
3: No duermo mal, pero como digo yo, hay días para todo.
1: El día no ayuda, de verdad es que no ayuda en absoluto. Así que bueno, vamos a celebrar los 1400 con croissants rellenos, con fresas, que ricas, por cierto, las fresas, que delicia. El precio al que están, en fin, hay que comerlas todas. Bueno, hoy
0: aunque
1: tenemos...
0: no sea más que para eso,
1: sí.
0: es de hacer un esfuerzo y venir. Aparte de la reunión que tenemos, las cositas ricas que comemos.
1: Porque las disfrutamos, ¿eh? Sí.
2: Yo las cositas ricas las dejo de segunda parte. Primera parte es la reunión y de lo que se charla.
1: Hombre, pero de paso.
2: Y luego, de paso
1: lo tomamos todo. Pero lo importante es reunirse.
3: Claro.
1: Lo importante es reunirse. Los otros.
3: Y eso hemos hablado, la importancia de estar reunidos.
1: De estar reunidos.
3: Hablábamos
1: para comer,
3: de comer juntos. Sí. Bueno, pero...
0: Elena, ¿en qué momento me he equivocado?
2: Ay, tú te equivocas, Mercedes, también. También te equivocas.
0: ¿En qué momento me he equivocado? En el momento de empezar, en el momento de los 1400.
2: Ay, no me acuerdo ahora. En ese momento lo tengo inoportuno.
1: No, ella estaba haciendo un matiz con respecto a las prioridades. No todos priorizamos lo mismo.
2: Claro,
1: eso
2: claro,
1: es
2: claro.
1: Eso es cierto. Entonces,
2: son muchos años.
1: De eso hablamos. Y fíjate
2: también
1: que hablamos también de prioridades, a lo mejor en el tema que hemos escogido hoy para el programa y también para la edición 1400 de Coffee Party. Porque os comento algunos titulares, es curioso. Del diario.es de estos días. Eres lo que guardas. ¿Por qué nos aferramos a cosas innecesarias? ¿Y cómo podemos deshacernos de ellas? Hay gente que se siente abrumada por todas las cosas que hay en su vida. Y bueno, pues hay personas que tienen la casa llena de cosas. El otro día estuve comiendo con alguien que me decía que llegó una persona por su casa. Tiene una cocina que es una cocina muy larga, con una mesa muy larga y luego con una especie como de salón, que está lleno de cosas por todas partes. O sea, prácticamente todas las paredes están cubiertas. Y a mí me parece un sitio encantador y lleno de recuerdos, ¿no? Pues resulta que entró una persona por allí y le dijo, uy, no tiras nunca nada, esto está lleno de cosas.
2: Sí.
1: ¿Sabes? Un comentario como muy poco empático y como muy poco... Primero, ¿a ti qué te importa? Cada uno vive como le dé la gana. Y luego, si uno decide pues poner a la vista cosas que le van regalando, cosas que forman parte de su vida, a recuerdos de hace 50, 60 años y tal, déjala tranquila y que ponga su casa y que la tenga como quiere. Y si no te gusta, no vayas y no digas nada. Bueno, hablamos también en ese sentido de qué significa guardar, por ejemplo, objetos rotos o viejos. Hay gente, bueno, que se pregunta también por qué nos aferramos a objetos. La psicóloga Mary Dossier dice que aferrarse a algunos objetos forma parte también del proceso de envejecimiento y que también puede ser un síntoma de resiliencia. Hay gente que guarda objetos y juguetes de la infancia, por ejemplo, en alguna latita, en alguna caja, y que tiene recuerdos hace muchísimos años.
2: Ah, yo ya
3: es mi caso.
1: Claro, y ahora lo vamos a comentar. Y luego hay gente que también se pregunta por qué guardamos ropa que no usamos. El típico tópico de hasta que me vuelva a servir. Bueno, yo he guardado alguna prenda que me gustaba mucho, que he comprado de viaje por ahí y que me había dejado de servirme y ahora me vuelve a servir y me la vuelvo a poner. O sea, que hice muy bien en guardarla porque además es una prenda que vuelvo a poner bastante.
2: El otro día me preguntaron muy asombrados la persona que estuvo en la habitación conmigo y era Mariquita Pérez.
1: Ah.
2: Y dijo, ¿y esta muñeca? Y digo, es Mariquita Pérez.
1: Mariquita Pérez es un icono.
2: Bueno, preciosa.
1: Icono, claro.
2: Me la había regalado cuando era una niña.
1: Claro.
2: Cuando había una tienda en la calle del Príncipe.
1: Fíjate.
2: Y me regalaron a Mariquita.
1: ¿Cuántas niñas quisieron tenerla y no?
3: La tienda en la calle del Príncipe, si no recuerdo, el juguete era Moya.
2: Bueno, por eso se llamaba la Mariquita Pérez.
3: Y al lado había una tienda de zapatos, se llamaba Chavalín.
2: Sí, había muchas tiendas, Chavalín. Y muchísimas.

0: Sí, sí, es verdad. Bueno, hablemos de por qué guardamos cosas y lo que asociamos a esas cosas que guardamos. ¿Qué os parece?
1: ¿Por qué nos aferramos? ¿Por qué tiramos otras que luego a los dos meses? Pero sería yo tonta haber tirado eso.
0: Claro, pero una cosa es que tires una bayeta que ya no sirve y otra cosa es que tires un recuerdo, por ejemplo, algo que alguien te regaló. Es diferente, ¿no?
2: Exactamente. Claro. Hay cosas que...
0: ¿Por qué guardamos cosas?
2: Tirar me cuesta mucho trabajo, pero cuando hablamos de los juguetes,
0: claro,
2: yo tengo en mi dormitorio un barquito... que es la reproducción en miniatura de un trasatlántico. Oh, nombre del trasatlántico, Venezuela.
0: Ah. Anda.
2: A mis dos hermanos, dos varones, mi padre le regaló a uno el Cabo San Roque y a otro el Cabo San Sebastián.
0: Ah.
2: No sé si los conservan, pero yo el Venezuela de esa reproducción miniatura del trasatlántico lo conservo.
0: ¿Lo conservas?
2: ¿Al lado de qué? De las fotos de mis padres.
0: Ah, un recuerdo asociado, evidentemente.
3: Sí, fotos tengo a barullo. Sí,
0: claro, claro.
3: Recuerdos de fotos, muchas.
0: ¿Qué cosas guardáis y por qué las guardáis? Vamos a hablar de por qué guardamos cosas y qué tipo de cosas solemos guardar o por qué nos aferramos a ciertas cosas.
2: Porque muchas cosas que guardamos, yo diría que la prácticamente totalidad, están equivalen al sentimiento que te producen.
3: Están en nuestra mente.
2: Es el sentimiento que te producen. Es que mil cosas. Puedes guardar un libro, por ejemplo. Un libro. Una agenda.
3: La agenda sobre todo.
2: Cosas que vas trayendo. Yo que he viajado, pues...
0: Claro. He traído los souvenirs, cosas que traes de fuera.
2: Ibas trayendo.
0: Sí.
2: Y dices, ¿y lo tiro? No. Y con respecto a la ropa es, no lo tiro por si acaso.
3: La ropa ya.
2: Es una frase muy recurrente.
0: Te voy a contar algo, al hilo de cosas que guardamos, que te va a sorprender. Ayer, anteayer, subí a la guardilla de mi casa y bajé, porque bueno, estuve haciendo algún arreglo, entonces subí algunas cosas y ahora las he vuelto a bajar de la guardilla. Pues el cojín, un cojín de lentejuelas bordado que nos habías traído de un viaje. Hay una edición de hace unos cuantos años de Coffee Party. Pues esa funda de cojín que es preciosa, que es una auténtica joya, toda bordada y toda con lentejuelas y tal, pues la tenía guardada, la traje, claro, en la mudanza, y he vuelto a recuperar ese cojín y lo tengo puesto en la habitación.
3: En la sala de estar,
0: porque es una monería, ¿eh? Sí, sí. Es una funda preciosa.
2: Una cosa que nunca tiro.
0: Un detalle de Carlos Llorens.
2: Una carta. Es un sobre con el sello.
3: Pero las cartas no las
2: tiro.
0: Las postales, lo que alguien te ha enviado, sí. No.
2: ¿Por qué? Porque hoy es tan efímero el WhatsApp, tan efímero la manifestación digital y tal, que dices, sí, pero...
3: Cartas de mi marido,
2: a mí me deja frío, me deja...
0: Claro.
2: Bueno, vale, es rápido, es cómodo, sí, pero ¿qué pozo te deja? Tú coges una carta de una felicitación de Navidad o simplemente aquellas cartas que se escribían, aquellas cartas que se escribían y tal, y dices, esto tiene otro sabor, lo puedes tocar, lo puedes palpar. Una conversación de WhatsApp, perdón, tiene su efectividad, su rapidez, pero no deja de ser fría, tirando a muy fría.
3: Yo tengo las cartas de mi marido aún de cuando éramos novios. Qué letra tenía, tan bonita.
0: Qué maravilla. Sí,
3: bueno,
0: sí.
3: Era un fakir, este hombre era un fakir. Y tan bonita. El otro día no sé cómo fue, que estaban debajo de otras que tengo yo de Buenos Aires.
0: En algún cajón.
3: De mi hermana, que está en Buenos Aires.
2: Los libretos del teatro, por ejemplo. Que yo los tengo, yo tengo una pila de ellos también. Y dices, lo tiras.
3: Bueno, eso yo sí, los tengo
2: No.
0: Pero hay mucha gente que guarda las cartas de la pareja, ¿no? Las cartas que se escribían, efectivamente.
1: Que luego te parece, ay, por Dios, qué cursileada. Ay, lo que dice, qué tontería.
3: No me cursilada nada, fue muy...
1: Qué cursi el pobre. Hay cosas que, vistas a los 10 años, son de un cursi increíble.
0: Bueno, es como si ves algo que escribías cuando tenías 18 años y te parece mentira haber escrito eso, por ejemplo.
1: Claro,
0: ¿no? Y dices,
1: tú
0: ahora escribes de otra manera porque tienes otra mentalidad. ¿Qué soléis guardar entonces? ¿Qué guardas tú, Aurora? ¿Qué te gusta guardar?
1: Yo qué sé. Yo guardo muy... Bueno, ya siempre os dije lo del azucarero.
0: Sí.
1: Ese.
0: Los azucarillos.
1: El que lo estaba usando ayer por la tarde. Cuando... Bueno, siempre...
0: Ah, los azucareros. No el azucarillo, sino el azucarero.
1: El azucarero que usaba para comprar el azúcar en los tiempos que ya no llevaba. Llevaba el azucarero que da el cuarto kilo de azúcar.
0: Sí. ¿Y ese lo tienes guardado? ¿Con el que comprabas el cuarto kilo en la tienda? Fíjate.
1: Lo uso normalmente. Es un azucarero.
3: Sí. Un azucarero
1: que no
3: muy
1: tiene
3: bonito.
1: Nada, es de aluminio.
0: Sí.
1: Pero yo lo uso. Bueno... Salvo eso, después hay muchas cosas por casa. Luego hago muchas tonterías.
3: Eso siempre.
0: ¿Cómo qué? ¿En qué sentido?
1: Como lo que hablábamos ayer. como que se me ocurre tirarlo. Se lo mandé en donde la ropa no, no usas.
0: Sí.
1: Un vestido de quién era.
0: Un vestido de alguien.
3: Recuerdo el vestido aquel.
0: Un vestido.
1: Con el que yo conducía.
0: Pero que es una prenda que no utilizas. Ropa que no utilizas.
3: Con unos
1: bordados. Era un vestido.
0: Sí.
1: De Pertegaz.
3: Es verdad, sí.
1: Pertegaz.
0: Un Pertegaz, caramba.
1: Era una preciosidad.
3: Conducía la furgoneta cuando una íbamos.
0: Un vestido de Pertegaz.
1: Una preciosidad.
3: Sí.
1: Y tenía un...
3: Y yo no sé por qué lo regaló. No. Le quedaba fenomenal.
1: Lo dejé en ropa que no... Pero además, el pecho... Tenía lleno de...
3: Muy bonito, era precioso. Era muy...
0: Pero ese vestido lo podías haber vendido en alguna plataforma de esta de segunda mano, que te lo compran seguro, un Pertegaz así.
3: Sí, esta mujer, amiga mía, es muy impetuosa.
0: Ya.
3: O sea, se le ocurre una cosa en este momento, lo hace.
0: Ya, sin pensar las consecuencias.
3: Sin pensar las consecuencias.
1: Sabes que eso es una enfermedad.
3: Sí, mental, ya lo sé.
0: Oye, esto tiene mucho que ver con lo que estamos comentando también, que hay personas que guardan cosas hasta que un día te da algo y dices tú, lo voy a tirar. Hay gente que luego se arrepiente de haber tirado algo.
3: Sí.
0: Claro.
1: Obsesivo, compulsivo. Bueno, pues total. Yo que el vestido de Pertegaz era precioso.
0: Sí, sí.
1: Precioso.
0: Una ropa preciosa. Qué pena.
3: Conducía así la furgoneta.
1: Un día me dio por descoser.
0: Oye, pero antes de tirarlo, tráenoslo aquí, que a lo mejor nos lo quedamos, el vestido de Pertegaz. Claro. Le ponemos unos botines y lo actualizamos. Claro. Sí, ahora la gente valora las prendas así de hace tiempo y un bolso y un vestido.
2: Una de las cosas que guardo...
0: Sí.
1: Me dio por despegue. Por...
0: Descoserlo.
1: Descoserlo.
0: Claro.
1: Y el trozo de la delantera, que es el que hacía las tablas, lo guardé. Y el cinturón también.
0: Claro.
1: Ah, pero el vestido, como tenía tres, tres botones en cada hombre, la dije yo. Esto ya no se lleva.
0: ¿Cómo que no se lleva?
3: ¿Qué se lleva todo?
0: Estás poco informada. Ahora se lleva absolutamente todo. Y se lleva la ropa vintage y un vestido de esos. Además, pero tiene unos cortes maravillosos. Eso se pone perfectamente.
1: De esto hace
0: años. Lo que pasa es que... estás en una etapa destructiva. Pero, claro, te pones a destruir las cosas y a tirarlas, pero...
3: Sí, tiene costumbre esa.
0: Claro, está destruyendo.
1: Y primero lo tiro, luego pregunto.
0: Sí. Claro. Claro, pregunta siempre primero, que a lo mejor hay gente que se lo puede llevar.
3: Hombre.
0: Yo, ahora cuando me trasladé, y le pregunté a gente por cosas que me encontré que estaban en buen uso, pero que a lo mejor o ya no me cabían o las había llevado a la guardilla porque no tenía espacio, etcétera, etcétera, y estuve haciendo un reparto ahí estupendo. Hasta coloqué unos vinilos y unos discos que tenía ahí estupendos, que yo ya no tenía el tocadiscos para ponerlos, ya no lo pones y tal, y también, ¿sabes? O sea, fui redistribuyendo historias, porque al final te das cuenta, claro, de que llevas ahí 20 años, 30 años, guardado algo, y puede darle uso, y hay gente que lo puede utilizar, de hecho.
2: Yo, una de las cosas que guardo con mucho
0: cariño.
2: Estamos
0: en Coffee Party 1400.
2: Las sábanas de la cama de mis padres.
3: Ah, yo también las tengo.
0: ¿De qué material son?
2: Era algodón.
0: Algodón.
3: Sí, yo también las tengo.
2: Hay una concretamente que la uso muy poquito porque la pobre está ya.
3: Pero
2: tiene grabadas, bordadas, las iniciales de los nombres de mis padres: una M y una C.
0: Qué bonito. Sí, sí.
2: ¿Qué me trae el recuerdo de cuando mi madre preparó el ajuar para casarse y para lo que se hacían entonces, en aquel entonces? Y guardo. Y algunas las he tenido que llevar a reparar, porque
0: se van
2: tirarlo me cuesta mucho trabajo. Me cuesta
0: mucho. Igual que las vajillas.
1: No quiero ser exagerada, Elena lo sabe, pero yo empecé a hacer mi ajuar cuando estaba en la radio y al salir, pues me dedicaba a portar la sábana o lo que sea. Llevé en el ajuar 40 juegos de cama.
3: Caramba. Madre mía, yo no.
1: Abro el armario y se te viene la ropa blanca.
0: Sí, claro, encima de la cabeza.
1: Pero he descubierto que la polilla también se come las sábanas.
0: Claro.
1: Y ahora pones una... Anda, y esto.
0: Claro.
1: También la polilla come esto.
0: Lo que pasa es que era como poco práctico, ¿no? 40 juegos, porque realmente necesitas, vas estrenándote, te lleva casi un año estrenarlos todos.
3: Yo sé de 4 o 5.
0: Pero que conste, mi abuela y luego mi madre tenían esa costumbre.
1: Pues
0: tienen una especial definición, o sea, ¿sabes?, de formación profesional por el tema de los textiles. Yo recuerdo tanto a mi abuela como a mi madre, y luego yo tuve mi época también, lo que pasa es que luego vas reconduciendo esto. Y ahora, claro, estamos en época de compras la ropa hecha y ya no te la haces, ¿no? Es lo que tiene ser hija de y resulta que yo las recuerdo siempre comprando telas. Ah, tenían sí, una colección, siempre tenían piezas de tela para todo.
2: Voy de compras.
0: Si iban a la feria,
2: siempre telas.
0: Retales. Entonces traían las telas y unas telas, además, unas, y era, tenían telas. Entonces, pues esta para una falda, esta para un vestido, esta para no sé qué, las iban guardando y las iban sacando. Y recuerdo que había trozos de tela por todas partes y piezas de tela, sí, que además compraban con una mano fantástica y tal. Les encantaba. Mi abuela le daba por las sábanas también, los manteles, mi madre los manteles también, una cosa tremenda.
2: Otra cosa que guardo.
0: Qué gracia, tropecientos manteles.
2: Fotografías.
0: También.
2: Tengo una de mi padre, de niñito, en brazos de su padre, sí, mi abuelo.
0: Fíjate.
2: Y tengo fotos antiguas. Exactamente mi misma cara.
0: Sí.
2: Fíjate. Y otra foto de mi padre, cuando fue la Guerra Civil. Tenía mi padre entonces 26 años, sí, delante del Ministerio de la Guerra en Madrid.
0: Fíjate.
2: Y digo, lo veo a mi padre y digo, pero si es que soy yo.
0: Qué buenos recuerdos. Sí, sí, como las fotos de boda de tus padres, el álbum en blanco y negro, las unas fotos espléndidas.
2: Las fotos de boda de mis padres, sí, también las
0: tenemos
2: guardo.
0: En un álbum también, sí, sí. Las guardo. Es verdad. Qué bueno, qué bueno. ¿Qué más guardáis, Elena y Aurora?
3: No,
0: ¿qué más guardas?
3: También,
0: ¿fotos también?
1: ¿Y a vosotros no os ha ocurrido nunca de encontraros con otra persona igual a vosotros,
2: sí,
1: sin ser familia y sin ser...
3: No me ocurrió.
0: No.
1: Bueno, pues a mí en Monforte, ese nos pasaba a las dos. Había familia, que al llegar a Monforte, mi padre, en su viaje a lo mejor, Coruña, Monforte, la veía de espalda y decía, vamos, Oriki. Y ella le mira, no soy Aurora. Y mis tíos... Y los tíos de ella. Éramos iguales.
0: Anda.
1: Nos peinaban y yo sé que a ella les daba mucha rabia.
0: Anda.
1: Y luego se marcharon a Madrid. Y en Delicias me decía mi prima, aquí vive tu doble,
0: anda,
1: la que en Monforte confundían contigo.
0: Anda.
1: Es que éramos igualitas.
0: Sí. No, a mí alguna vez, pues no que confunden, pero sí que creen que soy gemela con alguna de mis hermanas que son completamente distintas a mí. Quiero decir, pero bueno, tenemos rasgos parecidos sobre todo a la onda, a la parte de mi madre, pero a mí me llama la atención que la gente crea que somos mellizas o gemelas o algo por el estilo. Es bastante curioso. Además, nos llevamos varios años.
3: Me confundieron con Rita Hayworth, pero se habían equivocado.
0: Es normal que te confundas con Rita Hayworth.
3: Se habían equivocado.
1: Hay que hacer una salvedad. En aquel entonces...
0: Sí.
1: Elena era igualita, no más bien dicho. Rita Hayworth
0: era parecida a Elena. Ya ves, parecida, no igual.
1: Sí,
0: mucho más interesante Elena Cacamo. No es
1: presunción de Elena, es cierto. Rita Hayworth se parecía a Elena.
3: Ah, pues mañana vuelvo.
0: Oye, ¿por qué creéis que nos aferramos a las cosas? ¿Por qué razón a veces efectivamente es tan difícil? Mucha gente lo nota, yo me trasladé hace, lo sabéis, año y medio más o menos, pero todos aquellos que hemos vivido un traslado sabemos a veces lo fácil y lo difícil que es llenar las cajas y decidir, pues dar algunas cosas y decir, y esto lleva aquí...
2: ¿Cómo guardé yo tanto?
0: ¿Cómo guardé esto? Y hay cosas que nos cuesta, que nos cuesta deshacernos de ellas.
1: No habléis, un ferroviario...
3: Sí, más aún.
0: Ya.
1: Vigo, Salamanca,
3: hombre,
1: Madrid, Castres, otra vez Vigo.
0: Claro.
1: Mi padre.
0: Sí, sí.
1: De llenar, pero bueno, ya tenían ellos un furgón.
0: Ibas guardando cosas y cosas y cosas.
1: Tenían las cosas. No, mi padre lo que no le gustaba lo regalaba.
3: Regalaba.
1: De hecho, regaló el poner los discos.
0: Sí. El gramófono el pick-up.
1: El pick-up. Sí, pero un poquito más atrás.
0: Ajá.
1: Era... fonógrafo o algo.
0: Ajá, sí.
1: Ponías el disco, pero un disco de pizarra, le dabas, pues lo regalo al chico que le ayudó a sacar las cosas.
0: También hay gente más desprendida, efectivamente. Sí, hay personas que guardan y que atesoran cosas y hay gente que no prácticamente
1: otra
0: lo guarda. Esto
1: que,
0: es muy particular, también es muy
1: otra
0: personal.
1: Otra cosa que regaló, que a mí me repatea cada vez que me acuerdo.
0: Sí.
1: Tenía un alfiler de corbata que era de oro y simulaba el alfiler un coche descapotable.
0: ¡Oh, qué bonito!
1: De oro. Y además tenía las ruedas blancas, de oro blanco. Y de focos tenía dos diamantes.
0: Y lo regaló.
1: No se llenaba,
2: ¿sabéis?
0: Claro.
1: Mi padre lo regaló.
0: Lo regaló, vaya.
2: Un recuerdo que permanece en mi memoria. ¿Sabéis cuando a mi casa llegó el tocadiscos?
0: Hombre.
2: Aquel de entonces.
3: Lo de siempre.
2: El primer disco que se escuchó. Marionetas en la cuerda.
0: Anda, sí. De Sandy Shaw. Puppets on a String. De Sandy Shaw.
2: Sandy Shaw.
0: Fíjate, sí. qué recuerdos.
2: Y luego, temas musicales, el tema de la película Lawrence de Arabia.
0: Ah, caramba. Sí, sí. Qué bueno. ¿Sabes qué? Llevo en el coche muy a menudo. Bueno, hay discos que siempre llevo en el coche y los pongo de vez en cuando. La banda sonora de Sakamoto. De esa película. Sí, sí. Yo el Feliz Navidad, Mr. Lawrence, es uno de mis temas preferidos de siempre, de este hombre. Y resulta, tengo un disco que había comprado en un viaje, precisamente, que es Ryuichi Sakamoto Trio, pocos años antes de fallecer, que son es una violinista, un contrabajista y Sakamoto, evidentemente, al piano. Es increíble el disco, increíble. Tiene algunos de sus clásicos, algunos de sus grandes éxitos, y uno de ellos es Feliz Navidad, Mr. Lawrence, el tema del Último Emperador, y algunos clásicos también de su música. Y bueno, me encanta llevarlo en el coche, ponerlo a cierto volumen también y dejar que me acompañe esa música tan maravillosa.
2: Y, mira,
0: ese disco, evidentemente, lo voy a guardar eternamente. Eternamente.
2: El otro día asistí a aquí en
0: Estamos
2: Vigo,
0: en Radio Voz, en Coffee Party 1400.
2: Asistí al concierto de la clásica, que interpretaron con el coro la misa de Requiem de Mozart.
0: Sí, qué bueno, Caramba.
3: Precioso.
2: Subí al cielo y volví a bajar.
0: Te creo. ¿Quedaste un rato allí?
2: Y
0: qué maravilla.
2: Digo yo, bueno.
1: Que allí ya no te dejan aparcar. Ni 5 minutos.
0: Hay un montón de espacio, ¿eh? Hay un montón de espacio. Lo que pasa es que, claro,
1: arriba,
0: hay que volver.
1: No te dejaron aparcar arriba.
0: En el cielo.
2: Mira, no. Debo reconocer que la entrada me la regaló uno de los músicos que conozco.
3: Me la regaló.
0: Qué bueno.
2: Digo, sí, claro, aunque esto lo he escuchado ya unas cuantas veces, asisto.
0: Merece la pena.
2: Y,
0: caramba. Qué maravilla.
2: Sí.
3: Ayer hubo un concierto muy bueno también.
2: El otro día
0: hay cosas que merecen mucho la pena.
2: En el teléfono, que busco música para relajarme y tal, el tema de El Oboe de Gabriel, de la película La Misión.
0: Sí,
3: también.
0: La banda sonora de La Misión. Es maravillosa también, es una banda sonora de las de volver otra vez, recordar.
3: Bueno, qué maravilla que nos traen música de recuerdo ahora.
0: Hay música espléndida.
3: Bueno,
0: la maravilla ahora de la tecnología es que podemos encontrar música de ahora, de antes, de después y del futuro. Tenemos lo que queramos y podemos buscarlo. Acércate al micrófono, que te has ido lejísimos.
1: Inteligencia artificial.
0: Sí.
3: Ay, no.
1: De la venidera.
3: Ay, no quiero yo.
0: Bueno, hay herramientas, efectivamente, pues para incluso buscar cosas del pasado. Hoy le vamos a preguntar a la audiencia qué es lo que guarda, qué es lo que tira, a qué se aferra. Evidentemente estamos hablando desde una perspectiva saludable. Luego podemos encontrar los casos de personas, cada vez más, que tienen una relación patológica con los objetos. Hay personas que acumulan objetos y que esto puede llegar a suponer un problema importante de salud y también de convivencia. Pero estamos hablando de lo que no es patológico y de lo que supone, bueno, pues la vida del ser humano que guarda cosas.
2: Hay una recomendación curiosa con respecto a la cultura en la cultura japonesa, que es las casas minimalistas. ¿Por qué? Porque enraizado con el budismo, dice que cuanto menos tienes, menos te aferras y más vives hacia adentro. Es decir, tú tienes un objeto que le tienes cariño y te empieza a evocar. En el momento en que no lo tienes, hacia donde vuelves es hacia el interior.
0: Efectivamente.
2: Es muy curioso, ¿eh?
0: Es muy curioso.
2: Hay costumbres asiáticas y sus...
0: ¿Sabes qué? Había visto alguna vez un reportaje al hilo de esto, me lo acabas de traer a la mente, al hilo de este tema, de estas personas cuyo trabajo consiste en recoger los objetos personales de personas que vivían solas y que han fallecido en Japón, precisamente. Y es de hecho es muy interesante la relación de extraordinario respeto que ejercen estas personas con aquello que están recogiendo. Se valora muchísimo lo que son los recuerdos de las personas, lo que suponen sus cosas. Y a veces hay familiares que recogen alguno de esos objetos, pero en muchos casos, muchos objetos quedan solas porque la persona ha fallecido y sus familiares no se quieren hacer cargo de esas cosas. Bueno, pues existen unos profesionales que hacen esa limpieza. Y ves que con un extraordinario cuidado recogen las cosas, las meten en cajas, luego no se sabe muy bien, en algunos casos se almacenan en algún sitio, en algunos casos se deshacen de ellas o se donan pero es curioso el respeto con el que recogen todo, lo ponen en cajas, lo guardan y cómo lo tratan, ¿sabes? Con exquisito cuidado porque son los recuerdos, de hecho, de esa persona de alguna manera.
2: Es que es todo.
0: Me llama mucho la atención ese cuidado.
2: La influencia que hacen en tu propio interior, el sentimiento, la emoción.
0: Claro.
2: Es decir, estos sentimientos de que están muy arraigados. Porque,
0: claro, claro.
2: Hombre, yo tengo, ¿no? No puedo entender que no se hable bien de los padres.
3: Pero todo ya, se pasa.
2: Ya. Que sí. Puede haber excepciones. Bueno, pero
0: de hecho las hay. Sí. Pero mira, si no hay excepciones, claro, efectivamente...
1: Yo tengo en un cajón, en un armario. El otro día había una niña en mi casa y lo saqué y dije, ah, mira, esta es la camisetita que llevaba mi niño. Mi niño siempre es mi hijo pequeño.
0: Sí, sí.
1: Mi hijo es mi hijo.
0: Sí.
1: Pero aquel era mi niño.
0: Sí.
1: Mi niño. Esta es la camiseta que llevaba mi niño el día que le pasó lo que le pasó.
0: Vaya, vaya. Y la guardas.
2: Los primeros patucos de mi hijo, que va camino de los 46 años, los conservo.
0: Fíjate.
2: Y el trajecito primero... También lo conservo.
0: Muchísima gente guarda la ropa de los hijos, también.
2: Pero
0: la ropa
2: todos
0: de
2: los
0: pequeños.
2: Que es, claro,
0: efectivamente. Claro, es que eso forma parte de tu historia personal. Sí, claro, muchos de estos objetos personal, forman parte de nuestra historia personal.
3: Traje de boda,
0: o aquello que nos regaló gente concreta. Es decir, guardamos regalos concretos de personas a las que queremos y las tenemos con muchísimo cariño. Todos tenemos, supongo, cajas, ¿verdad? Y cajones en los que hay cosas de las que no nos vamos a deshacer porque significan gente, ¿no?
2: Hay un jersey que suelo traer a veces.
0: Sí.
2: Suelo traer a veces. Que sé la fecha de cuando me lo regalaron. Fue mi cumpleaños de 1985. ¿Quién me lo regaló? Mi querida madre.
0: Fíjate. ¿Ves?
2: ¿Y lo conservo? Sí.
0: Pues muy bien.
1: Cumplías,
0: pues muy bien. Claro, 15 sí.
1: años.
0: Claro, claro. Efectivamente.
1: ¿Qué cumplías? 15 años.
0: Un chavalín.
2: 1985. Ajá. 24.
0: 24 años, fíjate.
1: Bueno, un chavalote. Eres un crío.
0: Qué bueno, qué bueno. Pues fíjate que hoy vamos a hablar de ese aspecto cariñoso, del tema de las cosas, de los recuerdos, de lo que guardamos, de por qué nos aferramos a ciertas cosas. Y además de lo comprensivos que tenemos que ser también. Porque a veces decimos, bueno, ¿por qué guardas eso? Esta frase es muy común, ¿eh? ¿Por qué guardas eso? ¿O por qué tienes esto ahí metido y tal?
1: ¿Y yo por qué guardo esto?
0: Claro, es mío y me apetece. No. Y lo guardo porque quiero.
1: ¿Y mira, yo por qué guardo esto?
0: Claro.
1: ¡Qué bobada!
0: Sí.
1: Para eso mi hijo. Mi hijo tira lo habido y lo por haber.
3: Tira todo.
0: Vaya, ya.
1: Mi hijo es horroroso.
0: Desapegado.
3: Tira todo.
0: Claro, pero a veces tira cosas que no debería haber tirado, claro.
1: Ya. Es obsesivo, compulsivo.
0: Anda, ya. Y tira. Vaya.
1: Algo así se parece a mí o yo a él. Ya. Porque yo, cuando no tenía tanto...
0: No, sois impulsivos, quiero decir, que tomáis decisiones impulsivas.
1: Tanto mueble, yo día y día cambiaba todos los muebles de la casa.
0: Ya, de sitio.
2: Sí.
0: Ya.
1: Y mi marido decía
0: que son gustos.
1: Yo no sabía si había entrado en casa o la de un vecino.
0: Porque estaba diferente, claro. Pero cada persona tenemos las cosas a nuestro gusto también, y hay quien le gusta cambiarlas y hay quien le gusta tenerlas más o menos. Igual que hay gente a la que le gusta ventilar y gente que lo ventila. Es decir, esto es muy personal también.
2: Claro.
0: ¿No? Claro, hay algunos que llegamos a un sitio y abrimos las ventanas, las puertas y todo y tenemos todo al aire. Y hay gente que prefiere tenerlo todo cerrado. Para gustos, en este caso, va a ser curioso hablar hoy de la relación que tenemos con los objetos, con las cosas. Y bueno, el cariño que ponemos también.
2: El arraigo interior que te produce.
0: Que suponen, efectivamente. Pues esto vamos a hablar también. Y bueno, es la edición 1400 de Coffee Party, así que suma y sigue y nos volvemos a reunir en el próximo espacio. Elena Cácamo, terminamos Coffee Party. Se están pasando zumo la una a la otra. Elena, buenas noches, ¿qué tal? Que nos vamos, que terminamos esta edición de Coffee Party.
3: Ay, qué pena con lo bien que estoy.
0: Estábamos estupendamente, pero tenemos que seguir, que ahora tenemos que hablar con la audiencia. Pasa buena noche. Gracias.
1: Hasta que yo beba zumo, que tengo la boca seca.
0: Pues bebe más, que para eso está el zumito. Venga, terminamos esta edición de Coffee Party. Gracias, Aurora. Nos encontramos en el próximo Coffee Party.
3: Que va a ir por fuera.
0: Carlos Llorens,
1: bueno,
0: gracias.
1: Pues
0: gracias por estar con nosotros también. Pasa buena noche.
2: Exígete mucho a ti mismo y espera poco de los demás. Así te ahorrarás disgustos. No lo digo yo, lo dijo Confucio.
0: Que era un tipo sabio. Nos encontramos en Coffee Party. Felices 1400.
2: Hasta el próximo día,
0: un beso, buena noche.

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1: Imaginándome yo que buena parte de la audiencia estará seguramente revisando los cajones o abriendo alguna caja o redescubriendo alguno de esos huecos en el armario que están llenos de prendas que a lo mejor no nos ponemos desde hace tiempo. Bueno, de esto vamos a hablar. Vamos a seguir acumulando objetos o acumulando recuerdos. Vamos a preguntarle enseguida también al comunicador Juan Ramón Junqueras Vetas en una nueva edición de ON Gente y vamos a hablar sobre esta cuestión, sobre este tema con toda la audiencia. Contamos de nuevo con tu participación. Hoy te preguntaremos por qué guardamos, acumulamos tantas cosas, tantas de las que nos son útiles como aquellas que no usamos, qué significa que guardemos ropa que no nos ponemos, por qué motivos además nos deshacemos de ciertos enseres. ¿Te cuesta tirar cosas, hacer limpieza de armarios, desempolvar el trastero quizás? ¿Hay objetos que suelas conservar? Oye, ¿a partir de qué momento la costumbre de guardar cosas puede convertirse en un problema de salud mental o incomodar la vida cotidiana? ¿Cómo crees que podemos aprender a desprendernos de lo que no necesitamos? ¿Cómo lo distinguimos del hecho de mantener y de guardar también recuerdos? Bueno, tendremos tiempo abundante hasta las 2 de la madrugada para que nos llames, para que nos escribas a la noche con Esther @radiovoz.es y a la noche con Esther en Facebook y nos cuentes cuáles son tus recuerdos, cuáles son tus objetos y bueno, cuáles son esos, a lo mejor enseres a los que te aferras de alguna manera o que atesoras también de alguna manera. Le damos vueltas a todo esto, buscamos ideas, buscamos recuerdos, buscamos objetos, quizás buscamos alguna bolsa de plástico para deshacernos de alguno de ellos. Bueno, en fin, tenemos mucho de qué hablar y esto es algo muy personal.

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1: Bueno, iban llegando más mensajes a la noche con Esther en Facebook. Algunos de ellos retrasados, tardaban en cargar los comentarios. Trives es esta noche durante el coffee party, se iba a tomar con nosotros un vaso grande de horchata bien fría y una ensaimada rellena de cabello de ángel. ¡Wow! Saludos a todas y a todos, nos decía. Carmen también, buenas noches a los cuatro. Os acompañaré con un mosto mientras os escucho. Besos. Pues gracias por compartir con nosotros algo tan rico y además, pues eso, el momento también de poder compartir. Bueno, cambiamos de tercio, cambiamos de historia. Enseguida nueva edición de ON Gente. Vamos a saludar a nuestro colaborador, a quien ya saludáis, también desde Facebook. Carmen, buenas noches. Juan Ramón, un abrazo. Rosa hace el mismo comentario. Buenas noches y un abrazo a nuestro colaborador. Pues llega ya una nueva edición de ON Gente.

0: Aquí estamos iniciando una nueva edición de nuestro espacio ONG Gente. Está con nosotros el comunicador Juan Ramón Junqueras Vitas. Juanra, ¿qué tal? Muy buenas noches.
1: ¿Cuánto me gusta la entradilla musical de La noche con estas?
0: A mí también me gusta. Bueno, te refieres a la canción,
1: bendigo,
0: ¿verdad?
1: Sí, bendigo al chaval. Dime. O al chico que creo que era un oyente, me contaste, ¿no?
0: Sí, creo
1: la canción.
0: Tengo que enviarte la canción completa para que la tengas y para que la escuches tranquilamente, porque la letra es más amplia que todo esto. Esto es un corte. Tengo que mandártela, sí, recuérdamelo.
1: Es que me gusta muchísimo, amigo.
0: Pues mira, fueron concretamente el ideólogo, es un oyente que se llama Ono Parcero, al que le mandamos un saludo desde aquí, sabemos que es oyente habitual, y su buen amigo y cantante, cuya voz escuchas, Pablo Costas, pues fue quien puso voz, instrumentalizó también, bueno, entre los dos, hicieron la canción. Y hace ya unos cuantos años, un día que comenzaba la primavera, pues decidieron enviarme el MP3, por si me gustaba la canción y bueno,
1: pues
0: para que la tuviera. Dije yo, wow. Aún recuerdo las lágrimas que me cayeron cuando la escuché por primera vez con auriculares ahí en mi ordenador. Dije yo, oh, ¿qué es esto? Increíble. Y bueno, pues se convirtió evidentemente pues en el himno del programa. Y la verdad es que la sigo escuchando años después y sigue resultando eso, la realidad. Así es como entiendo yo esto. Yo les decía a ellos que si hubiera tenido que hacer una canción yo del programa, que ni siquiera se me ocurre o ni me atrevo, esto lo hacen quienes saben música y quienes idean canciones, no la habría hecho mejor. Es decir, me siento completamente identificada con la letra, absolutamente. Y espero que sea
1: pues,
0: así, por cierto.
1: Pues sí. Y desde luego yo a estos chicos no los conozco de nada, pero cada vez que escucho la canción, porque hoy ha sonado como un poquitín más de lo normal.
0: Sí, pues lo hemos convertido en un jingle de 47 segundos, pero la canción dura bastante, como 4 minutos,
1: pues,
0: así.
1: Te prometo que cada vez que la escucho se me pone la carne gallina.
0: Qué bien, qué bien. Pues me alegro que sea así. Ya te la haré llegar.
1: Bueno, hola Esther, muy buenas.
0: Muy buenas.
1: Y acumulativas noches.
0: Acumulativas, sí, porque íbamos a acumular, ¿no? Vamos a guardar cosas y vamos a llenar, no sé, los cajones, los armarios, las mochilas, la vida de estas cosas. ¿Qué te parece? Porque
1: íbamos
0: a plantearlo desde una perspectiva evidentemente no patológica. Hablaríamos, claro, en otro contexto y en otro tipo de foros, ¿no?, de lo que puede suponer acumular cosas y convertirlo en un problema, en una problemática. Pero íbamos a hablar de algo que me temo que todos entendemos muy bien, ¿verdad?
1: Yo creo que no hace falta llenar ya los armarios y los cajones porque están llenos de antemano.
0: Están a tope, sí. Es verdad. ¿Por dónde lo vas a llevar?
1: Mira,
0: ¿qué se te ocurre?
1: Pues yo he titulado el espacio de hoy El Gran Museo Nacional del Por Si Acaso.
0: Tal cual. Sí, señor. Es como pues cuando hacemos la maleta y por si acaso te llevas ropa para 7... estaciones y solo usas 2 prendas.
1: Lamento tener que confesarlo, pero yo soy de esos.
0: Sí, sí, de verdad. Yo no consigo llevar una maleta
1: no
0: más pequeña.
1: No con la acumulación en la casa, pero sí cuando sales. Claro, te sientes tan vulnerable, ¿no? Porque no sabes si va a llover. Claro, si llueve en tu ciudad, pues ya tienes artimaña, ¿no?
0: Claro.
1: Pero sí. Y meto, yo creo que el doble de lo que necesitaría.
0: Es verdad.
1: Bueno,
0: es verdad.
1: Te cuento.
0: Pero bueno, antes de salir de casa, ¿qué es lo que hacemos cuando todavía estamos en casa? Cuéntanos.
1: Mira, hay países con petróleo. Hay países con diamantes. Es una maldición para ellos, por cierto.
0: Sí.
1: Y luego está España, que posee una de las mayores reservas estratégicas de bolsas de plástico metidas dentro de otras bolsas de plástico del planeta conocido. Si un arqueólogo, creo yo, un arqueólogo extraterrestre, aterrizara dentro de 100 años en cualquier piso medio de Zaragoza, por poner un ejemplo, me pongo yo el primero, Murcia, Valladolid, Vigo, Fuenlabrada, llegaría rápidamente a una conclusión demoledora. Nuestra civilización no adoraba a dioses, ni a héroes, ni tenía ideales políticos. Adoraba a cajones llenos de cables que ya no sirven para nada. Porque no nos engañemos. La humanidad moderna no acumula objetos. La humanidad moderna acumula tranquilizantes emocionales con forma de tostadora rota, pantalón a cuadros que nunca más nos pondremos por pudor, por vergüenza, y una caja vacía de tu último iPhone por si hay que venderlo algún día. La psicología acaba de descubrir, con varios siglos de retraso respecto a cualquier madre española, que la gente guarda cosas porque siente apego emocional, dicen. Necesidad de seguridad y miedo a desprenderse de fragmentos de su vida. ¿Vale? Fascinante hallazgo científico. Lo siguiente será confirmar que la gente llora cuando le pisan muy fuerte un callo del pie. El asunto, de todas formas, y aunque esté presentándolo con un cierto sentido del humor, porque mira, hay espacios que se prestan al sentido del humor. Ya te he contado alguna vez que hay espacios en los que no sería capaz de sacar nada de sentido del humor porque son aterradores. Ya, bueno, pues ya. Este me parece...
0: Este tiene humor.
1: Se presta. Este se presta para hacer herida. De verdad, merece la atención porque detrás de cada armario que amenaza con explotar sobre una familia inocente, se esconde una verdad incómoda. Vivimos en una sociedad que ha convertido el por si acaso en religión oficial no declarada. ¿Y qué religión, además? No existe dogma más poderoso que ese momento cuando alguien sostiene una camiseta desteñida con un agujero sospechoso fruto de la ceniza encendida de un cigarrillo y pronuncia solemnemente... Para estar por casa todavía sirve. Esa frase ha impedido más reciclaje textil que todas las multinacionales de la moda juntas.
0: Oye, ¿cuántos trapos han salido de las camisetas, no? Que no utilizamos ya.
1: Ostras, yo soy de eso.
0: Lo que yo te diga. Envalletamos todo. Yo acabo de cortar una toalla así también para hacer otras cosas. La he convertido también en una toalla concreta, sí. Una toalla en varias toallas, es verdad, pequeñita.
1: Pues es que el tejido puede estar ya en una fase arqueológica, pero ahí sigue,
0: es
1: resistiendo
0: verdad.
1: Como un veterano de guerra emocional al que nadie se atreve a jubilar.
0: Es verdad.
1: La psicología habla de apego, muy elegante, muy académico, muy de despacho con plantas artificiales y libros de Jung que casi nadie ha leído enteros. Pero en la práctica cotidiana, amiga, el fenómeno funciona de forma mucho más simple. Tú no guardas una camiseta vieja. Tú guardas la fantasía de volver a caber dentro de ella algún día.
0: Exacto, ahí va la cosa.
1: No, no conservas unos apuntes universitarios de 1998. Conservas la ilusión de que quizá un día estudiarás unas oposiciones, aunque lleves 20 años usando los apuntes como soporte para una lámpara coja. El ser humano, yo creo, no almacena objetos. Almacena versiones imaginarias de sí mismo. Por eso, las casas actuales se parecen cada vez más a trasteros sentimentales con conexión wifi. Oye, ahí están los... Yo tengo decenas y decenas. Yo podría decir prácticamente una centena de DVDs.
0: Claro.
1: Que nadie va a ver ya en mi casa porque ya ni siquiera tenemos reproductor.
0: Claro.
1: Y ahí están. Ahí permanece, por ejemplo, el teclado Casio, el teclado musical, que alguien compró durante una crisis existencial después de escuchar dos obras de Beethoven y convencerse de que llevaba un pianista dentro. Ahí sobrevive la bicicleta estática que costó 400 euros y que actualmente funciona como un sofisticado perchero. Y luego están las cajas. ¡Ay, las cajas! La columna vertebral de Occidente. La humanidad contemporánea no vive en viviendas. Vive en cajas y en entre cajas. Rodeada de cajas con objetos cuyo significado se ha perdido incluso para sus propios propietarios. Y hay cajas etiquetadas, como cables, cosas, importante, papeles y otros.
0: Y otros.
1: A saber, dentro de 5 años, ¿cómo vas a saber lo que significa ese otro.
0: Oye, y ya has ido muy lejos, porque seguramente mucha de la audiencia de Radio Voz que nos pueda estar escuchando ahora mismo tiene las cosas guardadas, pero sin etiquetaje. Es como cuando decides, oye, voy a subir un día a la buhardilla y voy a etiquetar, o incluso hasta le voy a poner foto a las cajas de zapatos que tengo. Pero eso es un plan que hiciste el 4 de julio de 1984 a las 7 de la tarde y no volviste. No volviste a, ¿sabes?, a subir. Y te das cuenta de que estamos igual, porque claro, eso es para los muy avanzados que le han puesto etiquetas a las cosas. ¿Pero quién pone etiquetas a las cosas? ¿Pero qué dices? Si cuando haces una mudanza tampoco se la pones. Dices tú, creo recordar que la había metido en aquella caja y tres meses después, ups, aparece, ¿no? Algo así.
1: Y yo creo que la mejor etiqueta es la legendaria mirar un día de estos.
0: Eso es, eso es. Un día que de repente subes, a mí me pasó hace un par de días también, que de repente subí a buscar una cosa y descubrí otra que llevaba un montón de tiempo pensando dónde estaba. Dije yo, yes.
1: Y entonces has escrito en la caja, mirar un día de estos.
0: Sí, no, no escribí nada, pero llegué a la misma conclusión. Tengo que subir de vez en cuando a echar un ojo. A ver
1: bueno,
0: qué pasa.
1: Pues el mirar un día de estos, en lenguaje doméstico, significa esto no volverá a abrirse jamás mientras el planeta Tierra no se funda.
0: Correcto, más o menos, es verdad.
1: Resulta especialmente enternecedor el caso del cajón tecnológico, que le llamo yo.
0: Sí.
1: Yo
0: sí.
1: También lo tengo. De verdad, estoy confesando demasiadas cosas. La gente
0: no
1: me
0: da soporte. ¿Quién no tiene 4 metros de cable, de un cable que ya no pega con nada?
1: Es verdad.
0: Esto nos pasa
1: cajón,
0: a todos, ¿eh? Nos
1: todo
0: pasa
1: hogar todos. Tiene uno.
0: Sí, sí.
1: Es una especie de cementerio electrónico donde descansan móviles prehistóricos, cargadores imposibles, auriculares mutilados, ya verás tú para qué merece la pena eso, y mandos a distancia pertenecientes a televisores fallecidos en combate hace 15 años.
0: Por ejemplo, sí, sí.
1: Nadie sabe exactamente qué contienen esos cajones. Pero abrirlos produce el mismo miedo arqueológico que levantar una losa egipcia que sabes que está maldita. Y sin embargo nadie los tira. ¿Por qué?
0: ¿Por qué?
1: Porque el cerebro humano tiene una capacidad prodigiosa para inventar escenarios absurdos donde un objeto inútil podría volver a resultar decisivo.
0: Espera, antes de que sigas. Aparentemente sí, pero quizás tampoco. Es decir, es cierto, pero todas hemos experimentado ese momento en el que alguien pregunta, oye, ¿no tendrás por ahí una broca de Google 4 o una llave Allen de no me acuerdo qué talla? O, oye, ¿no tendrás por ahí un trocito de cuerda, no? O quien dice eso dice un poco de cinta adhesiva, pero de esta que es un poco más gruesa y que es de color gris y ta, ta, ta, ta, ta. Cuidado. Entonces es cuando te das cuenta de que alguno de esos cajones puede resultar tremendamente útiles. Y todos sabemos que hay gente que tiene tendencia a tener de eso en alguno de esos cajones. Entonces es fantástico, porque dices, oye, ¿no tendrás un trocito, decimos en gallego, un trocito de tal, plof? Pues siempre tiene algo. O descubres que tú también tienes unas cuantas cosas que son útiles, una pinza de algo,
1: no lo
0: yo qué sé.
1: Etiquetado. No lo encontrarás.
0: Pero hay gente que lo sabe. Hay gente que más o menos tiene una pequeña idea del asunto. Esto es una cuestión de, no sé, espacio-tiempo, una cuestión de lóbulo temporal, puede ser, ¿eh? Pero es verdad que a veces dices tú, anda, pues es verdad, yo juraría que aquí, y de repente abres, ploing, una alacena, y dices, anda, pues es verdad, que había un trozo de algo que te hace falta en un momento determinado. Justo cuando te hace falta un trozo de algo que tiene esa medida. Es muy raro esto. Es que es raro esto. Esto es, sí.
1: Somos individuos que sabemos racionalmente que jamás volverá a utilizar un cable mini USB de 2009.
0: También es verdad.
1: ¿Pero cómo va a
0: Sobre
1: ser posible
0: si está roto.
1: Eso?
0: Sobre todo si está
1: Ni
0: roto.
1: Ni siquiera en una dimensión paralela lo van a querer. Sí. Pero una parte primitiva de nuestra mente susurra, ¿y si un día lo necesito?
0: ¿Ves? Si viene esa persona que te pide algo muy muy raro,
1: claro,
0: resulta que sí, y es verdad, y queda súper bien, además porque lo tienes.
1: Y sí, ha construido imperios emocionales enteros.
0: Absolutamente.
1: Psicología moderna habla también de supervivencia ancestral. Es decir, argumenta que nuestros antepasados acumulaban todo, herramientas, alimentos, para sobrevivir a inviernos hostiles.
0: Sí.
1: Correcto. El problema es que el cerebro no ha actualizado el software. Seguimos reaccionando igual que un cazador paleolítico, solo que ahora el mamut ha sido sustituido por una sandwichera rota. o almacenando tres routers anticuados de Jazztel.
0: Por ejemplo, es verdad.
1: La consecuencia es que muchos hogares españoles tienen más capacidad. Bueno, lo que digo de España lo digo de todo el mundo, ¿eh? Que conste. Tienen más capacidad de almacenamiento estratégico que algunos ministerios europeos. Pero aquí llega la parte verdaderamente divertida. Aprieta los puños, Esther.
0: Adelante.
1: La publicidad descubrió hace décadas esta vulnerabilidad emocional y decidió ordeñarla hasta la extenuación. El capitalismo entendió enseguida que la gente no compra objetos, compra tranquilidad psicológica, identidad social y pequeñas dosis de autoestima empaquetadas en cartón reciclable. Por eso los anuncios, nunca dicen, aquí tiene usted una sartén. No. Te venden momentos, experiencias, versiones mejores de ti misma o de mí mismo. La sartén no es para cocinar huevos, es para transformar tu cocina en una fantasía escandinava donde una pareja absurdamente feliz desayuna aguacates ecológicos mientras sonríe sin motivo aparente.
0: Oye, eso lo leí, me llamó mucho la atención también. Esto de que ahora la publicidad ya no te vendería un perfume, que se supone es para que huelas mejor o para que a lo mejor disimules algún tipo de aroma que no querrías, ¿no? Pues que los demás perciban, sino que ahora cuando compras un perfume, en realidad, da igual a lo que huela, lo que estás comprando es estatus. O estás comprando, ¿sabes? Un paisaje, efectivamente, de una pareja que va en una barca con un bañador absolutamente absurdo y bueno, que están efectivamente viviendo una vida irreal en alguna de esas islas que no existe. O sea, es algo raro esto.
1: Y
0: nos lo hemos comprado, ¿eh? Claro.
1: Mira, yo el otro día me compré en Mercadona, vi en un...
0: publicidad. Sí, eso.
1: Ay, perdón.
0: Te has comprado. Perdón. No te preocupes, te compraste en un supermercado.
1: No, he dicho Cuestadona.
0: Bien.
1: En Cuestadona... Sí. Pues hay una nueva gama de perfumes o aguas de ¿cómo se le llama? O de colonia.
0: Sí. Vale.
1: Bueno, pues vi que había un tarro de 200 mililitros en Mercadona.
0: Un tarro de perfumes.
1: Perdóname.
0: Sí. Háblanos del asunto.
1: Soy incorregible. Bueno, pues que venden a 7,5 euros. Lo compré.
0: Sí.
1: Lo probé en el propio comercio.
0: Sí.
1: Puesto que ya lo llevaba en la mano, lo iba a dejar en la caja. Y me encantó.
0: Fíjate.
1: Así que, de estatus nada. 7,5 euros. ¿Qué te parece?
0: Dura pues me parece bastante arreglado.
1: 8 horas.
0: Claro, fíjate.
1: Y me encanta el aroma. Así que no hace falta gastar mucho más. Pero normalmente el consumidor caemos en la trampa con entusiasmo suicida.
0: Yeah.
1: Compramos una freidora de aire, yo tengo, porque esa persona quiere sentirse una persona saludable.
0: Sí.
1: Compra zapatillas de montaña porque imagina una vida aventurera que jamás llegará a producirse debido a su alergia crónica a levantarse antes de las 11 de la mañana. ¿Dónde vas, alma de Dios? Compra una libreta preciosa porque cree que este año sí escribirá la novela definitiva, aunque las únicas frases redactadas hasta ahora hayan sido la lista de la compra y una reclamación a Bromiestad.
0: Sí.
1: Mira, esta vez he sabido, ¿eh?
0: Está bien. Que no se note mucho.
1: Así, lentamente, la casa se convierte en un museo de aspiraciones abandonadas. Y esto es un poco lacrimógeno. Cada objeto representa una vida que nunca ocurrió. La guitarra olvidada habla de canciones jamás aprendidas. La cinta de correr susurra promesas de enero asesinadas en febrero. Los libros de autoayuda acumulan polvo con una ironía casi literaria, porque hay algo profundamente conmovedor en el fracaso doméstico. Uno abre ciertos armarios y contempla la historia íntima de una persona a veces derrotada por sus propias expectativas. Sí, no sí. porque haya sido derrotado por la vida, sino porque tenía tan altas expectativas que no ha llegado a ellas. Ahí están las pesas compradas durante un brote de entusiasmo fitness. Ahí descansan las acuarelas adquiridas después de ver un documental inspirador. Ahí sobrevive...
0: Buena parte de las bicicletas estáticas, ahora que lo dices. Buena parte de ellas, ¿eh?
1: ¿Cuántas se compraron durante la pandemia?
0: Sí, por ejemplo. Es verdad.
1: Y que ahora cogen polvo y telarañas.
0: Sí, sí.
1: También sobrevive esa yogurtera que iba a cambiar la vida familiar y que terminó convertida en un trasto inútil 2 semanas después.
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0: También.
1: Pero atención. El acumulador no se considera acumulador. Jamás. El acumulador siempre cree que tiene cosas útiles. El síndrome funciona mediante un sofisticado mecanismo mental por el que absolutamente todo posee un valor potencialmente extraordinario. Un bote vacío puede servir para guardar tornillos. Una caja vieja puede ser útil para una mudanza futura.
0: Pues sí.
1: Aunque tengas 85 años.
0: Es verdad.
1: Una chaqueta multi, pero muy multicolor, quizá vuelva a poder utilizarla cuando cambie un poco la moda.
0: Uf, si ahora puedes ponerte lo que quieras en todo momento. Si ahora la moda está cambiando continuamente. Ahora, lo de la ropa ya no tiene sentido que, ¿sabes? Nos deshagamos de ella dentro de 3 años o volver a llevar.
1: La moda efectivamente cambia.
0: Sí.
1: Lo que no cambia es la capacidad humana de autoengañarse con una fe que ya querrían muchas religiones organizadas. El fenómeno alcanza niveles operísticos en los trasteros familiares.
0: ¿Qué te parece?
1: El trastero es el Vaticano del por si acaso.
0: Tal cual.
1: Allí van los objetos cuando la vivienda principal ya no puede soportar más sentimentalismo material. El problema es que el trastero no resuelve nada, simplemente externaliza la culpa.
0: Claro, acumula todo aquello de lo que estamos hablando, así es.
1: Evidentemente.
0: Sí, sí.
1: Pero lo que no sabes es que seguramente pasado mañana le pasará a tu trastero lo que le había pasado a tu piso.
0: Claro.
1: Y luego están los garajes. El garaje doméstico español es una dimensión paralela cuando el tiempo deja de existir. Uno entra buscando una escalera y puede terminar encontrando esquíes de 1997, una radio con casete,
0: pues sí,
1: 5 sillas cojas. ¿Pero para qué almacenamos sillas cojas? Y una bicicleta infantil oxidada cuyo propietario ya tiene barba y paga hipoteca.
0: Sí, señor.
1: Será quizá porque se la quiere hacer heredar a su hijo, que tiene 3. Sin embargo, creo que el verdadero núcleo dramático de este asunto no es ni siquiera el desorden. Es como atisbaba antes, el miedo. Miedo a perder recuerdos. Miedo a admitir el paso del tiempo. Miedo a aceptar que ciertas etapas de tu vida terminaron para siempre y hay que saber aprovechar las nuevas oportunidades. Porque tirar objetos implica reconocer algo terrible, y es que no podemos conservar intacta nuestra vida anterior. La camiseta del concierto no es tela, es juventud congelada. La entrada de cine no es papel, es una versión desaparecida de nosotros mismos. La chaqueta que se nos ha hecho pequeña no la tiras porque no es ropa, es nostalgia metabólica. Por eso mucha gente prefiere vivir rodeada de montañas de objetos antes que afrontar el pequeño duelo emocional de desprenderse de ellos. El armario termina funcionando como un mausoleo sentimental donde cada objeto te grita: no olvides quién fuiste. Y aquí, y voy a ir terminando ya, tengo muchas cosas que decir, pero hay que cerrar.
0: Vamos allá.
1: Aquí aparece otra tragedia maravillosa, las tensiones familiares. Porque muchas veces pasa que hay dos tipos de personas conviviendo bajo el mismo techo.
0: Claro.
1: Lo que yo llamo el acumulador sentimental y lo que yo llamo el exterminador profesional.
0: Ajá.
1: Uno dice, ¡no tienes eso! Y el otro responde, es un manual de una impresora para la que yo no hay ni cartuchos homologados.
0: Uh-huh.
1: Uno replica, pero puede hacer falta. Y el otro empieza a plantearse seriamente el divorcio.
0: Déjate de bromas, que y lo comentaremos seguramente esta noche en Radio Voz, cuando ocurren estas cosas hay muchas situaciones muy, muy difíciles, muy complicadas. Y de hecho hay tremendas discusiones derivadas de ¿por qué has tirado esto? ¿O por qué lo has tirado y no me has dicho absolutamente nada? Porque hay gente que también tiene facilidad para tirar.
1: Yo creo que eso no hay que hacerlo, ¿eh?
0: Claro, cuidado con esto, porque también es verdad. Una cosa es que digamos, oye, ¿pero qué es esto? Entonces se discute y decimos, venga, va, hay que tirarlo, pues porque razonablemente esto no tiene sentido. Pero también existe ese perfil de personas bastante malvadas que sin decir nada se acaban de cargar tu colección de cromos, aquellos que guardabas con todo el cariño.
1: No,
0: y hay gente que hace ese tipo de cosas y es muy feo esto.

0: plantearse seriamente el divorcio.
1: Déjate de bromas, que y lo comentaremos seguramente esta noche en Radio Voz, cuando ocurren estas cosas hay muchas situaciones muy, muy difíciles, muy complicadas, y de hecho hay tremendas discusiones derivadas de ¿por qué has tirado esto? ¿O por qué lo has tirado y no me has dicho absolutamente nada? Porque hay gente que también tiene facilidad para tirar.
0: Yo creo que eso no hay que hacerlo, ¿eh?
1: Claro, cuidado con esto, porque también es verdad. Una cosa es que digamos, oye, ¿pero qué es esto? Entonces se discute y decimos, venga, va, hay que tirarlo porque razonablemente esto no tiene sentido. Pero también existe ese perfil de personas bastante malvadas que sin decir nada se acaban de cargar tu colección de cromos, aquellos que guardabas con todo el cariño.
0: Y hay gente que
1: hace este tipo de cosas y es muy feo esto. Claro.
0: No.
1: Cuidado.
0: Eso no, eso es vulnerar la vida
1: vulnerar
0: de la
1: el recuerdo.
0: Persona.
1: Sí, claro. Vulnerar los recuerdos. Y de verdad que a veces se toma muy poco en serio también el apego que los demás le puedan tener a ciertos objetos. Esto hay que razonarlo, por eso lo estamos hablando también. Porque claro, todos sentimos lo mismo y hay cosas que pueden resultar pues completamente anodinas a una persona y pueden ser muy especiales para otra. Esto hay que razonarlo también, claro.
0: Oye, o incluso, fíjate, yo guardo un diente de mi hijo pequeño.
1: Claro.
0: Cuando se le cayó el de leche.
1: Sí,
0: o
1: sí, cantidad de gente guarda este tipo de cosas.
0: El trocito del cordón umbilical que... Y a ver, yo, por ejemplo, reconozco... Eso lo guardo escondido, porque si yo, por ejemplo, ahora viviese con pareja, pues no le haría pasar por ver un cordón umbilical.
1: Ya. Claro, pero es que eso forma parte de tu agenda y de tu agenda emocional. Claro,
0: o sea, si a mí alguien me tirase esas dos cosas, me haría muchísimo daño. Así que cuidado, hay que tener cuidado con eso.
1: Sí.
0: Bueno, la psicología seguirá publicando estudios elegantísimos sobre el apego emocional, ello extendido. Hay expresiones que no había oído en mi vida, pero que se usan.
1: Lo que se aprende cuando preparamos este programa, el yo extendido,
0: Y la ansiedad de pérdida. Bueno, mientras tanto, millones de personas seguirán guardando una caja llena de cables imposibles por si acaso y sinceramente, viendo cómo está el mundo. Quizá tampoco sea tan mala idea. Nunca se sabe cuándo volverá a hacer falta un cargador del Nokia del 95.
1: Déjate de bromas. Todos nos dimos cuenta en el apagón de hace un año ya, de lo importante que era tener un transistor a pilas y unas cuantas velas en casa y, por cierto, algo que nos sirviera para encenderlas. Caramba.
0: Y un infernillo
1: o un
0: de camping gas, cosa que
1: ahí
0: me he comprado
1: vamos.
0: Hace bien poco.
1: Ahí vamos. El camping gas también es súper útil. Bueno, salvo que, bueno, y todos aquellos que a lo mejor tenían o tienen o tenemos cocina de butano, pues aún pudimos cocinar, pero hay quienes no. Entonces, claro, ¿qué hacemos? Puf, déjate de bromas.
0: Claro, cuando mis hijos vean el infernillo... Me dirán, ¿pero qué has hecho, papá?
1: ¿Pero tú?
0: ¿Esto qué es? ¿Es para sentarse encima o cómo?
1: Es verdad.
0: Bueno, pues termino con la frase de la semana, amiga.
1: Venga.
0: Es de Jimmy Carter, político estadounidense del Partido Demócrata y expresidente norteamericano. Me parece una frase demoledora. Hemos descubierto que el poseer cosas y el consumir cosas... no satisface nuestro anhelo por significado. Hemos aprendido que la acumulación de bienes materiales no puede llenar el vacío de vidas que carecen de confianza o propósito.
1: Qué bueno. De esto vamos a hablar sin duda, y vamos a abrir cajones, vamos a abrir armarios y vamos a abrir probablemente emociones también a medida que vaya participando la audiencia de la noche con Esther en Radio Voz. Una semana más nos ha acompañado el comunicador Juan Ramón Junqueras Vitas en esta sección ON Gente. Pues Juanra, nada, que conste que es un buen momento para que vayas a alguno de esos cajones y alguno de esos cables que ya no funciona, si tal, pues lo llevas a... ¿no?
0: Dejarlos más aparentes, ¿no?
1: Al contenedor, ¿no? Sí,
0: al contenedor.
1: O le sacas brillo, así, bueno, depende de lo que te apetezca. Ya nos contarás. Pasa buena noche. La próxima semana continuamos. Un beso.
0: Un abrazo muy, muy fuerte, amiga. Nos vemos.
1: Igualmente.
0: Bueno, nos escuchamos
1: la semana que viene. Nos escuchamos. Buena noche. Chao.
0: Buena semana. Adiós.

0: Estamos en la noche con Esther, estamos en Radio Voz. Cuéntanos, buenas noches.
1: Hola, buenas noches, Esther.
0: Muy buenas.
1: Soy Cristian desde Cataluña.
0: ¿Cómo estás, Cristian?
1: Hoy te oye mi hermana Noemí,
0: Ah, muy bien. Hola, Noemí. ¿Qué tal? Buenas tardes y buena noche. Adelante.
1: ¿Te has oído que te ha saludado?
0: Sí, a ver.
1: Díaz, saluda.
0: Hola, buenas noches. Ay, ahí está, ya. Ya hemos escuchado,
1: vale,
0: sí.
1: Está un poco bien.
0: Buena noche.
1: Bueno, pues yo repito el tema. He querido racionalizar por qué colecciono o atesoro tantos libros.
0: Venga.
1: Y entonces mi caso particular creo que se puede generalizar a muchos otros. Para mí los libros no son como para otras personas, porque es una cosa dignísima también, sí, objetos, digamos, utilitarios o de mero entretenimiento. El entretenimiento, por así decirlo, pasajero y funcional. No, no, para mí un libro, una biblioteca, es una fuente de memoria, es un signo de identidad, es el más dulce refugio que he encontrado en esta vida, es una memoria pasada que es una promesa de futuro, es una compañía espiritual, en fin, que define toda mi arquitectura mental. Y entonces, mi biblioteca, que es enorme, tiene 25.000 libros, no es una decoración, no he leído todos, ni mucho menos, ni una cuarta parte, ni una mitad de la mitad de la mitad, no es una decoración, es una forma de vivir el mundo, de habitarlo. O sea, yo he notado, por mi poca experiencia de vida, que hay personas que organizan su identidad alrededor de la belleza, del dinero, del trabajo, de la vida social, del éxito, del poder, etcétera, etcétera. Y yo organizo, porque ahora voy a ser muy pedante y pido disculpas a la audiencia y a ti, alrededor de la conciencia y de la tradición intelectual. Y entonces el coleccionismo bibliográfico me satisface varias necesidades psicológicas. Entonces, pensando, ya has hecho un apunte, y me doy cuenta que satisface, que me dejó algunas, obviamente, no seguro, satisface una necesidad muy importante para mí, que es la ilusión de continuidad frente al caos del tiempo. Al caos, soy muy sensible al caos, razones personales que prefiero no exponer.
0: Sí.
1: Y entonces un libro antiguo, porque me gustan los libros antiguos, modernos de ocasión, me da una sensación de supervivencia. Es decir, cuando tengo entre las manos un volumen de Samuel Johnson, de Erasmo de Rotterdam o de Recóndido Justus Ripsius, pues yo sé que esos libros han atravesado siglos, guerras, mudanzas, manos desconocidas, pero siguen ahí, siguen intactos bajo la lámpara de mi mesa donde los estoy leyendo. Y esto es una sensación que el mundo contemporáneo, no ofrece en absoluto. También produce una sensación psicológica que es una promesa no lograda, porque yo soy un patán, de expansión interior. Muchos bibliófilos compramos más de lo que podemos leer, pero no es por frivolidad, sino porque cada volumen representa una vida por vivir, una vida posible. Cuando tienes una gramática griega, un tratado de álgebra, unas memorias venecianas, un tomo de patrística, una edición de Love Classics, pues tienes como unas puertas, un mapa de un futuro. Es lo que decía Umberto Eco, la anti-library. Es decir, libros no leídos, y cito textualmente, cito, libros no leídos que son más importantes que los leídos, porque recuerdan todo lo que ignoramos y todo lo que aún podríamos llegar a comprender. Fin de la cita. Y después, la sensación psicológica que me producen los libros es la sensualidad material. Aquí discrepo con muchos otros grandes lectores, pero yo no únicamente amo el contenido, digamos, del significado, el significante de los libros, el contenido abstracto. Yo amo el papel del jurado, las guardas marmoleadas, la tipografía, el cuero fatigado, los hierros dorados, en fin, la respiración física de una muy buena edición, un libro bien hecho, un objeto estético, porque para mí el libro, contenido y continente, son experiencias estéticas totales. Y para mí el libro se aproxima, o lo es, vaya, un objeto artístico como puede ser un cuadro, una escultura o un busto. Y entonces, también sospecho que los libros, ya voy acabando, también me permiten una sociabilidad, que ya sabes que hemos hablado mucho, aunque no intento no dar muchos datos personales, una sociabilidad dificultosa en mi caso. Tengo profundas inquietudes intelectuales, pero solamente me elevo 1/10 y respecto a la media. Y entonces la interacción humana continua me cansa, me harta. pero también me canso, me harto de estar a la intemperie, en el aislamiento. Y entonces, además de tener a mi hermana, que la tengo a 1 metro y es mi apoyo total, tengo los muertos, ¿okay? Vivo en conversación con los difuntos, decía el poema, ¿no? Que no me exigen, no me decepcionan, y los puedo convocar siempre que quiero. Y entonces, esta conversación silenciosa con los muertos, esta permanente estar leyendo inteligencias escogidas, me produce un bienestar absoluto. Y bueno, ya por decir que tiene que a veces los bibliófilos compramos mucho más de lo que leemos, que a veces nos dicen, pero ¿lo has leído todo? Obviamente no, obviamente no. Nos produce como una euforia dopamínica, igual que la compra de ropa, igual que la compra de... nos compensa vacíos afectivos, ya lo he expresado, me produce un vacío afectivo. Y la Noemí ya sabe, la Noemí es mi hermana, que en 2 días, ¿cuántos libros he comprado, Noemí? Un montón. Yo he comprado en 2 días, pues bueno, un vacío afectivo. Y entonces, pero en el fondo, coleccionar libros, buscas densidad en la existencia. Vivir acompañado por la inteligencia humana muerta, porque no puedes hacerlo con la inteligencia humana viva. Y bueno, para ciertas personas, y con esto acabo, lo decía Canetti, y yo estoy reformulando, mi patria es mi biblioteca. Mi patria es mi biblioteca. Ya que estoy en Cataluña, que es una pequeña patria muy lustrosa, y digo lustrosa cuando he dicho a veces lo contrario, porque tengo a mi hermana delante, no quiero discutir con ella.
0: Está bien. Ya sabes que hay muchos tipos de percepciones. Fíjate que hoy hablamos de esta cuestión de guardar cosas, de atesorar cosas, desde una perspectiva positiva, ¿de acuerdo? No vamos a entrar en lo que puede incluso considerarse patológico cuando puede causar problemas. Claro, pero hoy estamos hablando de, efectivamente, la cantidad de cajones que tenemos llenos de cosas y bueno, esa percepción que tenemos con respecto, no sé, a una prenda de ropa muy especial que la tengo ahí guardada, aunque hace años que no me la pongo, porque supongo que me la voy a volver a poner.
1: La prenda de ropa, te digo una cosa, ¿no puede guardar el olor de una madre, de un amante, de una amada?
0: Claro, puede
1: una,
0: ser.
1: Una prenda de ropa también puede guardar un olor, se me ocurre. Perdona que es tu romántico.
0: No, no,
1: que
0: diga no adelante, inglés. Adelante, ¿por qué no? Porque no es una perspectiva.
1: Es tu romántico, sí. Pero también puede guardar un olor.
0: Sí, sí. De hecho, la ropa tiene unas componentes emocionales. Hay un montón de gente que guarda la ropa de bebé, por ejemplo, de sus hijos, que ya son adultos,
1: pues
0: y tienen guardados los babies así, los primeros babies.
1: Si me acuerdo de memoria, y con esto acabamos, si me acuerdo de memoria, el cuento más bonito, más corto y más bonito del mundo, bonito es una palabra excesiva, es de Ernest Hemingway. A veces la gente se cree que es aquel de Monterroso, cuando desperté el dinosaurio todavía seguía aquí, pero no, es uno de Hemingway que dice, a ver si me acuerdo, ahí está la memoria, y dice, vendo patucos de bebé sin estrenar.
2: ¡Ay, qué triste!
1: ¡Qué triste, Noemí!
0: Vaya, sí, sí.
1: ¿Verdad que sí? En una verdad es bueno este, ¿eh?
0: Conste que efectivamente hay quienes los guardan también. Evidentemente es una forma también de alguna forma pasar el proceso de duelo y tener ahí, ¿sabes?, una especie de baúl, de cajón emocional. Forma parte de la experiencia de las personas y forma parte, claro,
1: en el muro de su bagaje emocional. Recomiendo que la gente se mire el muro de Facebook, porque está muy bien, hoy está como siempre, vaya. Está muy... Perdona que te haga la pelota, no quiero decir
0: que queda
1: bien. Bueno, me has dicho que
0: se agradece
1: que
0: se valore lo que hacemos.
1: Ya has visto que se un queda bien, que mis intervenciones críticas con Cataluña... ¿O la he llamado lustrosa?
0: Mira, ahora que nos está escuchando Noemí y que nos estás escuchando tú, y espero que más gente también ahí en Cataluña, ya lo hemos comentado alguna vez en antena. Dentro de mi mochila emocional hay unos cuantos rincones de Cataluña, unos cuantos. Y unas cuantas personas de ahí que me hicieron, de hecho, amar muchísimo esa tierra. Y tengo muy buenos recuerdos, especialmente en el entorno de Barcelona, de Sitges.
1: ¿Y de dónde estamos, Noemí?
0: Por ahí, de Manresa y de por ahí. Es decir, hay un montón de gente ahí. Cerquita, pues mira, y cerca de Lleida, y en la zona de Pirineo, y en el, no sé, en cantidad de sitios. En la zona donde está el nacimiento del Llobregat. Bueno, tengo muchos pequeños rincones por ahí. Pero muchos, ¿eh? Y aparte de Cataluña en general, me encanta. Pero bueno, he ido muchísimo a Barcelona. Y hay una pequeña parte así del corazón que tiene ahí un enlace con Barcelona. Seguro.
1: Vista la tarde.
0: Un placer. Gracias
1: un placer,
0: por...
1: Ella.
0: Gracias por estar con nosotros. Vale, vamos a continuar. Chao. Pasad buena noche. Buena nit. Un besito grande. Chao, chao.

0: Aquí estamos en La Noche con Esther y en Radio Voz. Bueno, damos la bienvenida a todos los que nos sintonizan en el entorno de A Coruña, que hasta ahora estaban conectados con el fútbol, y seguimos en La Noche con Esther y en Radio Voz, pues con nuestro tema de fondo y con las conversaciones que podemos mantener por medio del 981 13 44 33. Sigamos, pues. Buenas noches.
1: Buenas noches, Esther.
0: Muy buenas, ¿qué tal?
1: Muy bien, gracias. Hay una algarabía ahí en Coruña que no...
0: Carmen es Espón. Bueno, precisamente sí. Como estamos saliendo para toda Galicia y vía Internet, evidentemente nos hacemos eco de muchas otras realidades también.
1: Ahí estamos.
0: Salió
1: todo el mundo a la calle, estaban contentísimos, claro. No me extraña. Bueno, yo hago como tu abuela y como tu madre. También cuando veo un retal que me gusta, también lo compro. Sí. Porque yo también soy seco. O sea, ya lo dije aquí, varias veces aquí, en esta emisora, que yo hago mi ropa y cuando veo un retal que me gusta, pues lo compro. Y no sigo demasiado la moda, porque a veces dicen, bueno, este año se lleva el blanco, este año se lleva el negro, tal. Y yo... Yo compro lo que me gusta, a mí me gusta, bueno, claro, una prenda blanca la tengo, una prenda negra también, que es muy fina, pero luego compro lo que me gusta a mí. A mí me gustan los colores vivos, tengo varios rojos, el rojo me gusta mucho, tengo varias prendas de rojo, tengo también blanco, claro, tengo azulita, tengo, a mí me gustan los colores vivos, y alguno estampado también y tal. Y bueno, y ya te digo, tengo mucha ropa.
0: ¿Guardas muchas telas o las telas que compras las conviertes en ropa rápidamente? Porque nos preguntamos lo que almacenamos, quizás, o lo que guardamos durante tiempo.
1: No tan rápidamente, cuando me hace falta, a lo mejor están 3 meses en casa, y luego me hago 2 o 3 piezas, me hago una blusa, una falda o un vestido, así lo voy arreglando yo como puedo. Pues miren la cosa, por ejemplo, el calzado, la ropa dura muchísimo, el calzado ya no dura tanto. Por ejemplo, la semana pasada yo me llevé al zapatero a poner unas tapas a unos zapatos negros que tenía, que se me empezaron a gastar por los tacones, y se me empezaron a gastar, y los llevé a poner unas tapas, pero mira, y que me quedaron nuevos, pero yo sé de alguna persona que cuando se le empiezan así a gastar, los tiran. Y eso para mí también es despilfarrar, Eso es despilfarrar, y el dinero también hay que mirar un poco por el dinero, que tampoco no es así. No. A la primera de cambio los tiran. Yo si tienen arreglo, los arreglo. Si me rompo una hebilla, se la llevo al zapatero para que me la ponga, y así. Y calzado tengo, gracias a Dios, tengo calzado de todos los colores, porque yo combino mucho la ropa. Tengo para cada ropa, pongo un calzado de su color, ¿sabes? Combino mucho la ropa. Y ya te digo, y luego después, bueno, también le llevo ropa a Cáritas, Tampoco no almaceno tanta, porque yo tengo mucha ropa. Y baratísimamente, yo he visto baratísimamente, porque claro, los retales los compro baratos, y tengo mucha ropa y sin gastar dinero. Y me queda muy bien, porque yo soy alta y delgada. Luego me la pruebo en casa cuando la estoy haciendo, me la pruebo las veces que quiera, así que me la adapto a mi cuerpo como quiera. Y me queda muy bien, así que mira tú. Y ya te digo...
0: ¿Y qué más guardas, además de ropa o además de calzado? ¿Tienes tendencia a guardar cosas? ¿Por qué crees que guardamos cosas, que atesoramos cosas incluso a veces durante muchos años?
1: Ah, sí, porque a veces es por lo sentimental, Yo tengo cartas y postales de 60 años en casa, Y no las tiro jamás. Están ahí guardadas, de amigos, de mi marido cuando éramos novios y todo, y a veces aún las leo y las tengo ahí guardadas como oro en paño, postales y cartas. Y tengo también 7 álbumes de fotografías, desde mis abuelos hasta mis 4 o 5 generaciones, desde mis abuelos hasta mis padres, yo en mi boda, luego mis hijos, ahora mis nietos. Tengo, ya te digo, muchísimas fotos, y las tengo ahí también guardaditas, mi madre querida. Sí, las tendré para toda la vida. No tiro ninguna, no. Y pues hay vinilos también tengo algunos, no muchos, pero casetes, tengo varios cajones llenos de casetes. Y tampoco los tiro,
0: Pero no los tiras, pero tampoco los escucharás,
1: tampoco
0: probablemente.
1: Los uso, tampoco. Claro, no los uso.
0: Claro.
1: No los uso, pero
0: están,
1: los tengo ahí.
0: Ahí están, los guardamos por si acaso.
1: Por si acaso. Están de recuerdo ahí, por si acaso.
0: Claro, hoy nos preguntamos por los por si acasos, por los por sís, no, por si vuelve a funcionar, vuelve a hacer, pero claro, 20 años después siguen ahí los casetes, ¿no?
1: Claro que sí, y más también, y más de 20. Sí, sí. Y yo te digo, y libros, y algunas cosas son por lo sentimental, como te digo yo. Porque yo tengo guardados los libros de mis hijos cuando hicieron la primera comunión, hace 50 años, uh-huh. y los tengo guardaditos en casa. Y no me deshago de ellos, ¿eh? Los de la primera comunión. Y los tengo guardaditos, y eso es por lo sentimental. Luego la ropa, como tú dices, pero la ropa, yo por ejemplo tengo dos chaquetones que me tienen, uno 30 años y otro 29, y no me deshago de ellos, porque son prendas atemporales que se usan siempre, y no que son chaquetones buenos, y no tengo por qué deshacerme de ellos, ¿eh? Uh-huh. Así ya no compro otros. Bueno, uh-huh. tengo más, pero bueno, tengo bastantes más, pero bueno. Y ropa yo me compro muy poca, porque, bueno, únicamente así algún abrigo o así, pero de lo demás me la hago yo toda, ya te digo, visto baratamente y muy bien, y muy bien. Y bueno, y yo ya te digo, no se puede despilfarrar nada. Yo le llevo a Cáritas, mira, le llevé 3 cajas la semana pasada y alguna prenda aún iba sin estrenar, ¿eh? Varias prendas sin estrenar, porque claro, tampoco no se puede acumular tanto, que no vaya a ser que no cojan en los armarios, ni en los cajones, ni nada. Y entonces, cuando me parece, le llevo a Cáritas y ya está, hago.
0: ¿Y hay algo que te cueste mucho tirar? Algo que digas, esto me cuesta deshacerme de esto.
1: No, tirar ya no tiro mucho. No. Cuando tengo que tirar no me cuesta, ¿eh? No me cuesta. Cuando tengo que tirar tiro, pero tiro poco, ¿eh? Yo regalo, ya te digo, pero tirar, lo que se dice tirar, tiro poco. Muy poco. Sí. Y las poesías que hago las tengo todas guardaditas, todas. Y las de los viajes también.
0: Sí.
1: También escribo cuando voy a un viaje y cuando me da así la idea, pues las leo y digo yo, mira, anduve por aquí, y las tengo todas guardadas, todas. Yo, a mí me gusta guardar las cosas, ¿eh? Sí, como recuerdos también, sí. Me gusta.
0: Pues sí, vamos a colarnos en los cajones y en los armarios a ver qué más seguís guardando por ahí. Y bueno, a ver qué hacemos también cuando a veces ya no hay espacio y no sabemos qué hacer. Porque hay personas que empiezan a encontrar problemas de espacio. Porque guardan y luego no saben dónde meterlo, claro.
1: Claro. Y rosarios de cuando yo era joven o cuando era niña que iba a misa y llevaba mis rosarios y tengo varios guardados también en algún cajón. Sí, tampoco no me deshago de ellos, no. Los tengo ahí. Hombre, si estuvieran muy muy llenos, que no me cupieran ya, pero si cogen, pues están ahí.
0: Ajá.
1: Están ahí. Uh-huh. Bueno, estar nada más, a ver lo que te
0: pues
1: va diciendo
0: Carmen,
1: la gente.
0: Gracias por contarnos
1: a ti,
0: esto.
1: A
0: seguimos
1: ti,
0: hablando.
1: Buenas noches.
0: Besiño, buena noche. Gracias. Muy buena noche.
1: Chao.
0: Hasta luego, Guiño. Hasta luego. Bueno, esto es algo muy personal, ¿verdad? Vamos allá, seguimos hablando. Carmen, yo sí soy bastante guardadora, nos dice en Facebook, sobre todo en la ropa. Tengo intentos, pero al final me da un poco de pena y también por si acaso. Gladys, me encanta deshacerme de lo que no uso. Está deteriorado, salvo escasos recuerdos muy especiales, o no tiene utilidad práctica posible. Experimento sensaciones muy agradables de liberación, gratificación, limpieza, orden, renovación. Conozco a personas a quienes les cuesta trabajo soltar. En ese caso se trata de adultos mayores que sufrieron carencias en su infancia y adolescencia. Hoy, con una mejor situación económica y en condiciones de tenerlo casi todo, sienten un profundo apego por las cosas. Si se les pregunta por qué conservas esos 6 pantalones idénticos, te contestan que no les estorban, que están en buen estado y no pueden deshacerse de ellos. Es un ejemplo que se me ocurre. No razonan, dice, ante el hecho de que esos pantalones están ocupando espacio, ya no les quedan bien, por grandes o por pequeños. Ellos solo intentan rellenar los huecos que tuvieron en su vida. Sienten satisfacción. Es como un trofeo de guerra. Es necesario, dice, corregir a tiempo esa conducta. Conozco la otra cara de la moneda. Casi siempre a partir de los 65 o 70 años, la gente está cansada de limpiar, organizar, volver a guardar una temporada tras otra lo mismo, que ya hace tiempo no usan. Entonces se animan y hacen venta de garaje, de clutter o clean out. Hasta rompen fotos, sobre todo los divorciados, dice, nuestra oyente. Pues ideas que nos vas dejando, en este caso, por medio de la noche con Esther en Facebook. Hoy te preguntamos si acumulas muchas cosas en casa. El hábito de acumular objetos es una conducta que afecta a más personas de las que imaginamos. Aunque para algunos puede parecer una simple tendencia al desorden, el comportamiento puede estar vinculado a algún trastorno psicológico conocido como síndrome de acumulación compulsiva. O sencillamente encontramos montones de ropa apiladas en algún rincón o tenemos algún trastero, algún cajón, alguna despensa llena con objetos de todo tipo. Bueno, antes de que se produzca evidentemente un problema de salud, pues puede haber sencillamente una acumulación del paso de los años y de todo aquello que los años nos van trayendo. Cuéntanos, estamos en Radio Voz. Buenas noches.
2: Buenas noches, Esther. Soy Montse.
0: Muy buenas, Montse. ¿Qué tal?
2: Bien, bien.
0: De Ponferrada, ¿cómo estás? ¿Bien?
2: Un poquitín de alergia, pero bien.
0: Ay, caramba. Con estos pólenes,
2: mira,
0: Esther, estos polvos y estas cosas.
2: Yo llamo para decirte... Dime. No sé si podré hablar. Para decirte que cualquier cosa que te haga falta, de cualquier índole, que vengas a mi casa, porque te voy a sacar del apuro de ropa, de cables, de teléfonos del año del catapum. En fin, de cualquier cosa.
0: Oye, ¿por qué lo guardas todo? ¿Por qué? ¿Por qué crees que lo guardamos todo? ¿O que guardamos casi todo? ¿A qué se debe?
2: Mira, Esther, por sí.
0: Por sí.
2: Incluso, fíjate que tengo alguna prenda que había sido de mi madre, de mi padre y de mi marido. Fíjate qué tontería.
0: No, tontería no, sencillamente lo tienes ahí por algo, claro.
2: Por el recuerdo, porque era de ellos y... Pero no, yo tengo de todo, cassettes, vinilos, de todo. Cualquier cosa que te haga falta, te puedo sacar del apuro.
0: Ya. ¿Y te sientes cómoda o de vez en cuando dices, me tendría que poner a tirar cosas?
2: Ay, no, Esther.
0: ¿No?
2: Yo reconozco que, mira, tengo no sé cuántos armarios y todos llenos. Reconozco que tendría que tirar cosas. Pero empiezo a mirar y digo, ay, fíjate esto, qué bonito, pues qué pena. Y lo otro, y no, y tengo todos los armarios llenos de ropa. Porque es que aquí, Caritas no nos acepta ropa. Entonces sí tenemos un contenedor para ropa usada. Pero, hija, a mí me da mucha pena porque la recogen y después la venden en el mercadillo. Eso es lo que más rabia me da, que la mira, Caritas, mira, Esther, te voy a contar una anécdota. Cuando aún recogía Caritas ropa, pues un día fui con ropa bastante buena. Y abajo, en la entrada, ay, es que no lo quiero decir, pero es la verdad, habían unas gitanas y decían, esto sí, esto no, esto sí, esto no. Y con lo que decían que sí, detrás había una furgoneta, la cargaban y lo vendían en el mercadillo. Desde aquel día se acabó.
0: Bueno, pero ya sabemos que no todos los colectivos funcionan igual y que pueden, bueno, pues gestionarse. Si uno quiere buscar algún otro destino a la ropa, se pueden buscar muchas formas de...
2: Es que, mira, yo incluso la daría a personas que les hace falta... Sí. Pero no te creas tú que la gente está por coger ropa. Mira, ya te lo dije una vez, Esther. A mí me viene a ayudar una chica. Bueno, pues tenía ropa buena y se la ofrecí. Y me dijo que no, que ella no quería coger ropa. Así que es difícil, a mí me es difícil poderla dar.
0: Ya. Bueno, es verdad, lo comentamos sencillamente a modo de eso, de comentario para la conversación, pero es verdad que muchas veces esa ropa que a lo mejor tenemos en el armario acaba siendo canalizada cuando alguien nos dice, oye, mira, ¿no tendrás por ahí algún abrigo o algo para una persona que acaba de llegar de otro sitio, solo tiene ropa de verano y le viene bien un abrigo y se coloca?
2: Ojalá.
0: Es cuestión a veces de que vayamos detectando, ¿sabes?, por ahí, gente que puede utilizar esas prendas.
2: Ojalá claro. Yo encontrase una persona porque tengo ropa muy buena.
0: Sí, sí. Pero eso es cuestión de comentarlo porque sin duda pueden aparecer... Estoy dejando de escuchar a Montse, no sé si se ha movido.
2: No, estoy aquí, estoy aquí.
0: Muy bien, que parecía que te habías movido con el teléfono. Pues eso, que hay muchas de estas cosas que a lo mejor llevan ahí un tiempo guardadas y luego se pueden acabar colocando fácilmente, encontrando ahí cómo hacerlo.
2: Ojalá.
0: Claro.
2: Pero ya te digo, cualquier cosa que necesites, un trocito de cuerda, un martillo, todas las herramientas que usaba mi marido, cualquier cosa que necesites te puedo que lo puede surtirte.
0: Muy bien, es bueno saberlo. Tomamos nota, le digo ahí a Marcos Villar que tome nota del teléfono y si hace falta algo, pues echamos mano. Descuida.
2: Sí.
0: Claro. Pero hoy hablamos de esto, efectivamente, de lo que puede suponer y también de muchas de esas cosas que guardamos y continuamos precisamente por esto, porque tienen un valor emocional.
2: Eso, mira, yo por ejemplo, Esther, y no quiero alargarme.
0: Adelante, y seguimos.
2: Las herramientas de mi marido yo no las uso ni las usaré. Pero sabes que eran de mi marido.
0: Dejamos
2: la
0: de
2: ropa
0: irte.
2: De mis padres,
0: a ver.
2: Caramba, yo no la tiro porque era de mis padres. Y así, etcétera, etcétera.
0: Ya. Pues de esto seguimos hablando. Montse, gracias, mejórate. Que están las gargantas así y cómo está el clima.
2: Muchas
0: ánimo.
2: Gracias, un abrazo.
0: Un besiño, gracias por contarnos. Buena noche. Hasta luego.
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0: Seguimos en Radio Voz, cuéntanos, buenas noches.
4: Hola, soy Elena de Carballiño.
0: Hola, buenas Elena, ¿cómo estás? ¿Qué tal? Buenas noches, ¿qué tal?
4: Pues bien, estoy bien. Aquí, toda tranquilita.
0: Estupendo. Pues nosotros también, bueno, tranquilitos y escuchándoos, como de costumbre.
4: Pues sí, la paz es la mejor medicina.
0: La verdad es que es un tesoro. Ya que la tenemos, cuidémosla. Sí, señora.
4: Y hoy estuvo un día fenomenal para salir a tomar el sol y para todo.
0: Sí, sí. Estupendo.
4: Pues bueno. Mira, yo guardo fotos. Y si alguna se me extravía, siento pena de no... Si alguna foto se me ha extraviado, no sé por qué. Y la recuerdo y me da pena. Pero luego, ropa, guardé la de mis niñas cuando eran pequeñitas, la guardé hasta que llegaron mis nietos. Luego se la regalé y no sé qué le hicieron, si la tiraron o no sé, ya ahí la perdí. Y luego la cuna de mis niñas pasó para mis nietos. Ahora ya no hay cuna, claro, ya fueron muchas movidas. Y luego la ropa, ya te digo, si no es válida, no la guardo. No, ¿para qué voy a tener una cosa que ya está muy vieja, que ya no me sirve, que no me gusta, ocupando sitio y cogiéndome el olor? No. Yo la llevo al contenedor de la ropa y punto. Y luego a mí me han regalado ropa buena y me la he puesto. Si me sirve, me la pongo, sin importarme nada. También me regalaron ropa a amigas, a mis hijas, y se la he puesto feliz del mundo. Y luego, pues eso, yo lo que no vale, en cuanto, si es un mueble o así, en cuanto puedo, lo cambio. No gasto mucho dinero, pero me gusta orden y limpieza y que las cosas no estén todas así de cualquier manera, porque en la sencillez también está bien. Pero si tengo tanta cosa que no sé ni dónde guardarla, ¿para qué la quiero, verdad? Y si no le doy uso, ¿para qué lo quiero?
0: ¿Y por qué crees que se guardan tantas cosas?
4: No, tampoco tiro las cosas por tirarlas, claro que no.
0: Claro, pero ¿por qué crees que guardamos tanto? ¿O por qué se guardan las cosas?
4: Porque hay gente que todo lo guarda, y yo no lo sé. ¿Será que tiene pena de tirarlo? No lo sé, porque si no usas una cosa, si tú te compras unos zapatitos y no te los puedes poner porque te hacen un daño terrible... Pues si no tienes a quién regalárselos, pues échalos al contenedor, ¿verdad? Porque a veces no hay a quién regalárselos, porque hay gente que le quiere regalar algo y le molesta, le hace, te pone mala cara. Pero ahora estos contenedores donde la gente recicla, pues mira, habrá personas que lo necesitan y ahí pues se lo pondrán. Ahora, si es una cosa muy vieja, es mejor tirarla ya y no dársela a nadie, por supuesto.
0: No, evidentemente,
4: si no vale para ti, no
0: evidentemente.
4: Vale para nosotros,
0: en eso habría que ser bastante más educados, cierto, y bastante más respetuosos.
4: Claro, porque a mí si me dan una cosa que no vale para nada...
0: Claro.
4: ¿Entiendes? Yo no, yo la ropa de mis niños, pues ya sabes que los niños enseguida le queda todo pequeñito, y eso se lo di a mis hijas. Pero sí guardo de la última niña, porque esa se lleva mucho con las hermanas, sí guardo su vestidito de comunión y su vestidito de bautizo. Sí lo guardo, aún está impecable, ella tiene 28 años. Y lo guardo, pero le digo a ella que es para ella, que se lo lleve, pero nunca se lo lleva. Y bueno, y guardo también, que eso es gloria bendita, láminas que pintó mi hija, que tiene un arte con la hermana, es maravillosa. Y las tengo aquí en casa guardadas, y yo sé que son de ella. Y yo le digo, Ana, te las puedes llevar cuando quieras, pero si no, yo las miro cada poquito y me encantan, porque ella ahora no pinta ni nada porque está sufriendo una enfermedad, pero ella fue maravillosa, estudió arte de pintura. Hasta los 20 años, ahora ya estoy pidiéndole a Dios que se ponga bien, pero no da acabado de ponerse bien. Pero bueno, cosas que pasan así. Hay cosas que son reliquias y no te puedes deshacer de ellas.
0: Ya.
4: Pero otras cosas que no valen la pena, ¿para qué se quieren en casa? Y yo, por ejemplo, que soy una mujer separada, yo en mi casa no tengo nada, nada de lo que tuve cuando estaba con él. Ni ropa de cama, ni muebles, nada. Todo eso, poco a poco, me deshice de él. Todo lo que tengo lo he comprado ya siendo una mujer libre. Todos tenemos nuestras manías y nuestras cositas, ¿verdad?
0: Bueno, de eso estamos hablando. Esto es muy personal, ¿eh? Y todos tenemos tendencia a guardar y a no guardar determinadas cosas, determinados objetos, o tenemos más o menos facilidad también para deshacernos de estas cosas, ¿no? Pero es cierto que más que menos, ¿verdad?, tenemos, claro, y en el mundo en el que vivimos, en el que estamos acostumbrados a comprar y a comprar aquello que necesitamos y aquello que no necesitamos, es muy fácil que acumulemos cosas. Y va pasando el tiempo y, claro, pues los cajones se van llenando de objetos. Algunos van perdiendo su utilidad, otros siguen utilizándose un montón de años después. ¿Y quién no tiene, a lo mejor, alguna camiseta, algún pijama o algo, verdad, que te pones por casa que tiene 1000 años aproximadamente, por ejemplo?
4: Bueno,
0: o objetos,
4: sí, claro.
0: O una taza en la que te gusta tomar el café y te has tomado 1000 cafés ahí, ¿no? Y
4: a pues saber, sí, hasta que se rompe.
0: Hasta que se rompe. O hasta que ya se descascarilla y dices, bueno, venga, ya está, vamos a por otra, ¿no? Pero a veces,
4: pues
0: claro,
4: sí,
0: si es una taza que te ha regalado alguien, pues la sigues tomando el café ahí, ¿no? La sigues usando.
4: Pues claro que sí. Yo te voy a contar otra cosa que tuve.
0: Sí.
4: Me regaló mi hija, la pequeña, un ramito de flores. Y lo tuve en el jarrón, ya secas, ya casi podridas, y no me atreví a tirarlas. Pero al final las tuve que tirar, porque claro, ya estaban puchitas de todo. Sí que hay cosas que cuesta tirarlas, sí. Sí que hay. Pero bueno, hay cosas que no se pueden seguir teniendo, ¿verdad?
0: Ya, ya. Cada uno y cada uno tenemos que escoger también con qué nos quedamos y de qué nos deshacemos. Claro.
4: Pues sí,
0: normal.
4: Y además los recuerdos, claro, si te tienes que deshacer de ellos, pero en tu cabecita quedan siempre, ¿verdad?
0: Ya.
4: Los detalles bonitos, los feos, siempre quedan dentro de ti, los puedas conservar o no, ¿verdad?
0: Ya. Sí, también es verdad que podemos escoger cada una y cada uno y habrá que aprender a hacerlo, pues guardarlos en determinados cajones que no sea necesario abrir. Porque en la mente también tenemos una especie, ¿no?, de almacén. Y
4: sí,
0: también es posible que tengamos unos cuantos mueblecitos y unos cuantos cajones que no es necesario abrir.
4: Pues sí.
0: Lo podemos
4: pues
0: guardar
4: sí
0: ahí y dedicarnos a otras cosas, ¿eh? A vivir el día,
4: sí,
0: el día a día, ¿eh?
4: De hecho, yo tengo un escritorio. Que me lo regalaron, es antiguo, es de esos antiguos, pero
0: sí,
4: de una madera maravillosa. Lo volví a barnizar. Y bueno, había tiempo que no miraba en los cajones. Y empecé a mirar para limpiar. Me encontré unas gafas de mi hija Tania. Y cuando era pequeñita, dijo, ay, mi madre, me hizo una ilusión encontrar aquellas gafas metidas en su cajita. También me encontré una postal escrita de hace mucho tiempo, qué ilusión me hizo volver a leerla. Cosas que guardas, se
0: sí,
4: te olvidan,
0: sí,
4: y luego haciendo limpieza, te hace muchísima ilusión verlas de nuevo, ¿verdad?
0: Pues a lo mejor por eso no es mala idea de todo dejar guardadas algunas cosas. Y de vez en cuando, ¿por qué no? ¿Eh?
4: Claro.
0: ¿Por qué no? Abrir esos cajones y disfrutarlas, ¿por qué no? ¿Por qué no?
4: Pues sí, bueno, pues nada.
0: Gracias por estar con nosotros, Elena, y por
4: gente
0: contarnos esto. Gracias, gracias.
4: Buenas noches y
0: buena
4: sigo
0: noche
4: aquí sentadita escuchando.
0: Igualmente, pasa buena noche, muchas gracias. Muy buena noche.
4: Chao.
0: Chao, Elena, buena noche. Hasta luego, guiño.
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0: Aquí estamos en La Noche con Esther y en Radio Voz. Continuamos charlando. Cuéntanos. Buenas noches.
5: Hola, buenas noches, Esther.
0: Hola, muy buenas. ¿Qué tal?
5: Bueno, aquí escuchando, ¿no? Lo de guardar cosas.
0: Pues venga. A lo mejor alguna alguno está aprovechando y escuchando el programa para y está con los cajones abiertos tirando algo. O recordando alguna cosa que no va a tirar ni de broma.
5: Bueno, cuéntanos. Yo aquí me encuentro en mi camita, como todos los días de estas horas.
0: Gracias.
5: Y nada, escuchándote atentamente, claro que todo el mundo guardamos cosas. Yo también guardo cosas. Mira, no guardo cosas grandes. Mi piso es pequeño. Mis muebles, como ha hecho ya muchísimos años que me casé, ¿no? Pues ya están todos renovados. Ya hace unos años que renové todos. No mantengo la cama que me casé ni nada de esto. Pero claro, hay cosas que son muy sentimentales. Y mira, para mí, deshacerme de alguna de esas cosas que son pequeñas, que no me ocupan, sentimentales, casi prefiero comprar una cosa y regalarla, gastarme un dinero, que a lo mejor regalar esa cosa, que para mí es algo más que una cosa. No es el valor monetario, es el valor sentimental que pueden tener ciertas cosas. Y claro, en el armario también tengo alguna prenda que estaba más delgada, que está nueva. Mira, tengo una sin estrenar todavía. Fíjate. Y eso que yo no soy de las que guardo muchas de esas cosas. No soy compulsiva comprando ni nada de nada de nada. A mí, por ejemplo, los libros. Muchos me dicen, bueno, y con tantos libros que haces y tal y cual, ¿no? Y yo digo, bueno, pero es que a mí los libros me gustan. Para mí deshacerme de un libro, yo comparto con, no sé, mira, con una cuñada, por ejemplo, con gente de mi entorno que lee, comparto, le dejo a alguna amiga, pero luego me los tienen que devolver. O sea, yo si quiero comprarle a una persona un libro, pues le compro un libro. Pero, sobre todo, algunos libros no se los regalaría a nadie. Porque para mí son importantes, son una parte muy sentimental, porque cada libro o cada cosa que guardo tiene un valor para mí que es sentimental. Y eso para mí es muy importante. Mira, tan sentimental como uno de mis hijos, tiene ya 50 años. Guardo algunas de las cosas que son de él. Mi padre falleció hace 40 años, Esther, casi nada. Sí, mi hijo tenía, de aquella, era un niño. Y le dejó una cosa, un reloj que no es el valor monetario, ¿eh? Había dos, uno se lo quedó un hijo y el otro un nieto, que es mi hijo. Bueno, mi hijo lo tiene aquí en la casa, lo tiene aquí en mi casa guardado. Él viaja mucho, antes se lo llevaba a todos los sitios y ahora lo tengo aquí, ¿no? Es una cosa que no tiene valor de importancia. Oye, el reloj sigue funcionando. Cuando viene, de vez en cuando le ve, le cambia la pila. Él se encuentra bien. Yo tengo un objeto de mi padre y también lo encuentro bien. No sé cómo decirte, no lo veo tan mal. A lo mejor algunas personas de estas gentes que guardan todo, tal, qué tal. Bueno, pues no es tampoco guardar todo. Hay cosas pues que para muchas personas tienen muchísimo valor. Y otras cosas así pequeñas, a lo mejor que guardo de mis hijos y que digo, hasta tengo un caballito de mar, que trajo un hijo mío, ¿no? A otro hijo. Y la hija dice, abuela tal, mira, ya no quería regalárselo, ¿eh? Porque para mí era una cosa también sentimental y ya se lo tuve que regalar porque la niña me lo ha pedido muchas veces y le he dicho, bueno, pues ala, venga, llévate el caballito de mar, lo que sea, en una cajita que estaba. Bueno, pues yo tengo así varias cosas pequeñas que para mí son recuerdos, son, o sea, no sé cómo decirte, son épocas de la vida de uno. Y épocas que yo pensándolo bien digo, bueno, ¿por qué me voy a deshacer yo de esto? Si ni me molesta, ni me acumula polvo, ni me da grandes trabajos, porque claro, dejar en una casa como la mía unos muebles, porque yo tenía algún mueble que también era de recuerdo.
0: Claro, claro.
5: Pero claro, es que tienes que tener un sitio. Yo en mi piso, si me pongo a poner a dejar algún mueble de recuerdo, que además era grande, pues entonces yo casi me tengo que ir a la calle. Entonces, ya sabes, hay que pensarlo. Y bueno, yo no soy ahora la que limpio los armarios ni nada, ¿no? A veces
0: dejamos de escucharte. No te alejes del teléfono porque dejábamos de escucharte. A ver.
5: Mira, ahora no, sí. No me he movido, Esther. Donde estoy no me he movido,
0: ahora sí,
5: la verdad.
0: Ahora sí, muy bien.
5: Y entonces mi hija dice, oye, ¿y esto ya a qué lo tienes o tal? Está nuevo y está, a ver, con una fundita, todo ordenado y tal. Y le digo, bueno, pues no sé, a veces me pregunta, ¿por qué no hacemos esto o lo otro? Y me cuesta mucho decidir. Me cuesta mucho decidir, eso es la verdad. Me cuesta mucho. Con otras cosas, no. Y fíjate, si me cuesta con algún utensilio de cocina, que de la época, imagínate, también, bueno, no te quiero decir que tienes 50 años, pero 40 y muchos también, ¿no?
0: Sí.
5: Mira, una cosa insignificante. Un sacabolas, ¿sabes lo que es, no? Un sacabolita.
0: Sí, sí, sí, sí.
5: Para hacer, yo por ejemplo lo utilizaba para cuando hacía agujerito para rellenar patatas o para cuando le quería quitar el hueso al melocotón para ponerlo en almíbar, porque he hecho muchas de esas cosas.
0: Sí.
5: Y un día me pidió una sobrina que vive encima mía, ay, déjame un sacabolas y tal. Hija, coge ahí, había varios, fíjate, le fue la mano a ese.
0: Fíjate.
5: Y fíjate, un sacabolas insignificante. Bueno, la madera que sujeta el cosito de sacar las bolitas es buena. Esas maderas ahora ya son objetos de plástico y todo eso. Ya, bueno, es buena, ¿no? Pero bueno, es una cosa que además tengo otros que son de acero y son más grandes y tal. Y entonces me dijo, tía, ¿pero de dónde es? ¿Desde cuándo tienes este? Y le dije, mira, además se lo dije, la fecha, desde el 78.
0: Fíjate.
5: Casi nada. Y se lo llevo. ¿Puedo llevarlo, tía? Dije, llévatelo. Y luego se lo regalé. Bueno, dirás, pues vaya payasada que la has regalado. Bueno,
0: no, en absoluto, porque con seguridad en más de una ocasión lo has echado de menos. O sea, que realmente era útil.
5: Sí, pero bueno,
0: claro.
5: Como
0: y seguro que a ella le va a ser útil también.
5: Aprecio,
0: no es ninguna tontería, claro.
5: Y entonces, que lo tiene ella como oro en paño. O sea, que lo usa también. Pero fíjate, una cosa tan pequeña y que dure tanto. Bueno, cosas que ahora nada, porque ahora tú vas a comprar una cosa de estas, a no ser que lo compres de acero, que ahora sí vale, a mí de aquella no me valió tanto, ¿no? O lo compras, bueno, de acero inoxidable 18x10, o por ahí, o de esos que son como que parece de hueso de plástico, que al poco tiempo ya los tienes que tirar a la basura. Digo una cosa, pues eso, insignificante. Y como eso tengo algunas cosas, no sé, unos pañuelos que hizo mi cuñada, que hace un encaje de bolillo, de ese como hacen en Camariñas, porque mi cuñada era, porque ya ha fallecido hace años, de cerca de Almagro. Ahí también sabes que hacen unos encajes de bolillos maravillosos, pero finos, unos pañuelitos chiquititos, que, ¿sabes alguno para que lo use? Mira, cuando una de mis sobrinas más pequeña y enormemente querida, cuando fue el día del bautizo, esa cosa que se hace, que se echa el agua bautismal y para limpiarle así un poquito. Bueno, pues yo tengo esos pañuelos, también lo utilicé otro con mi nieto. Yo solo tengo guardado en una cajita, como son unas cosas tan pequeñas, tampoco te ocupan tanto. ¿Por qué lo tengo que dar? Pues no sé, a lo mejor el día pues se lo puede llevar mi hija, digo yo, ¿no? O mi otra hija. Pero vamos, que bien, son payasadas, puede ser, pero para mí son emociones. Entonces las emociones es para personas que nos emocionamos, a veces demasiado, son algo más que cosas y son algo más que objetos ahí que no valen para nada. Para mí cada vez que estoy haciendo algo y me encuentro con la cajita, me vienen muchos recuerdos, Esther.
0: Y no de esto estamos hablando, pues, de eso estamos hablando y por eso hablamos de lo que nos cuesta tirar, y de lo que nos gusta atesorar.
5: Los malos tampoco hay que tirarlos, porque también te avisan de que ha pasado aquella cosa tan mala, pero ha pasado y estás ahí.
0: Sí.
5: Eso para mí también es importante.
0: Así es.
5: Bueno, Esther.
0: Seguimos hablando, pues,
5: próxima,
0: María. Gracias, igualmente.
5: Y, en fin, no tenemos que acumular muchísimo. Y ojo, que yo, de mi hija más pequeña, cuando vine de Navarra, todos los juguetes buenos, que eran muchos, algunos estaban colgados y todo, algunos impecables, Hice una buena obra. También regalé muchísimos. Y a personas que me lo agradecieron mucho. Que a mí, sabes, a veces te da un poco de miedo. Porque regalas una cosa y acaba en la basura.
0: Claro, sobre todo si regalas algo que esté en buen uso y te da pena que alguien no lo aproveche.
5: Cosas que
0: claro.
5: Estaban en muy buen uso. Algunas cosas, mi hija era una niña, la más pequeña, que no estropeaba mucho los juguetes ni nada de eso. Porque el tercero aquel rompía, que no veas. Pero bueno, ya sabes que todos no somos iguales.
0: Claro.
5: Entonces yo me quedé muy satisfecha de con qué cariño ver los muñecos aquellos. Pues algún crío me parece que le dio una gran alegría. Eso también está bueno, Esther. Nada más, Esther, gracias.
0: Hablemos de esto. Seguimos. Gracias, gracias María. Pasa buena noche. Un saludiño, buena noche.
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0: Aquí estamos, en La Noche con Esther y en Radio Voz. Hablemos. Buenas noches.
1: Hola, ¿qué tal? Buenas noches.
0: Hola, muy buenas. ¿Qué tal? ¿Con quién hablamos?
1: Hola, Esther. Pues yo me llamo Patricia y llamo desde Coruña.
0: ¿Cómo estás? ¿Qué tal, Patricia?
1: Pues nada, antes de nada, que llevo muchísimos años escuchándote, nunca
0: muchas
1: pensé
0: gracias.
1: De verdad, nunca pensé que fuese a llamar, porque
0: anda,
1: me da mucha vergüenza, pero bueno, ya ves, quería dar mi punto de vista, porque al fin y al cabo todos somos diferentes, aunque no nos lo parezca.
0: Así me gusta, Patricia, así me gusta. ¿No sabes lo satisfactorio que resulta que alguien diga, por fin, me animé a llamar? Es uno de los motivos por los que cambiamos mucho de tema, porque siempre habrá alguno con el que, ¿verdad?, encajemos y digamos, ah, pues esta es la primera vez en la que me atrevo a decir algo. Claro que sí. Además, ya sabes que aquí estamos entre amigos, estamos en casa y nos escuchamos tranquilamente. Así que, gracias. Gracias por animarte.
1: Sí, sí. No, y además que comentarte que lo sepas, que yo cuando voy conduciendo en coche y sintonizo Radio Voz, porque a veces no se escucha por todas las zonas, y estás tú, digo, ¡ay, qué bien, qué tranquilidad!
0: Eso sí, qué amable eres. Qué amable eres. Pues sigamos disfrutando de la tranquilidad compartida. Es un placer, de verdad, Patricia. Bienvenida, bienvenida. Cuéntanos.
1: Pues bien hallada. Vamos a ver.
0: Gracias.
1: El tema. Pues yo lo que hago es que practico el desapego material.
0: Ah.
1: Entonces, antes era como todo el mundo, que tenía un montón de cosas y acumulaba cosas y no se desprendía de sus cosas personales. Uh-huh. Y he llegado a un punto en el que me he dado cuenta, a raíz de varias pérdidas que he tenido en mi vida, que eso no cuenta nada. Es decir, nosotros ni somos la ropa que llevamos, ni las cosas que tenemos, ni nada. Entonces, me ha hecho cambiar mucho la mentalidad a la hora de lo que compro, si realmente lo necesito o no lo necesito.
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1: Luego, hay cosas que son recuerdos pues de la infancia, recuerdos que pues de cosas que te han regalado en la infancia, y como ahí, bueno, pues un factor emocional que a veces ya no es que te implique a ti, es que te implica pues a lo mejor a un familiar o a alguien querido que te ha hecho ese regalo, bueno, pues eso sí que está guardado, porque puede ser que influya a otra persona, ¿no?, ese recuerdo. Pero lo que es el día a día y tal, o sea, yo era de las que no tiraba nada y acumulaba y acumulaba, o sea, y cuando hice un clic, ¿sabes? Y dije yo, sí, pero vamos a ver, y empecé a sacar cosas del armario, me di cuenta de que tenía 5 cinturones de color naranja y dije, no puede ser, ¿sabes? Ya, ahí fue cuando me di cuenta de que estamos en una sociedad, a lo mejor, con necesidades creadas que no son reales. Entonces, uno, aunque tenga poca ropa, si se combina bien y si tiene buen gusto, pues es que no necesitas hacer acopio de muchas cosas. Yo lo estoy practicando y me da una tranquilidad a la hora de abrir, por ejemplo, el armario, ¿no? Hablando de ropa, que dices tú, mira, lo tengo todo localizado, sé lo que tengo y lo que no, y lo que tengo que comprar, o sea, lo tengo todo localizadísimo. Y te quita como un ruido mental de parece una tontería, pero el tener un armario con las cosas que necesitas te hace estar como más en el presente, no sé cómo decirlo.
2: Oye, pues es una forma de enfocarlo también. Fíjate que esto es muy personal, ¿verdad, Patricia? Y depende de muchos factores, depende de muchas situaciones. Pero también es muy interesante hablar del apego y del desapego. Es muy interesante la cuestión del desapego material. Y efectivamente cada uno también tiene una relación con los objetos. Por cierto, no se está enjuiciando a nadie, claro que no. Y esto es, la idea es conversar, ¿no? Y que cada uno sume su perspectiva. Pero es verdad, hay personas que quizás tienen más apego a ciertos objetos. También es verdad que depende por edades, por experiencia, por situaciones. Pues hay quienes a lo mejor se enfocan más en determinados objetos, en determinadas cuestiones, o hay momentos también, ¿sabes? Yo estaba pensando que me he mudado va a ser año y medio aproximadamente, ¿no? Después de vivir mucho tiempo en la misma vivienda. Y te das cuenta de la cantidad de cosas que acumulamos a lo largo del tiempo. Pero al mismo tiempo también me di cuenta, y para mi satisfacción, de lo fácil que me resultó guardar algunas cosas, pero también de lo fácil que me resultó desprenderme de otras, ¿sabes? Y de repente dices, pues es verdad, era un buen momento para hacer limpieza. Y haces limpieza, es verdad. Y era un buen momento para colocar algunas cosas, y era un buen momento para redistribuir algunas otras. Y era un buen momento, a lo mejor, pues fíjate, para algunas de las cosas que tenía, encontrar a quién dárselas además, y hacer un trabajo fantástico con ellas, ¿sabes? Nunca sabes.
1: Sí, no, está claro que es algo muy personal y que cada persona, pues, en función, pues, de cómo, pues, no sé, de cómo sea, ¿verdad? Claro. Pues lo va a gestionar de una manera u otra. Pero bueno, en mi caso, o sea, me sorprende, fue a raíz de eso, pues de unas pérdidas de, bueno, personas que estaban conmigo y que ya no están, y entonces me hizo un clic. Hice un clic y entonces me di cuenta de que, bueno, yo, por ejemplo, vivo muy el presente. Entonces, para mí, las cosas materiales no tienen ningún valor, sinceramente. Entonces, eso es lo que me ha permitido. No es que yo haya mirado en internet lo que es el desapego material. Es que, sinceramente, es algo que vivo. Jolín, pues mira, yo como era, como soy, digo, pues esto es un desapego material, o sea, es que no valoro las cosas, pues tener pues muchas cosas, de pues muchas cremas para el cuidado facial, muchos zapatos, o quien dice eso, pues otras cosas, no lo valoro, yo soy del día a día, me hizo cambiar y vivo de una manera como mucho más, más centrada en la realidad, en lo que hay, y me quito de lo superfluo. Porque muchas veces yo creo que son necesidades creadas, lo de comprar, lo de tener, no sé qué, es mi punto de vista.
2: Oye, pues gracias por compartirlo con nosotros, Patricia, y bienvenidísima en esta primera oportunidad. Por cierto, ¿es gato o gata lo que hay ahí?
1: Ay, se escucha.
2: Se escucha. Es un sonido gratísimo, además. Es un sonido gratísimo. No, para nada. No molesta nada en absoluto. ¿Qué es, niño o niña?
1: Es un gato, se llama Nené. Se llama Nené, es como mi niño, cualquier día lo llevo al pediatra en vez del veterinario.
2: Te creo perfectamente. ¿Es jovencito o tiene cierta edad? ¿Suena jovencito?
1: Pues Nené lo encontré yo en la carretera con su hermanito, que estaba abandonado, pues hace igual 6 o 7 años ya.
2: Ah, bien. Sí. ¿Y están los dos contigo?
1: Sí. Perfecto. Están hermanadísimos.
2: ¿Cómo se llama el hermanito? ¿Cómo se llama la criatura?
1: Tito.
2: Nene y Tito, muy bien. Pues mándales un beso gatunísimo a los dos.
1: Bueno, pues oye, de tu parte. Y eso, gracias. Muchísimas gracias por hacer el programa y te sigo escuchando.
2: Un placer. Pues esperamos seguir escuchándote también a ti. Muchas gracias, Patricia. Bienvenida. Gracias. Un beso grande.
1: Un saludo. Gracias.
2: Cuídate. Buena noche. Chao. Seguimos en Radio Voz. Cuéntanos. Buenas noches.
3: Hola, buenas noches.
2: Esther. Hola, muy buenas. ¿Qué tal? ¿Cómo estamos?
3: Bien. ¿Y tú?
2: ¿Bien? Pues bien, aquí estamos. Aquí estamos a cubierto de la tormenta, así que bien. Es María en Vigo.
3: Sí, adelante. Sí, ¿no? Porque no veas, venía yo en el autobús y estaba cayendo un trueno.
2: Sí, vi el cielo

0: Tito.
1: Nene y Tito, muy bien. Pues mándales un beso gatunísimo a los dos.
0: Bueno, pues oye, de tu parte. Y eso, gracias. Muchísimas gracias por hacer el programa y te sigo escuchando.
1: Un placer. Un placer. Pues esperamos seguir escuchándote también a ti. Muchas gracias, Patricia. Bienvenida. Gracias. Un beso grande.
0: Un saludo. Gracias,
1: cuídate. Chao. Buena noche. Chao, chao. Seguimos en Radio Voz. Cuéntanos. Buenas noches.
2: Hola, buenas noches.
1: Espero. Hola, muy buenas. ¿Qué tal? ¿Cómo estamos?
2: Bien. ¿Y bien? ¿Tú?
1: Pues bien, bien, aquí estamos. Aquí estamos a cubierto de la tormenta, así que bien. Es María en Vigo.
2: Sí, adelante. Sí, ¿no? Porque no sí. Veas, venía yo en el autobús y estaba cayendo un trueno.
1: Sí, vi el cielo amarillo y retumbó. Estaba... Madre mía.
2: Sí, sí. Y a la vez estaba el arco iris.
1: Sí, sí.
2: En el cielo,
1: qué maravilla. Sí. Siento haberme perdido el espectáculo, pero gracias a he visto el vídeo, gracias a un compañero de La Voz de Galicia que hizo un vídeo precioso, además, de Juan Carlos Gil. Gracias, sí. Compañero. La verdad es que sí, menuda sí. Preciosidad, ¿no? Un arco iris gigante y sí, una sí. Tormenta. Dos de mis espectáculos pues, preferidos, sí, qué maravilla.
2: Sí, sí. Pues mira, yo hice dos fotos aquí donde vivo, fuera, llovía y sí, y salió el arco iris y saqué las fotos.
1: Qué maravilla, qué bueno.
2: Sí, sí, y me salieron más guays en el cielo, pero es que además se ven los colores, ¿eh?
1: Claro, qué bien, qué bien. Sí. Es un auténtico espectáculo, la verdad es que me encantan, tanto las tormentas como los arcoíris. Así que nada, felicísima. Ya veré, gracias. No los he visto en primer plano, pero ya veré lo que otros habéis hecho con esas imágenes y esos vídeos, sí señora. Muy bien, pues cuéntanos, sí. Cuéntanos.
2: Bueno, yo igual, o sea, yo vivo el día a día también e intento no acumular demasiadas cosas. Lo único que acumulo son recuerdos familiares, de abuelos, tatarabuelos, bisabuelos, hijos, nietos, primos, primas, eso. De lo demás, si es ropa, sí que veo que la tengo estropeada, si está muy estropeada, a veces la coso, porque me entretengo, ¿sabes? Pero llega un momento que me canso y acabo tirándola. O la llevo a la hoguera de San Juan y la tiro a la hoguera de San Juan. Como eso, un montón de cosas. Sí. Yo poco a poco me voy deshaciendo de todo, porque no me hace falta tampoco tener tantas cosas y ocupando un sitio, pues que a lo mejor puedo tener otra cosa más nueva o que me da más servicio. Claro, entonces, pero bueno, sí tengo cositas así de mi abuela. Sí, aún tengo, aún lo guardo, ¿no? Quiero decir que no me desecho de esos detallitos. Y bueno, y así.
1: ¿Hay algo de lo que te cueste más desprenderte?
2: Bueno, a lo mejor de una prenda que me gusta, por ejemplo, ¿no? Sí. Me cuesta un poco, pero si ya no me vale o me queda apretada o así, intento deshacerme de ella o se la doy a alguien. No la, a ver, no, yo no tiro con todo. Yo si puedo dárselo a alguien que le valga, se lo doy. Pero si veo que no lo quiere nadie, pues yo me deshago de esas cosas que están ocupando un sitio que... Pero bueno, como nunca se sabe, porque a lo mejor como engordamos, adelgazamos, pues...
1: Claro.
2: A lo mejor, pues mira, lo tienes ahí y a lo mejor ahora no te sirve, pero a lo mejor quién sabe con los años.
1: Ya. Y claro. Sí, claro, hablamos del por si acaso, del y sí, ¿no? Que son muchas veces el motivo por el que no nos deshacemos de algo, no tiramos algo, ¿no? Hombre, también depende del espacio que se tenga, ¿no? Hay quienes, claro, si tienen trastero, pues aprovechan para subir todo al trastero. Hay quienes guardan cosas en maletas pues porque tienen espacio, ¿no? Y hay quienes, claro, pues a lo mejor si vives en un lugar donde no tienes mucho espacio, pues tampoco tiendes a acumular tantas cosas. Pero claro, depende, no, depende.
2: Claro. Depende, claro que claro. Sí. Pero bueno, yo con lo que tengo, lo que tengo me gusta, ¿sabes? Pero claro, para estar acumulando y estar limpiando y estar así también no es bueno. Aparte prendas que no... Vamos a ver, yo tengo cosas que no uso, pero bueno, no sé, no sé ni para qué las tengo, pero bueno, poco a poco me voy deshaciendo de ellas, sí, sí, pues, y calzado que a lo mejor que veo que ya está estropeadiño, que ya...

0: no vale
1: claro,
0: para nada,
1: claro.
0: Me deshago de todo eso, o sea, no...
1: Claro.
0: Y me voy y me compro otros zapatos nuevos o tenis, yo más bien tenis.
1: Sí.
0: O sandalias de verano. Claro, yo voy mirando y lo que veo que no sirve, fuera. No, no me como el coco. Lo aparto, lo llevo a la Vera de San Juan, a lo mejor pues calcetines, cositas así, ¿sabes? Cositas íntimas, a la hoguera. No, ni lo tiro ni a la basura, ¿eh? No, así reciclo, mira.
1: Estaba pensando yo que también hay épocas en las que a lo mejor tenemos épocas más desprendidas y épocas más guardadoras, ¿no? A lo mejor hay momentos en los que si empiezas luego no puedes parar, ¿no? Dices tú, uy, voy a, venga, plaf, esto también, y esto también, y esto también, y esto fuera también, y esto, ¿no? Y, o vas recolocando y de repente vas colocando todo y de repente te acuerdas de alguien, oye, mira, que tengo esto, esto, esto, esto, lo podemos recolocar por ahí, lo podemos... Bueno, hay personas, por ejemplo, que utilizan estas cuestiones de segunda mano, por ejemplo, en estas plataformas de segunda mano, y van colocando cosas también, claro, depende. Ahora hay diferentes formatos. ¿No? Para deshacerse de lo que ya no quieres.
0: Y de hecho hay comercios donde se venden estas cosas que la gente pues que no lo quiere. Pues ellos lo reutilizan y lo venden.
1: O los mercadillos, también tienes razón, los mercadillos, ¿no? Que se pueden hacer de cosas que ya no utilizas.
0: Exactamente. Se lo das a ellos y ellos encantados de la vida. Porque yo tengo dado así alguna cosita a personas así que tienen cositas de antigüedades y tengo regalado cosas,
1: claro.
0: Y ropa buena, pero ropa buena, no que está rota, a veces comprendes.
1: Claro. Pero bueno, eso ya es una cuestión de educación. Hay gente muy mal educada, perdón, ¿eh? Pero es verdad. Regalarle a alguien algo que está roto, sucio o descosido es una grosería, de hecho.
0: No.
1: A mí me parece extraordinariamente grosero. Y de hecho recuerdo algún episodio en colaborando con alguna asociación en la que me había de verdad molestado muchísimo descubrir cómo había personas que efectivamente lo que ya no utilizaban porque estaba roto, estropeado, lo que sea, pues lo metían en alguna bolsa y lo regalaban, pero incluso ropa con manchas. Y bueno, recuerdo
0: haber dado algún
1: discursito a alguna persona diciéndole que me pareció de malísimo gusto y, bueno, de hecho es una grosería tratar a una persona así y obsequiarle, comillas, con algo estropeado.
0: Yo, en último caso, muchas veces, y es verdad, lo uso para trapos.
1: Por ejemplo.
0: Exacto. Por ejemplo. Lo corto con las tijeras.
1: Sí.
0: Yo no se lo doy a nadie, me lo quedo yo. Pero lo uso para trapos.
1: Claro, lo reutilizas, efectivamente.
0: Pero para mí.
1: Claro.
0: Yo lo que doy no es...
1: Tiene que estar para usar. Lo que yo no me voy a poner porque no está en condiciones, no se lo debo dar a nadie. Eso es verdad.
0: Exactamente. Claro, figuritas, cositas así que yo veo que amontono y digo, ¿para qué quiero tantas cosas?
1: Claro.
0: Pues lo doy.
1: Entonces, a lo mejor salvo las que se guardan precisamente porque alguien te las ha obsequiado o porque te traen algún recuerdo de algo, hay muchas otras que posiblemente, ¿no?
0: Claro.
1: O se puedan compartir también por ahí.
0: Exactamente, a eso estamos. Pero bueno, las fotos y eso no, ¿eh? Eso hay cosas que son muy privadas y son muy de uno y escapates de familia y no, eso no. Eso no. Bueno,
1: pues,
0: y nada
1: María,
0: más.
1: De esto seguimos hablando. Oye, gracias por estar con nosotros también y por compartirlo. Pasa buena noche.
0: Vale,
1: un beso.
0: Gracias,
1: María. Hasta luego. Chao, chao.

0: Bueno, vamos cogiendo poco a poco el ritmo en esta noche. Hay tormenta ahí fuera, hay evidentemente pues otros asuntos que tienen también entretenida a la gente. Sí, bueno, al margen de las cuestiones deportivas, etcétera, etcétera. Bueno, aquí estamos nosotros en la noche con Esteri en Radio Oz, siempre en nuestro mundo paralelo, que es un mundo especialmente interesante porque es diverso, diferente, iba a decir inclusivo también, bueno, porque incluye también temas, ideas, perspectivas, opiniones, bueno, tú decides. Anímate a participar en el 981 13 44 33 y nos cuentas. Hoy nos preguntamos por algo muy personal, sí, bueno, y que además podemos ampliar desde lo personal a lo colectivo, o sencillamente entrar por lo colectivo. Porque nos preguntamos por qué guardamos tantas cosas, por qué tendemos a atesorar cosas, por qué guardamos un montón de cosas que no necesitamos y cuáles son los motivos por los que a veces es difícil deshacerse de ciertas cosas. Hay muchos motivos para que guardemos, hay muchos motivos para que guardemos muchísimas cosas que no utilizamos. ¿Y quién no tiene algún cajón lleno de objetos por si acaso? O, bueno, prendas en el armario por si vuelven a servir o por si en algún momento decido volver a ponérmelas, etcétera, etcétera. Como cantidad de cosas que a lo mejor efectivamente deberíamos pues dejar ir o deberíamos directamente pues poner en una caja y utilizarlas o reutilizarlas o reciclarlas. Bueno, podemos reciclar también un montón de objetos que están ahí y que podemos preguntarnos por qué, por qué motivo. Bueno, seguramente tenemos un montón de vasos, un montón de tazas, un montón de platos, un montón de historias. Y a lo mejor acabamos siempre utilizando la misma, por ejemplo, ¿no? Tenemos cierta tendencia a repetir y al uso de ciertos objetos o incluso de ciertas prendas, ¿verdad? De ropa que nos ponemos muchísimo, mientras hay otras que probablemente nos gustan hasta más, pero sin embargo no nos las ponemos. Es algo curioso. Estamos en Radio Voz, cuéntanos. Marca el 981 13 44 33. Buenas noches.
1: Hola, Esther, buenas noches.
0: Buenas noches, ¿qué tal? ¿Cómo estamos?
1: Ven, ven. Ese número acabo de marcarlo yo.
0: Así me gusta. algo inteligente, esto de marcar o número de radio, falar un poco. Gracias.
1: De verdad que sí. Ese número se ha quedado grabado para siempre.
0: Gracias.
1: Mente, niño, vamos.
0: Qué amable, qué amable.
1: Carlos de Valdoviño.
0: Bienvenido, Carlos.
1: A ver, yo no sé si es cuando vamos así con cierta edad.
0: Ajá.
1: Yo muchas veces pienso, pero no tenemos el síndrome de Diógenes, se llama, ¿no?
0: Sí, lo que pasa es que sí, un extremo. É un extremo.
1: Sí.
0: Estamos a falar de algo que non é patolóxico, efectivamente.
1: É claro, eses que sofren ese síndrome van pola rúa valles todo, non?
0: Claro.
1: Eu a ese tope non chego, pero cousas así. Cando dixe que ainda agarro o traxe da boda,
0: sí.
1: Já fai 52 anos, aí está. Hai que tirar aquí. Pero dame non sei que, Buah.
0: Por algo estar agardado, efectivamente. Da no sé qué porque o asocias con algo. Si o tirases, sería, claro, como tirar ese momento.
1: Sí.
0: Inda que é un obxecto, evidentemente, algo que, bueno, é unha prenda. Pero sí, da esa sensación, nos da a sensación de que, sí, si o guardamos, é como se guardáramos o momento.
1: Sí, sí.
0: É curioso.
1: É como se fuera un pecado, ¿verdad?
0: Sí, sí.
1: A ver, ahora sí, tamén o traxe de novia e o ten tamén, guardadiño.
0: Sí.
1: Bueno, entonces, después, libros, guardo o libro de geografía, o libro de latín, o libro de francés, de cando estuve en un colegio salesiano, ¿no? Después guardo otro libro que trajo de Suiza, de alemán e italiano, bueno, libros muchísimos. Y vamos, no comen pan ni farinha, están ahí. Gústame, te hace un recuerdo, ¿no? Después fotografías, as fotografías sí que nunca xamais nos desfaceremos delas, quedarán pois que veñen atrás, después eles que fagan con eles que queiran. Guardamos unos tenis que foron do neto, pequeniños, e moitas veces que veño, Carlos, mira, oh, esos foron mis tenis. Vamos, estupendamente, non? Como te diría, gozo, parte que gozo repasando, mirando, vendo esas cousas, non? Cardo as agendas de cando traballaba na 11.
0: Sí.
1: Claro, tiña que apuntar o número de sorteo e tal. E tamén as gardo. Eu guardo moitas cousas. O pasa que algunhas, o cambiar de vivienda, como fixemos nós, non me digas por onde, non importa, as cousas que, ai, pero tínhamos aquí. Claro, o cambiar de vivienda, sabes, sempre se perde algo, non?
0: Xa.
1: Pero, de todos modos, sentímonos orgullosos do que xuntamos, porque, no noso caso, empezamos de nada,
0: Sí.
1: E fomos xuntando, Agora estamos aquí en Valdoviño. E, como te digo, Aracel colecciona máis ben flores, árboles, rosales. Temos dardor da casa, ahora está preciosísima.
0: Que maravilla.
1: Todos rosas. Roxas, blancas. Outras que ten un olor que pasas a 2 metros delas e se che ven ese arracendo. Buah.
0: Que maravilla.
1: Maravilloso, sí, sí.
0: Claro, o que pasa é que xe nos referimos tamén, e son a maneira, non, de guardar, de atesorar, pero nos preguntamos por que guardamos cousas que non utilizamos ou esas cousas que efectivamente teñen un motivo, non? Pois están aí por algo.
1: Sí.
0: Non se utilizan, pero están aí. Por exemplo, pois eses zapatos que xa non sirven para unha persoa, pero que son unha lembranza, non? É algo emocional. É verdade, por exemplo, que hai persoas as que lles gusta moito guardar cousas de decoración, por exemplo.
1: Sí.
0: E hai fogares que están máis abigarrados que outros, e hai outros pois que están máis baleiros ou que son, bueno, pois teñen un concepto máis minimalista. Isto moi persoal tamén, pero é verdade que guardamos moitas cousas porque están relacionadas con momentos e con persoas.
1: Momentos da vida que pasamos, señor.
0: Claro, claro.
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0: 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É curioso, sí.
1: Verdad que sí. Bueno, feliz semana para todos.
0: Igualmente, grazas.
1: Cuídense moito.
0: Seguimos falándonos. Igualmente, boa noite, Carlos. Benvido, moi boa noitiña. Aquí estamos, en La Noche con Esther y en Radio Voz. Sigamos conversando, cuéntanos. Buenas noches.
2: Buenas noches, Esther. Soy Montse de Ponferrada.
0: Montse de Ponferrada. Vamos allá, sigamos hablando. Venga.
2: Escucha, no puedo hablar mucho porque tengo alergia, pero es que se me ha olvidado decirte un par de cosas, Esther.
0: Venga,
2: que
0: adelante.
2: Guardo, mira, guardo el número de Radio Voz.
0: Gracias.
2: Después, guardo el traje de mi primera comunión. Y la coronita que de aquellos años las niñas la llevábamos de flores de tela. Bueno, yo por lo menos sí. Y guardo el misal de nácar, ¿te acuerdas?
0: Caramba, eso tiene mucho tiempo, ¿no?
2: No te lo digo, Esther, porque
0: Tiene tiempo, sí.
2: Tenía yo 7 añitos.
0: Ajá, fíjate.
2: Pero mi madre, la pobre mujer, dijo que lo guardase. Cosa que mi hija, el día que yo me vaya al otro apartamento, lo tirará todo, pero bueno.
0: Bueno, no todos valoramos igual lo mismo, es evidente.
2: Ah, yo sí, claro, yo lo valoro mucho porque además claro. está hecho a mano, me lo hizo mi madre. Uh-huh. Y claro, yo lo valoro muchísimo.
0: Claro.
2: Uh-huh. Y nada más, Esther, era para decirte que se me había olvidado decirte eso.
0: Ajá, ajá. Pues muchas gracias. Cada uno y cada una valoramos. Seguro que si nos ponemos a pensar, tenemos un montón de pequeños objetos en casa y un montón de cosas, un montón de recuerdos que efectivamente están en alguna caja, están en algún cajón y tiene su sentido que de vez en cuando lo abramos y las veamos. Claro que sí, no hay ningún problema. Otra cosa, evidentemente, es que no podamos caminar por casa, que no podamos andar en casa, ¿no? Pues porque no cabemos o porque, bueno, que le pasa a alguna gente, ¿no? Que efectivamente ha acumulado tantísimas cosas que ya no puede prácticamente vivir. En su caso, empieza a pasarle factura. Pero si no, hay muchas posibilidades.
2: Sí, es verdad.
0: Y cada uno tiene sus cosas, tiene sus recuerdos, tiene sus detalles. Y tiene su gracia también que lo comentemos, de decir, oye, pues fíjate lo que cada uno y cada una llega a guardar.
2: Mira.
0: Y a veces las sorpresas que te llevas cuando abres un cajón, también, es verdad.
2: También te lo ha dicho una oyente. Yo sí. guardo también los dientes de leche de mi hija.
0: Fíjate.
2: Uh-huh. Pues sí, esto para mí es sagrado.
0: Ya, ya, ya.
2: Uh-huh. Y claro. nada más, Esther.
0: Esto es muy personal. Pues muchas gracias, Montse. Gracias por animarte a seguir compartiendo con nosotros. Bueno, y sigamos guardando y sigamos también disfrutando de lo guardado, ¿eh?
2: La pena que tu programa solamente llegue hasta las 2. Hombre, para ti no, claro.
0: Ya, pero bueno, hay que repartir el tiempo, hay que repartir el tiempo y la vida. Pero aprovechemos claro. que tenemos, mira, tenemos 5 horas juntos cada día. Es mucho tiempo. Es suficiente claro para que lo aprovechemos ya. y para
2: es
0: que nos contemos muchas cosas.
2: Es una pequeña broma que te gasto.
0: No, y gracias por decirlo. Pero es verdad que podemos aprovechar muy bien ese tiempo y que podemos sacarle partido, ¿eh? Y muchas veces, a lo mejor, no participamos más por pereza, ¿eh? Pero se agradece que os animéis, que participéis, lo pasamos mucho mejor. Cuando nos dais ideas y cuando os sumáis a lo que contamos. Se agradece. Eres muy amable.
2: Venga, sí.
0: Pues gracias por seguir recordando y compartiendo con nosotros. Pasa buena noche, Montse. Gracias.
2: Igualmente, Esther.
0: Un besiño.
2: Un abrazo.
0: Gracias, buena noche. Hasta luego. Porque de esos cajones van saliendo un montón de cosas, ¿verdad? Estamos en Radio Voz. Buenas noches.
3: Hola, buenas noches, Esther. Soy Víctor de Ferrol.
0: Hola, Víctor, ¿qué tal? ¿Cómo estás?
3: Bueno, nada, aquí un poquito a escuchar la radio antes de...
0: Gracias,
3: de
0: muchas
3: recogerse.
0: Gracias. Adelante. Pues nos recogemos contigo. Cuéntanos.
3: Pues, a ver, hablando de acumular, yo... Sí. A ver, no es Diógenes, pero no... Bueno, a ver, son cosas útiles, creo.
0: Sí, sí.
3: A ver, está ahí entre Pinte o Valdemoro, porque yo siempre acumulo cosas, o sea, como quien dice, pues lo que hablamos de tener una radio por si se va la luz.
0: Sí, sí.
3: Pues ahí atrás me dio la venada de... Yo ya tenía. Yo lo que no tenga en casa... Yo soy como tener una ferretería.
0: Más
3: o menos.
0: Sí.
3: Para todo. O sea, a mí me deja, se va mañana la luz, no hay petróleo, la gasolinera, lo que sea, bien me apaño. Te aguanto un mes sin necesitar nada.
0: Fíjate.
3: En plan supervivencia total. Pero
0: sí, sí.
3: Pero sí, siempre veo que alguien necesita algo y lo tengo y no me cuesta desprenderme de ello. Es más, tengo cosas ya solo por ese motivo de decir, esto lo guardo por si acaso le hace falta a alguien.
0: Ah.
3: O si en cierto momento, igual con esto invento algo que me pueda servir para X. Y con ese motivo pues vas acumulando bastante. El problema es... cuando tienes espacio para acumularlo también.
0: Claro. Es que muchas veces acumulamos porque tenemos donde meterlo, ¿sabes? Entonces, sí, de repente, si tienes un trastero, los trasteros están para eso.
3: Sí.
0: Para hacer de trastero, ¿no? Claro,
3: bueno,
0: claro.
3: También es verdad. El cajón hasta que esté hasta arriba y no cierre.
0: Exacto. Claro. Mientras pueda seguir abriendo y cerrando. Pero estaba pensando, te preguntaba al hilo de lo que comentas. Claro, por ejemplo, aquellos a los que os gusta hacer cosas, los que hacéis chapuzas en casa, los que, bueno, lo mismo desatornilláis algo que montáis cualquier cosa, claro, probablemente tenéis más cosas acumuladas, ¿no? Hay gente a la que le gusta, pues eso, tener herramientas y guardar, ¿no? Para esas cosas que luego va haciendo en casa. También depende un poco, ¿no? Cómo nos organicemos. Aquel que está acostumbrado pues a hacer agujeros, pues tendrá, claro, brocas o tendrá, ¿no? Puntas,
3: ahí
0: o tendrá masilla,
3: tema, ¿no?
0: Yo qué sé.
3: Sea, te vas un poco a lo que tengan tus abuelos o tus padres ahí en el garaje, aparte de lo que ya tengas tú.
0: Exacto.
3: Y dices, Me estás diciendo que tenemos en total 20 brocas y de las 20, 15 están oxidadas, que ya no, ni las quise claro. para nada.
0: Entonces, claro.
3: Pues sí, sí que es cierto. Uh-huh. Y, sí, sí, sí. Pero bueno, también hay otros motivos ahí, yo qué sé. Uh-huh. Una, pues hablábamos de ropa hace un momento. Bueno, pues la ropa, pues yo qué sé. Siempre que sea, uh-huh. pues un traje, una uh-huh. camiseta, una chaqueta uh-huh. que... Uh-huh. está en el fondo del armario, que no te molesta, no te ocupa demasiado, está ahí, pues uh-huh. solo es eso, pues bueno.
0: Ya.
3: Después uh-huh. yo, por ejemplo, el calzado no lo veo. El calzado siempre fue de gastarse uh-huh. y se acabó. Pero bueno, yo qué sé, si me dices, pues fue, mira, el de tus abuelos, así era. Uh-huh. Aún te entraba a tu pie y otro al lado. Pero bueno, ya. No sé.
0: Uh-huh. Sí,
3: y,
0: sí.
3: Y, pero también... Desde siempre he sido de, pues, lo de acumular me viene de ver que siempre puedo tener algo que alguien pueda necesitar, por uh-huh. lo que sea.
0: Yeah.
3: Incluso, es un poco como necesidad de tener algo para poder compartir.
0: Ajá.
3: Y entre juegos de mesa, o pues eso, herramienta, o uh-huh. algo para hacer alguna manualidad. O mismamente la bici, a ver, no es que sean uh-huh. viejas.
0: Sí, sí.
3: Pero yo tengo dos y entre algún familiar pues podemos hacer 8. Uh-huh. Para la familia ya. Se puede ir todo.
0: Sí, sí, sí, sí. Uh-huh. Claro, y lo que tienes y lo que vas acumulando, lo que vas guardando, ¿realmente luego se va usando? Es decir, efectivamente esto pasa porque habitualmente te lo piden, porque luego lo vas repartiendo o en realidad está guardado.
3: En mi caso, no es que sea... Se va guardando. O sea, hay cosas uh-huh. que no vas a tocar. No vas a tocar ya. A no ser que se dé a la ocasión. Uh-huh. Eso de lo que te decía, juegos de mesa. Pues tengo unos cuantos y sí que es verdad que a no ser que haga mal tiempo o se uh-huh. reúnan a familia, están ahí cogiendo polvo.
0: Ya, ya.
3: Pero después, yo qué sé, sí uh-huh. que es verdad que la herramienta siempre... Si no tengo alguna en casa, pues tengo en el garaje. O, uh-huh. por ejemplo, yo qué sé, una tontería, que ahora se lleva mucho, lo de las sí. power bank.
0: Ajá, sí,
3: que,
0: sí.
3: Puede ser que tengas una. No, uh-huh. no tengo una. Tengo 5, por lo menos.
0: Anda, sí.
3: Y entonces una está en la mochila, otra está en el coche, otra Anda. Está en la mochila de la bici.
0: Sí.
3: Y es ya no es porque me haga falta a mí, que en principio no me hace falta a mí, pero siempre vas con alguien que... pues no he cargado el móvil y ahora vamos a estar no sé cuántas horas de ruta de viaje y no sé.
0: Uh-huh.
3: Hay esas cosas chorradas como
0: sí,
3: quien
0: sí.
3: dice
0: uh-huh.
3: pero es el por si acaso
0: hace falta, pero bueno, si luego se va utilizando efectivamente puede ser una idea práctica. Claro, otra sí. cosa es que no se utilice nunca o nos preguntemos, ¿no?, si realmente es práctico
3: no llega tanto, la verdad es que por suerte ya. No llega tanto y es más uh-huh. tampoco me cuesta dar las cosas. Darlas prácticamente uh-huh. sin que tenga un apego. Veo que alguien la necesita, te puede hacer, toma, para ti, úsala,
0: sí,
3: ya está.
0: Sí, ajá, ajá.
3: Pero sí que hay veces que igual cojo cosas por duplicado por su eficacia, aunque sea, yo que sé,
0: sí.
3: de cocina. Uh-huh. Pues alguien que... Pues mira, esta sartén me ha salido muy buena. O salió bien de cojo dos, una para mí y otra para mí. Y que
0: sí,
3: renove
0: sí,
3: la
0: sí.
3: que tiene ahí chunga en casa.
0: Sí, sí, sí.
3: Pero uh-huh. sí, siempre es cojo para mí y para otro, el que sea. Uh-huh. Y veo uh-huh. una oportunidad de algo. Y acumulo, uh-huh. tengo ahí alguna cosa acumulada, pero bueno, uh-huh. ahí no se queda, no se suele quedar.
0: ¿En algún momento te da por tirar cosas?
3: sí, alguna vez. Pero igual pasan 3 años o 4.
0: Ajá. Uh-huh. Pero ¿hay alguna forma, algún motivo por el que de repente dices, bueno, pues ya está, voy a tirar cosas? ¿Surge casualmente o...?
3: Pues suele ser. Cuando no tengo otra cosa que hacer, porque siempre tengo cosas que hacer.
0: Bien.
3: Y un cajón no cierra, o necesito espacio.
0: Ajá.
3: Y entonces... Ya de aquella no es que hagas espacio, es que hay una habitación entera libre.
0: Ya,
3: por exagerar
0: ya.
3: un poco, pero bueno, sí que es verdad que es ese arrebato de vamos a hacer limpieza, que ya haces de todo, pues dices, pero si esto que hace aquí en el fondo, que tampoco nos sirve. O, pues eso, vas a el tema de la herramienta, que siempre es lo el recurrente mío principal. Pues siempre tienes unos testaneros pequeños o pues lo que dice, yo que sé, alguna sierra pequeñita o cosas para llevar, cosas de informática o herramienta para usar en el hogar y cosas así. Y lo tengo repetido y digo, pues si ya tengo tres veces, venga, para este para el otro.
0: Es evidente que la gente como Víctor es la que nos resulta extraordinariamente útil a aquellos o aquellas que no tenemos tanta maña con esto de las cosas, de las herramientas y todo esto y tal. Yo tengo a alguien cercano también a quien le puedo pedir aproximadamente cualquier cosa. Es impresionante. Bueno, sencillamente es una persona a la que le gusta también tener cosas que puedan hacer falta en un momento determinado. Y te garantizo que tiene de lo que hace falta.
3: Sí.
0: Es fantástico, es súper práctico. Entonces, también es verdad que algunos nos confiamos, claro, porque vosotros estáis ahí, con todo preparado.
3: Sí. A ver, yo por ejemplo, en el coche, también, por lo que te decía antes, tengo otra batería en el coche. Pero aparte de la batería, pues tienes pues una caja con tiritas, tienes una cuerda pequeña, tienes una manta, tienes un par de gorros y tres gorras, y tienes dos linternas y...
0: Efectivamente, exacto. Con lo cual, algunos nos podemos confiar un poco porque siempre lleváis lo necesario. Y un poco más. Y un poco más para ir compartiendo. Claro. Bueno, fíjate que hoy hablamos de esto es muy personal, de lo que guardamos, de lo que efectivamente tenemos por ahí, incluso de lo que atesoramos, pero también, efectivamente, de cuáles son los objetivos para todo eso que guardamos. Puede tener muchos objetivos. En tu caso, por ejemplo, compartir, lo cual es muy interesante.
3: Sí, compartir. Principalmente que no le falte nada a nadie, que lo que para mí sea útil, para otros también.
0: Qué bueno. Oye, pues gracias por contárnoslo. Bienvenido también esta noche a Radio Voz, Víctor.
3: Nada, hasta la siguiente.
0: Un placer. Buena noche, gracias.
3: Chao.
0: Seguimos. Muy buena noche, graciñas. Hasta luego. Estamos en Radio Voz, buenas noches.
4: Hola, Esther, buenas noches.
0: Hola, ¿qué tal? Muy buenas. ¿Cómo estás, María? ¿Qué tal?
4: Escuchándote.
0: En Santiago. Muchas gracias.
4: Y la verdad que haces un renovar mi cabeza.
0: Qué bueno. Qué bueno.
4: Así como un aire, un viento fresco que entra por ahí.
0: Uy, qué maravilla. Qué maravilla. Eso es muy amable. Nos encanta la idea de poder ser refrescantes también. De que podamos así, hacer que vuelen los cerebros y los pensamientos. Qué bueno.
4: Trato de expresar lo que siento.
0: Eres muy amable.
4: Lo más naturalmente posible.
0: Eres muy amable. Se agradece.
4: Tú, si quieres, muy luchadora, muy agradable y haces una labor estupenda, de verdad.
0: Eres muy amable. Muchísimas gracias.
4: Es una pena que es verdad. La gente ahora no quiere hablar por teléfono.
0: No, cada vez se llama menos, pero lo decimos con toda la intención, ¿eh? No llaman a su familia, nos van a llamar a nosotros, lo que yo te cuente.
4: No, pero es...
0: Hay mucha gente que habla más con nosotros que con la familia, eso es verdad.
4: Es que no sé qué pasa hoy. Yo creo que es un problema más de esta sociedad, pero es como si nos fuéramos limitando, encogiendo.
0: Nos vamos encogiendo. Yo últimamente utilizo mucho la palabra atrofiando, que sé que suena muy mal, pero es que es verdad. Aquello que no se utiliza, se atrofia. Nos sirve para la charla, nos sirve para el cerebro, nos sirve para los músculos, nos sirve para todo. Lo que se utiliza poco o no se utiliza, se va atrofiando, es verdad.
4: Es que ahora llegamos a un momento que tenemos tanto miedo a que sienten mal, a que hay malas interpretaciones, a mal. Queremos ser tan correctos, tan...
0: Claro. Sí, lo que pasa es que ocurre una cosa. Independientemente de lo políticamente correctos o incorrectos que seamos, hay gente a la que le va a gustar lo que digamos y hay gente a la que no. Y a lo mejor hay gente que siempre se va a dar por eludida cuando los demás no estaban hablando precisamente de ellos o ellas. Así que, en vista del éxito, ¿por qué no hablar tranquilamente? Y luego a cada uno que lo vaya cestando como quiera. Si se hace con respeto, ¿cuál es el problema? Hay diferencia de opiniones, no pasa nada. ¿No?
4: Yo a veces pienso que es eso. Otras veces también pienso que es por comodidad.
0: También. Es mucho más cómodo no pensar que... Si los demás piensan por uno, ya no tienes que pensar tú. Es cómodo.
4: Sí, eso, estamos muy acostumbrados a decir, sí, está bien, no sé.
0: Uh-huh. Sí, sí.
4: No sé, pero bueno, en el tema de hoy...
0: Cuéntanos, ¿qué te parece?
4: Pues mira, mi experiencia te voy a contar. Yo soy, era muy, o soy, no sé, uh-huh. siempre fui muy apegada a las cosas porque venimos de no tener nada. Y nos enseñaron a tener, a luchar por algo, por las sí. cosas. Nos enseñaron a luchar por las cosas. Y entonces yo todo lo que podía, lo compraba lo que me parecía necesario, lo que podía, uh-huh. lo que, bueno, poco a poco, todo, llenando uh-huh. todo la casa. Uh-huh. Y bueno, me apegaba porque siempre fui muy apegada incluso a las casas donde viví, donde uh-huh. nací, donde estuve con mis padres, por donde estuve en la vida, por donde me llevó la uh-huh. vida, que siempre fue cerca, pero fue en diferentes lugares. Uh-huh. Y me apegaba mucho a las casas, aunque no fueran mías, aunque, bueno, uh-huh. después la primera casa que estuve con mi marido... de alquiler, aún hoy sueño con ella porque para mí fue, bueno, sueño con ella más que con la mía propia, de así. Uh-huh. Y porque puse muchísimo esfuerzo, mucha ilusión allí y compré todo lo que uh-huh. pude, cortinas, bueno, todo lo que pude. Uh-huh. Y acumulé todo, vine para aquí y cuando vine, pues, después... Uh-huh. Yo vine sola sin mi marido y entonces traje todo, un dormitorio precioso, enorme, uh-huh. Que me malamente lo pude meter en la habitación más grande que tenía, porque esto es un pisito pequeño, un uh-huh. apartamentito grande, un pisito pequeño, bueno, y pero metí todo el todo lo que tenía, los muebles de la sala, uh-huh. unos sofás enormes, el dormitorio enorme, un armario uh-huh. de cuatro puertas, un dormitorio, una cama enorme, bueno, todo, no tenía casi por dónde andar, pero uh-huh. no era capaz de deshacerme de todo eso y vine con todo el otro. Yeah. Lo único que no hice... Traje todas las cortinas, cortinones, que no coloqué, uh-huh. pero los puse en un armario empotrado que había aquí. Uh-huh. Y en ese armario guardé todas esas cosas que aquí, alfombras, que aquí no puse ninguna alfombra, no puse ninguna cortina, no puse nada. Uh-huh. Aquí lo cogí como no sé, por cogí el piso por tener algo... por luchar por tener algo mío. Bueno, uh-huh. yeah. Entonces, eso todo lo guardé ahí en un armario empotrado. Estuve ahí años y años. Uh-huh. Y llené la casa hasta que nunca había más. Uh-huh. Bueno, luego cuando mi hija empezó con problemas, claro, uh-huh. empezamos a tener que comprar cosas. Una yeah. cinta para andar, una cinta claro. eléctrica que ocupó un uh-huh. montón. Ahora las cintas yeah. las hay más sencillas, pero en uh-huh. esa época... eran unas cintas, bueno, no sé si te das cuenta, pero eran uh-huh, unas cintas sí, sí. muy grandes, uh-huh. que ocupaban como un armario. Ajá. Y empezamos comprando esa cinta, luego ya esa cinta no servía, empezamos a comprar andadores grandes, uno grande, como si fuera un niño pequeño, pero un andador grande. Bueno, entonces ya no había forma de meter nada. Empezamos uh-huh. a tirar, tiramos primero las paredes que los muebles, uh-huh. porque, bueno, desprendernos de la casa ya ni lo pensábamos. Uh-huh. Pero bueno, llegó un momento que tuvimos que tirar, me recordó cuando habló hoy la señora sí. esta mayor, que me uh-huh. gusta tanto, que habla al principio contigo.
0: Sí,
4: me recordé mucho a ella, de uh-huh. por impulsos. Ahí me entró sí. ese impulso Y bueno, ahí tiré lo que no está escrito. Lo que no uh-huh. está escrito lo tiré yo sin uh-huh. mirar, sin medida y sin razón. Uh-huh. Entonces quedó todo vacío, claro. Uh-huh. Se llenó con otras cosas, se llenó con uh-huh. sillas, grúas, bueno, fue uh-huh. lo que aquí tenemos, no es para contar. Y sin uh-huh. paredes.
0: Ya, ya.
4: Si alguna hay, pero pocas. Bueno, uh-huh. entonces, y no sentí nada, no me dio pena uh-huh. ninguna. Y tiré cosas que ni sabía que las tenía, tiré otras que sabía pero que no me importaron, tiré cosas uh-huh. que ahora a veces alguna cosa me pregunto por ellas, que así. Pero bueno, si, esta vida es cuestión de priorizar. Te das uh-huh. cuenta que sí. todo es relativo, todo es... Y después yo para recuerdos no necesito nada porque... se me acumulan tantísimos uh-huh. recuerdos como si los estuviera viviendo. Uh-huh. Más bien, con todo el drama de mi vida, más bien buenos. Los que más me emocionan uh-huh. y los que más me remueven el pensamiento, sí. sí. el alma, no sé. Siempre son recuerdos buenos uh-huh. que los recuerdas a veces con tristeza, pero... A veces son tan buenos que casi duelen, casi, no sé, uh-huh. no yeah. sé cómo, no sé cómo expresarlos, pero uh-huh. hay recuerdos con gente que ya no, y con gente que está todavía, gente que todavía vive, que perdiste de verla, uh-huh. Hay recuerdos, a veces una simple mirada, uh-huh. yo a veces, aún en estas cosas que a veces yo escribo algo así en esto del WhatsApp del Estado, sí, un día... Sí. Escribí, a veces una mirada te compensa una vida. Y de verdad lo siento así. Es todo tan relativo que no... Es un misterio muy grande. Y después he hecho de menos, eso sí. es lo que comentaba antes, las casas donde estuve, donde viví, unas uh-huh. más que otras, pero sí, la gente también, pero las casas también mucho.
0: Uh-huh. Ya.
4: Yeah. Y después te puedo contar así alguna anécdota. Tengo un hermano...
0: Sí, que, brevemente y continuamos. Adelante.
4: Pues igual me alargo, pero ya, para hoy ya está bien. Sigo escuchando, Esther.
0: Adelante, adelante. Pues tenemos tiempo todavía hasta las dos. Gracias por estar con nosotros, María. Sí, seguimos gracias, hablando. Gracias. Buena noche. Un besiño. Gracias.
4: Igualmente,
0: muy buena igual. Noche. Gracias. Gracias. Seguimos en Radio Voz. Cuéntanos. Buenas noches.
5: Hola, buenas noches.
0: Hola.
5: Y oyentes, soy Isabel de Feña.
0: ¿Qué tal, Isabel? ¿Cómo estás?
5: Bueno, el otro día te mandé un correo, pero perdona que no te puse ¿sí? ni buenas noches ni adiós, porque me quitaba el móvil de que se iba a pagar.
0: No pasa nada, no pasa nada.
5: No, pero disculpa, que no.
0: Damos por sentado los buenos modales habituales, no pasa nada.
5: El móvil no ayuda. Y no puedo hablar mucho, porque mira, esta casa tiene...
0: Cuéntanos.
5: Aquí en el comedor, como 3 metros de alta. Uh-huh. Parece una iglesia cuando hablas, y como es todo el suelo de madera arriba, se oye uh-huh. un montón, y mi nieta acaba de venir del trabajo y digo, no puedo hacer, y entre mi hija, que ya no puedo hacer mucho uh-huh. ruido, nos hemos tenido que venir a vivir todos juntos, porque bueno. tengo que cuidar a mi hija todo lo que me quede
0: bueno.
5: de cuidarla, claro
0: bueno.
5: entonces uh-huh. ando que no puedo hablar mucho.
0: Bueno hablamos. Tenemos tiempo, tenemos unos minutitos. Adelante.
5: Me viene que no he pintado el programa, porque te imaginas sí. que le meter los de 2 pisos en la casa. Recuerdos claro. míos, recuerdos de mi hija, recuerdos de mis nietos, uh-huh. juguetes que tienen, bueno, están ahora todos arriba en el desván porque son yeah. Juegos de mesa, cosas. Uh-huh. Solo tiramos los que está roto. Uh-huh. No damos a nadie nada que no valga la pena. Claro. Cuando nos cambiamos aquí, un señor que vino a buscar neveras y esto, uh-huh. le dije, ¿quiere algunas cosas? Están bien, juegos de copas, que nadie bebe alcohol, coleccionas cantidad de juegos.
0: Claro.
5: Después, como tuve el restaurante, no te puedes uh-huh. imaginar, Esther, las bandejas uh-huh. de acero inoxidable que tengo. Uh-huh. Bandejas, y pero planas, ¿cómo uh-huh. se dice esto? Más tipo fuentes, bueno, ¿cómo las voy a tirar si están nuevas? Si alguien las necesita, pues ahora las tengo unas cuantas puestas y las otras guardadas. Digo, cuando mis nietos se pongan solos, por lo principio, para comenzar su vida, pues tienen ollas, tienen... ¿Cómo vas a tirar esas cosas? Porque son de acero inoxidable, bueno, porque son resistentes, que son para hostelería, y me da mucha pena. Ya te comenté una vez que tengo colección de cafeteras. Tengo una alta, de tipo italiana, pero alta, con un diseño que la tengo de adorno, y digo yo, la miro y digo, ¿para qué te quiero? Pero luego pienso, uy, con lo bonita que eres. Bueno, pues ahí está. Y lo que no guardo es nada que no me represente nada cariñoso, ¿sabes? Para mí, sentimental, para mí, para mi marido, para mis hijas, claro. Si me representa algo, lo tengo, si no, no. Y si son cosas así que compras, por ejemplo, un recuerdo que te vas a un pueblo, esto, que si no es una cosa que me llame mucho en el sentimiento, no la tengo mucho tiempo. Pero tengo una vitrina, es que el pasillo de la entrada es muy amplio. Tenemos una vitrina así tipo inglesa y está llena de cositas de países. Claro, está muy bonito mirarlo. Ay, mira, de Inglaterra, de la República Checa, hay de aquí, hay de allí, hay de China. Hay de... Sí, muy bonitos, pero cuando toca limpiar no tengo nunca voluntarios. Entonces, cuando yo falte tiráis todo. Tenemos ropa, pero... La ropa, cuando ya no la quiero poner, no voy a tenerla ahí. La dono toda, la dono. Lo único que guardo son los vestidos, aquellos largos que llevabas cuando ibas a alguna cena, que la gente iba así con vestidos bastante, pues, en milasar y esto. Pues esos me da pena tirarlos, pero digo, ¿para qué los quiero? Pero ahora me he dado cuenta de que mi nieta ya tiene una edad, que se va a empezar a disfrazar con las mayores de su edad, ya va a ser 19 para marzo. Entonces digo, mira, un día que te disfraces de la duquesa de no sé dónde, te pones este vestido, jolines. Y lo que guardo es el de la boda, el de la comunión, el libro misal, que también es de nácar, porque antes había muchos de esos. Tengo un rosario, pero era de es de plata. Y entonces lo dejé llevar a mis hermanas y una prima hermana mía, pero me lo han devuelto porque tengo un regalo que me hicieron mis padres. Pero lo guardo. Guardo el cordón del crucifijo de la comunión de mi marido. Sí, guardo muchas cosas. Y ya te había comentado que guardo un tenedor para servir el pan, que era de la abuela de mi marido. Y por cierto, tengo que decir que el señor Antonio de Coruña, mi marido era su vecino del piso de arriba cuando vivían en la granja. Fíjate. Qué casualidad, ¿eh? Sí, y su la abuela de mi marido trabajaba con la madre de él en una fábrica de conservas, si no estoy equivocada. Pero mi marido el otro día dice, es que no ha cambiado la voz, nada. Era su vecino de arriba, 2 años más pequeño mi marido. Porque le tiraron la casa que estaba en el camino de Oza, del campo de Oza, y los llevaron para allí hasta que le dieron una casa, claro. Se la habían tirado para hacer, no sé qué. Y fíjate, como la vida ahora le escuchaba y digo, mira, pues mi marido colecciona toda la herramienta que te puedes imaginar. Un tornillo del 3, toma. Un sacacocho.
0: Efectivamente. Hay gente que tiene esa habilidad, y es una habilidad. Mira, de tener todo aquello que los demás necesitamos. Es fantástico.
5: Fíjate, te voy a comentar así rapidito. Hay un señor marroquí que se ha comprado una casa aquí cerca donde tengo yo la mía. Y una casita vieja, pero bien, en buen sitio. Delante de un riachuelo, muy bien. Claro, el hombre está arreglando, arregla. Pero es muy agradable. Entonces mi marido al pasear con la perrita le dijo, mira, si necesitas algo, cualquier cosa que podamos ayudarte, o necesitaría una botella de gas, tenemos nosotros, porque como usamos gasóleo para la caldera, tenemos las botellas ahí guardadas, las necesitas, toma. Mira, tendrías una llave de no sé de qué, toma. A veces no estamos y le mando un mensaje por teléfono. Cuando llegue, necesitaba azúcar, le llevo a mi marido. El otro día, curioso, tienes un cable que sea largo para poder enchufar en la máquina. Mi marido se la llevó y no estábamos cuando la trajo. Y nos la dejó colgada en la puerta por afuera. Nos mandó una foto y cuando llegamos teníamos el cable ahí puesto. Nadie se lo llevó. El señor dice, bueno, ya sé dónde ir. no te quiero comentar los armaritos que tiene y los sitios que ocupa con todo eso. Pero le pidas lo que le pidas. Necesito un desatornillador pequeñito que se me ha aflojado la gafa de sol. Trae que te la aprieto. Me encanta, tiene de todo. Yo tengo aceiteras, ya te había comentado un día. Aceiteras de máquinas, ¿eh? No de aceite de cocina, no. De la máquina de coser, de una máquina, no sé qué. Bueno, eso las tengo. No las tiro porque me recuerdan muchas cosas. Y tenemos, ¿sabes estos aguamaní? No sé cómo se dice en castellano. Para lavar las manos que van en un mueblecito, con su espejo.
0: Una jofaina. La jarra. Las jofainas, de toda la vida.
5: Jofaina, pues el aguamaní que le decíamos. Pues le decíamos en Cataluña, claro. Tengo dos y las tengo puestas, como no sé dónde ponerlas, porque los baños tienen otras necesidades, son grandes, pero necesitas otras cosas, que somos cinco ahora. En los descansos de las escaleras. Y nos vamos.
0: Y quedan estupendas como decoración. Son de esos objetos que quedan chulísimos. Es verdad.
5: Pues no veas.
0: Terminamos.
5: En esta casa de cosas. Trastos ninguno, Vamos a que son de cariño. Y las que no tengan malo apoyo, se dejarán buenas noches. Hasta otro día. Y muchas gracias por todo. Y abrazos.
0: Es un placer.
5: Todo el mundo.
0: Es un placer. No, hasta cuando quieras. Pasad buena noche.
5: Escuchamos,
0: Gracias, se agradece. Esa es la idea.
5: No puedo hablar porque se toma mi hijo el tratamiento.
0: No te preocupes. Nos entendemos. Gracias, pasa buena noche. Un saludiño. Buena noche, Isabel. Graciñas por acompañarnos. Muy buena noche. Seguimos, estamos en Radio Voz. Cuéntanos. Buenas noches. Hola. Pues aquí estamos. Muy bien. Dando yo vueltas aquí a cabeza una vez más, falando con vos. Encantados.
6: Bueno, un mico para todas. Para todos.
0: Igualmente, bueno, busca por favor un lugar onde teñas un pouquiño máis de cobertura, a ser posible.
6: A ver se agora, un pouco máis.
0: Agora mellor, sí, así está, bueno. Grazas.
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0: Estamos en la noche con Esther, estamos en Radio Voz, suena ya el 981 13 44 33. Hablemos. Buenas noches.
1: Buenas noches.
0: Muy buenas.
1: Cristian desde Orense.
0: Te escuchamos, Cristian, ¿qué tal?
1: Bueno, mañana me voy a Cataluña.
0: Oh.
1: No tengo mucha ilusión. llevo un año y pico con una depresión enmascarada.
0: Bueno.
1: Y no lo está haciendo pasar fatal, pero bueno. Bueno, he escrito un texto.
0: Bueno, pero es una buena idea, es un buen plan, ¿no?
1: Opinión o mi hermana. Donde estaba claro. Estaba clara la disyuntiva.
0: Venga, está claro.
1: He escrito un texto. Que estoy orgulloso de él, aunque aparentemente se sale un poco del tema, porque hay algún pensamiento o asociaciones divergentes.
0: Bien.
1: El texto se titula Del reloj Swatch Royal Pop. Y dice así. Observar estas acampadas hasta llegar a las manos, con antidisturbios incluidos, por un trozo de plástico coloreado y pequeños engranajes dentro, puede resultarme fascinante a nivel sociológico. No deja de pasmarme la envidiable tranquilidad con que los necios se asientan en su propia torpeza, pero ajeno, patibulariamente lejano a mi naturaleza. Todos estos que imitan a las colas soviéticas, actualizando los berridos de los becerros, me parecen seres de una vulgaridad colosal, símbolos de la majadera barbarie. José López de la Huerta publicó su examen de la posibilidad de fijar la significación de los sinónimos de la lengua castellana en Viena, año 1789. Allí leemos, y cito, el ignorante yerra por falta de principios adquiridos, el tonto por falta de luces naturales, el necio por falta de luces o principios y sobra de amor propio. Querer persuadir a un necio es cansarse en vano. En el mundo, de la cita, en el mundo no sobran gedeones, primos, tardos, porros y botarates. En fin, mis lujos son los silencios tutti frutti hilados a la noche. Y una edición Príncipe de Galicia en el País de las Maravillas. La historia es curiosa. Carroll comprendió que necesitaba un ilustrador extraordinario. Eligió a John Tenniel, dibujante estrella de la revista satírica Punch. La colaboración fue difícil. Tenniel consideraba a Carroll minucioso hasta la exasperación, mientras Carroll corregía detalles con escrúpulo neurótico. El libro fue impreso por la prestigiosa casa londinense Macmillan en 1865. Hoy esos ejemplares auténticos figuran entre las grandes joyas de la bibliografía victoriana. Pues aquí empieza la leyenda. Cuando los ejemplares ya estaban impresos, Tenniel quedó profundamente insatisfecho con la calidad de reproducción de las ilustraciones.

La vaca entintada de impresión no hacían justicia a sus dibujos originales. Carroll, perfeccionista feroz, aceptó su juicio. La consecuencia fue que prácticamente toda la tirada fue retirada y destruida. Esta es la razón por la que la auténtica Princeps de 1865 es hoy rarísima. Un verdadero lujo. Otro lujo, y no las colas por relojitos, sería estudiar, poseer Formal Logic, Oxford 1955, de Arthur Pryor. Fue fiel al diseño sobrio e institucional de la Oxford Universitaria de mediados de siglo. El libro está encuadernado en tela de grano fino de color azul oscuro. El lomo presenta una estampación en oro, gilt lettering, con el apellido del autor, el título abreviado y el sello tipográfico de Oxford en la base. Las letras doradas lucen nítidas, sin desvanecimiento por oxidación, impreso con tipos móviles tradicionales de plomo en los talleres de la universidad. El papel utilizado es de pasta de madera de alta calidad, libre de

0: institucional de la Oxford Universitaria de mediados de siglo. El libro está encuadernado en tela de grano fino de color azul oscuro. El lomo presenta una estampación en oro, gilt lettering, con el apellido del autor, el título abreviado y el sello tipográfico de Oxford en la base. Las letras doradas lucen nítidas, sin desvanecimiento por oxidación, impreso con tipos móviles tradicionales de plomo en los talleres de la universidad. El papel utilizado es de pasta de madera de alta calidad, libre de ácido, lo que significa que un ejemplar bien conservado no debe presentar manchas de boro o herrumbre por humedad ni un tono amarillento excesivo. Uno con una dedicatoria autógrafa de Prior se convierte en un verdadero incunable de la filosofía analítica del siglo XX. Un lujo. Pues no los relojitos kitsch, sino las ediciones, las primeras ediciones del libro Formal Logic de Arthur Prior, o bien los veintipico volúmenes que aún quedan, se tiene calculado en el planeta Tierra de la primera edición de Alicia en el País de las Maravillas. Esos son lujos, esos son lujos. Y por cierto, y con esto acabo.
1: Sí.
0: El lujo jamás ha sido las colas soviéticas. El lujo ha sido precisamente lo opuesto. Entrar por una puerta privada que te ofrezcan exclusivamente una copita de champán, escoger un reloj o una joya, la atención exclusiva, etcétera, etcétera, etcétera.
1: Oye, antes de que te vayas, ¿recuerdas haber hecho cola para algo?
0: No,
1: ¿cuál
0: no,
1: ha sido
0: no,
1: a lo mejor la cola más larga que has hecho para, no sé, entrar a un concierto, no, ir a alguna actividad o algo? ¿No haces cola?
0: Yo no hago cola, si hay cola no, me salgo y ya está. Eso creo que es de borregos. Eso es de borregos. Yo pondero altamente mi individualidad y yo es donde va Vicente, va la gente, me parece un axioma de borregos, de aborregados. El rebañego, que decía Unamuno, en bonita palabra castellana, rebañego. A mí la verdad es que el rebañego me produce una urticaria como el sol a las 12 del mediodía.
1: Pues de esto vamos a hablar, ¿eh? De esto vamos a hablar. Estamos haciéndonos eco de la actualidad. Nos ha llamado mucho la atención. De hecho, bueno, vimos en los informativos, ¿no?, imágenes de personas efectivamente en colas, peleándose, bueno, pues para hacerse efectivamente con alguno de estos objetos que luego revenden y, bueno, que multiplican su precio además de forma bastante importante. O sea, que incluso se convierte en un negocio este asunto. Y querer tener uno, ¿no?, y desear tener uno. Es curioso, bueno, cómo funciona esto.
0: Esto pertenece en mi Facebook, precisamente ayer escribieron un extensísimo artículo sobre el capitalismo defendiéndolo, pero matizándolo que era un capitalismo, no este capitalismo salvaje y de un neoliberalismo sin rostro humano, precisamente lo criticaba citando a varios autores liberales clásicos del siglo XX. Y esto me parece el negocio más pútrido y la búsqueda del beneficio más como diríamos, más barrio bajera. Tengo pufos aristocráticos, lo menos mi personaje literario y un poco radiofónico los tiene, pero bueno, en el fondo de mí mismo he de admitir que la gente, como decía Flaubert, la gente es una eterna menor de edad. Y quien nos debía gobernar, un mandarín, a poder ser que supiera mucho, y eso sería mucho mejor que esta infecta democracia de masas que se está convirtiendo cada vez más en oclocracia, es decir, en el gobierno de la chusma. Pues nada más, dejo de hacer amigos.
1: Continuamos. Continuamos escuchándoos. Gracias por estar con nosotros.

0: Pasa buena noche, ya nos contarás.
1: Buena noche.
0: Un saludiño, buena noche. Esto es Radio Voz, te escuchamos también, cuéntanos. Buenas noches. Muy buenas. ¿Qué tal, cómo estamos? ¿Qué tal, Jaime?
2: Aquí pensando en el Superjueves, que ha sido la cola más grande que he hecho yo recientemente.
0: ¿Ah, sí? Cuéntanos, sí, cuéntanos.
2: Se llama así.
0: Sí.
2: Nada, estamos en los grandes almacenes. Tipo Harrow's, no voy a decir el nombre.
0: Sí.
2: Y llovía aquello, que no había, ya me costaba que no había dónde aparcar. Pero bueno, conseguí aparcar a duras penas.
0: Bien.
2: Era un, son almacenes de Owlet, de la compañía. Y sí, resulta que entró adentro un mogollón de gente, una cola inmensa. Era jueves, claro.
0: Sí.
2: Allá que me ponga la cola. Y digo yo, bueno, como no ponga más personal, había cuatro personas cobrando. Digo yo, como no ponga más personal, de aquí no salimos en toda la mañana, no voy a llegar a comer. Allá que aparecen dos personas más, y digo yo, bueno, a ver si se agiliza esto. Y media hora como mucho, ¿no? No más, esperando. Pero bueno, fue así un poco la tos.
0: Porque media hora es un rato ya, ¿eh? Esperando a que te cobren. Ya es un rato, media hora.
2: Es tiempo, sí, la gente está un poco exasperada. No desesperada, sino exasperada.
0: Ya.
2: Y digo a la señora, y digo yo, mire, perdón, una pregunta. Dice, es para cobrar, ¿no? Digo yo, sí, sí. Digo, mire, perdón, una pregunta. ¿Regalan algo hoy aquí? ¿Hay algo especial o alguna cosa que es festivo en algún lado en Portugal? O... Y me dice, estamos en el Superjueves. Y digo yo, ¿cómo? Y dice, sí, el último jueves de cada mes hacemos el Superjueves, donde tenemos los saldos más grandes de todo el mes.
0: Claro, y tú fuiste de casualidad y te topaste con el Superjueves y sus colas.
2: Pero de casualidad, o sea, de auténtica casualidad. Y dije yo, bueno, ya que estoy aquí, después de haber aparcado, no me voy a ir, ¿no? A ver, por lo menos entrar.
0: Ya.
2: Pero eso, yo no soy de... Me desesperan los supermercados las horas punta. Lo llevo bastante mal, porque yo hago la compra en 15 minutos, la tengo en la cabeza y voy directamente a los stands. No tengo que coger cada cosa, 15 minutos, sí. Entre 12, 16 minutos, 15 minutos, un cuarto de hora, yo tengo la compra hecha. En el carro, me refiero, tengo metido en el carro. Ahora, pasar por caja es otro tema.
0: Es otra historia.
2: Es otra historia.
0: Claro, entonces, ¿y cómo ves con esa perspectiva esto de que las colas ahora mismo se presenten como el nuevo lujo? Es decir, y bueno, hacíamos una lectura que a mí me llama mucho la atención. ¿De hasta qué punto? Hasta ahí, pues es un queue management. Es decir, que bueno, hay personas que se dedican a estudiar cómo funcionan las colas y, bueno, que además últimamente queda como súper bien hacer una cola. Y que por lo visto, claro, que te da un estatus, ¿no? Fíjate, este está a la cola también porque está esperando para entrar en tal sitio, ¿no? Y tú dices, anda. Se suponía que antes la cosa era efectivamente entrar por otra puerta y que te atiendan antes, ¿no? No, no, pero es que ahora queda por lo visto súper bien hacer cola y la gente se plantea hacer cola durante horas y de hecho en algún caso acampando durante días.
2: Un concierto, por ejemplo, ¿no?
0: O por ejemplo, sí, o incluso, pues eso, comprarse un reloj de estos que, bueno, que es uno de los motivos de actualidad por los que traemos el tema también al programa, y con los dios que se han armado en diferentes colas en lugares del mundo, pero bueno, hay gente que hace 3 horas de cola para comprarse pues una prenda de ropa en algún sitio, o 3 días, pues eso, porque quiere conseguir algo y quiere ser de los primeros, si hay ediciones limitadas y todo esto.
2: Por partes. Yo lo de los relojes lo logro entender. ¿Por qué motivo? Porque en cualquier cadena, en cualquier debate, las personas que llevan reloj procuran el reloj. ¿No os habéis fijado que la cámara enfoca el reloj y siempre está a la vista del minutero? Para que se vea bien el reloj que lleva la persona. Entonces me llama mucho la atención eso desde hace tiempo para acá. Entonces eso inconscientemente o subconscientemente está creando un patrón
0: Estatus.
2: De conducta, ¿no?
0: Sí.
2: Y a cada cual marca más potente, pues, en fin. Yo, en concreto, pues sí soy de relojes, pero yo el mío es que suelo llevar uno habitualmente, es el que llevo siempre. A veces, si en un momento puntual, si salgo a comer por ahí, pues a lo mejor pongo otro en concreto, pero no me mareo mucho con eso, con el tema de marcas. Ahora bien, El tema de las colas en los supermercados, ¿no os habéis fijado? A mí me llama la atención que cada vez la gente, después de la pandemia, en los últimos años para acá, los últimos 2 años, cada vez va más arreglada a determinadas horas.
0: Sí.
2: A determinadas horas. Ya. Va más arreglada, va más de pose para ir a comprar. Entonces, yo no sé si tendrá algo que ver con que van a ligar también subconscientemente, no lo sé.
0: Puede ser,
2: Porque cada vez la gente está más sola, que ese es otro tema.
0: Ya.
2: Entonces, ha habido una campaña en un supermercado.
0: O puede haber una sociología de la cola también, una sociología así del acudir a este tipo de eventos, ¿no?
2: Claro. Quiero decir, dices supermercado, dices grandes discotecas en Ibiza, por ejemplo.
0: Sí.
2: La gente va súper preparada y hace colas para... Bueno, dices Ibiza, dices Madrid, dices grandes capitales de...
0: Sí, donde haya mucha gente, donde haya mucha demanda, sí.
2: Entonces, es un poco un escaparate también, ¿no? Y bueno, yo no... El por qué lo sabrá cada uno, evidentemente, tendrá sus razones. Yo solo sé que ya digo, yo sé que hacer una compra medianamente grande, 15 minutos, lo llevo en la cabeza, y lo que quiero es que... pasar por caja lo antes posible y llegar con la compra lo antes posible a casa. Más que nada por el tema del frío, si traes cosas de frío.
0: Sí, sí.
2: Que, se te, que tienes que meterlas en el congelador y en la nevera.
0: Y
2: poco más. O sea, no me enrollo mucho más. En tiempos, hace años, sí echaba muchísimo tiempo comprando en un supermercado. Porque veía la caducidad, veía los ingredientes que llevaban las latas, veía... O sea, todo eso pasó.
0: Claro, pero una cosa es el tiempo en la compra y otra cosa es el tiempo a la cola. Es decir, ¿no? Claro, a la cola para pagar o a la cola sencillamente para entrar en la tienda, porque estamos hablando de gente que hace cola en el exterior. Bueno, de hecho, es que se hacen colas y cada vez más grandes en determinados lugares, precisamente por esto, asociado a la cuestión de estoy esperando algo que me va a resultar efectivamente muy satisfactorio. Léase, no sé, a lo mejor un vaso de estos de café carísimo en alguna cadena, ¿no? O a lo mejor un dulce muy especial que se vende en un sitio muy concreto y de repente hay una cola de 50 personas a la espera de... Tienes que estar un buen rato allí,
2: ¿eh?
0: Y se hace cola para los objetos más inusuales. Hay de todo.
2: Yo me imagino que ciertas casas lo tendrán muy estudiado.
0: De hecho, lo comentamos porque está muy estudiado. Claro, colección cápsula. Se pone a la venta la colección cápsula. O se pone a la venta tal día tal objeto. Y plof. Eso es.
2: Entonces hacen como si fuera lo que en tiempos era el 7 de enero, ¿no? A partir del 6 de enero, el primer día de rebajas. Estaba todo el mundo, bueno,
0: y evidentemente funciona.
2: Los de seguridad abrían y les apartaban, ¿no?
0: Claro. Hombre, lo que llama la atención es que estamos hablando de un reloj orientado a gente joven. Hablamos de este caso, que es el último, ¿no? Pero que cuesta 400 euros.
2: Sí, pero es que supuestamente da prestigio y nivel, todas esas cosas.
0: Claro.
2: Entonces,
0: es decir, no es de 30 euros, vale 400 euros. Entonces, bueno, pues estamos hablando de cierto precio ya.
2: Claro, pero se compra un reloj, me imagino, no lo sé, no sé el caso, ¿no? Pero me imagino que será un reloj de estos digital conectado con el teléfono, ¿no? O algo así.
0: Bueno, es una colaboración que pretende, pues, imitar, partiendo, pues, de una firma como Swatch, pues, a relojes que valen muchísimo más, ¿de acuerdo? Es una colaboración con una marca de relojes mucho más caros, se supone que sería el paso previo, lo que se denomina lujo aspiracional, colaboración con una marca de lujo, pero a un precio que no es el habitual. Entonces, bueno, se supone que quieres captar para el futuro a gente que pagará muchísimo más por tu producto, pero le vendes uno, que es una colaboración con una marca más barata, pues es como, por ejemplo, las colecciones cápsula que hacen determinados diseñadores de moda con firmas de fast fashion, ¿no? Entonces, bueno, pues de repente un diseñador muy conocido, una diseñadora muy conocida, pues hace una colección para, pues, una firma de ropa que tiene precio más popular. Entonces, bueno, pues, y te quieres comprar algo diseñado por... Porque evidentemente el que es, comillas, de verdad, si fueras a comprar su tienda, cuesta muchísimo más, ¿no? Ese tipo de cosas.
2: A mí lo que... la puntualización que se me ocurre es que lo que no cuentan probablemente esas marcas es que no pueden asegurar, no pueden asegurar que eso se revalorice en el tiempo. Cosa que una marca de reloj, de toda la vida de 3.000 euros para arriba,
0: Pues sí, mira, te voy a contar que llegas pelín tarde porque se revalorizan casi inmediatamente. De hecho, hay un montón de gente que compra eso para reventa.
2: Pero yo me estoy refiriendo a años claro. después. Lo que es sí, años pero, después. Eso, claro, eso sí claro. luego cae.
0: Esa es otra. Esa es otra. Pero bueno, esto claro. de 400 ya los están vendiendo a 7.000.
2: Sí, porque no hay, porque la gente lo quiere ahora en estos
0: porque
2: momentos.
0: Porque la gente lo quiere, claro, claro. Lo sí, quiere, otra cosa, evidentemente, no es lo mismo que una pieza, a lo mejor, que se revalorice que con el tiempo, que es una joya, claro.
2: Claro, a eso me refiero. Lo que, sí, es, sí. Lo que se considera arte en relojería, ¿no? Entonces, ajá, claro, ajá, son los que son más... vamos, que a mí me
0: sí,
2: a mí
0: sí.
2: en concreto, se me hace difícil pensar que una persona de una determinada marca de reloj, por ejemplo... se meten a comprar algo así.
0: Ya,
2: que pueda hacerlo, es libre, pero se me hace difícil imaginar.
0: De hecho, el target es diferente, es gente más joven, generación Z sobre todo, y bueno, con la perspectiva del lujo aspiracional, que es una idea muy interesante. Pues de esto vamos a seguir hablando. Jaime, gracias, pasa buena noche.
2: A vosotros.
0: Un saludinho, buena noche. Hasta luego. Buena noche, chao, chao. Estamos en Radio Voz, te escuchamos también. Llámanos al 981 13 44 33. Buenas noches.
1: Hola, Esther.
0: Buenas. ¿Qué tal? Muy buenas. Buenas noches, ¿qué tal?
1: Bien, por aquí, por la capital.
0: Estupendo. Pablo en Santiago, pues adelante, te escuchamos, cuéntanos.
1: Pues bueno, a mí me agobian las colas.
0: Te agobian, sí.
1: No es que me sienten mal, es que me agobian. Tienen cuatro cajas y dos cerradas. O tienen como el centro comercial donde yo vivo, que es el más famoso de España. Tienen 27 cajas, de las cuales solo funcionan 3. Viene una persona delante tuya con un carro hasta las ruedas, y o esperas o te vas. Dejas las cosas ahí mostradas y te vas. Yo soy así porque no me pongo muy nervioso. Y lo que decía este hombre de ir ahora, punta, tiene razón. 2 horas que no hay nadie. No hay nadie, ni charcutería, ni frutería, ni pescadería, ni nada. Entonces me cojo ya mi carrito y voy haciendo la compra. Pero tengo amistad con varias cajeras. Me dice, Pablo, ven por aquí. Y te atendo. Y sí, y me estoy estafando de... Ahí tienen máquinas... para 10 productos solos, y paso por eso, aunque lleve 14, me los pasan igual. Soy cliente fijo. Me desespero cuando hay 7 cajas o 8 abiertas, cuando tienen 20 y tantas. Falta de personal. Y tienen mucho personal reponiendo, pero que lo ponen en caja. Lo que más molesta es ver un matrimonio, uno con un carrito y el otro con otro, hasta reventar, hasta la bandera, los dos. Y dice, madre mía, yo estoy yo atrás, tengo 3 más detrás, no me puedo salir de la cola. Y mientras embolsan y tal, le dice, son 200 y pico euros. ¿Qué va a pagar? ¿En efectivo con tarjeta?
0: Pero la gente, a todo esto, Pablo, la gente tiene derecho, evidentemente, a hacer su compra, ¿no?
1: Sí, pero,
0: claro, de la misma forma que si tú quisieras hacer ese tipo de compra, pues también habría alguien detrás. Esto funciona así.
1: Sí, pero ¿no? ¿Por qué no habría el resto de cajas? Si saben que hay apuro.
0: Bueno, pero ese sería otro tema. Pero bueno, que la persona que va adelante tenga derecho, evidentemente, a hacer su compra con el tiempo que sea, pues claro.
1: Sí.
0: Claro.
1: Pero sí, es lo que te digo, Esther.
0: Lo que pasa es que no te gusta hacer, no te gusta esperar. Pero eso es, por ejemplo, a la cola para pagar. Pero ¿harías cola antes de que abriera un negocio, por ejemplo? O bueno, ¿cómo te suena este tipo de cosas que están pasando últimamente de gente que acampa 3 días, por ejemplo, a las puertas de una tienda para comprar algo?
1: Sí, pues eso me parece una gilipollez, perdón. Porque con mucho cola que hagan, como cuando son las rebajas de enero, en cola, de verdad que hacen cola para entrar, hasta que el vigilante levanta las persianas, después ya entran como el séptimo de caballería. van mirándolo todo, van esto está a este precio. Uh-huh. Incluso hay gente que lleva cosas que no va a usar nunca. Uh-huh. De tantas cosas que se le ocurre llevar. Uh-huh. Yo llevo lo que me hace falta. Es un poco de fruta, uh-huh, un poco de fiambre, un pescadito si le veo bueno, un carnicería, pues, unos filetes de pollo, terreno de castañas, que está bueno. Uh-huh. Y así, yo lo que me fastidia son las colas. Pero donde yo voy, tienen un tique en cada sección. Tienen un tique para el turno. Uh-huh. Y hay quien tiene tres tiques. Tiene uno de la frutería, otro de la pescadería y otro de la carnicería. Uh-huh. Bueno, esos números salen en la pantalla general. Uh-huh. Es por el pescado, que es de todo aquí. Es, no sé cómo explicar. Uh-huh. Y pues, las cabeceras de góndola, ¿sabes lo que es una cabecera de góndola, no?
0: Uh-huh. Sí.
1: Ponen totalmente todo lo más barato. Uh-huh. Yeah. Pues por los pasillos y es donde pinchas el precio. También para ser más explícito. Uh-huh. Y coste que yo la compro, la hago yo. Uh-huh. Yo no voy a cualquier lado. Voy al mercado de Galicia, al mercado, uh-huh, de abastos. Y ahí tengo, andan rápidos también, porque solo es por la mañana. Y mañana, que es miércoles, habrá, uh-huh, un buen mercado. Y hoy martes también lo hubo. Lunes no hay pescado, está todo cerrado. Uh-huh. Y claro, yo me entiendo muy bien, porque como te había dicho en varias ocasiones, mi padre se ve en una granjería en el mercado. Uh-huh. Y me conocen todavía, los señores mayores me conocen. De hecho, le compró a un compañero mío, en su momento lo fue. Compro la carne. Yo entiendo mucho de carne y me gusta coger lo bueno. Lo bueno a primera hora, claro, porque si llegas, imagínate que a las 7 de la mañana, uh-huh, y a las 11 ya no hay nada. Es así. Yo voy, uh-huh, noto por las mañanas y no veo más que señoras con carritos. Y tendré que terminar por comprarme uno porque pesa todo. Mm. Todo pesa. Bueno, Cerceña, pues nada, a ver si incluye la noche.
0: Adelante, esperamos que sí. Esperamos, sí. Aquí no hay que hacer cola. Bueno, y si no, hay que hacer una cola muy pequeñita. Hasta muy la siguiente llamada y ya está, ya está.
1: Sí, es facilísimo.
0: Pues venga, a por ello, a seguirlo intentando. Vamos a seguir.
1: Claro.
0: Gracias. Pasa buena noche, Pablo. Bienvenido. Gracias por contarnos. Buena noche. Hasta luego.
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0: Vamos a saludar a María Mar, que tiene el detalle de enviarnos un mensaje en La Noche con Esther en Facebook, que dice: me encanta tu programa, lo sigo siempre que puedo, la tele cada vez me gusta menos. Te doy la enhorabuena por la manera de llevar el programa. Un beso, nos dice. Pues muchas gracias por decir esto. Y esperamos, María Mar, escuchar o leer tus opiniones también. Anímate a participar, nos encantará saber de ti también. Esto es Radio Voz, cuéntanos. Buenas noches.
1: Buenas noches. Soy Javier Llorense, con La Noche Esther y oyente.
0: Muy buenas, Javier, ¿qué tal?
1: Buena, llama de primero.
0: Venga.
1: Porque me iba a comer un caldo verde y está caliente.
0: ¡Qué rico! Adelante, te escuchamos.
1: Bueno, yo por lo que dices, porque la gente guarda cola, bueno, pues es una cuestión porque se lo meten por los ojos, ¿no? Bueno, Swash Grupo no posee medios de comunicación propios, pero nutre de información a revistas especializadas y plataformas y secciones de estilo de vida. Prensa oficial, toda la información corporativa se comunica directamente en la sección de prensa de Swash, medios especializados en relojería, revistas como Europa Star o como plataformas globales como Crono y 24 Magazine. Cubren exhaustivamente sus lanzamientos, movimientos y novedades técnicas. Modo y estilo de vida, que es otro que tiene, son medios generalistas y de tendencia, como la revista GQ o el diario El País. Un monstruo semejante como este, yo no le compro un reloj. Yo siempre se lo compraría a una persona que no sea un monstruo global, ni un monstruo económico que financia sus medios de comunicación, lo que haga falta, para meterte por el ojo el dichoso relojito. Eso es lo que opino. Por eso la gente guarda cola. Es que se lo mete por los ojos a nivel global. Porque tiene los medios, el pez grande se come el chico. Pues yo prefiero cogérselo a una empresa familiar, un reloj cualquiera. Ojalá hubiera relojeros autónomos como había antes. Había relojeros que hacían sus propios relojes. Hoy tendrían un valor incalculable un relojero artístico.
0: Hablamos en general, partiendo de esta historia de actualidad, con respecto al tema del llamado lujo aspiracional, la cuestión de que esté, comillas, de moda hacer cola, y de que haya cada vez más personas. Estamos hablando de gente joven que hace colas y es capaz de acampar 3 días para comprarse algo.
1: Bueno, verdaderamente hay mucha gente que está viviendo de la reventa, ¿no? Pero siempre se hizo. Entradas de plazas de toros, de fútbol. La reventa siempre se hizo y se seguirá haciendo. Y la reventa de productos de lujo, pues también. ¿Por qué? Porque aún hay gente que tiene mucho dinero. Hay gente que tiene mucho dinero. Y entonces, pues compra. Le da igual el precio, ¿no? Pero volvemos otra vez al problema, ¿no? Que sigue siempre. El de abajo quiere llevar el mismo reloj que el de arriba. No tengo para pagarme un alquiler, pero me compro el reloj. Pido un crédito, 400 euros, y me compro el reloj. Entonces ves mucha gente por la calle. Eso se llamaba antiguamente, de eso sabrá el Cristian, lo que era el hidalgo español. No comía en casa, no tenía para comer, pero salía lucido y espléndido como un señorito. Se llamaba la hidalguía. Le daba la vuelta y no tenía un peso en un bolsillo. Pues eso es lo que pasa. Hoy la gente no tiene un peso en el bolsillo, pero quiere aparentar que lo tiene. Entonces, pues guarda la cosa para comprarse un Swatch, un smartphone, una cosa así. Bueno, cada uno disfruta a su manera. Pero bueno, yo no guardo colas.
0: No.
1: Guardaba antiguamente, claro que lo sabemos, las colas que habían Hacienda, etcétera. Pero hoy, como ya está todo informatizado, digitado, las colas que guardabas antes había mucha cola, ¿no? Y había que guardarla, ¿no? Las dichosas ventanillas que se llamaban. Ahora sí. Ya como ahora ya no se guarda mucha cola, al contrario. Si vas a Hacienda, pues están 3 personas o 4, no hay más. Pero guardar cola para comprar algo, no. Yo no le doy dinero a los ricos. Eso me lo dijo mi abuelo. Porque el rico, con tu dinero, después, aparte de hacerse rico, tendrá poder para dirigir después el gobierno que te va a gobernar. Uh-huh. Eso es lo que pasa, ¿no? Si tú haces a una gran empresa como Google o todo, lo haces o Elon Musk, luego se meten en política o media política. Uh-huh. Y eso es lo que pasa. Pero luego la gente critica que el mundo va como va. Es que se produce. Si tú le compras a los ricos te van a gobernar a su estilo. Entonces, es cuestión de tomar decisiones. Uh-huh. La economía es confianza. Es confianza. Entonces, confianza y avaricia, ¿no? La bolsa es avaricia, pero bueno, corren sus riesgos. Pero es confianza, ¿no? Entonces, si de repente la gente gira hacia otro lado, la economía se hunde. Uh-huh. Entonces, el rico procura que no se hunda. Lo procura continuamente. Aunque tenga que, durante 24 horas, durante 365 días, decirte que su reloj es llevar más que un reloj. Uh-huh. Es el palpitar de tu corazón, por ejemplo. Una metáfora que no tiene nada que ver. Su reloj es un reloj, y hay relojes caros porque son de oro, y los hay porque uh-huh. llevan diamantes, y los hay por muchas cosas. El Swatch este yo ni lo he mirado, no sé si lleva diamantes, oro o algo. Pero para valer 400 euros tendrá que llevar oro, por lo menos debería llevar. Porque si no, lo que estás comprando es plástico a precio de oro. Uh-huh. Y claro, un reloj de plástico, pues no te sirve de nada cuando colas el sistema. El oro sí. Uh-huh. Puedes hacer cambios con oro. Pero
0: claro,
1: con
0: lo que
1: un
0: pasa es que aquí a lo mejor lo que se busca es más estatus o postureo. O
1: postureo.
0: La cuestión esto del llamado lujo aspiracional, de eso se habla también.
1: Sí, uh-huh. pero es que eso lo hubo siempre. Uh-huh. Es el problema que tienen. Y que tenemos los de abajo. Yo eso uh-huh. nunca lo tuve, ¿no? Yo jamás. Me compré nada a un rico, nada de marca, jamás, jamás. Jamás. O sea, jamás. Jamás. Porque le tengo que pagar su propio engaño. Es decir, si un producto hace publicidad, cuando yo se lo compro también le tengo que comprar la propia publicidad que me mete a mí en los ojos. No sé cómo decirlo. Me estoy comprando mi propio metedura de dedo en el ojo, ¿no? O sea, yo no puedo comprar. Si dijéramos, no, yo un producto de alta calidad y se vende a un precio de alta calidad, muy bien, pero si se publicita, sí. la publicidad te la va a cobrar a ti. Uh-huh. Y entonces yo no estoy por la labor, ¿no? Yo te pago el reloj, pero lo que no te voy a pagar es el dinero para hacer después publicidad. Uh-huh. O sea, la publicidad es así, bueno, pero cada uno piensa como piensa. Vamos sí. a ver cómo piensan los demás, ¿vale?
0: Pues adelante, gracias por ello. Feliz noche y espero sí. que sepa muy rico el caldo verde. Buen provecho.
1: Vale, buenas
0: gracias.
1: Noches.
0: Gracias, muy buena noche.
1: Buenas
0: igualmente, hasta luego, Javier. Gracias, buena noche. Bueno, porque de esto hablamos, ¿verdad? Nos acercamos sin dar... Estamos en Radio Voz, buenas noches.
2: Hola, buenas noches, Esther.
0: Muy buenas, ¿qué tal?
2: Bueno, no sé, madre mía, cola.
0: María Pontevedra, vamos allá, vamos
2: allá.
0: Para
2: un reloj que vale un precio mucho uh-huh. menor y luego te lo encajan a mucho sí. a mucho mayor. Bueno, sí. yo, me vais a perdonar, pero yo creo que hay que hacer pronto vacunas como si fuera para una enfermedad, para la estupidez. Uh-huh. Porque cada día creo que la gente es más estúpida. Uh-huh. Porque vamos a ver, Esther, yo comprendo que se puede hacer cola para una medicina, para llevar pan a tu casa, para llevar comida uh-huh. a tu casa. Todas esas cosas puede uno comprenderlas cuando faltan. Porque yo uh-huh. como cuando nací, en los años a primeros de los 50, faltaban uh-huh. muchas cosas, pues mucha gente a veces hacía hasta cola en la panadería para coger el pan. Pero claro, es que estas cosas ya me... No sé, no acabo de entenderlas. O es porque soy muy mayor, porque es que yo me veo a mí, yo me veo a mí más joven, por ejemplo, ¿no? y me veo que yo estuviera horas para comprar un jersey o esto de los relojes estos, y encima tener que pagar un precio que no vale, o sea, no sé, no lo entiendo mucho, no lo entiendo mucho. Yo puedo entender también pues que haya gente que no tiene dónde vivir y si hay unos pisos de protección, que estén horas para ver si tienen opción a acceder a un piso. Hasta ahí puedo llegar. Pero para todas estas cosas, no sé, de marcas, de cosas que la mayoría de las veces no valen para nada, es que no acabo de entenderlo. Mira, yo creo que yo no puedo hablar por otros países porque no estoy en otros países, estoy en España. Aunque yo, por personal de mi casa, que está en otros países de Europa, por ejemplo, también pasan estas cosas, ¿no? Pero yo lo que no acabo de entender, mira, te voy a poner una cosa que me di cuenta el otro día, y esto es bastante habitual, por desgracia. Casi una niña. No sé, que te puedes comprar una cosa que no vale para nada, o que no es adecuado para la edad, que valga un dinero, y resulta que después no puedes llegar a fin de mes para darle de comer a la familia. A mí me parece una cosa que no me coge mucho en la cabeza, y esto, sabes tú, como la mayoría de los que están escuchando, pues que hay gente que se compra unos teléfonos que valen un pastón, y que a lo mejor son personas que no pueden acabar el mes para llevar con el sueldo a su casa. Yo es que esto no... Y encima a lo mejor estará la cola, porque ese teléfono, igual que los relojes esos, pues hay unas colas enormes para cogerlos. Yo es que mi mentalidad no puede llegar, ¿no? Pero yo no creo que sea mentalidad porque yo sea muy mayor, porque yo también he sido joven y cuando salía alguna cosa de novedosa también me llamaba la atención. Pero nunca he pasado horas ni nada de eso para acceder a una prenda o yo qué sé. Yo la verdad es que no lo puedo entender. Yo lo que sí noto es que en la mayoría de los países cada vez vamos perdiendo, en el nuestro muchísimo, muchísima libertad, libertad como para opinar, por ejemplo, como estamos haciendo ahora mismo.
0: Sí.
2: En los años 90 había muchísima más libertad. La gente se lanzaba más en temas políticos, en temas de distinta índole.
0: Sí, sí.
2: Muchísimo más que ahora. Y te lo dice una que desde los 14 años tengo la radio aquí pegada a mi cabecera. Yo duermo sin almohada, ¿no? Pues en el sitio de mi almohada, en una esquina, está la radio. Y he oído muchísimas cosas. Y veo, me doy cuenta, me estoy dando cuenta de que cada día tenemos menos libertad para muchísimas cosas. La gente tiene como pérdida de libertad, miedo, y no digamos para cuando son algunos temas candentes de política y de tal, y para, por ejemplo, esto que estamos hablando ahora, para la gente que se manifieste diciendo que es que estamos llegando al ridículo del ridículo. Y que me perdonen, yo no sé lo que hace ese reloj, ni, por ejemplo, yo tengo un teléfono corriente, no tengo un smartphone ni nada. Oye, que me lo podía comprar a lo mejor, ¿eh? Que no es cuestión de decir, oye, pues yo me voy a invertir 2.000 euros en un teléfono. Pero es que a mí, es que solo de pensar que yo me podía gastar 2.000 euros que me ha costado tanto trabajo ganarme el pan, ya y es que me daría un sofoco. Y encima estar a la cola. Vamos, ya sería el colmo de los colmos, Esther. A lo mejor es que yo ya no sé quién ha perdido el sentido de la realidad. Si soy yo, porque ya voy siendo mayor, o si son algunas personas. Unos porque son muy jóvenes. Otros no son ya tan jóvenes. A lo mejor tienen 40 años, 30 y tantos años, 40 años, son personas adultas, ¿no? Y yo creo que estamos perdiendo un poquito la realidad y el sentido de las cosas, Esther. Bueno, Esther, no puedo opinar ni mucho tal porque
0: pues adelante.
2: La tecnología tengo la precisa.
0: No, pero hablamos, fíjate que partimos de ese tema de actualidad, no hace falta ni siquiera haber visto el reloj aludido, pero hablamos de la cuestión de hacer cola y la cuestión de lo que puede llevar a una persona a estar dos o tres días en la cola para comprar algo. Y que se hable de las colas, del hacer cola como un nuevo lujo. Y que además que queda muy bien y que te da estatus y que además, bueno, pues los comerciantes dicen que cuando alguien ha hecho cola para comprar algo, pues la sensación de gratificación es mayor.
2: Lo siento mucho, Esther. Yo, mi pensamiento es totalmente el contrario.
0: Es contrario.
2: Porque, claro, yo puedo pensar no en una cola. Imagínate que tengo una enfermedad y no hay medicamentos y tengo que estar a la cola no sé qué, pues a lo mejor iría hasta allí con una silla de ruedas y me pondría a la cola. Pero para cosas inútiles, imprescindibles y encima que nos tomen por idiotas y que a lo mejor ese reloj que he oído, porque yo no lo conozco, yo estoy hablando de oídas, que vale muchísimo menos de lo que luego te cobran encima de hacer la cola, pues yo, la verdad, lo siento mucho, pero yo debo ser que estoy muy muy alejada de la realidad, aunque yo pienso, esto lo pienso yo, que la que está alejado de la realidad es que se compra un producto, puede ser un teléfono, el reloj o lo que sea, que no es adecuado, a lo mejor para la persona, ni siquiera por la edad, porque sean críos, o que te gastes un dinero exagerado en algo que no lo vale, y resulta que a lo mejor luego le pides al vecino para ir a acabar de hacer la compra del fin de mes. Eso es que algo, algo en la cabeza no nos funciona nada bien, Esther. De verdad que lo pienso así. Aunque yo pienso, no pienso que la gente que, como decir, no, es que toda la gente tiene la mente mal. No, es que tenemos, yo creo que hay un grado de estupidez muy grande, Esther. Nada más. Esta es mi humilde opinión. Gracias.
0: Pues adelante, se trata de humildes opiniones que son valiosísimas. Muchas gracias.
2: Igualmente.
0: Vamos a seguir. Buena noche. Gracias, María. Hasta la próxima. Estamos en directo en Radio Voz. Cuéntanos. Buenas noches.
3: Buenas noches.
0: Buenas noches. ¿Qué tal? ¿Cómo estamos?
3: Pues muy bien.
0: ¿Ven?
3: Trabajando e comendo.
0: Excelente. Por ahí. Excelente. Trabajando e comendo es una manera fantástica de vivir. Estupendo.
3: 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Ahora pasa que ha cambiado el tiempo todo.
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0: 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Bueno, hoxe pasamos por varios climas. Se fundaron unha camiñata así a primeira hora. 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
0: 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Anotad esa frase, o calor que veña con xeito. 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Sí, señor. A ver, a ver que pasa. Pouco a pouco.
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0: Contanos, Suso, que opinas sobre todo este lío?
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3: Porque barbaridade, tantas colas por un reloj.
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3: Bueno, eu sabendo que me iba a dar ganancia, se cadra comprado, pero se non, non. 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E falando de relojes, un primo irmán do meu pai estuvo moitos anos levando o reloj do Ayuntamento da Coruña na Praza de María Pita.
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3: 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Miro sempre a hora no teléfono. 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
3: 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Porque estaba un millón andando, además cantaba moito sol, iba moito calor. 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Fíxeno por meus pais, principalmente.
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0: 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Un tempo razonable? Unha hora? 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
0: Non, claro, depende. Eu lembro daquela cando non podías facelo de outra maneira, pois estar como 2 horas ou así, máis ou menos 2 horas. Quero lembrar que o máximo non foi algo máis. O que pasa é que eu estive en 2 horas, logo veo alguén a sustituirme, bueno, en total deberían ser unhas 4 máis ou menos, pero 2-3 persoas que nos fomos turnando, non? 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
0: 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Algunha puiden estar 2 horas para ir a unha exposición. Porque quería ir a esa exposición. En algúns casos non quedaba outra que facer cola.
3: Bueno, é algo que me gusta moito, tamén le faría. O que pasa é que cansa máis estar quietos que estar andando.
0: Claro.
3: Así quietos é cansa máis.
0: Se toca chuvia ou se toca frío e tal, imagínate. 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
0: Pero bueno, hai xente que fai amistade nas colas. Estás aí esperando, agardando. E podes facer amigos.
3: Sí, sí. Falaches antes do cine?
0: Sí.
3: Hai un pouquinho, bueno, agora,
0: sí,
3: agora
0: sí.
3: 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E hoxe falou o ministro de Cultura, o Ernesto Urtasun, verdad?
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0: 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Verás. Vou preguntar vou respostar a galega, non? 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Cunha pregunta que tengo unha moi fácil resposta. Todos os libros son literatura? 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
0: 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Eu creo, sinceramente, que se chama cultura moitas veces a cousas... claro, o que pasa é que habería que poñerse de acordo, quizáis, ca definición de cultura, o que significa cultura, porque depende de como a definamos, pois podemos incluir algunha destas cousas na definición de cultura. Sabes? É posible que unha auténtica basura, un auténtico lixo, unha auténtica porcallada, poda ser cultura tamén.
3: Non sei, a mí me choca, cousas me choca. Eu non consideraría cousas como cultura, pero...
0: 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Outra cousa, efectivamente, que poida ser de boa calidade, de mala calidade, ou poda ter outro obxectivo. Bueno, non todo o que se supón é cultural ten como obxectivo refinar os gustos, por exemplo.
3: Home, non? A ver... Hai moitos cuadros, por exemplo, o de Goya, o do 2 de Maio. Claro, representa o que representa. 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
0: Bueno.
3: 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Chámoño cultura, non sei.
0: Claro, quizáis, o que pasa é que cando dicimos a palabra cultura, posiblemente a estamos acotando moito, non? E cultura é un concepto máis amplio. Quizáis cando falamos de cultura falamos ou tendemos a pensar que é aquilo que nos culturiza, non? Ou aquilo que nos refina, de alguna maneira. Ou aquilo que nos, non? Que nos sirve para. Pero sí. Bueno, o concepto cultural é moito máis amplo.
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0: 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Que a todo isto para facer cola tens que ter tempo, non?
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0: 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É un dos motivos polos que se fala, efectivamente, de que facer cola é o novo luxo. 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
0: Bueno, non todos teremos os mesmos motivos para agardar, claro. 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Claro, agora se o pos a pensar, efectivamente, ás veces facemos cola, bueno, pois pode ter moitas motivacións, efectivamente. E podemos vivir as colas dunha maneira moi moi distinta, non? 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Ese tipo de cousas. 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
3: Ay, sí, pero bueno, los asientos están, se están, las butacas están...
0: No, pero me refiero a un concierto este, es que estás de pie, que, xa. Bueno, entra todo el mundo haciendo una carrera, un sprint. Ay, a ver quién llega a la primera fila, claro.
3: Un avalanche.
0: Claro, claro.
3: Bueno,
0: Yo no me ese tipo de cosas. Ese tipo de cosas.
3: Emájanme. Aplástanme.
0: Ajá.
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3: 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Porque ahora también estaría.
0: Ya.
3: Pero si no, bueno, sabe Dios.
0: Ya.
3: Claro.
0: ¿Sabes? Bueno, acaba de virme a mente, anda, algo no que non reparara, non pensara cando estábamos pensando neste programa. Vinme agora unha imaxe, non? Porque me ven a mente, por exemplo, dicías ti algo que nos interese, pois, por exemplo, algo que vayamos a comprar un supermercado, por exemplo, non? Lembrades aqueles momentos nos que tiñamos que facer cola para entrar no supermercado cando foi a pandemia?
3: Sí, sí.
0: E tiñamos que esperar con distancia, non? E, bueno, as colas que fixemos tamén para vacinación, por exemplo.
3: ¡Wow!
0: Estábamos aí colas enormes para irnos vacinar. Foi, claro, foi todo un experimento aquilo, un evento sociolóxico. Pero aquilo de facer... Ah, que sí, a cola de vacinación, cando íamos ademais...
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0: 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É verdade, facíamos aquelas colas e levaba moito máis tempo ir a compra, claro.
3: Sí.
0: Daquela.
3: En todos os sitios públicos, xa, prácticamente.
0: Sí, claro. Sí,
3: pero,
0: sí.
3: Pero antes non fomos poñer a vacuna no polo eso.
0: Sí.
3: Que era no Guayas. Eso sí, claro. Que era ainda máis grande cá.
0: A min tocoume no IFEBI, no Instituto Ferial de Vigo. 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Pero lembro que las colas, canta xente. Que follón. Sí, fantástico.
3: Sí, moitísima grande. Menos mal que estaban os guardiáns...
0: Non, que ademais funcionaba todo moi ben, a verdade que estaba moi ben,
3: sí.
0: Moi ben organizado o tema, moi ben organizado.
3: Moi ben organizado, sí, señor.
0: Sí. Bueno, pois imos seguir pensando en todo isto, temas interesantes que van xurdindo así a medida que a vida nos sorprende. Suso, grazas por estar con nos. Seguimos.
3: Gracias a vos.
0: Un sodiño, bonitiña, grazas. Bonitiña, ata a próxima, ata logo. Dicen que hacer cola es el nuevo lujo. Estamos en Radio Voz, buenas noches.
5: Buenas noches.
0: Hola, ¿qué tal? ¿Con quién hablamos?
5: Con Marta de Ferrol.
0: ¿Cómo estás, Marta? ¿Qué tal?
5: Bueno, pues estamos bien.
0: Adelante, pues te escuchamos. ¿Qué tal?
5: Lo de las colas es que tengo yo un recuerdo de cuando era pequeña.
0: Venga.
5: Y teníamos cerca de casa un almacén, una tienda en que vendían ropa y también cosas de casa y todo eso, ¿no? Sí. Hace muchos años, pongámosle 60 años por lo menos, 60 años.
0: Sí.
5: Y yo recuerdo de que ponía unas rebajas muy tremendamente graciosas, y entonces el día en que empezaba las rebajas la gente se aglomeraba y formaba una cola. A mí nunca me dejaron mis padres ir a esa cola, no. Pero se me quedó grabada la cosa que me hubiera gustado ir, ¿no?
0: ¿Por qué no te dejaban hacer cola? ¿Porque era inseguro a lo mejor o por qué?
5: No, porque la hora y porque además que no necesitábamos comprar aquellas cosas. Era la cola lo que me hacía gracia.
0: Sí.
5: Resulta que el escaparate estaba todo lleno pues de ropas y eso. Y sí. Había un cartel al lado de cada cosa que en lugar de poner el precio ponía lo que tenía uno que llevar para conseguirlo. Y entonces, uh-huh, por un abrigo, pues necesitabas que llevaras un conejo.
0: Ah,
5: o por unos pantalones, un kilo de patatas.
0: Anda.
5: Y así estaba todo el
0: escaparate. O sea, que era, ¿no? La cola era una feria, entonces, de gente llevando cosas, como si fuera una feria.
5: En ese momento, el almacén este, yo creo, a mi visión ahora de mayor, que no tenía, uh-huh, de pequeña, era que lo que quería era hacerse famoso.
0: Claro. Claro, haciendo algo hablara, diferente, que la gente hablara
5: la
0: de esto.
5: Que hablara y que claro, no le importaba coger una serie de cosas que los iba a poner de rebajas y regalarlas. Uh-huh. ¿No?
0: Claro.
5: Sí, y sí, entonces, sí, pues ponía una docena de huevos, pues tanto, yo qué sé, una sábana, uh-huh, un juego de sábanas, ¿no? Yo qué sé, así todo. Pero era graciosísimo. Uh-huh. Y la cola, tú figúrate cómo podía ser la cola.
0: Claro.
5: Porque allí había un abrigo. Y te le hacía falta pues llevar una gallina, ¿no? Y entonces, ajá, se iba uno con la gallina a la cola.
0: ¡Qué bueno!
5: Y después el otro a la gallina, a la cola, pues iba pues con un, yo qué sé, un racimo, yo qué sé, de zanahorias, ¿no?
0: Sí.
5: Y así era toda la cola. Pero la cosa es que la cola se hacía pues unas horas antes de abrir la tienda, porque uno con la yo qué sé, el kilo de patatas quería conseguir pues unos pantalones.
0: Claro,
5: en aquel tiempo tampoco la gente estaba muy sobrado de todo.
0: Evidentemente, eso, claro, ¿no? claro.
5: Y entonces, uh-huh, pero la gente iba, a mí me parecía una cosa extraordinaria, que yo, mi mente infantil, que entonces no llegaría yo creo que a los 10 años, pero lo claro, recuerdo, lo recuerdo,
0: sí,
5: aquello.
0: Sí, sí, qué gracia.
5: Era...
0: Oye, y con esa perspectiva, claro, estamos hablando de algo completamente diferente a lo que estamos comentando hoy, porque hablabas de algo a lo mejor que efectivamente esperabas, porque te hacía falta, claro, una época en la que tenías dos pantalones o tres, claro, un pantalón era algo muy codiciado, lógicamente, o un par de zapatos nuevo o un vestido. Eran otros tiempos, pero claro, ahora que tenemos de todo, nos sobra y no sabemos dónde meterlo, resulta que hacemos cola para conseguir algo.
5: Sí, lo que yo traía más o menos a colección es que el porqué uh-huh, esa persona hacía, sí, que la gente se pusiera en cola delante,
0: eso es,
5: delante
0: eso
5: de
0: es,
5: su... de su, uh-huh, establecimiento, ¿no?
0: Uh-huh.
5: Era para darse

0: Ah, claro, estamos hablando de algo completamente diferente a lo que estamos comentando hoy, porque hablabas de algo a lo mejor que efectivamente esperabas porque te hacía falta. Claro, en una época en la que tenías dos pantalones o tres, claro, un pantalón era algo muy codiciado, lógicamente, o un par de zapatos nuevo o un vestido. Eran otros tiempos, pero claro, ahora que tenemos de todo, nos sobra y no sabemos dónde meterlo, resulta que hacemos cola para conseguir algo.
1: Sí, lo que yo traía más o menos a colección es que el porqué esa persona hacía que la gente se pusiera en cola
0: Eso es,
1: delante
0: eso es.
1: de su establecimiento, ¿no? Era para darse fama, para
0: Para
1: además
0: darse fama.
1: que era una gente muy simpática, ¿no?
0: Sí.
1: Y tal. Otras veces para que la gente se parara a verle su escaparate, pues ponía a lo mejor, pero todo muy bien colocadito, un nido de una perra con sus cinco o seis perritos allí mamando.
0: Anda.
1: Lo ponía todo con pajita alrededor, una cosa muy puestecita. Y claro, la gente se hacía cola para ver el
0: Para
1: escaparate,
0: verlo.
1: como lo tenía, ¿no? Y eso es, bueno, eso es una cola muy diferente a lo que estáis hablando. De ahora en este momento hacer cola por un reloj que me parece una estupidez, ¿no?
0: Sí,
1: Pero yo
0: sí.
1: también he hecho colas por cosas que necesitaba
0: Por ejemplo,
1: y además me
0: ¿qué
1: cogía
0: recuerdas así de colas?
1: un cabreo horroroso, pues para coger un billete del tren,
0: Ah, por ejemplo.
1: por
0: Ya,
1: ejemplo.
0: ya.
1: Y te ibas con un enfado gordísimo porque como está en Ferrol lo del tren es una
0: Claro.
1: cosa de pena, ¿no?
0: Ya.
1: Ponerse y coger para el Alvia, para Madrid y cuando hay tres para terminar la cola, que ya llevaba casi una hora, ¡pum!, se cae el sistema del ordenador.
0: Te puede
1: Mire,
0: dar
1: ahora
0: algo.
1: mismo no puedo servirle. Y todo
0: Claro.
1: el mundo esperando, pero mira, es que va a salir el tren.
0: Sí, te puede dar algo. Así es.
1: Es que yo tengo que sacarlo por la mañana porque a primera hora de la tarde sale el tren y tenemos que tener el billete.
0: Claro.
1: Y estar 3 horas en
0: Sí,
1: esa
0: sí.
1: cola.
0: Puf. Claro.
1: Eso para mí es la mala organización, la estupidez humana que he llegado a tomar el pelo a la gente de semejante manera, ¿no? Pero
0: Ya,
1: la
0: ya.
1: gente tiene que bajar la cabeza y hacer lo que te están diciendo, porque si no te quedas en el viaje y era necesario, ¿no? Para cosas así, pues mira, uno tiene que guardar su cola, ¿no?
0: Ya, claro.
1: Yo qué sé, que sí, se habló de cuando la pandemia, ¿no? Que tenía uno que estar más o menos separados de los demás y tal, y que después
0: Sí.
1: llega uno que sin mascarilla ni nada se pasa por mitad de todo el mundo y está allí
0: Ya.
1: tocando las cosas del puesto y ¡ah!, lo mato,
0: Ya,
1: ¿no?
0: efectivamente.
1: Y pero claro, o sea, yo más que nada lo que quería
0: Sí.
1: contar la cosa simpática
0: Esa
1: de
0: experiencia,
1: que
0: sí. De aquellas colas pintorescas, claro.
1: sí, pero no, y lo que se me quedó grabado a mí,
0: Sí,
1: de que
0: sí.
1: tenía ganas de guardar la
0: De
1: cola.
0: guardar esa cola, claro.
1: Sí, llevar allí la docena de huevos para una
0: Qué
1: niña, claro,
0: gracia. Sí.
1: y ver todo el mundo como hacía para estar allí, pegaditos a la acera, todo el mundo en la acera, con cada uno con una gallina en la mano y con una bandeja de grelos, ¿no?
0: Qué
1: De
0: gracia. Sí, sí,
1: lo
0: sí.
1: que sea, sí.
0: Qué
1: Era
0: maravilla.
1: así.
0: Pues gracias
1: Bueno,
0: por
1: pues
0: compartirlo con
1: eso.
0: nosotros porque es una imagen muy interesante y un contraste también con las imágenes que
1: Sí,
0: estamos viendo
1: sí.
0: ahora
1: Es
0: sobre todo
1: propaganda,
0: esto.
1: es
0: Es
1: propaganda,
0: propaganda.
1: hacerse
0: Claro.
1: propaganda, que a lo mejor lo de los relojes también es propaganda, ¿eh?
0: Va por ahí también, va por ahí, efectivamente.
1: Yo
0: Claro. Y
1: creo
0: la
1: que
0: idea es
1: sí.
0: los motivos por los que sigues esa propaganda y efectivamente hasta qué punto pues puede afectar también a tus deseos de compra o efectivamente a tu agenda,
1: Y
0: porque
1: hay
0: dedicas
1: gente
0: tiempo a eso.
1: que cree que ser más snob, que es más
0: Sí,
1: adelantado y tal, el
0: sí,
1: seguir
0: sí.
1: la moda. Y como la moda está de tal manera, pues yo me voy, lo
0: Ya.
1: que decías, de ligar en la cola o de
0: Ya.
1: conocer a gente en la cola
0: Sí.
1: o de ese tipo de tonterías, ¿no?
0: Ya.
1: Bueno, pues nada.
0: Pues esto hablamos.
1: La idea.

0: Adelante. Sigamos haciendo cual le apetece para lo que consideremos oportuno. Y gracias por compartir esto y por recordar esto con nosotros, Marta. Pasa buena noche. Un besiño. Gracias. Buena noche. Hasta luego. Hasta luego. Qué interesante, van surgiendo colas, por ejemplo, eso, para comprar billetes de tren. Sí, qué lío, ¿no? La cola en el aeropuerto, por ejemplo, cuando hay unas colas enormes y ese tipo de cosas. Estamos en Radio Voz. Buenas noches.
1: Buenas noches, Cristian.
0: Muy buenas. Adelante. Te escuchamos, Cristian. Muy buenas.
1: Las colas por los relojitos de marras tienen mucho que ver, o directísimamente que ver, a mi juicio, con lo que en buen castellano... Y usando una sinonimia rica pero parcial, pues se puede decir de decenas y decenas de maneras, refiere a la muchedumbre, al gentío, al tropel, al tumulto, la plebe, el aluvión, la aglomeración, la legión, la manada, el mogollón, el torrente, la tropa, el enjambre... El gentío, y una palabra muy bonita de origen árabe, que es la cáfila. Pues esta cáfila que encontramos de gente haciendo cola por los relojillos, por los relojitos, me ha hecho pensar y recopilar, porque yo no soy más que un enciclopedista renacentista o medieval, o griego y latino, a una antología sobre reflexiones a la contra de la multitud, el mogollón, el hormiguero, la inmensidad, la inundación, el torbellino de gente, la turbamulta, etcétera, etcétera. Es decir, lo que vemos, lo que yo siento, que lo han sentido muchos autores de la literatura occidental, ante ver a la masa aglomerada, ante ver el mogollón arrecimado. Y, por ejemplo, Henry Miller, que a mi juicio fue un mediocre escritor, fue un pésimo novelista, sus novelas hoy totalmente olvidadas, durante un tiempo ejerció de profesor universitario. Y entonces sobre sus alumnos escribió lo siguiente: se convertirán en carpinteros, abogados, farmacéuticos, funcionarios, gente tan respetable como lamentable. Pues es verdad. Estos que hacen colas se están convirtiendo en gente tan respetable como lamentable. Y el gran César González Ruano, personaje peculiar para darle comer aparte, dijo, la calle está, bueno, escribió, la calle está llena de panaderos con su vilísima honradez. Extraordinaria cita. Pues sí, la calle está llena de gente haciendo cola por los relojitos con su vilísima honradez. Y Horacio, gran poeta latino, y Rubén Darío, el gran poeta español y canagüense, también se refirieron a esto. Horacio dijo, yo odio la chusma irreverente y la mantengo alejada de mí. Esta es una buena divisa, odiar a la chusma irreverente y mantenerla alejada de uno. Es una bonita divisa. Y Rubén Darío, en frase célebre, dice, se refiere a esto, mogollón, a la cáfila, etcétera, como vulgo, espeso y municipal. Y entonces Giordano Bruno, el gran autor que fue ajusticiado, pereció en la hoguera por sus ideas sobre la infinitud del universo, los múltiples infinitos universos, la Inquisición se la tomaba como muy mala leche en aquella época, escribió, nadie puede amar la verdad y el bien, si no odia las multitudes. Y tiene el canal de Vita Beata, libro con una resonancia cristiana muy clara, dice, nada debe preocuparnos tanto como seguir con ovejas al rebaño que nos precede. Esto debía escribirse en la cola o llevar un papelito y dárselo a la gente que está haciendo cola. Nada debe preocuparnos tanto como seguir con ovejas al rebaño que nos precede. Y entonces Petrarca, gran humanista, gran sabio, dijo, se quita los menos y no al vulgo. Parece que los que hacen cola, también esta máxima, este apotegma, este aforismo, esta sentencia, de manera radical. Y después Horacio, lo voy a decir en latín, decía multitudo non est sequenda. Es decir, que le digan llanto mal. No hay que seguir la multitud. Y por último, pero por penúltimo, Clemente de Alejandría, menos conocido, dijo, pues lo escribió, pues el vulgo no tiene juicio inteligente, ni justo, ni bello, sino que en pocos hombres podías encontrarlo. Y es verdad, eso me lo asocio, así improvisando, con lo que llama, con lo que relata Tácito, sobre lo que decía Tiberio. Que Tiberio se refería a su pueblo como plebs sórdida. En fin, podía citar a Roger Bacon, no Francis Roger, medieval, un poco más antiguo, del siglo XIII, si no recuerdo mal. Podía citar a Petrarca, podía citar a tantos más. En fin, que la masa, la aglomeración, el mogollón, es plural, y negar el valor a la mayoría a veces puede justificar formas autoritarias. Creo que esto está claro. Y muchas veces las formas populares, aquí estoy siendo más condescendiente, las novelas, las colas ante los relojitos, las canciones, las costumbres, esas cosas populares a veces preservan verdades humanas que la alta cultura ignora. El desprecio puro, cuando no es un tropo estético, como es mi caso, tropo me refiero a figura literaria, sino un dogma intelectual, empieza a parecer reaccionario y miope. La verdad tiene como madre una rubia pija sádica y como padre a un bonachón y menudo hippie. Yo soy vulgar, no me gustaría ser vulgar, pero lo soy. No soy un sabio ni un polímata. Y entonces quisiera decir, y esto que quede entre nosotros, que me avengo, mi bonomía y mi carácter se aviene mucho más con lo que dijo el gran Chesterton en Heretics y en The Napoleon of Notting Hill. Y esto contradice totalmente las sentencias expresadas en esa mini antología. Y dijo el gran Chesterton, parezco Juan Manuel de Prada citando a Chesterton, dice así Chesterton, lo más extraordinario del mundo es que la gente corriente es extraordinaria. Magnífica paradoja, ¿eh? Sí. Lo más extraordinario del mundo es que la gente corriente es extraordinaria. Y después también dijo Chesterton, y esto debemos reflexionar sobre ello, los aristócratas siempre fueron los verdaderos enemigos de la aristocracia. Qué bonito, ¿eh?
0: Sí.
1: Qué bien vista, cuánta verdad. Pues con estas frases en contra de las colas y de la multitud del mogollón y del rebañero, y con esta especie de coda contradictoria de las ideas bien humoradas y inteligentes y paradójicas de Chesterton, doy por cerrada la intervención, aunque a mí nunca me verán con una peluca naranja esperando partido de fútbol en el Mundial, haciendo cola en el estadio para ver el fútbol, vestido, ataviado, con una peluca naranja y con los colores de la insignia nacional, de la enseña nacional, terrajeados en las mejillas. Pero bueno, con eso quiero decir que soy un aristócrata falso. Soy un falso aristócrata, que quede claro. Y aquí me queda poca vida, por desgracia. Debo decir, confesar a la audiencia, y con esto acabo, que me enrollaba mucho.
0: Madre mía de mi vida. Pero no íbamos habíamos firmado por 120 años, aún nos queda mucho que vivir, hombre. Camino de los 120, por favor. Aún queda un montón de cosas que hacer, un montón de lata que dar, déjate.
1: 120 y eso como mínimo, ¿eh?
0: Yo firmo, yo lo tengo clarísimo, yo con el asunto este he firmado por 120 y luego hablamos.
1: Exacto.
0: Con 120 me conformo y luego si hay opciones, pues mira, de aquí a allá malo será, que no inventen algo.
1: Pues si quiere, claro. Soy un falso aristócrata y que la gente lea lo que quiera. Uh-huh. Esto no hace falta leer ni a Cervantes, ni a Horacio, ni a Virgilio, que lean lo que quieran, que lean una novelita porno, que lean una novelita erótica, un poema de Arlequín.
0: Y continuamos, y continuamos. Quieran. Mira, en cualquiera de los casos, si empiezan a mover su cerebro, ¿sabes qué ocurre? Que una vez que empiezas a mover el cerebro, luego no se puede parar. Claro, y luego el cerebro te va pidiendo mejor calidad, ¿sabes? Es como todo. Una vez que empiezas a desarrollar tu paladar, cada vez quieres más. Quiero decir, vas refinando y vas exigiendo y vas pidiendo y te vas planteando nuevos retos. Claro, esto funciona así, ¿no? Pero claro, hay que empezar.
1: Todos empezamos con cómics y con TV, claro. Como llegaba yo.
0: Y con cuentecitos.
1: Y con Lytton, y con Tintín, y con Asterix, claro. Y con la Isla del Tesoro, las colecciones de aquellas maravillosas.
0: ¿Y por qué no? Bienvenidos sean. ¿Y por qué no?
1: Aquellas maravillosas colecciones de bruguera, blancas y rosas. Entonces empezamos ahí y empezamos a subir con los TVOs. Yo recuerdo, yo qué sé, los TVOs de Ibáñez.
0: Sí.
1: Y los TVOs de tantas cosas. Y al final de ahí es como una escalera, va subiendo. Y si te quedas a la mitad o en el primer piso, tampoco pasa nada.
0: No
1: porque
0: pasa
1: vocabulario y orden sintáctico en cualquier libro lo vas a encontrar.
0: Eso
1: y
0: es.
1: Y con esto ya puedes ordenar tu pensamiento y ser un poco articulado.
0: Y llegar a alguna conclusión en tu propio idioma, que hay gente a la que le cuesta hablar su propio idioma, lo cual es grave. Vamos a continuar. Gracias, Cristian. Pasa buena noche. Saludiño. Un placer.
1: Gracias.
0: Buena noche. Hasta luego, guiño. Seguimos en directo en Radio Voz. Te escuchamos. Buenas noches.
2: Buenas noches. Soy Mariña de Ourense.
0: Muy buenas.
2: Bueno, pues...
0: Cuéntanos.
2: ¿Qué es lo contrario de la cola? ¿Qué es?
0: No hacer cola.
2: No. Un coladero. están las colas del hambre, las colas del paro. Los atascos de tráfico, también hay que guardar cola. Yo cuando hago cola en el supermercado, por ejemplo, cuando llego ya que me toca a mí, vuelvo otra vez atrás a la cola. Vuelvo atrás. Tienes que preguntarme por qué.
0: Suponíamos que lo ibas a contar. ¿Por qué?
2: Ah,
0: claro.
2: Porque soy
0: estaba siguiendo el resto del texto. Adelante.
2: Porque soy una carterista profesional.
0: Oh.
2: Claro. A saber, si voy a hacer cola, que sea para algo productivo.
0: Ajá.
2: No, ya que estoy allí.
0: Ya.
2: Y eso que tienen la cola, se hacen amigos. Yo más bien diría que lo que se hacen son enemigos. Porque como te toques delante un petardo o detrás, no te quiero ni contar. ¡Buah! No te quiero ni contar. Pero bueno, yo prefiero ser cabeza de ratón que cola de león, ¿eh? Eso también tengo que decirlo. Respecto de las colas, que espere la cola por mí. Yo por ella no espero. Yo me doy a valer. Punto. Y... Bueno, cuando toca hacerla, pues hay que hacerla, claro. Puede ser un médico, cosas de este estilo, ¿no? No. A veces, lo que pasa, claro, a veces nos parece que está... Igual a veces también nos pasa, o a mí me pasa, que como te cansas, pues igual parece que uno tiene la percepción de que ha pasado más tiempo del que en realidad ha pasado. Puede ser. Porque ya sabemos que a veces un minuto nos parece un siglo, un milenio. Claro, esto es así. Y bueno, a mí me parece bien que la gente haga colas por algo que quiere comprar, si lo quiere comprar. Si que va a hacer cola ya parte de eso, ¿no? Ya sabe, es consciente de que tiene que hacerla. Por lo tanto, no es como si fuera a la fuerza, ni obligado, ni a latigazos. Entonces, pues mira, ¿por qué no? Cada uno. Otra cosa es... Vamos a ver. Lo que pasa es que, claro, estoy aquí, llevo en la cola 2 días para comprarme un reloj. Porque no durante 2 días no lo has podido preguntarle a nadie la hora. Pues se ve que no. Y claro, porque a la gente le gusta saber la hora. Curiosamente se pasan el día con el móvil en la mano, pero no la miran en el móvil. Tienen que tener relojes. ¿Sabes lo que te digo?
0: Ya, ya.
2: Esas son tradiciones humanas que tenemos, ¿no? Entonces, pues, no se comprende. Yo, desde luego, no haría colas por... De tanto tiempo, no, desde luego. Tanto tiempo, no. Quizá haría cola... por algo... Tendría que ser algo muy, muy, muy, muy, muy, muy, muy, muy concreto. Muy, no sé cómo decir, algo que... exclusivo, de verdad. Vamos, que no tiene nadie.
0: Ya.
2: Porque hacer una cola para algo luego va a tener más gente, a mí no me mola. Sino, ¿dónde está mi exclusividad como persona? ¿Comprendes?
0: Ya.
2: Claro. Mi reloj tiene que ser único, desde luego. No, no puede haber otro igual en todo el planeta. Ya está a punto, soy así. Yo donde estoy tengo que destacar, aunque sea con lo que sea. Ya. Para que todo el mundo me mire. A ver, esto es parte de las estrellas, ¿vale? Si no tiene gracia. Claro.
0: Claro, normal.
2: Si no, claro, que cada una pues, al rango de los mortales corrientes y molientes. Y eso no puede ser.
0: Claro.
2: Esto es así. Y bueno, no, tampoco recuerdo la última vez que hice una cola así. Como para decir, seguramente la habré hecho, pero ha tenido que ser por algo muy, muy específico. Quizá algo de administración, de este tipo de cosas.
0: Sí.
2: Por comprar algo, no. Por comprar algo, no.
0: ¿Qué opinas con respecto
2: las colas del de las colas del maratón, de los maratones, que ahí también hay colas?
0: Por ejemplo.
2: Colas.
0: Y con respecto a esto que se llame a las colas el nuevo lujo, o que, bueno, pues hacer cola se relaciona con el estatus, porque se habla de esto. Evidentemente es una técnica de venta muy interesante.
2: ¿Tú crees que una persona que lleva en su muñeca, por ejemplo, un reloj rubí, oro, va a hacer cola? No, hacer cola no es un lujo, hacer cola es para las masas. Hacer cola es para las masas. El lujo es que yo vaya al lugar y lo cierren porque voy yo. ¿Sabes lo que te digo? Claro, ese es el lujo. Cierra para mí, exclusivamente para atenderme a mí. Porque voy a comprar lo que no está escrito. Lo que realmente nadie más puede comprar, excepto cuatro o cinco como yo. En el estatus me refiero. El lujo no espera, el lujo no hace colas. Si no, no sería lujo. Claro. Si no, no sería lujo. Vale. Bien. Es lo que hay. Es así.
0: De esto seguimos hablando. Gracias por estar con nosotros, Mariña. Pasa buena noche. Seguimos.
2: Bueno, ¿por qué no? ¿Por qué no? ¿Por qué no la voy a pasar bien?
0: Hombre, evidentemente ese es el objetivo, ¿no? Para empezar. Y luego hablamos.
2: Bueno, no sé, igual no.
0: ¿No?
2: No sé qué decidiré. De aquí para que llegue a la cocina, ¿qué decidiré?
0: Bueno, pero tú decides lo que quieras, pero nosotros supongo podemos desearte feliz noche, ¿no?
2: Sí, sí. Si puede, se puede, pero... Pero ¿y si no la paso?
0: También es verdad.
2: ¿Cuál sería la alternativa?
0: ¿Dormir?
2: Ah, quien pudiera. Ya sé qué voy a hacer.
0: ¿Hacerse un chocolate o algo?
2: No, me gusta, leche, con no algo? Me gusta el chocolate.
0: No. Chocolate caliente, ¿no?
2: No, ni frío.
0: Por decir algo. Tampoco.
2: Ni mojado.
0: Ajá.
2: No sé, puedo cometer una locura.
0: Ah, pues también. Ya puestos, a estas horas se pueden cometer locuras.
2: Sí, porque mira, es noche. La noche está estrellada.
0: Sí.
2: Todo esto es montaña. Puedo retrotraerme a tiempos pretéritos. Coger un trozo de leña, prenderle fuego, hacerme un fachuco e ir por el monte dando alaridos hasta el castillo a por el monstruo.
0: Ah. Es un plan como otro cualquiera también, sí. Si hace buena noche, ¿por qué no?
2: ¿Y si me encuentro con Igor?
0: Pues salúdale de mi parte, yo qué sé.
2: Ya. Pero claro, es que aquellos ojos intimidan. Nunca bueno, tengo
0: pero
2: muy claro
0: mírale,
2: si eran ojos.
0: Pero mírale, no sé, detenidamente también, de forma fija. Mírale fijamente.
2: A esos ojos.
0: Claro. Mucha gente sostiene la mirada así como muy desafiantemente porque nadie se la sostiene. Pero si, llegado al punto, nunca se sabe.
2: Bueno, nadie
0: a lo mejor hay gente que es muy desafiante hasta que tú le desafías a él o a ella y se le acaba el desafío. Yo qué sé.
2: Bueno, y igual nadie le sostiene la mirada porque es una mirada pesada.
0: Bueno.
2: Si fuera ligera.
0: También es cierto. Pero una mirada ligera también es agradable, yo qué sé. En fin. Claro.
2: Claro. Bueno, vamos a dejar.
0: Monstruosamente. Llevo muchos años trabajando en la radio nocturna. Los monstruos ya no nos dan miedo. Ya no.
2: Depende.
0: Nah, ya no.
2: Lo que pasa es que yo no me dejo acojonar,
0: Ya somos dos.
2: Yo no me dejo acojonar.
0: No conviene. Es una mala táctica esa.
2: Totalmente.
0: Muy mala táctica, de hecho. Así
2: es
0: que...
2: la peor, además. O sea,
0: ya, a por ellos.
2: Ya te digo. Uh-huh.
0: Es mala táctica, sí. Ahora, pues venga, a disfrutar. Pues venga, saludos al monstruo. Venga, vale. Pasa buena noche.
2: Un besito.
0: Buena noche, gracias. Hasta luego, guiño.

0: Aquí estamos en la noche con Esther y en Radio Voz. Bueno, escuchando música que habla de los pequeños placeres y preguntándonos por la cuestión del lujo asociado a hacer colas y, bueno, los altercados que se han producido en algunas colas para intentar acercarse a los comercios en los que estaban vendiendo algo que interesaba pues a la gente que estaba haciendo colas, efectivamente. Se habla de la psicología de las colas, se habla del hecho de que cada vez hagamos más colas, se habla del estatus asociado a los lugares donde haces cola, lo que supone para los comercios que haya mucha gente haciendo cola adelante, etcétera, etcétera. Esto es Radio Voz. Buenas noches.
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0: Pues aquí estamos. Escoitándovos y pensando un poco en estas cosas.
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0: 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Esto Radio Voz, cuéntanos. Buenas noches.
3: Hola, buenas noches.
0: Muy buenas, ¿qué tal?
3: Bien, ¿y tú?
0: Bien, pues aquí estamos, aquí, a la cola. Ponte a la cola.
3: Muy bien.
0: Cuando
3: muy
0: le decimos bien. A alguien que tenga paciencia, le decimos ponte a la cola, ¿no? Muchas veces.
3: Sí, sí.
0: Es verdad, es una expresión, ponte a la cola. Es verdad.
3: Sí.
0: Bueno, ¿qué pensaste sobre todo esto? Cuéntanos.
3: Bueno, colas un montón, ¿no? En el banco, en el supermercado, cuando te toca tu turno, en la pescadería también, que tienes que esperar a que te toque el turno. Eso también es cola, ¿no? Digo yo.
0: Sí, sí.
3: Claro. Cola cuando vas a comer a comprar un helado en la heladería. Por ejemplo, y sobre todo ahora, ¿no?, que apetece tomar un heladito y hay que esperar a la cola, claro, porque no te vas a colar, que te pueden llamar la atención, claro, tiene uno que esperar. La cola de los colegios, cuando vas con un niño o cuando yo era pequeña que teníamos que ponernos a la cola para que el profesor nos llamara por el nombre y nos fuera contando a ver cuántos niños éramos en la clase.
0: Sí.
3: Claro, había que vigilar eso, ¿sabes? Todos los días. Entonces tenías que hacer cola, claro. Cola también, pues, en el cine. En el cine, claro, en un concierto, cuando vas aquí al concierto, aquí a Castrelos, que está lleno de gente para ver a los famosos, pues tienes que esperar a la cola y menudas colas, que a lo mejor...
0: Vaya colas para entrar, vaya colas para los baños, por ejemplo, colas para buscar el sitio donde sentarse, es verdad.
3: Pues sí, menuda, sí. Es verdad, si en algún sitio he visto tanta cola, ha sido los conciertos, oye.
0: Sí, sí.
3: Sí, pero es que una pasada. Pero a cualquier concierto, de gente famosa, ¿sabes? Es igual aquí en Castelos que en cualquier otro lugar, Eso siempre no sé por qué se llena de gente.
0: Sí.
3: Yo, para mí, porque son buenos, claro, si no, no se animarían a verlos, claro, pero son artistazos, entonces, sí, a la cola del teatro, y bueno, infinidad de colas.
0: Oye, ¿qué te parece lo de las colas para entrar a una tienda, para comprar algo, y todo lo que se ha organizado estos días en torno, pues, a unas colas en las que hasta ha tenido que ir la policía? Para intentar, pues, que uno hubiera mucho caos.
3: ¡Ay, carajo! No me enteré.
0: ¿No te enteraste? ¿No estabas escuchando el programa?
3: Ah, sí. Bueno, pero yo...
0: ¿No viste las imágenes del tema? ¿Salieron los telediarios también? De la campaña de los relojes estos de 400 euros y hubo altercados en diferentes lugares del mundo.
3: ¡Ay, carajo! Bueno,
0: en las colas.
3: Pues sí, ya ves.
0: ¿A ti te gusta hacer cola en general o no?
3: Hombre, mujer, si tengo que esperar, espero. Claro, no me queda otra. No me voy a colar, que me pueden llamar la atención.
0: ¿Pero harías cola, por ejemplo, pues para comprar algo? ¿Una cola de 2 días, una cola de 3 días, una cola de unas horas, de varias horas?
3: Uy, me tiene que gustar mucho, ¿no? para hacer cola de unos días. Hombre, si es cola de unas horas, pues por ir a ver algún cantante famoso, la haría. Eso sí, o yo qué sé, o un meeting de políticos, y así, si me gusta el partido, pues político, pues sí. No es la primera vez que voy a un meeting de partido políticos, donde vienen políticos y yo estoy esperando a la cola para entrar para ver el meeting. Pues sí, es verdad. Pero solo si me gusta, si no, ¿para qué voy a estar dos días? Eso son los conciertos estos grandes, en Santiago y por ahí, ¿sabes? Madrid y por ahí, y en otros países, donde viene gente muy muy buena, muy buena, muy buena, y hay un montón de cola, solo para entrar de días y días. Y ves, y la gente con campaña, con tienda de campaña y todo, fanáticos solo por ver a ese artista. Son fanáticos porque le gusta, le gusta. Sí, sí. Ahora, si tuviéramos que ir a la guerra, seguro que no había cola para eso. Sí, sí. Pero para esto de los artistas y así, bueno, hay colas a tutiplén. Bueno, pues nada, me voy.
0: Pues adelante, pero no te vayas muy lejos y sigamos hablando en la próxima. Seguimos escuchándonos. Gracias, gracias, María. Gracias por contarnos. Gracias. Buenas noches. Un saludiño. Hasta luego. Buenas noches. Esta Radio Voz, cuéntanos. Buenas noches.
4: Hola, buenas noches.
0: Hola, muy buenas. ¿Qué tal? ¿Con quién hablamos?
4: Con Marisol. ¿Cómo estás?
0: ¿Desde dónde nos llamas? ¿Desde?
4: De Coruña.
0: De Coruña, sí. Ahora identifico tu voz. ¿Cómo estás? ¿Qué tal?
4: Bien. Sí. Acá estaba escuchando.
0: Cuéntanos, ¿qué
4: tengo
0: tal?
4: Tengo tanto para decir, pero...
0: Pues venga, adelante, tenemos tiempo, cuéntanos.
4: Bueno, mira, primero, a ver, la fila o la cola que me desespera es para bajar de un avión. Porque por ya como que me da, ya me da como claustrofobia, ya quiero bajar y veo que no avanza y no avanza y no avanza. eso es lo que me desespera, pero bueno... Porque al final dicen, no se levanten, no esto, no lo otro, y ya están todos
0: con las maletas. Todo, como resortes, poing. Sí, sí, es
4: igual
0: verdad.
4: Que en el tren también. Hasta que no se detenga el tren y están todos arriba ya.
0: Sí, sí.
4: Y digo, bueno. Y a ver, otra, lo de comprar así, de filas para, de colas para comprar, cuando aquí salió en una cafetería muy famosa, salió un accesorio, un vasito de forma de osito. Ya dijeron, salen tanta cantidad de... Entonces dije, no, eso ya va a ser para locura. Y le dije a mi hija, no, olvídate. Olvídate porque hay que parar de... No, hay que parar el mundo como para ir hasta que abra la tienda. Y no, dije. Y con lo respecto de... Una vez nosotros fuimos para... Que tenemos unos parientes en New Jersey y era la época del Black Friday y era una locura eso, dije,
0: claro.
4: no lo haría, o sea, ni que vendan nada, o sea, para mí que, y encima con la bestialidad, viste, con la violencia, digo, que entran empujándose y dije, no, eso, ay, no sé, ¿qué lleva a la gente a hacer eso? La verdad que no sé.
0: Bueno, pues es una de las preguntas que nos estamos haciendo, Marisol. ¿Hasta qué punto efectivamente pues se identifica esto de las colas con el nuevo lujo? Se habla del lujo aspiracional, ¿no? Es decir, de aquello que deseas porque crees que te puede dar estatus, que te puede servir para tener, ¿no?, otro nivel, o para que parezca efectivamente que tienes otro nivel económico, y entonces te compras algo que parece caro, que de hecho es caro, pero no es tan caro como aquello a lo que aspiras, etcétera. Es bastante curioso. Pero se habla efectivamente del estatus y de que hagas cola en determinados sitios para que se vea que estás haciendo cola allí. Y hay mucha gente que lo hace, efectivamente.
4: Sí, bueno, no sé, del estatus no todavía sigo sin entender. Porque aparte, si son productos caros, o sea, el que quiere comprar un producto caro, no va a hacer eso. Porque no, me parece que no. Y, Y si es para es para el qué dirán o para hacerse ver, eso, bueno, haya ellos. Otra cosa que te iba a decir de la de la cola, porque yo, como, bueno, vos ya sabés que la que me dedico, el tema de las filas, las colas para obtener un taxi.
0: Un taxi, sí.
4: En la parada del tren, la gente se vuelve loca.
0: Claro.
4: Sale corriendo así como por un tubo y no nos dejan avanzar, y ellos siguen avanzando, y el taxi un poco más lo toman en lonzas.
0: Sí,
4: Allá en la punta. Y uno le dice, no, a ver, no desesperen, quédense en el lugar, y después ahí empiezan. No, porque la señora se me metió adelante, y entonces ya uno no sabe quién estaba adelante de quién. Y ahí empiezan los problemas.
0: Pero ¿sabes que en este asunto de las colas, o entre otros, en el asunto de las colas, es uno de esos lugares en los que se perciben los modales de la gente, la educación?
4: Sí.
0: Efectivamente. Entonces, la gente se cuela o no se cuela. Hay gente que, bueno, pregunta quién está, quién no está, por dónde va, por dónde no va. Hay quienes se hacen los loco, la loca, ¿no? Y se cuela, etcétera, etcétera, y no respeta la cola. Y ahí se ve esto también, ¿no? Es decir, bueno, pues se supone que hay un orden, bueno, pues busca dónde es el lugar en el que toda la gente se ha puesto a la cola. Es decir, nos hemos puesto de acuerdo en que el primero que llega es el primero que debe coger el primer taxi, lógicamente, no en que aquello sea una especie como de, ¿no?, de locura. Y el que corre más, que a veces ocurre también, que los que corren más pasan por delante de gente que ya iba saliendo, ¿sabes? Y a lo mejor, pues la persona que, además, por cierto, que requeriría del taxi, porque a lo mejor es una persona de mayor edad y va más despacio, pues tiene que esperar, porque otros corren
4: que
0: más.
4: Va con mucho equipaje y todo, van
0: por
4: con
0: ejemplo.
4: Los que, pobres los que quedan detrás.
0: Claro, claro, por ejemplo. Sí, pero ahí también se ve, la gente que se cuela y pasa de los demás, dice mucho de los modales,
4: sí. Bueno, y me recuerdo una en Vigo, que estábamos y se había retrasado el tren, y nos empezaron a dejar pasar, porque como estaba retrasando, entonces empezamos a hacer la fila un poco dentro, ¿no?, de la puerta. Y viene una, yo no sé si por despiste, bueno, y pasa del seguridad y pasa, y ya quiere entrar y abría la puerta y quería abrir, y estábamos todos haciendo, o sea, si levantaba la vista, iba a ver que había unas cuantas personas, muchas, que estaban esperando la fila. Y ella, y el seguridad le dijo, no, mire, y levantó la vista y no nos, y ahí como que, o yo no sé si era despistada o quiso pasar, ¿no?, por... A ver si me sale, dijo. Pero no,
0: fíjate.
4: O sea, semejante cantidad de gente para no verla, dije no, o sea, está muy dentro de ella, o sea, está en su mundo. No sé, yo cuando estoy haciendo una fila, me fijo quién está adelante, o lo pido así, de cómo dicen aquí, dame la vez.
0: Dame la vez, sí, es una expresión, sí, dame la vez. Lo que es que, ¿sabes qué pasa? El profesional así del colarse en las colas tiene cierta habilidad para hacerse el despistado o la despistada.
4: Cierto.
0: ¿Sabes? ¿Qué es lo que le pasa también? Claro, tú conduces habitualmente. Lo que le pasa a estos conductores que entran en las rotondas mirando hacia otro lado, ¿sabes? Y entonces, bueno, da la sensación de que, ¡ay, no me entero! ¡Uy, no he visto! Hay mucha gente de esta, o gente que está intentando incorporarse sin mirar. Yo, de hecho, perdón por lo que voy a decir ahora que no nos escucha nadie, pero como estoy hablando con una mujer taxista, yo cuando, por ejemplo, veo que alguien se está acercando, viene desde alguna intersección o desde pues una vía paralela, ¿no?, para incorporarse, suelo dejar colar al que ha establecido contacto visual. Si no, no.
4: Ah, vale. Sí,
0: porque me parece un mínimo de cortesía. Ya, bueno, ya si pone la intermitente, entonces ya es mi amigo, o sea, directamente mi amiga, ¿no? Pero hay gente, por ejemplo, que efectivamente señaliza lo que va a hacer. Es una cortesía más, sobre todo cuando hay tráfico, cuando estamos a la colita. Pero yo dejo pasar a aquel que establece o aquella contacto visual. Si no, no. Porque me parece que si no, sinceramente, estamos alimentando la descortesía. Volvemos a lo mismo. Últimamente tenemos que hablar mucho de esto. Cortesía, buenos modales, ¿no? Este tipo de cosas. Falta mucho de eso. Y bueno, ni te quiero contar lo que os encontraréis vosotros que conducís todo el rato.
4: Y otra fila que se hacen también puede ser de coches, ¿verdad? También Por ejemplo, cuando hay una explanada para estacionar y están todos dando vuelta... Y digo, bueno, ¿quién llegó primero? Y ahí es vale todo, ¿eh?
0: Claro, o sea, vale todo.
4: Uno puede estar dando vuelta una hora y viene uno que tiene y se entra de contramano y dice, ¡pua! Dije, ni siquiera me dijo, estabas vos hace una hora y yo entro en una... Nada, o sea, ni respetan la fila tampoco.
0: Es verdad, es verdad. Habría mucho que hablar sobre esto, sobre cómo cubrir cola y cómo cumplir una cola. Y efectivamente, apelar a la educación también, eso es. Y a saber hacer cola también. Y a pedir la vez. Y ese tipo de cosas, y a no colarse y ese tipo de historias. Es verdad, es verdad. Pero bueno, ahora resulta que, por lo visto, esto de hacer cola está de moda y que la gente hace cola de 3 días. Fíjate lo que son las cosas, nunca se sabe.
4: Bueno, yo una vez, cuando era más chica,
0: y
4: me
0: colé
4: en una, pero me la hice súper bien en Argentina, ¿eh?
0: ¿Ah, sí?
4: En un recital de Madonna. No sabes, eran kilométricas las filas.
0: Claro.
4: Y entonces me puse ahí, no sé cómo hice, para meterme con un grupo de chicos, empecé a hablar y bla, bla, bla, bla, bla.
0: Ah.
4: Y nada, y entré primera y estaba en la valla, que la veía Madonna ahí. Le veía todos los...
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